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0: Muchas gracias.
1: Son las 3, las 2 en Canarias.
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patinadoras, patinadores, bienvenidos, bienvenidas a una nueva entrega musical y sensorial, también visceral, de carácter, por supuesto, musical, pero también de entretenimiento y del compartimiento, que es gerundio, que es una de las máximas de este programa. Saludos de Jesús Bombín, curador de la selección musical de A lo Loco y con Patines, aquí en Radio 3, que hemos titulado hoy como La libreta anotadora inspiradora. Es curioso cómo hoy en día, en tiempos de tecnología para todo, mucha gente sigue aferrada a sus pequeñas libretas de toda la vida en papel, donde apunta la vida a pasar, sus ideas, reflexiones, pensamientos, comentarios o sucesos del día a día que necesita registrar para luego, digamos, explorar y depurar y de alguna manera sentirse vivo y corpóreo. Hoy tenemos una selección musical variada, como de costumbre, inspirada en todas aquellas personas que siguen tirando de sus pequeñas libretas, apuntando todo tipo de reseñas, dibujos, incluidas, por supuesto, las reseñas musicales, ¿no? Demostrando que lo analógico, en este caso lo tangible, sigue más vivo que nunca. Vamos a arrancar con Northern Soul, al estilo de Benny Troy, Benjamin LaManna, un cantante estadounidense de soul y disco, nacido en New Jersey en los años 40 del siglo pasado. Lo que vamos a escuchar es uno de sus temas más populares, I Wanna Give You Tomorrow, un tema con ramalazo soul disco que publicó en 1975 para el sello Delight y que es, digamos, la alegría de la huerta de canción. Seguiremos con ritmos de ahora, contemporáneos, con Burn Downer, el nuevo single de Ticket, un dúo musical alemán de hip hop y pop alternativo donde milita el productor Sepalot, que es Sebastian Weiss, y la cantante y poeta Angela Augs. Y cerraremos con otro cantante de soul, está una mujer de los años 70, Retta Young, una cantante que tuvo su aquel, muy desconocida en Europa, aunque es verdad que la escena del soul y del Northern Soul la recuperó años después. Vamos a escuchar su tema, digamos, más celebrado, un single que lleva por nombre My Mom Is On His Way. Está fechado en el año 78 y básicamente es un rhythm and blues bailable para, desde luego, la pista más exigente.

La libreta anotadora inspiradora en esta segunda porción musical y sensorial aquí en A lo Loco y con Patines en Radio 3. Hoy hablamos de libretas, donde se anotan las cosas que pasan por delante de nuestros ojos en la vida. Libretas de cuadros, de rayas, de papel blanco, papel liso, cuadrícula, doble línea, milimétrica, raya simple, pauta, Montessori, sin pauta. Bueno, hay infinidad de tipos de libretas. En concreto, este verano, en un pueblo de Cantabria, en Celaya, un pueblo muy estupendo, tuvimos una comida, un montón de gente, y dimos una especie de taller donde construimos nuestras propias libretas con diferentes papeles, texturas y grosores. Una hazaña súper divertida. Vamos a arrancar con Charles Sewell, una cantante y bajista, muy buena bajista, vinculada a la banda de James Brown, conocida por el nombre artístico de Sweet Charles. Una compositora también de algún que otro éxito que interpretara también James Brown, que a su vez era el productor de canciones como esta que vamos a escuchar, Yes, It's You, publicada en 1974. Es un tema con un groove que cabalga muy bien, que fue además ampliada su base por la escena del hip hop en numerosas ocasiones. Jay Dilla, por ejemplo, los amplía, entre otros muchos. Seguiremos con una novedad del sello Mr. Bongo, ese sello londinense al que damos mucha cancha aquí en este programa. También es distribuidora e incluso distribuye sellos españoles. Se trata de un dúo llamado Curió Curió, un proyecto elegante de Río de Janeiro con base en Austria, que está formado por la cantante y actriz Luisa Monteiro y el productor alemán Justin Brown. Han publicado un disco de nombre homónimo, del que pusimos alguno de sus singles de adelanto antes del verano. Básicamente lo que hacen es pues psicodelia, samba, música popular brasileña, un poco de disco, old school, new school, en fin, podemos encontrar un poco de todo en este disco. La canción seleccionada, Mar Sem Darpe. Y como comentaba antes de las vacaciones de verano, veranoso, se está reeditando en vinilo muchos de los legendarios discos del guitarrista húngaro Gábor Szabó, un guitarrista que escapó de su país cuando la ocupación de la vieja Rusia y que se trasladó a Estados Unidos, donde empezó a estudiar música y a tocar con los grandes del jazz. Un músico muy peculiar que afinaba la guitarra de una manera diferente a las establecidas, digamos, en los estándares de la época, que vivió una vida acelerada y un poco narcoléptica en todos los sentidos y que en ocasiones se acercó al jazz muy comercial y por eso fue muy criticado. Tiene discos donde se centra en texturas y tesituras mucho más complejas que están, bueno, pues más alejadas del gran público. El disco que vamos a escuchar se acaba de reeditar, Dreams, del 68, donde se encuentra esta peculiar versión sui generis del Fire Dance, esa composición universal del gaditano Manuel María de los Dolores Falla y Mateu, conocido por los amigos y para los amigos como Don Manuel de Falla.

Y aquí que nos adentramos en esta tercera porción musical y sensorial en A lo Loco con Patines aquí en Radio 3 con la libreta notadora inspiradora. Vamos a abrir con una canción muy rítmica, con mucho flow, a cargo de un trío de voces femeninas totalmente asociadas al entorno de Sly Stone, es decir, Sly and the Family Stone. Se llamaban Little Sister, un trío formado por Beth Stuart, por Mary McCleary y por Elva Tiny Mouton, como digo, vinculadas a la banda Sly and the Family Stone, unas mujeres de armonías vocales muy trabajadas, con un flow muy bailable, como el de esta canción que se llama You Are The One, que escuchamos en su versión completa, porque cuando se publicó en single se planchó por la cara la parte 1 y la otra cara del single la parte 2. Seguiremos con melodías pizpiretas y etéreas a cargo de Skin Shape, el proyecto musical en solitario de un músico, productor y poliinstrumentista británico que se llama William Dory, un músico que fue bajista fundador de una banda indie de Palace entre 2014 a 2017. Vamos a escuchar esta bonitísima pieza que es un nuevo single que se llama The Blade of a Knife, y cerraremos con Parliament, esa banda de la que se están reeditando algunos de sus discos en vinilo para gloria de todos los aficionados del P-Funk y derivados. Parliament fue fundada en realidad como a finales de los 50 por el músico y productor George Clinton, pero no fue hasta los años 70 cuando obtuvieron un reconocimiento internacional con esos acercamientos que hicieron al soul, a la psicodelia, al P-Funk, al funk, etcétera. El famoso P-Funk era ese género musical inventado por George Clinton que aglutinaba pues el afrofuturismo y su esencia filosófica, también su manera de vestir, ¿no? Como en este disco que se llama Mothership. Bueno, Mothership era el mundo imaginario que derrochaba excesos y que aglutinaba pues a bandas como Parliament y Funkadelic. Vamos a escuchar, eso sí, este tema de mismo nombre, Mothership Connection, Star Child, de nombre igual que el disco que se acaba de reeditar del 75, que es tremebundísimo. 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

Y ha llegado el momento de la despedida por hoy aquí en A lo Loco y con Patines en Radio 3. Recordamos que estamos en una nueva temporada de este programa que va sin frenos por la vida. Vamos a abrir esta última porción con un tema que aparece en una compilación que se llama Northern on the Real Side, que básicamente pues es una compilación con diferentes bandas que podemos englobar en el género del Northern Soul, ese movimiento musical que comenzó en el norte de Inglaterra y las Midlands a finales así de la década de los 60 y principios de los años 70, que básicamente era una especie de recuperación de temarrales para la pista de baile, algunos muy desconocidos que publicaron sellos independientes estadounidenses de soul y géneros afines. Vamos a escuchar Fishy Going On, algo huele a pescado, que interpreta Universal Mind, un tema que se lanzó en 1974. Y para cerrar, jazz, con una pieza entre la melancolía y el misterio, a cargo de Omer Avital, un contrabajista de jazz y director de orquesta de origen judío marroquí, judío yemenita. La pieza que vamos a escuchar se llama Ayalat Hem, y en ella está acompañado del guitarrista Nadav Remez y del saxofonista estadounidense Gregory Tardy. Espero que esta libreta anotadora inspiradora haya sido de su agrado, que no desaparezcan nunca las libretas, y si no, nos las fabricamos como nosotros este verano. Cuídense mucho, salud y besetas.

0: Las 4. Las 3 en Canarias.
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Muy buenas, está Guillermo Ruiz en el puente de mando. No sé si nos escuchaste el programa de ayer, dedicado a una recopilación de mis más queridas recopilaciones de jazz, Black California. Bueno, pues hoy te traigo, y por eso los he pegado, lo hemos hecho aposta, el complemento ideal. Nos vamos de la costa oeste a la costa este, porque la recopilación también de Saga Records, el sello francés, y un año posterior a la de ayer. La de ayer era del 2005 y esta es del 2006, perdón. Bueno, pues eso, el complemento ideal, porque los años son casi los mismos. Si te acuerdas del Black California de ayer, los años iban del 45 al 50, ¿no? Ese primer lustro tras el fin de la Segunda Guerra Mundial. Pues aquí tenemos 51-55. El título es Boston, Jazz in Beantown. Y la escena jazzística de Boston en el año 51, está claro que la apadrinaba un tal Charlie Mariano. Y que no se me ofenda a nadie, lo de un tal es por ignorancia propia, porque yo no tengo ni idea de quién es. Que seguramente que si tú sabes de jazz, pues sabrás quién es, porque está en casi todos los cortes. Era como que tenía una cantera o algo así, porque muchos de los músicos que están en sus distintas formaciones, porque tiene varias, está la Charlie Mariano Boston All Stars, pero luego también está el Charlie Mariano Quintet. En fin, bueno, pues eso, que hay músicos que están colaborando con él, que luego tocan en solitario con sus respectivas bandas. Ya sabes cómo es esto del jazz, la gran familia. Da igual que sea California o que sea Boston. Bueno, pues eso, a disfrutar, porque yo ya me callo y dejamos que suene la música, que es lo que más nos interesa, tanto a ti como a mí, y como a Guillermo, que es el que se va a encargar de mezclarlo todo con su habitual habilidad. Que te aproveche. Ah, es verdad, ayer te dije algunos nombres así conocidos. Pues es que hoy no tengo nombres que darte, porque si ya te digo que el capo de la compilación es el tal Charlie Mariano, que no lo he oído en mi vida, nada más que cuando compré esta recopilación. Sí te digo que está al final por ahí el Sad Walk de Chet Baker. Chet Baker, que se ha juntado con un cuarteto de músicos de la escena bostoniana. Pero todos sabemos que Chet Baker es más de la costa oeste que de ningún otro lado, por supuesto. Y donde más trabajó fue en Los Ángeles y en California en general. Pero bueno, pues eso. Chet Baker era un mercenario, como todos sabemos, y si le pagabas el avión para irse de la costa oeste a la este y le pagabas bien el vuelo, pues no tengo ningún problema. Bueno, pues nada, que aproveche, como te decía.

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0: Son las 5, las 4 en Canarias.
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2: 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A las 5 de la mañana, una hora menos en Canarias y en podcast para los que duermen a esta hora.

ahí con estas olas del mar. Vamos a navegar, vamos a estar navegando durante toda esta hora. El tema que hemos escuchado, Sails, es original de John Hall y de quien era su esposa Johanna Hall. El líder John Hall del grupo Orleans incluyó esta canción con letra y música originalmente en el álbum de 1976 Waking and Dreaming, y esta es la versión del gran maestro de la guitarra Chet Atkins, el guitarrista productor de Tennessee que tanto ha influido en gente como Jerry Reed, como el mismísimo Mark Knopfler, como Floyd Kramer. De hecho, Tommy Emmanuel también ha reconocido mucho la influencia del gran Chet Atkins, que en 1987 publicó el álbum con el título precisamente de Sails, Velas. Saludos de Alberto Hernández, ahí en el control técnico, y de Santiago Alcanda, que saluda también a Alberto Hernández en estos mismos momentos. Decíamos, Mark Knopfler admiraba muchísimo a Chet Atkins, que ya falleció en 2001, también en Tennessee. Y Mark Knopfler llegó a grabar un disco a dúo con el propio Chet Atkins, con su maestro. Vamos a recordar sin duda a Mark Knopfler en uno de sus momentos en solitario más fantásticos, ¿no? Él también admira a James Taylor, y en una gira en Australia, Mark Knopfler y James Taylor coincidieron, y de esa amistad pues terminó surgiendo un maravilloso dúo que tituló el álbum de 2000 de Mark Knopfler en solitario, el álbum Sailing to Philadelphia, navegando a Filadelfia, juntos Mark Knopfler y James Taylor.

Una maravilla, ¿eh? Mark Knopfler con James Taylor en este Navegando a Filadelfia, Sailing to Philadelphia, año 2000. Y vamos con un buen amigo también de James Taylor, Jimmy Buffett. Bueno, murió de un carcinoma y bueno, él había nacido en Pascagoula, en Mississippi, y falleció en el puerto de Sag, en Nueva York. Aunque, bueno, pues él destacó mucho por ser un músico con estilo caribeño, con estilo calipso, era piloto, naturalmente marino. De hecho, hay una canción, hijo de un marino.

Marinos Son of a Sailor, la canción de un hijo de un marino, y siempre estuvo cerca del mar, también del aire, hasta que estuvo a punto de matarse. Creó una congregación incluso de defensa de la marihuana y toda una red de hamburgueserías, de recreación, junto a la playa, gracias a la canción Margaritaville, ¿no? El mundo de Margaritaville. Bueno, vamos a escucharle en quizá uno de sus álbumes más destacados, el que grabó en 1977, con esta canción que lo titulaba Changes in Latitudes, Changes in Attitudes. Jimmy Buffett, depende de dónde estés, pues depende de dónde estés, pues así actúas, ¿no? O donde fueres, a lo que vieres, ¿no? También, Changes in Latitudes, Changes in Attitudes, Jimmy Buffett.

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bueno, navegando sin velas, como haga falta para llegar hacia ti, o para estar contigo y viajar contigo, me da igual navegar sin velas que rodar por el mundo sin raíles, ¿no? Y este tema, que era de Bill LaBounty, es de Bill LaBounty, lo cantó de esta manera Michael Johnson en su álbum tercero, el que publicó en 1978 y por el que muchos aquí en España lo conocimos, gracias sobre todo a Antonio Fernández y a su programa Selección 15, que luego se convirtió en Área Reservada. Michael Johnson, que llegó a estudiar en el liceo, en el conservatorio, en el CEU de Barcelona, y que había nacido en Alamosa, Colorado, aunque creció ya desde los 13 años en Denver, donde conoció, por cierto, a John Denver, y con el que creó el trío junto a Chad Mitchell Trio. Bueno, este era su tercer álbum, de Michael Johnson álbum. Vamos a escuchar ahora a Crosby, Stills and Nash en una reunión de 1977 con un álbum titulado CCN, así. Y bueno, aparecen los tres, Crosby, Stills and Nash, en un barco, en el barco Mayan de David Crosby, donde ahí pues David Crosby invitaba a todo el mundo, desde Jimi Hendrix a Jackson Browne. Y bueno, y chicas pronto, muy típico de David Crosby. Crosby, Stills and Nash y una canción de Crosby con ese piano espectacular de Craig Dorje en Shadow Captain, el capitán de las sombras que navega hacia dónde, es Crosby, Stills and Nash, el gran trío.

Crosby, Stills and Nash, en 1977, en aquel álbum, si es NCSN, antes de que apareciera toda esa serie televisiva, y el tema Shadow Captain, compuesto y cantado principalmente por David Crosby, con las voces naturalmente de Stephen Stills y The Grand Nash. Vamos con la británica, la inglesa Petula Clark, toda una leyenda, ¿no? Ella ya, desde pequeñita, ya con 4 años, ya estaba cantando. Nació en 1932, o sea que lleva prácticamente más de 80 años como artista. Una artista que ha destacado con muchos éxitos. Recordamos aquel Downtown, o El signo de los tiempos, A Sign of Times, o aquella canción de Charlie Chaplin, Esta es mi canción, This is my song. Bueno, una grande, grande, de verdad. Petula Clark, en 1961, publicó el álbum Sailor, Navegante, y esta es la canción que lo tituló, y también la dio popularidad. Petula Clark, Sailor.

Sail Away, el gran Randy Newman. Naveguemos, sigamos allí en la ruta del mar y en la singladura, que se podría decir, en lo marino, ¿no? Randy Newman publicó este tercer álbum en 1972, un álbum que produjo el tándem Lenny Waronker y Russ Titelman, dos figuras importantísimas en el sello Warner durante años. Y bueno, algunas de estas canciones las llegó a cantar Nilsson cuando hizo el álbum Nilsson Sings Newman, incluso antes que el propio Randy Newman. Hay canciones como You Can Leave Your Heart On, ¿no?, que cantó Joe Cocker para la película Nueve Semanas y Media. Bueno, esta es una obra maestra absoluta, este álbum de Randy Newman, Sail Away. Y bueno, el propio Brian Wilson de los Beach Boys comentó en su momento que había estado escuchando este disco y le había influido muchísimo en una época en la que él estaba en una época de mucha depresión, de gran tristeza, con problemas mentales incluso, ¿no? Y ahí estaba, Sail Away, Randy Newman. Otros grandes, también de la Warner, Little Feat, ahí con Lowell George al frente, componiendo canciones tan maravillosas como la que tituló este tercer álbum de Little Feat, Sailing Shoes. Pues eso, las zapatillas, ¿no? Las bambas que decíamos en aquel tiempo para navegar. 1972, como el álbum de Randy Newman, Little Feat, y este Sailing Shoes. 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

Sailing Shoes, la canción que tituló el álbum de 1972 de Little Feat, Lower George al frente. Y vamos ahora con los Sutherland Brothers, Gavin y Ian. Gavin, que nació en Escocia, pero su hermano Ian nació en Wollaston, ya en Inglaterra. Los Sutherland Brothers tuvieron también, sobre todo, mucho éxito en Canadá, donde destacaron. Y esta canción que vamos a escuchar, que forma parte del álbum Lifeboat, también un álbum marino, es también de 1972, como un álbum de Randy Newman y Little Feat que acabamos de escuchar. Y Sutherland Brothers hicieron una canción que se hizo universal. Se tituló precisamente Navegando, Sailing. Y no tuvo tanto éxito en su versión original, en la de los propios Sutherland Brothers, como la que tuvo Rod Stewart, que la llegó a grabar en su álbum Atlantic Crossing. Todo un número uno de Rod Stewart, este Sailing, que lo vamos a escuchar en las voces de sus amos, Sutherland Brothers.

Enya, y probablemente el tema más reconocible de su discografía, que se tituló Orinoco Flow. Aparecía en lo que fue su segundo álbum, que editó en septiembre de 1988, con la producción de Nick Ryan y de Ross Colum. Ross Colum, que había estado teniendo un éxito enorme durante los años 80 produciendo a Tears for Fears, ¿no? Everybody Rules the World, Wants to Rule the World, ¿no? Esa canción. Bueno, la canción Orinoco Falls, la composición y el título aparecen porque se grabó precisamente en el estudio Orinoco de Londres. Y bueno, con ese punto en inglés y también en gaélico que solía cantar, o que suele cantar Enya, ¿no? Ya incluso cuando formaba parte de su banda familiar Clannad. Sonido a la irlandesa electrónico en Enya, y seguimos navegando hoy en Radio 3, en el radar pop, con Christopher Cross y uno de sus temas más reconocibles, precisamente este Sailing, navegando, que aparecía en su álbum tan premiado por los Grammys. 5 Grammys ganó con su primer disco en 1979, disco homónimo, Christopher Cross, y este Sailing. Qué buenas cuerdas empiezan.

Jerry Jeff Walker, nacido Ronald Clyde Crosby en Oneonta, ahí en los Apalaches neoyorquinos, y fallecido en Austin, Texas, en 1978. Bueno, es uno de los grandes, ¿no?, creadores del country forajido, creador de aquella canción Mr. Pojangles, que hicieron popular la Nitty Gritty Dirt Band, y esta maravillosa canción que aparecía en su álbum de 1978, contrariamente a lo normal, a lo corriente, a lo ordinario, Contrary to Ordinary, y la canción intentando amarrar el viento con una vela, trying to hold the wind up with a sail. Nos vamos a despedir en esta navegación que hemos tenido durante esta hora aquí en Radio 3, el Radar Popcorn, el álbum reciente de Future Islands, de Islas Futuras. El álbum se llama From a Hole in the Floor to a Fountain of Youth, desde un agujero en el suelo a la fuente de la juventud. El tema, claro, sail. Naveguemos con Future Islands. Alberto Hernández y Santiago Alcanda os dan las gracias por escuchar y por tener tan buen gusto.

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0: Son las 6, las 5 en Canarias.
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estas 6 de la mañana, a las que te damos los buenos días en Radio 3 aquí en Nanana. Podríamos decir que es una sensación de flotación. ¿Estás flotando todavía en el sueño? Quizás llevas un ratillo ya despierto, pero a mí particularmente me pasa. Pero a la vez puedes aplicarte esto en sentido figurado. También podríamos estar saliendo a flote en este miércoles 2 de septiembre. Así empezaba esta primera hora de Nanana en Radio 3 con este Float On de Modest Mouse. Lo próximo lleva la firma de The Strokes, The Only Live Once.

Antes de ayer, en realidad, las canciones se impulsaban en playlists de streaming y también, y fundamentalmente, en TikTok para hacerlas virales. Ahora se incorporan estratégicamente a series de plataformas. Es lo que ha ocurrido con esto que acabas de escuchar, con este Edge of the Earth, una de las canciones que estaban en un álbum para The Peaches, que ya tiene unos años, fue Play My Ex. Las próximas no necesitan nada de eso porque ellas ya firman hits de por sí. Te hablo de unas fantásticas siempre Wet Leg. Vamos a abrir Moisturizer, su segundo disco.

Wet Leg sonando en Nanana de Radio 3. Moisturizer es su segundo trabajo en el que han recogido esas historias de amor, de amistad, de fiesta y también de este éxito un poco súbito y de sugestión, que es lo que han vivido en el último par de años esta dupla, que ya casi están convertidas en una banda al completo. En la parte de la descripción del amor es donde entra este Davina McCall, que escuchabas una canción sobre esa devoción pura y sin adulterar, dicen Wet Leg. La próxima es Clairo y este tema tiene nombre propio, Sofía.

estas horas todavía. Cubre la oscuridad este tramo de la mañana, esta primera hora de Nanana en Radio 3. Por eso nos apetecía mucho compartir esta canción que también está sumida en cierta oscuridad. Es Dinero, desde el que es el segundo trabajo de los barceloneses El Diablo de Shanghái. Escuchas Radio 3 ahora con la música de Los Estanques.

Tu pelo de flores fue la primera canción y con la que germinó algo que después fue un álbum al completo en el que se cruzaron los talentos y las creatividades por un lado de Los Estanques y por otro de Annie Besuit. Ese álbum, Burbuja Cómoda y Elefante Inesperado, vio la luz en 2022. Una más esta mañana en Radio 3, una de María Grepp. Voy a pensar en ti.

gran valor es quizás lo que pueda alejarte de ellos. Es esa voz, la de Joe Newman, al frente de Al Jay. Breeze Blocks suena todavía de fondo en Nanana de Radio 3. Era uno de los grandes atractivos que estaba en An Awesome Wave. Ese fue el título del disco con el que empezamos a descubrir a Al Jay. Escuchas Radio 3, escuchas Nanana en esta primera hora, la que te lleva de 6 a 7 de la mañana, ahora con la música de Portugal de Mar.

ese Feel It Still que casi podría ser el One Hit Wonder de Portugal The Man. Era lo que escuchabas hoy en Nanana de Radio 3. Ahora por otra de esas canciones que tienen tantísimo peso en la carrera de un artista que prácticamente lo opacan todo lo demás. Te hablo de este Pampered Kids de Foster the People.

Desde el pasado, desde 2010, resurge este Pampered Kicks y lo hace, de hecho, a través de las redes sociales. Eran Foster the People sonando en Nanana de Radio 3, otra de esas que están viviendo una segunda vida. En este caso creo que más en Instagram. Es este You and Me de Disclosure en la remezcla de Flumbo.

Grimes, antes de casarse con Elon Musk, sonaba así en su versión más pop. Es la que estaba contenida en Archangels, que sigue siendo, creo, su último gran disco o su mejor último disco, como lo quieras llamar. Ahí tenías Flesh Without Blood sonando en Nanana de Radio 3. Vamos a abrir ahora otro de esos discos también que han marcado época. Este de parte de M83.

Después del despegue definitivo de este proyecto de M83 con ese álbum que fue Hurry Up We Are Dreaming, responder a las expectativas será una tarea muy complicada. Algunas bandas sonoras entre medio, pero el álbum siguiente fue este, Junk, con el que expandían esa galaxia de referencias a los sintetizadores de los 80 en canciones como este Go, con la voz de Mylan, que era lo que hoy escuchabas en Nanana, justo antes de acercarnos a otro universo creativo, en este caso el de Empire of the Sun and Alive.

Me iba yo a una isla desierta. Ay, pues no sé qué decirte. Si no puedo seguir poniendo canciones desde allí, creo que te diría que no. Pero sí que me perdería en cualquiera de los cuatro discos, más el de versiones de Calavento. En el segundo en concreto, en Fruto Panorama, estaba esto, Isla Desierta. También me perdería, sin ninguna duda, en las letras y en las melodías de una Xego que se ponen especialmente sexys en Stick Tartar.

Hombre, el de Sampa siempre ha estado asociado a las colaboraciones, pero ha hecho todo un viaje. Antes era él el que completaba algunas canciones de nombres gigantes, desde FKJ Twigs a Frank Ocean, pero a partir de esta canción él empieza a ser el invitado estrella para otros muchos artistas de la primera línea de la música. Este tema era Blood on Me de Sampa y sonaba hoy en Nanana de Radio 3. Vuelta al presente, ahora con Georgia Smith.

Georgia Smith sigue siendo uno de sus grandes valores, pero quiere acercarse un poco más a la pista de baile. Lo ha hecho en su nuevo trabajo, ese álbum es What Are The Odds, y lo hemos abierto ahora por este What's Done Is Done, que suena todavía de fondo en Nanana de Radio 3 y que enseña un poquito de ese acercamiento al drum and bass, al UK garage y también al dubstep que aparece en este nuevo disco para Georgia Smith. Ritmos de los que sabe bastante esta señora que ha reflotado el jungle y lo ha acercado a una nueva escena. Ella es Nia Archives, ¿escuchas ya?

eso sí, dale una oportunidad. Este es uno de los discos del año y tiene detrás una historia maravillosa. Este álbum se titula My Skyscraper y aunque no es un primer álbum, sí es el disco con el que hemos conocido Nirosta Steel. Es el nombre musical de Stephen Hall. Para la historia de la música es un secundario, podríamos decir. No tanto un desconocido, pero sí un secundario. Él fue amigo y colaborador muy estrecho de una figura importante en la historia de la música, como es Arthur Russell. Porque Stephen Hall, aunque lo estemos descubriendo musicalmente ahora, tiene 69 años y hasta este momento conducía un Uber. Era su profesión hasta la publicación de este álbum en el que recoge 40 años de grabaciones, algunas de la mano de Arthur Russell, que ha concretado en este álbum, que es una maravilla. Yo no me canso de escuchar este disco ni de recomendarlo, así que si hoy vas a escuchar algo, a lo mejor puede ser este My Skyscraper, ese disco para Nirosta Steel, este proyecto del que hoy escuchabas English Party. Y si todavía te queda algo de tiempo, que sepas que un señor también, bueno, un poco especial, ha publicado 4 álbumes, más o menos de demos, pero que también son una especie de puerta de entrada a su intimidad. Te hablo de un tal Mac DeMarco. Puedes bucear en todas sus demos o puedes quedarte con este For the First Time.

0: ¿Qué canción es tu rayito de luz? 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
1: Hola, buenos días a todos y todas. A mí una canción que me ayuda a empezar el día es Más o menos bien, de Él mató a un policía motorizado. Una canción que transmite optimismo con cosas cercanas, que apela a papá, a mamá, a los amigos y a los desconocidos y que da ánimos a todos, es una buena manera de empezar el día. Ánimo a todos y buen día.

más o menos bien define perfectamente un miércoles. No mal, porque ya te has hecho un poco a la semana. No bien, tampoco, porque todavía queda un poco para el descanso. Es el punto medio de la semana, esto es evidente, así que es la virtud del bienestar rutinario, algo así. Y más o menos bien es la canción de Él mató a un policía motorizado que nos habéis pedido para empezar el día en nuestro WhatsApp en el 630-645-630. Gracias por todas vuestras recomendaciones. Y también, que esto me hace especial gracia, a los que mandáis los audios cuando escucháis los podcasts por la tarde o por la noche, porque se descontextualiza esta idea de una canción para empezar una mañana y os imagino por la noche, porque podemos ver la hora a la que mandáis los mensajes, pues pensando una canción que ilumine un día y quizás son las 10:30 de la noche. Bueno, pues gracias también. Nos gusta ver esa otra cara de un na-na-na. La otra cara de vuestra petición, de esta de Él mató a un policía motorizado, también va sobre apoyarse en la música y en los amigos para estar, eso, más o menos bien. Así que hoy hemos elegido este Besties de Black Country New Road para responder a vuestro rayito de luz. Si tienes tu propuesta, mándanos un audio al 630-645-630.

0: 7:30 de la mañana, 6:30, si estás en Canarias. No habrá amanecido todavía, pero sonaban ya pajaritos en el fondo de Una Vez Más. Es una canción que es como salir ya de un club cuando te ciega la luz de la mañana siguiente. Ellos son Ciutat, que te piden bailar Una Vez Más. Y esa vez más va a ocurrir aquí en Nanana de Radio 3 y va a ser esta.
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0: Esto lleva manual de instrucciones. Es Dance, Dance, Dance de Barry Can Swim.
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Barry Can Swim mete la cabeza de lleno en el French Touch y lo hace con esto, que es lo más nuevo que ha enseñado después de un disco que salía el año pasado. La idea está clara desde su título. Esto es Dance, Dance, Dance. Y así empiezas a escuchar Sunshine. Es la canción que da título al nuevo álbum de Jungle.

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2: Hola, soy Rodrigo Sorogoyen y soy el artista residente en Nananá de Radio 3.
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2: La tercera canción es, bueno, un temazo que es de mis favoritas, que se llama Simulacro, de Rafael Berrio, del ya desaparecido, lamentablemente, Rafael Berrio. Es un tema con una letra y una música a un nivel altísimo. Es una letra complejísima y habla de, bueno, de asuntos muy, muy interesantes, yo creo, muy complejos, que es un poco la, bueno, la cara que le damos al mundo, ¿no? Cómo nos mostramos y lo corta que es la vida, seguramente, como para intentar tener otra vida de simulacro, ¿no? Todo lo que hemos hecho mal, poder tener otra, esa posibilidad o imposibilidad realmente de tener, poder tener otra vida para intentar enmendar todos los errores que hemos tenido, que es, también se toca con el tema de la película del ser querido, entonces por eso me gusta mucho incluirla.
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The Wire suena todavía de fondo en Nanana de Radio 3. Son las hermanas Haim, que tienen una discografía como quien deshoja una margarita. Un disco de sí y otro de no. En el lado de los que sí, el primero, claro, menos mal, Days Are Gone, en el que encuentras ese The Wire. Menos mal que el primero, porque si no, a lo mejor los siguientes no habrían existido. Si vas a bajar el nivel, mejor después, cuando ya tienes un cierto nombre dentro de la industria. La que no baja nunca el nivel es Charlie XCX, o quizás sí. No sé cuál es tu opinión sobre este nuevo disco, en el que, desde luego, está lejos de llegar a la altura de lo que fue Brat. I used to lick cream of strawberries in the summer. Suena ya en Nanana de Radio 3, Wink Wink, Charlie XCX.

Recuerdo cuando se publicó The New Abnormal en 2020 y en una primera escucha no encontré nada en lo que quedarme. Y después, con el tiempo, es un álbum al que he vuelto una y otra vez. Y con esa esperanza me acercaba a Reality Awaits. Quizás estás también en este barco, en este en el que después de 6 años nos reencontrábamos con The Strokes y pensamos eso mismo. A lo mejor tampoco hay tanto autotune, a lo mejor las letras son un poco mejores, a lo mejor queda algo. Bueno, pues no lo sé, sí queda algo. Hay canciones que funcionan, esta es una de ellas, es el Lonely in the Future, pero están lejos del brillo que tuvieron en algún momento de Strokes, aunque siguen siendo un nombre grande y siguen siendo protagonistas de este 2026 Reality Awaits, ese nuevo trabajo para The Strokes. Y esto que corre a toda velocidad es Skull, son Mala Gestión y Los Chivatos.

Hacemos lo que podemos, es el título de este disco, pero lo han hecho increíble, y es que lo que ha ocurrido con Mala Gestión en 2026 es uno de los fenómenos del año en la escena nacional. Si no has visto su actuación en el Día de los Museos de Radio 3 del pasado mes de mayo, lo tienes en radio3.es, debes de ser de los pocos, y ahí hay una buena muestra de lo que ocurre también en los directos de Mala Gestión que tienen que ver con el éxito de esta propuesta. Eso era Skol, y vamos a llegar a las 8 de la mañana con una de las versiones que han enseñado Turnstile de Never Enough, de su último álbum. Es el disco que estamos recomendando durante toda esta semana. Esa es la versión que Angel Dust hacen de Sunshower, y con ella llegamos a las 8 de la mañana.

¿A qué suena una mañana de un miércoles 2 de septiembre en la que nos cruzamos los que aún están de vacaciones, al menos hasta que arranque de verdad el curso, y los que ya hemos asumido que el descanso es un recuerdo cercano, pero es una sensación lejana? Bueno, pues espero que tu mañana esté sonando a na na na. Hoy te damos los buenos días en Radio 3 con este pogo de Digitalism. 8 y 5 de la mañana, 7 y 5 si estás en Canarias. Si todavía te hace falta algo más para despertarte, aquí llegan Interpol. En This Mirror Waits At On, su nuevo disco, hay una canción perfecta para esta hora. Se titula Wake Up.

¿Qué fue más interesante, ese gran hermano de cómo se gestó este disco o el resultado final? Bueno, lo dejo a tu elección. Es Nine Months and 50 Hours, ese proyecto en el que se dan la mano Latin Mafia y Fredeken. En el tramo final de ese álbum encuentras su mejor canción, Te Estoy Correteando.

ganas le tengo a esto. El 16 de octubre, No Bad Memory será una realidad. Ese es el título del nuevo disco de The Avalanche. Y escuchabas su colaboración con Jamie XX. Lo conoces bien, ha sido una de las canciones del verano. Every Single Weekend. Siete y cuarto, si estás en Canarias, escuchas Radio 3. Esto es Na Na Na, ahora con la música de Fatboy Slim, Castle Trippin'.

0: La banda sonora de una parte de nuestra historia reciente también se construye con la música de Carolina Durante. Hoy en Nanana de Radio 3 queremos hacer esta pausa en su primer disco, donde ya están todos los argumentos por los que se han convertido en una de las bandas más importantes de la escena nacional. Pausa, ya sabes, es este momento en el que paramos las novedades y nos fijamos en un disco al que hay que volver, porque aquí, en el debut de Carolina Durante, ya estaban el descaro y la emoción, pero todo estaba todavía por pulir. De ese disco, la cara A más evidente, y además es que su track de apertura es este, Las canciones de Juanita. Quizás las has escuchado tantas veces que has olvidado que hay otros cortes destacados en este álbum, que quizás va perdiendo algo de fuerza en su tramo final, pero en el que gana en enteros esa lírica de Diego.
1: ¿Quieres volver a sentir?
0: Por eso hoy en Nanana de Radio 3 nos queríamos fijar especialmente en este Falta Sentimiento desde el primer disco de Carolina Durante.

Este fue el momento en el que nos enamoramos de Rolling Blackouts. Coastal Fever es French Press, es el comienzo de su historia, que tendrá continuación seguramente este año, este 2026. Ya sabes que sacaron un single que se ha quedado ahí colgado hace meses, pero un nuevo disco por parte de Rolling Blackouts podría ser algo esperable en 2026, y más teniendo en cuenta que ya están anunciando directos. Rolling Blackouts, Coastal Fever estarán en la edición 2027 del Canela Party. 8:30, 7:30, estás en Canarias. Más luz que entra en Nanana ahora con Vera Fauna.

Vera Fauna están rescatando esta preciosísima Quiebro y nada, para celebrar una década de carrera. Involuntariamente nos ha quedado un bloquecito de canciones que podrían ser fácilmente cualquier rayito de luz, esos que nos pedimos, que os pedimos en nuestro WhatsApp en el 630-645-630, porque lo nuevo de Lori Meyers también suena un poco como ese último minuto del verano. Sale oficialmente este viernes, pero lo estás descubriendo ya en Nananá de Radio 3. Esto es Tus Amigos y es nuevo para Lori Meyers.

0: Tus Amigos sale oficialmente este viernes, lo estás escuchando ya en Radio 3, aquí en Na Na Na. Es una nueva canción para Lori Meyers, ese último minuto del verano condensado en esta canción un tanto playera que formará parte de Disonancia, el que el 16 de octubre va a ser ese nuevo disco para Lori Meyers. A lo mejor, como último minuto así del verano, te apetece mandárselo a alguien. Lo estás escuchando aquí en Radio 3, claro, porque esto si no, no lo puedes escuchar en otra parte, que no ha salido todavía. Y se lo mandas a alguien diciendo, mira, he escuchado esto en la radio y me he acordado de ti, de los días que pasamos en la playa. Paola García, buenos días.
1: ¿Qué tal? Muy buenos días. Es que, vamos a ver, ¿a quién no le gusta que le manden una canción, que te la dediquen, eso ya es otro nivel, que te piensen mientras escuchas algo? Pues eso es compartir música y es un acto de desnudez. El alegato.

0: Por aquí, Leire, porque estrenamos nueva sección en Nanana y por si no habíamos escuchado, visto o leído opiniones, pues aquí una más. Porque como
1: pero está bien, buena, esta es la tuya.
0: Esta sí, esta, a ver, estamos polarizadas, nos posicionamos y hemos dicho aquí nos vamos a mojar y vamos a buscar ponernos a favor siempre o en contra total, así en plan nuestro
1: mazo. ¿Pero en general o entre tú y yo?
0: Entre tú y yo, y contando con los oyentes.
1: Vale, a mí me ha gustado eso del acto de desnudez, ¿eh?
0: ¿Has visto? Sí, así que se lo vamos a pedir si ya nos quieren ir escuchando, ir preparando su argumento al 630-645-630. Vamos a partir de esa frase. Compartir música es un acto de desnudez, ¿vale? Imagina que conoces a alguien en una cita, uh-huh. O bueno, que conoces a alguien.
1: Se me ocurre, ¿vale? Me pasa.
0: ¿Vale? Visualízate, estás cenando de chill, ay, qué majo, qué maja, parece buena persona, te estás hablando, bueno, a ti misma, y te cuenta que mañana va a un concierto de... Mi

0: Vino y cemento.
1: No te huele a nada.
2: No, no, no sé si
1: es. Ay,
2: no.
1: Es taburete, querida.
2: Ah, mira, pues me
1: ¿qué ha pasado?
2: Saberlo.
1: Ay, se apagó la chispa de la cita.
2: Mira, si a alguien le gusta taburete. Ya lo sabes, esa cita no habría tenido lugar, eso ya lo ves venir.
1: Lo está viendo venir, ¿no? Con la conversación. Bueno, es que exponer tus gustos musicales dice mucho de nosotros. Y tú no vayas aquí de juzgar a la gente, porque no te flipes, que a ti también te pueden juzgar por escuchar, por ejemplo, esto en bucle. Sí, soy, sí, eres tú.
2: Sí, en algún momento te voy a contar toda la historia de este álbum y te voy a contar toda la historia de Sufjan Stevens y no me escondo, quiero decir, todos los días comparto cosas aquí.
1: Bueno,
2: no
1: está bien, ya vamos un poco inclinándonos a ese favor de esa opinión porque exponerte tú, contar lo que escuchas, pues es un poco desnudarte, lo decimos aquí en Radio 3, eres lo que escuchas. Puedes hacer así rápido y pronto o ir poco a poco, porque escuchar música puede ser un acto colectivo, por ejemplo en un concierto, ¿no? Mm-hmm. Puedes ir, o algo íntimo contigo misma, todas hemos sido adolescentes atormentadas en nuestra habitación. O no adolescentes. Mm-hmm. Porque la música sabe cosas que sabe cosas de ti que otros no saben. O sea, hay canciones que te recuerdan, por ejemplo, a alguien cuando las escuchas y que nunca has compartido con otras personas, porque esa canción es tuya. De 800.000 oyentes también, de Spotify,
2: sí.
1: Pero es un poco tuya. ¿Esto te pasa?
2: Me la escribieron a mí.
1: ¿Lo ves?
2: Sí, lo siento así, sí.
1: Exacto. O sea, compartir música es inevitable, estamos a favor. Siempre tienes a alguien también con quien compartir, un artista, un disco esperado. Mm-hmm. Lo comentas, lo que tú decías al principio. Oye, he escuchado este tema y me acordado de ti en la radio. También hay alguien con quien siempre cuentas, por ejemplo, para ir a un concierto, compras dos entradas y no le preguntas. Mm. O ahora todo el mundo estaba pensando, así de gratis, pues comparte, publica en un story una canción.
2: Sí.
1: Que eso, ojo, da mucha información, te puede dar una horquilla de edad.
2: Esos stories los carga el diablo, perdona, no vamos a ser inocentes.
1: Son darditos.
2: Esa canción tiene un destinatario, una destinataria, eso es un
1: Lírelo
2: mensaje.
1: Lo ve y piensa, es para mí. ¿Qué me quieres decir?
2: Pues no, en esa parte no las entiendo, pero creo que a veces alguna he compartido que creo que tenía... iba con intención.
1: Bien, eso nos pasa a todos, así que bueno, es una forma de compartir música. ¿Cuándo puedes no compartir música? Las red flags. La gente que te dice, hazme una playlist, que no me apetece buscar.
2: Es que es
1: la
2: mi
1: vida
2: trabajo.
1: De Leire.
2: O sea, me pagan por ello.
1: Claro, a ti te encanta. Pero,
2: me encanta.
1: Oye, pero cuesta.
2: Hombre, gratis no lo voy a... No, claro. Sí, lo hago a mis amigos y hago muchísimas playlists y me encanta hacerlo, pero es verdad que dicen, hazte una para un viaje. O sea, pues
1: hazte
2: un podcast,
1: tú, claro,
2: cariño.
1: Claro. O escucha a Nana y te haces una playlist que aquí damos ideas. Otro ejemplo de no compartir, pinchar una boda si eres colega. Esto no se hace.
2: Te tienen que pagar también.
1: Te tienen que pagar.
2: Esto es muy sacrificado.
1: Claro, pero ahí no lo utilices. Y luego, por ejemplo, en el coche, no sé si te pasa, no acapares el Spotify en un viaje. O sea, DJ
2: Hombre, te pones la radio muchísimo mejor, también te lo digo.
1: Eso muchísimo mejor también. Tú una y tú otra o poner la radio. Y en las aplicaciones, para ligar también, a veces, en algunas, me han contado, se puede poner una canción. Pero claro, ¿qué canción pones? Porque no hay que juzgar solo por una canción.
2: O puedes acotar el campo por la canción o por la información musical que pongas. Nosotros nos movemos en determinados círculos, que al final todo tiene que ver un poco con la música, es una forma de, bueno, apuntar un poco mejor.
1: ¿Y a un concierto irías con alguien en la primera cita?
2: Buah, claro que sí.
1: ¿Pero por qué?
2: Lo he hecho.
1: ¿Qué dices? ¿Y qué tal ha ido?
2: Pues es una cosa muy sencilla. O sea, me gusta más que el cine, me gusta eso. Porque puedes hablar un poco sin molestar, por favor.
1: Ahí ves mucho de una persona.
2: Así
1: habla.
2: Bueno, si te está dando la turra y está molestando, lo siento. Y ya está. Uh-huh. Pero te da pie a eso, te tomas a lo mejor algo que siempre relaja las cosas, a lo mejor le invitas, entonces ya se echa como
1: un
2: acto.
1: Que, sí,
2: te muestras, en plan, oye, a mí no me parece guay eso de... Claro, es verdad que siempre lo he hecho yo, entonces he impuesto yo el concierto al que se iba. A lo mejor si me invitan a un concierto y no me gusta y me tengo que tragar una primera cita con un concierto que no me gusta...
1: Claro, es que depende.
2: Pues
1: yo
2: saldrá de Leire hater, claro que sí.
1: No me mojaría, pero bueno, en resumen, el acto de compartir música puede ser a veces más íntimo que compartir alguna otra cosa, barra foto, barra secretos ocultos. Y cuando tú enseñas una canción que te gusta a alguien, yo creo que le estás dando una parte de ti, eso está claro.
2: Sí.
1: Le regalas ese momento tuyo que has vivido a solas con la canción y una vez que lo haces, ya esa canción también es suya. Así que...
2: ¿Tú a favor o en contra?
1: Yo estoy a favor en este primer alegato, a favor de compartir música, pero como compartir música es un acto de desnudez, comedida.
2: Yo no. Yo no tengo carpetas de ocultos de la música. A favor, es lo que soy. A ver, si van a poner la radio todas las mañanas, al final pocos secretos tengo. Así que yo, a favor, pero full desnudez.
1: Venga,
2: musical.
1: Full desnudez. Me gusta. Oye, y le vamos a preguntar a la gente en el 630-645-630 que se unan a este alegato y nos digan qué es para ellos compartir música, si a favor o en contra.
2: También nos comparten sus canciones y son siempre súper sinceros.
1: Efectivamente,
2: ¿ves?
1: Es que por eso lo queríamos
2: se
1: hacer para inaugurar la temporada.
2: Paola.
1: Se cae el argumento, pero venga, a favor entonces.
2: A favor, ¿no?
1: Sí.
2: Bueno, mira, yo te voy a compartir una canción. Si es que yo no tengo secretos contigo. Mira, a mí me viene alguien en una primera cita y me dice, yo es que Kieran Hepden, yo es que Fortet, no. Digo, bueno, pues hasta aquí. Me levanto y me voy.
1: Y hasta luego. Venga, pues gracias por compartirla.

Pues eso, que a mí me vienes de primeras si me dices que a ti Fortez no te gusta y a lo mejor hay que salvar ahí un escollo. ¿Cuál es tu opinión? ¿Es compartir música un acto de desnudez emocional? Lo hacemos cada día aquí en Narana de Radio 3. Escuchas todavía de fondo este Only Human. Sigue siendo una de las producciones más potentes de Fortet, nuestro padre, por así decirlo, aunque esto va firmado como KH, que ya sabes que son las iniciales de su nombre real, Kieran Hebden. Él acelera esa base en este rompepistas mayúsculo que se apoya en una revisión del Afraid de Nelly Furtado. Nanana sonando en Radio 3, 850, 750. Si estás en Canarias, esto se titula Comare. Y es nuevo para Yeray Cortés.

¿Qué podrías esperar de una canción que se titula Heartbeat? Pues exactamente este sonido, esta versión algo más clubera de la particular aproximación al dark wave que hacen Boy Harsher. Esta es la canción con la que han anunciado la salida de Get Mean. Este es el disco que el dúo va a publicar el 18 de septiembre. Es un álbum que nace de una duda y de una dificultad. La relación que les unía ya está rota. Esto planteaba esa duda sobre el horizonte de la banda, pero finalmente se constatará en un álbum. Queda tiempo para una más antes de las 9 de la mañana. La última la ponen Crystal Castles y Robert Smith. Y es este Not In Love que suena hasta que llegue Hoy Empieza Todo en Radio 3. I saw your picture hanging on the back of my door. Y Nana vuelve mañana a las 6 de la mañana, siempre en Radio 3. Que tengas un muy feliz día.

0: Son las 9, las 8 en Canarias.
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0: Buenos días, oyentes. Buenos días, cuadrilla.
1: Buenos días.
0: No hay que ser tan pesimista, como dice Alberto San Juan a su pesar ahí, porque esta es la frecuencia de la curiosidad, que es uno de esos bonitos lemas que tenemos en Radio 3 en esta nueva temporada. Qué ganas de escuchar los nuevos programas, por cierto, ¿no?
1: Qué ganas.
0: De que llegue ya el fin de semana y escuchar, Zoom. Sí. Nada, la nevera.
1: Nada, la nevera.
2: Yo, Nacho, no creo que llegue al fin de semana. Me está viniendo a currar todos los días a las 6:30. Digo, ¿tú qué haces aquí, muchachos?
0: Sí.
2: Hasta hasta el fin de semana te queda todavía la vida.
0: Sí, sí. Tiene vicio. Es que llega antes que yo, entonces no sabía exactamente a qué hora llegaba, pero sí.
3: Yo tengo que decir que Anto, por lo menos, ya se ha enterado de que Nacho no va por las tardes, sino el fin de semana. Muy
2: bueno,
3: bien.
2: Bueno, voy poco a poco.
0: Está ahí como dándole.
3: Que el otro día lo dijeron y lo sacaron en redes también.
2: ¿La emisora cómo se llama?
3: ¿Dónde estamos?
2: Está muy bonita.
0: Reíte. Oye, hay mucha curiosidad por lo que viene en Radio 3 en esa nueva programación, que si acabas de llegar de algún planeta, vete a saber de dónde, está toda colgada en nuestra página web, pero también por conocer los contenidos de este programa. En este
2: eso lo digo yo, ¿no?
0: Miércoles.
2: Dios, qué tensión.
0: Va a pasar ahora.
2: Venga, mirarte, chavalería, que tenemos un programa, madre mía, qué apañado. Bueno, primero viene Rosa, que hoy... no es Rosa de España, es Rosa de hoy.
1: Presente.
2: Todo, más o menos un poco de todo.
1: Marta,
2: habla de la cultura, que es la cultura, pues desde el hueso del mono hasta HAL 9000, pues todo es la cultura, pero claro, como solo tiene 10 minutos, pues va a hablar solamente un ratico de unas pocas cosas.
0: Sí, Miley Cyrus y más.
2: Es Miley Cyrus, va a hablar de Miley Cyrus.
0: Por ejemplo.
2: Luego Víctor Clarés, la mitad más barbuda de la Ia rusa, que va a hablar de Silvio, del Silvio a secas.
0: No, el de Silvio, ojalá, el otro, ¿no?
2: Sí, mira, yo hago así con la mano.
0: ¿Tengo que cantar yo el garrotín? No.
2: O sea,
0: yo ya hice bastante eso.
2: Ayer lo hiciste bien, hemos pensado que de ahora en adelante cantes tú las canciones.
0: No, ya está.
2: Ah, mira.
0: Un pedazo de tema.
2: Pedazo de tema.
0: No lo va a poner Víctor. Pero,
2: no, por eso lo he puesto yo, claro. Silvio Fernández Melgarejo, personaje musical y extramusical, estuvo en Smash, ¿os acordáis? Cuando murió Ricardo Pachón, la revolución del rock andaluz empezó por Smash, básicamente, que cantaba en inglés todavía, y ahí estaba Silvio. Luego Silvio ya es de una deriva personal, como personaje y como persona increíble, y de eso va a hablar. Y necesita un biopic, si alguien de Netflix está ahora mismo escuchándolo.
0: Esa es buena, ¿eh?
2: Tiene biopic, maravilloso. De momento va a tener una sección para él solo, en persona. Las curvas. Después viene la policía, bueno, viene Enrique Auquer y Mónica López, que hacen Mossos de Escuadra en Cronos, una peli de acción basada en los atentados de las Ramblas de Barcelona. Fernando González Molina, director, le vamos a preguntar un poco cómo ha hecho ese malabarismo de
0: palmeras en la nieve.
2: Sí, bueno,
0: y 3 metros sobre el cielo.
2: Y de juntar lo trepidante de las palomitas con una cosa dolorosa y bastante chunga, que lo ves y también lloras y a la vez estás que no puedes. En fin.
0: Pero el subtítulo, Los maderos tienen corazón.
2: Ya está, bueno, pues no hace falta que venga. Enric, si estáis por ahí.
0: No.
2: Bueno, puede que con ellos hablemos también de Ceuta.
0: De
2: si no hablamos de Ceuta, que creo que sí, lo haremos enseguida porque vamos a hablar con un centro cultural en Ceuta, con un cine, con la consejera de cultura. Hoy es el día de Ceuta, a nadie se le escapa que es un día especial en Ceuta, del que os van a hablar en muchos sitios desde distintos puntos de vista. El nuestro, pues el de la cultura, como siempre. Y en la barra libre de Aloma nos lleva por el camino de Kate Zambreno,
0: ¿sí?
2: da pie a la confusión, que ya os lo cuenta ella, pero para que os hagáis una idea, Anierno dice que ha inventado una nueva forma de hablar de la vida real.
0: Sí.
2: Para que Anierno diga eso, que es la que ha inventado la vida real, prácticamente.
0: Sí. Pues, no solo en la literatura, sino en general.
2: No, la vida, es como Dios.
0: Tu día a día.
2: Yo terminé un libro de Anierno ayer y estoy todavía como diciendo...
0: ¿Cuál?
2: Se llama Pura Pasión.
0: Ese no sé cuál.
2: Y es de un rollete que tuvo. Bueno, una cosa loca. En fin, eso será más tarde. De momento tenemos 50-50, 50 vida real, 50 vida imaginaria, que es también una cosa bonita de disfrutar.
0: Sí, sí. Vida imaginaria y vida que tiene que ver con redes, porque Libertad, como medium de oyentes que eres, o portavoza, ¿qué es lo que se comenta por ahí? Si tienes algo que decirnos.
3: Bueno, pues lo más comentado del día de ayer fue el momento de terror que protagonizaste, Marta, que por lo visto mucha gente se lo creyó. Entonces, pues, bueno, un poco de todos los oyentes.
0: Cuando asomo mi verdadera personalidad.
2: La verdad, Marta.
3: Es que, además, mucha gente lo ha dicho, porque, por ejemplo, una Ana Sainz dice, pues vaya como ha vuelto de las vacas. Otra Aurora decía, ha sacado la fiera que lleva dentro.
0: Oh.
3: Entonces, bueno, pues desde aquí decir que fue una broma, como se puede ver en el vídeo.
2: No, di la verdad, que es así, mundo, que es así, joder.
0: Yo no tengo nada que decir, pero luego tendremos una charla, según lo que conteste lo que pasa en la relación.
3: Y te han votado para el Goya.
2: Ah, ¿ves?
3: Oh.
0: No seré yo quien diga que no a eso. También muy chulo lo del cascas que nos hizo ayer, ¿verdad?
3: Sí.
0: Looping Grace. Y, por supuesto, la descripción que hizo con esas meta gafas que llevaba uno de nuestros invitados, Arturo de Gafotas, y que podéis ver otra vez en redes y escuchar en nuestro podcast. Dicho lo cual, está Juan Tordesillas también en el equipo, Andrés Romero en el control de sonido, y vamos ya con una canción que con dos escuchas parece un clásico, aunque sea de antes de ayer.

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0: ¿No canta? No canta, ¿no?
1: No.
0: Se ha montado una cortinilla de decir, como una fanfarria de apertura para
1: no canta,
0: para ella
1: pero
0: misma,
1: bueno,
0: ¿no?
1: Mola,
0: vale, vale.
1: Mola.
0: Es una fanfarria de apertura, vale.
1: Hace tan solo unas horas la artista ha cambiado su nombre de perfil en Instagram, por cierto, a Miley tan solamente, es decir, ha eliminado el apellido Cyrus y ha anunciado así la llegada de su décimo álbum de estudio, Bass Persuades, así se llama, que se estrenará el próximo 18 de septiembre y da comienzo a una nueva etapa artística. Y fíjate, Marta, ni Rosalía ni Aitana, una joven de Barbate, acaba de hacer historia en Spotify.
0: Y nos alegra mucho que haya sido así, por cierto. Pues una
1: ¿sabes de quién hablamos?
0: Jude
1: Law, ¿no? Con 23 años, fíjate, se ha convertido en la primera mujer española en alcanzar el número uno del Top 50 global gracias a Baby Woke, que es lo que estáis escuchando ahora, junto a Karol G y el productor Rusowski.
0: Algo habremos hecho desde Radio 3.
1: Pues sí.
0: Hemos puesto mucho a Jude Law desde que decíamos Jude Law, yo la primera, claro.
1: Jude Law, ¿no?
0: Jude Law, sí, sí.
1: La canción pasó del puesto 189 a la cima en apenas 16 días, superando los 3,3 millones de reproducciones en 24 horas. Un hito para la música española que Jude Law recibió entre lágrimas y que confirma el enorme momento que vive la nueva escena urbana e independiente. Y arranca ahora sí que sí hoy oficialmente el Festival de Venecia en su edición número 83, que se prolongará hasta el 12 de septiembre. Hoy, como no, alfombra roja, desfile de grandes celebridades y a las 7 de la tarde comienza la ceremonia inaugural y el momento central será, ya lo contamos aquí, la entrega del León de Oro honorífico a George Clooney por toda su trayectoria. Hoy premier mundial, por cierto, de Inc. de Danny Boyle, que compite por el León de Oro. Y ya dijimos, Marta, que hablaríamos y mucho de San Sebastián. Uh-huh. Pues el productor Gerardo Herrero recibirá este mes el premio Elías Querejeta de la Academia de Cine. Responsable de más de 180 largometrajes, ha sido una figura fundamental en la producción cinematográfica española de las últimas décadas.
0: Sí, traeré mucha peli también hispanoamericana. O sea que sí, sí, la verdad es que mucho trabajo de producción, también como director, pero sobre todo como productor de Gerardo Herrero.
1: El galardón se entregará el 22 de septiembre durante el Festival de San Sebastián. El verano llega a su fin con un gran éxito de público para el Museo Guggenheim de Bilbao, que ha recibido un total de más de 480.000 visitantes entre los meses de junio y agosto, unos 10.000 más que el verano pasado, así que es una muy buena noticia. Supone la segunda mejor cifra de su historia. Y como dato curioso, ya sé que tú vetaste esto, pero el día de mayor afluencia fue el 10 de agosto, ese lunes enmarcado en la semana del eclipse total.
0: Mencionando la soga en Casa del Arcado.
1: Lo tenía que contar, con un total de 9.097 visitantes a lo largo de toda la jornada. Y bueno, vamos con más noticias porque la escritora nicaragüense Yoconda Belli ha ganado el premio Phil de Literatura en Lenguas Romances 2026, uno de los grandes reconocimientos de la literatura en español. El jurado ha destacado su capacidad para combinar lo íntimo y lo político y para renovar la expresión poética del cuerpo, el deseo y la experiencia femenina. Pero es que Belli, que ahora tiene 77 años, uh-huh, vive exiliada en España desde hace 5 años. Y se ha convertido también en una de las voces más visibles de la oposición cultural al régimen de Daniel Ortega. ¿Estará con nosotros, Marta?
0: Sí.
1: La semana que viene.
0: Mira qué bien.
1: Y el teatro catalán, fíjate, busca a público a miles de kilómetros de casa. Este mes, 3 obras producidas en Cataluña llegarán a los escenarios de Shanghái y 2 de ellas se representarán en catalán con subtítulos. Son Tu en Vaspometre, una historia de amor, Tauma y La alegría pasa. La operación tiene además un valor simbólico, llevar una lengua minoritaria dentro del panorama internacional a uno de los grandes centros culturales y económicos de China. Y no nos vamos tan lejos, nos vamos a Sevilla porque hay también reapertura importante. El Teatro Lope de Vega vuelve a la actividad después de una rehabilitación integral que ha supuesto una inversión de unos 10 millones de euros. El teatro llevaba cerrado desde 2023 y recuperará su programación coincidiendo con la Bienal de Flamenco. Después de 3 años cerrados, el Teatro Lope vuelve a casa.

0: bonito, ¿eh?
1: ¿Dónde está Clásica?
0: Bueno, también comienza la nueva temporada de música clásica y ópera. En esta ocasión, La Carroza del Teatro Real de Madrid termina este mes su gira por Aragón, llevando ópera y zarzuela a municipios fuera de los circuitos habituales. El escenario es literalmente un camión transformado en pequeño teatro ambulante. Es precioso. La última actuación será este próximo 13 de septiembre en Monzón y contará con jóvenes cantantes, varios de ellos aragoneses. Y una de las historias más curiosas del día llega desde la literatura. Fíjate, Jacqueline Hartmann, escritora belga fallecida en 2012, está viviendo una segunda vida gracias a TikTok. ¡Wow! ¿No? O sea, qué chulo
1: esto. Como un
0: esto.
1: Montón de canciones, que qué no sabes bueno. por qué se ponen de moda y a lo mejor tienen décadas,
0: exacto,
1: ¿verdad?
0: Exacto, sí, sí.
1: De antigüedad.
0: Pues su novela Orlando, publicada originalmente en 1996 y ganadora del premio Médicis, acaba de ser recuperada en español. La obra juega con Orlando, de Virginia Woolf, y convierte la identidad y el género en el centro de una historia que ahora está encontrando lectores jóvenes en redes sociales. Bueno, y vamos a mirar a la prensa internacional, que también nos gusta mucho. Desde Reuters destacan la noticia que los ingresos de la música grabada en Estados Unidos crecieron casi un 7% durante el primer semestre de este año, 2026. Y uno de los motores ha sido precisamente el CD.
1: Bueno, fíjate. Eso sí que es una sorpresa.
0: Sí, sí, cuyas ventas están repuntando. El vinilo sigue teniendo un enorme protagonismo, pero el CD está encontrando una segunda vida entre consumidores que buscan soportes físicos que tocar, coleccionismo y ediciones especiales. Y en The Guardian encontramos al artista estadounidense Shabalala Shelf, que ha instalado en Londres una nueva escultura monumental para el célebre Fourth Plinth de Trafalgar Square. La obra representa a una mujer negra caminando y llega después de que una escultura anterior suya sufriera un ataque vandálico con pintura blanca. Y siguiendo en esta estela de reivindicación, tengo una noticia más, fíjate. Cada día más de 350.000 personas atraviesan la plaza peatonal de Times Square, muchísimas. Y hasta el 7 de septiembre, una exposición fotográfica ocupa las enormes pantallas y los espacios publicitarios para mostrar las aportaciones de los inmigrantes a la sociedad estadounidense. Trabajadores de la construcción, comerciantes, educadores, escritores y artistas. Retratos a gran escala son muy bonitos si los queréis ver en internet, que busca cambiar, aunque sea por un instante, la forma en la que la ciudad ve y se ve a sí misma. Y vamos terminando, ¿te parece, Marta?
1: Venga.
0: Bueno, la discusión sobre inteligencia artificial y creación cultural no se queda solo en Occidente. En India están avanzando un largometraje completamente generado mediante IA, inteligencia artificial. Desde actores, decorados, hasta la puesta en escena. Un fenómeno que abre, por supuesto, una discusión, ¿no?, sobre qué queda de la interpretación, del trabajo cinematográfico y de la autoría cuando una película puede fabricarse prácticamente entera con inteligencia artificial, que hablaremos mucho, y Libertad está superpuesta. En el programa,
1: aquí
0: que...
1: somos más de estupidez natural, como dice cada día Aloma, y sobre todo somos de cerrar estas noticias. Decía yo en el arranque de la sección, Rosa, que teníamos estreno en primicia, porque sale lo nuevo de Kiko Veneno, la nueva canción, mañana, pero para los oyentes de Radio 3 de Hoy Empieza Todo, la tenemos disponible hoy. Gracias, Rosa.
0: Gracias.
1: Ahí va yo y mi manager.
2: Mi manager.

Más allá de la guasa sevillana y de Cornellá, ahí está este Yo y mi manager, lo nuevo de Kiko Veneno, que sale mañana, pero que podemos disfrutar en primicia hoy en Radio 3, en Hoy Empieza Todo. Por lo visto, iban Kiko Veneno y los Estopa hacia un concierto de C. Tangana y empezaron a tirarse letras. Tienen tendencia natural todo para la guasa y la juerguilla, la ironía. Se juntaron en un estudio y así salió esta canción, que va a formar parte de lo nuevo de Kiko Veneno, producido por Bronquio. Ojo que Kiko Veneno está actuando este próximo viernes, día 4, en las fiestas de Alcorcón, junto a La Cabra Mecánica y a Jalea, o sea que lo mejor se empieza a tocar alguno de estos temas nuevos. Así que yo y mi manager, en la apertura del programa de hoy, bonito es recordar los managers de Pata Negra, seguro que Kiko se ha acordado también de aquellos de Huerva, uno medio carbo y otro con coleta, pero también nos acordamos aquí de otros managers, de esta canción del grupo de Uno, que no sé si sabes que va a ser colaborador de este programa y que viene a tocar el viernes. Me refiero a Parque Sur. Suenan los managers.

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2: Víctor Clarés, muy buenos días, bienvenido de nuevo a Hoy Empieza Todo a Radio 3.
3: Buenos días, Marta, qué alegría aquí volver a escucharnos.
2: Sí, seguro que muchos oyentes habrán dicho, ay, pero ese texto que hemos escuchado en el arranque es parecido pero no es igual al de la temporada pasada, ¿no? Porque ese poema, Personas Curvas, de Jesús Lizano es mucho más largo, ¿verdad? Y vamos cogiendo diferentes extractos para que suene a lo que es, a la esencia de esta sección, pero vayamos picando la curiosidad con la obra poética de este tipo, que fue uno de los curvos por excelencia. Bueno, ya nos contaste el lunes que el verano bien, con mucho curro, con lo cual poco tiempo de descanso y mucho descubrimiento de nuevos perfiles de personas curvas, ¿no?
3: Mucho descubrimiento. Tengo una lista, ya te dije, como enorme, y tengo un primer protagonista que yo creo que va a ser difícil de superar porque tiene una vida bastante de película, o sea que sí, sí.
2: Venga, pues al tajo. ¿A quién nos
3: presentas
2: hoy? Venga,
3: vamos al tajo. Hoy vamos a hablar de un rockero sevillano que llevaba el compás en la sangre, pero también la guasa, porque esto de pasarlo bien le gustaba bastante y eso, y también de hacerlo pasar bien a los demás. Fue uno de los precursores del rock andaluz y si quieres le escuchamos, Marta, pero antes te digo quién es, ¿no?
2: Venga.
3: Venga, hoy nuestra persona curva es Silvio Fernández Melgarejo, o simplemente Silvio.
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5: Estoy continuamente acostumbrado de nacimiento.
4: ¿A ser leyenda?
5: Sí. Estoy acostumbrado, o sea, que tienes un negativo y tienes costumbre.
4: ¿Lo negativo?
5: Lo negativo es tener que saludar.
4: ¿Y lo positivo?
5: A ver, lo positivo es que yo soy coronel cuando me da la gana.
2: Me encanta eso, lo negativo, tener que saludar. También podría ser lo positivo, también tener que saludar. Es el coronel cuando le da la gana. Bueno, leyenda de nacimiento, Silvio Fernández Melgarejo.
3: Estamos escuchando de fondo esta canción Rezaré, que es una, seguramente una de las canciones más conocidas de Silvio, que es a la vez una versión muy particular de Stand By Me, pero que él se inspiró en una canción de Adriano Celentano, una versión de Adriano Celentano que se llamaba Preguero. Y así que lo escuchamos un poco.

0: Parece que va a decir el yo te amo tanto, ¿verdad? Ahora.
1: Totalmente. Sí. Bueno, Silvio, ya ves, era un artista muy difícil de clasificar porque era muy sevillano, tenía algo como muy flamenco, pero luego a la vez era como muy admirador de la música italiana, de la música francesa, también de Elvis Presley, de Ray Charles, de Antonio Bolira, o sea, tenía una mezcla ahí dentro como increíble. Pero vamos a su nacimiento porque es bien curioso. Nació en la Roda de Andalucía, en Sevilla, el 8 de agosto de 1945, días después, Marta, de que estallara la bomba de Hiroshima y horas antes de que estallara la bomba de Nagasaki, o sea que tenemos el chiste hecho.
0: Leyenda de nacimiento, ¿cómo no?
1: Exacto, era la bomba, básicamente teníamos sí. El chiste ya a huevo. Pero bueno, no fue lo único que le dio un carácter ya de leyenda, porque fue hijo de un redactor del ABC, de Antonio de los Santos, y de una madre, Eva Fernández, de familia gitana y trabajadora, es decir, que estuvo siempre como entre dos mundos y bueno, luego también estuvo en su propio mundo porque fue todo un outsider, luego lo iréis descubriendo, y de hecho fue un hijo no reconocido, su madre tuvo que parir en un cuartel de la Guardia Civil, imagínate como escondida en aquella época. Y bueno, eso, Silvio crece entre pasos y tambores de Semana Santa, que es algo que le influenciará mucho en su música. Y no sé si te acuerdas, Marta, de aquella frase de Serrat de niño deja de joder con la pelota.
0: Sí.
1: Pues Silvio no jodía con la pelota, pero jodía con el tambor. O más bien, más que joder, hacía un poco música para los oídos ya de pequeño porque descubrieron que él tenía un oído sobrenatural. Nos lo explica, mira, su propia madre, Marta.
2: Cuando era pequeñito, que tendría unos 3 años si acaso, cogía todas las tapaderas de la cocina, la ponía en una sillita y con 2 palitos se ponía a tocar y yo decía, Dios mío, ¿esto qué? Bueno, luego cayó muy malito con pulmonía y tal. Y le compramos una batería chiquitina. Y malito se ponía a tocar en la camita. En fin, que eso viene ya, me parece que ha nacido con eso.

0: Que lo dice la madre ya con la risilla así contando la anécdota, pero con 3 años tenía que ser tela marinera aguantar eso, porque si luego te sale un personaje como Silvio, ¿vale? Pero si no, anda que no, dándole todo el día a las baquetas o al palito y a las tapaderas de las ollas.
1: Totalmente. Por cierto, que la madre es familia de Quintingas y los Cíngaros. No sé si conoces este grupo, que nos están escuchando.
0: Sí,
1: y nos lo dijeron ayer cuando lo anunciamos por Twitter. O sea, que un saludo a
0: todos Quinting, los Cíngaros y a Gas y a compañía.
1: Eso es. Bueno, Silvio es súper fan de Elvis Presley, de los Beatles, de The Platters. Empieza a escuchar toda esta música, como muchos otros compañeros de rock andaluz, pues a través de la música que llegaba a través de los soldados estadounidenses en la base de Rota, por ejemplo. Y empieza a tocar como baterista en grupos como los 5 Mercury, como los Gong, y fue uno de los primeros bateristas de Smash, grupo fundamental del flamenco rock, que seguramente será el que más conozca a los oyentes.
0: Antes lo hemos escuchado en el avance, ha puesto Anto un poquito del garrotín.
1: Ah, grandes, grandísimos. Pues eso, después de tocar la batería decide dar un paso adelante y ser por fin el frontman y el cantante de diferentes bandas, porque, claro, mucha gente decía, Marta, que el éxito perseguía a Silvio, pero que él lo esquivaba, porque no le gustaba eso mucho de estar como en primer plano, ¿no? En primera línea. Pero bueno, yo creo que las cosas cuando tienen que ser, son, y cuando se tienen que dar, se dan. Y bueno, empieza a cantar como en grupos Barra Libre, Los Diplomáticos, y ya finalmente en Silvio y Sacramento, su propia banda. Pero Marta, quiero que escuches esto que le decía a Ángel Casas, no se anda con tonterías, y le dice claramente que él tuvo la idea de esto que luego llamamos flamenco rock.
2: O sea, fuiste tú el hombre que planteó la idea del flamenco rock.
3: Sí.
2: Sin embargo, después Smash siguió sin ti. ¿Te robaron la idea?
3: No, no me robaron la idea. Yo di la idea, ¿no? Entonces ya incluso hicimos unos pequeños ensayos mientras que nosotros estábamos haciendo la música que teníamos. Y actuando con la nuestra, estábamos haciendo unos pequeños ensayos del flamenco rock. Pequeños ensayos, el tanteo. En esa época yo me retiré, ¿no? ¿Por qué? Pues porque me casé y compré una casa en Marbella y me fui para allá.
2: ¿Te había dado pasta lo del Smash o qué?
3: No, me había dado pasta a mi suegro.
0: ¿Quién quiere tener un grupo que te rente bien si tienes un suegro con posibles? Oye, me encanta.
1: Es una locura.
0: Sí, me encanta también. La entrevista no tiene desperdicio, ¿eh? La Ángel ahí dándole. Entonces, ¿que te robaron la idea? Anda que no.
1: Sí.
0: Es una pregunta que tiene su veneno dentro. Bueno.
1: Totalmente. Pero bueno, igualmente eso. Silvio tenía frases para todo. De hecho, tiene una que me encanta que dice: aquí todo el mundo va a lo suyo menos yo, que voy a lo mío.
0: Bueno,
1: o sea que era buenísimo.
0: Groucho,
1: para...
0: También es muy groucho. Sí,
1: tal cual. Bueno, ahora os explicaré con quién se casó Silvio, porque vais a flipar, pero no podemos seguir este capítulo sobre Silvio sin hablar de su gran afición por la Semana Santa, por los pasos de Semana Santa, por las vírgenes, por los santos. Y de hecho dicen que en Smash tocaba la batería con un redoble típico del tambor romano, de la Macarena y de otras marchas cofrades. De hecho le llamaban el rockero capillita, o en palabras de Jesús Quintero, el rockero semanasantero. Venga, vamos a escucharles.
4: Rockero y al mismo tiempo semanasantero.
5: Verá, Quintero, escúchame a mí, ¿no? En sí. Vez de hablar tú. Se supone, Quintero, que un rock and rollero se mueve un poco mejor que un nazareno. Se supone.
1: Bueno, se supone.
0: Ay, vale, pensaba que esa risa era también de Quintero y que iban a seguir. Que se mueve un poco mejor. No sé si tú tienes algún ejemplo como para corroborar esto o no. ¿Se mueve mejor un rockero o un semanasantero?
1: A ver, no sé, yo creo que depende de cuál, ¿no?
0: Ya, es verdad. Depende de qué rockero y depende de qué semanasantero.
1: Sí.
0: Qué bien se lo pasaba en esta entrevista, sí.
1: Lo que está claro es que Silvio se ríe con esta risa de perro pulgoso, que yo me río más o menos igual, y que iba ciego como un piojo, como en casi todas las entrevistas de Jesús Quintero.
0: Bien, bien.
1: Pero bueno, es muy divertida. Tenía algo como magnético Silvio, tanto cuando se subía a un escenario como cuando hacía una entrevista. Os recomiendo mucho que escuchéis estas de Jesús Quintero. Pero bueno, luego, eso, era un hombre amarrado a una botella, para decirlo rápidamente. Pero para no enrollarme, os quiero explicar algunas de las excentricidades más suculentas de Silvio. Pero una de ellas tiene que ver con una canción. ¿Tú eres futbolera, Marta, o qué?
0: Nada. Bueno,
1: nada,
0: pero
1: Silvio,
0: por contagio familiar, a veces me toca, pero vamos, poco nada.
1: A veces te toca.
0: Sí.
1: Pues Silvio, mira, era del Sevilla, pero hizo un himno para el Betis.
0: ¿Lo escuchamos?
1: Vamos a escucharlo.
0: Venga.

0: podría ser un tema de los gandules, también te digo.
1: También, también.
0: Sí. Oye, bueno, pero ¿cómo eso con... que siendo del Sevilla hizo el himno del Betis? Bueno, que le pagarían y ya está, ¿no?
1: Mira, dice que quería una vez grabar como unos coros de unos chavales que eran del Betis y que no lo quisieron grabar. Dijeron así, pues ahora os hago un himno, sí, y lo vais a tener que cantar sí o sí.
0: Está bien, sí, sí.
1: Bueno, era una de las excentricidades de Silvio. Eso, era sevillista, hizo este himno del Betis. Se inspiró en la canción de Mary's the Name de Elvis Presley, de hecho es la misma melodía. Pero hay más cosas curiosas de la vida de Silvio, porque es que se casó con Caroline Williams, que era una tipa descendiente de la alta burguesía británica. El padre era uno de los principales accionistas de Rolls Royce, o sea que casi nada, Marta, y uno de los regalos de boda fue esa casa en Marbella, que de hecho fue un regalo de la abuela de esta chica, que era amiga de la reina de Inglaterra, o sea que es que al final tuvo parentesco hasta con la reina de Inglaterra.
0: ¿Cómo sería esa recepción si se juntan? Porque también lo de la botella yo creo que lo compartían un poquito, ¿no?
1: Exacto.
0: Según dicen, vamos, presuntamente.
1: Dicen que una vez fue a recoger el dinero que el padre de ella le daba a su hija, ¿no? Que le ingresaba en el banco, y que con un colega se fue de aeropuerto en aeropuerto por toda Europa y se gastaron como 300.000 pelas. O sea, estuvieron bebiendo de aeropuerto en aeropuerto hasta que se les acabó la pasta, básicamente. O sea que esta es una de las tantas leyendas que cuentan de Silvio. Cortaba, por ejemplo, las canciones cuando estaba cantando. Si de repente se cansaba de cantar una, pues la cortaba y se iba a la siguiente. Y es curioso porque cantó en castellano, en inglés, en francés, en italiano y en catalán, que yo no lo he encontrado, pero sí que está documentado, sí. O sea que fue bestia. Una vez se bebió, por ejemplo, también el alcohol de limpieza del estudio de grabación, grabando un disco.
0: ¿Qué dices? Bueno, te iba a decir, una cosa muy poco saludable, tampoco es que la otra sea mucho, o sea, beberte el alcohol de etiqueta tampoco es que sea muy saludable, pero ya la del estudio... Sí. Es un pasito más allá, sí.
1: No sabemos si era ya todo verdad, pero bueno, por lo menos corren estas leyendas. Y hablando de borracheras, le he pedido a Pepe Vejines de No me pises, que llevo chanclas, que me contara algo de Silvio. Y mira, justamente tiene que ver con una borrachera. Vamos a escucharlo.
2: Hola, Víctor. Soy Pepe Vejines de No me pises, que llevo chanclas. Tuve una bonita y larga y sincera amistad con Silvio. En sus últimos años estuvimos en Madrid dándole un homenaje. Se empeñó en ello mi amigo Javier Alimaña, dueño de La Boca del Lobo, una sala muy cavernícola que había en la calle Echegaray. Y bueno, finalmente lo convencimos. Nos fuimos en el AVE, ida y vuelta, la cosa estupenda, una fiesta por todo lo alto, un buen homenaje, tocó la batería incluso, que ya en aquel tiempo ya era raro que lo hiciera. Y estaba previsto que se quedase allí en un hotel, pero cuando acabó todo, a las 4 o las 5 de la mañana, se empeñó en volver a Sevilla. Pibe, que era su amigo, su letrista y su mano derecha, pibe, me quiero volver a Sevilla. Silvio, hombre, ahora te vas a volver, que estamos con un hotel aquí al lado. No, que me quiero volver a Sevilla. Y entonces, pues, nos fuimos para Atocha, se montó en el AVE y llevaría 20 minutos andando el AVE cuando le vino todo lo que se bebió. Total, que lo echó fuera, y el pobre, cuando acabó, se pasó la manga de la camisa por la boca y dice... Espero que cambien el vagón. Esto espero yo, porque aquello no estaba para lavarlo, aquello era para cambiar el vagón entero. Y como esta tenía un montón, porque su genialidad no tenía límites y cada vez que abría la boca había que escucharlo. Así que bueno, ahí te lo dejo. Espero que estéis bien y un beso para todos los oyentes.
0: Bueno, muchas gracias a Pepe Vejines. Sí, cada vez que abría la boca, mejor que salieran buenas frases que lo que echó en ese vagón del AVE. Madre mía.
1: Total, no me quisiera ver yo con él. Sí, tal cual. Como hubiera encantado conocerle, también te lo digo. Pero bueno, nos queda su discografía, Marta. Tiene cinco discos publicados que podéis encontrar en las plataformas. Tres con diferentes formaciones y dos en solitario con Sacramento. Hay un documental que corre por ahí también que se llama A la diestra del cielo, del 2007. Silvio murió en el 2001, ¿no? Y por cierto, esta canción que me flipa, que se llama Las criaturas, tiene los textos de San Juan de la Cruz y es una versión que también grabó Brigada Ligera en el 82, pero bueno, es un super temazo que nos deja Silvio. Y aquí el primer personaje de Personas Curvas, Marta.
0: Bien, bien, bien, promete. Oye, te voy a decir, pues mira, te va a interesar una novedad que todavía no ha salido editorial en FM. Van a sacar Fantasía Occidental, Silvio y Sacramento, el rock bajo palio. Un libro que tiene muy buena pinta. Sí, ayer vi esa nota de prensa de la inminente publicación de ese trabajo y yo creo que va a ser interesante para completar completar todo este repaso a la vida y casi milagros de Silvio. ¿Con qué tema te apetece despedir, Víctor?
1: Pues mira, hay una canción que me flipa, que es Música de Oro y Voz, que, ¿sí?, que es tremenda y que yo creo que un poco resume como todo el carácter este de Silvio, de rockero y de soulero y este gran intérprete, porque para mí sobre todo era un súper intérprete, interpretaba las canciones de una manera, bueno, colosal.
0: Pues con ella nos despedimos. Oye, vamos a recordar que tiene No me pises que llevo chanclas concierto en Madrid, en el Movistar Arena, ¿verdad? En noviembre, eso 27 es. De noviembre, ya que ha salido ahí Pepe contándonos esa anécdota. Es.
1: Pepe, muchas gracias. Pepe Vejines, un grande también.
0: Y gracias, Víctor, y hasta la semana que
1: gracias.
0: Viene. Adiós.
1: Hasta luego, chao, chao.

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0: Hace tiempo que el no parece una peli española fue desapareciendo. Hoy nos parece absolutamente normal que cuando buscas pelis de acción en una plataforma aparezcan varias de las de disparos, bombas y voces entrecortadas hechas, por supuesto, en España. A lo que no estamos tan acostumbrados es a que esas pelis estén basadas en hechos reales y menos en un atentado terrorista.
1: Necesitamos refuerzos en las Ramblas con Boquería.
2: Acaba de pasar algo en las Ramblas, 5 ambulancias.
3: Y Puntal 4 para 0, ¿qué ha pasado en las Ramblas?
2: ¿Qué cojones están pasando?
4: Puntal 4 para 0, que los TEDx vayan a la furgoneta y la revisen. Buscamos al conductor.
5: ¿Qué pensamos?
6: De momento lo único que tenemos es caos.
7: Se ha activado la operación Cronos. Tiene como objetivo cerrar todas las vías de salida de Barcelona.
0: Esto que suena es el tráiler de Cronos, película que se estrena este viernes en cine y que ya hemos visto por los aquí de presentes, Anto y yo.
8: Todos,
0: yo
8: sí.
0: Hace más tiempo que tú.
8: Claro, exactamente.
0: Unas cuantas horas más. Aquí las horas y los minutos son muy importantes.
8: Yo anoche, y por eso tengo un poco de sueño, porque la película
0: atrás.
8: Es trepidante. Es como el tráiler todo el rato. O sea, son dos horas de tráiler. Ya, parad, ya. En fin, peli de las que atrapan con doble lectura, peli de acción trepidante por una parte y peli que cuenta un atentado en las Ramblas y Cambrils para quienes no fuimos conscientes quizá de lo que ocurrió allí hace 9 años. Murieron 16 personas, hubo 100 heridos y fue una acción casi improvisada, un atropello, intento de acuchillamiento de los terroristas que decidieron hacer tras fallar el plan original, que era poner dos furgonetas bomba en Barcelona y en París. Fernando González Molina, ¿cómo estás?
9: Buenos días, bien.
8: Director de Cronos, señor director, Ger director. Esta peli ya es bastante excepcional de por sí, pero que te la encargasen a ti lo hace como más particular. O sea, la primera pregunta sería, ¿por qué a ti, señor? O sea, ¿qué te han visto que una peli de acción de estas?
9: En nuestra cinematografía tampoco hay tantas películas interesantes y tanto trabajo que interese, entonces en realidad no me lo encargaron. Yo me enteré que estaban preparando esta peli, documentándola a través de los productores y fui yo que me postulé. O sea, que no es un encargo, es el encargo del encargo.
0: Vale,
9: el señor pidiendo que se la encargue.
0: Hablamos de lo inusual dentro de tu filmografía, tengo ganas de ti, a 3 metros sobre el cielo, palmeras en la nieve, etcétera, y a lo mejor por eso podés sorprender más.
9: Bueno, en los últimos años también he hecho otras cosas, he hecho Mi querida señorita o la trilogía del Baztán, que ya se alejaban un poco del universo adolescente.
0: Cierto.
9: Pero es verdad que nunca había hecho una historia que tuviera tanto que ver con la realidad tal cual, ¿no? Una película, digamos, entre comillas, tan periodística. Y es lo que te digo, en realidad me enteré de que se estaba investigando para escribir el guión y fui yo el que les pedí que me tuvieran en cuenta para ello, ¿no?
8: Bueno, pues levantó la mano, le salió bien. Operación Cronos se refiere a la operación que se pone en marcha una vez que se confirma que ha habido un atentado. Hace un año, nada más acabar la peli, Fernando, ibas al Faro con Mara Torres y ella te preguntaba esto.
10: ¿Por qué se tituló Cronos la operación? Porque las operaciones policiales tienen siempre un nombre por algo.
9: Pues
10: entonces,
9: no lo
10: ¿por
9: sé.
10: ¿Por qué se tituló Operación Cronos?
9: No sé por qué se llama Cronos.
10: Ah, pues para cuando tengas que hacer la promo.
9: Exacto, eso estará muy bien.
8: Pero estás en la promo, ahora te toca. Se ha llamado Mara y ha dicho que preguntarle.
9: Bueno, yo creo que tiene que ver con la palabra, el origen de la palabra, ¿no? Que tiene que ver con el tiempo y todo esto. Entiendo yo que es la contrarreloj.
0: Mira, sí. Pues yo pensaba que sería algún fan de Guillermo del Toro.
9: Pues
0: el
9: claro.
0: Que puso la,
9: no, no,
0: el nombre
9: no.
0: De la peli.
9: Se llamaba
0: así, bueno,
9: eran varios. La primera se llamaba Jaula, ¿no? Que es digamos el primer operativo que cerraba Barcelona y luego conforme iban cerrando Cataluña y tal, pues va cambiando de nombre y Cronos es el nombre del operativo completo con el cierre de toda Cataluña.
8: Sí. Bueno, que Fernando haga la peli, bueno, es curioso, es interesante, pero tampoco está mal el reparto en cuanto a sorpresas. Poco policiales ellos. Enrique Auker, ¿cómo estás?
11: Hola, buenos días.
8: Muy buenas, Mónica López, ¿qué tal?
12: Bueno,
0: bienvenidos
12: días.
0: A Radio 3.
8: ¿Primera vez los dos con uniforme de Mossos de Escuadra?
11: Yo primera vez.
12: Yo creo que no, me lo dices con mucha ironía, ¿no?
8: ¿Tú,
12: me estoy especializando
8: tú lo
12: en el cuerpo.
8: Tenías ya, no sé por qué te ha dado, no sé por qué te llevó la vida por ahí. Pero
12: yo
8: ahí
12: tampoco,
8: estás.
12: Pero mira, ahí estamos.
8: ¿Alguna vez has utilizado ese don para la policía, para liberarte de una multa?
0: O compañeros, así? No somos compañeros. Plan,
8: compañeros,
0: esa cosa de...
8: compañero, por favor.
12: No, la verdad es que en la vida miento muy mal y no.
8: ¿Ah, sí? Enric, ¿tú lo vas a utilizar a partir de ahora?
11: A partir de ahora seguro. O sea, espero que no vuelvan a poner una multa a los Mossos de Escuadra en mi vida.
0: Claro. Sí. Oye, fíjate que estoy viendo a Enric, lo tengo aquí para que pongáis el streaming, si os parece. Tú lo ves en la película, le pones el chaleco, ¡fium! Y parece como un G-Joe de estos, ¿no?
11: Claro,
0: una especie de Hyperman. Y ahora lo ves aquí y está así como más tirado.
8: Claro.
0: Más como Enric Auker, ¿no? Pero claro. Te pones el uniforme.
8: Más Enric Auker.
0: Sí, es como esos varios rictus.
11: Bueno, es que fue todo un reto eso para mí, porque yo soy más... hago un personaje que como su meta es poner orden al caos. y yo creo que mi vida básicamente es hacer caos y aprovechar lo que se pueda. Estoy lejísimo de ese personaje. O sea, ha habido todo un trabajo ahí de actor.
8: Sí. Dice Tosar que él intenta hacer de vez en cuando un papel de bueno entre dos de malo, para que todo el mundo piense que es el malo de las películas. Y también para tener una carrera un poco más rica, ¿no? No sé si tú también has dicho, bueno, yo voy a dejar de ser la oveja negra de familias pijas catalanas y voy a empezar a hacer otros papeles. Aquí hago un poco como
11: No fue tan premeditado, pero sí que de repente era un súper reto, ¿no? Hacer este personaje que para mí se alejaba mucho de mí. Otra vez yo creo que me acerco más a un niño de 15 años que a ese personaje, y de repente claro, era todo un reto. Y Fer, tuve unas reuniones con Fer y fue como apasionante. Fer tenía clarísima la película, había estudiado todo, se veía todo, la cronología perfecta de todo, tenía muy clara la película que quería hacer, y fue como, me apetece un montón.
0: Y además es un poli de los que mandan mucho, vamos, porque podría haber sido cualquiera dentro de ese escalafón.
9: Sí, pero
0: de ese
9: justamente
0: papel.
9: Porque es una película que tiene una arquitectura como muy sólida y muy férrea, y los personajes están tan al servicio de la trama, yo creo que precisamente por eso era importante elegir actores muy emocionales, complejos, que le dieran más capas al personaje de las que puramente aparecen en el guion. A veces los guiones ya te cuentan exactamente lo que son los personajes y no necesitas construir más. En esta película nosotros necesitamos construir, sobre todo en el caso del personaje de Enric. Por eso era la elección, ¿no? Porque le dota a todo lo que hace de una vida absolutamente deslumbrante.
11: Sí, yo flipé porque yo, de alguna manera, me costó mucho legitimarme en este personaje de entrada. Era como que me lo iba leyendo y decía, hostia, yo no. Digo, ¿qué casting más contraintuitivo que ha hecho Fer, ¿sabes?
8: Estás equivocado.
11: Claro, y pensé que guay.
0: No le digas según qué cosas, que te dice, ¡vete a casa! Ten cuidado, la peli está mandando a casa gente todo el rato.
8: Ya, claro, verdad,
0: ten
8: rato.
0: Cuidado.
8: Te vas a casa. Sí. Que no, y que os iba a decir, ¿no? Que el guión en realidad está también hecho a nivel de narrativa, de tensión narrativa, que podrías haber puesto actores malos, sinceramente te lo digo, porque hubiera funcionado.
0: Pero
8: está bien, está bien lo que dices, porque al poder añadirle actores que sean buenos como actores, es decir, que no necesitas el tío más guapo del mundo que te venda entradas, porque en sí la película ya funciona, ¿no? Hubiera funcionado casi. Contigo,
9: bueno, ojalá, pero no es tan fácil como eso.
0: Está reventando los castings.
9: Pero es verdad que precisamente a mí yo me sentía legitimado, porque yo como Enric también me sentía un poco un contra casting, entonces creo que yo me sentía legitimado como director de la película si había emoción y personajes que aportar, porque al final el guion ya funcionaba, es verdad, pero a mí lo que me interesaba era construir a personajes normales y corrientes que de repente se ven metidos dentro de esa vorágine de una ciudad que casi está en estado de guerra, ¿no? Eso es la singularidad de la película, y esa construcción de personas normales, entendidas como personas que nunca se han enfrentado a una circunstancia tan extraordinaria, era lo que a mí me interesaba más, y por eso necesitaba actores buenísimos, que hay más de 60 en la película, o sea, más de 60 actores brutales, pero no Enrique y Mónica, sino el chico que hace del último poli, que dice tres frases, son muy buenos todos, la verdad.
0: Y es interesante también que este Cronos, que se estrena este próximo viernes, estás en Hoy Empieza Todo Radio 3 hablando con Fernando González Molina, Enrique Auker, Mónica López, estamos escuchando a los partícipes y protagonistas de esta película. Es interesante porque nos plantea en esos primeros momentos en los que nadie sabe nada realmente de lo que está pasando. Tú ya, como alguien que ha vivido ese momento, bueno, es una expresión que yo suelo usar, o sea, haces la quiniela con el periódico del lunes, es decir, ya sabes que ha habido un atentado, etcétera, pero en ese momento no se sabe qué está pasando, no se sabe qué va a pasar a continuación, si tiene relación con otros hechos o no, y en ese sentido la película está muy bien construida para meternos en vuestro propio caos mental y organizativo, ¿no?
12: Sí, totalmente. Y luego, a mí me interesa mucho también el papel de Diana Gómez, que está con las redes sociales, ¿no? Sí. Vivir eso a través de las redes sociales es interesantísimo.
8: No, y se cuenta todos los planos, que es interesante también. En la peli hay un momento en que se habla, salen personajes reales como Rajoy y Puigdemont.
5: Esta no es tu guerra, es la hora de desmarcarse.
13: El mayor me ha apoyado siempre, y yo voy a hacer lo mismo con él.
5: Muy loable de tu parte, pero mira, te voy a decir lo que va a pasar aquí. El presidente y el presidente se van a arreglar, se detestan a muerte. Pero bueno, al final harán el paripé de la reconciliación porque es necesario. Lo cual no quita que en el futuro salgan todas las cagadas que ha habido en esta historia. Y las hay, Daniela. Las hay.
8: Pues esto es el futuro, claramente.
0: ¿Qué
8: cagadas hubo? O sea que, Nacho, hay que decir que esto viene de un texto, una investigación de Nacho Carretero y Lezcano, que bueno, lo hicieron desde el punto de vista más de los terroristas, ¿no? La historia suya.
9: Bueno, ellos primero investigaron para un documental que está en Netflix, maravilloso, que se llama 800 metros, en los que abordaron todo el relato del atentado desde diferentes puntos de vista. Los terroristas y su entorno, las víctimas, la investigación relación. Y entonces en este proceso que fue larguísimo de ellos, se dieron cuenta de que también había una historia muy interesante en todo lo que fue la operación Cronos, cómo se construyó esta operación policial, y entonces a partir de ahí empezó el relato de la peli. Claro, a mí ellos me daban mucha seguridad, ¿sabes? Cuando yo empecé a trabajar con ellos me sentía seguro porque sabía que todo lo que aparecía en el guión, en el argumento, que todo lo que me mostraban estaba perfectamente demostrado, avalado, con investigaciones, declaraciones, y eso nos daba mucha seguridad. De hecho, casi todos los personajes de la peli están basados en personas reales, y esas personas reales nos ayudaron a preparar la película, primero a mí para entender muy bien cuál era el viaje que hacían los personajes, y después incluso a los actores que trabajaron con ellos, ¿no?, para tratar de contarlo. Pero por eso creo que a pesar de que es una peli muy compleja de trabajo, de preparación, es de las veces que me he sentido como más seguro con el contenido, ¿no? Sabía que el contenido estaba bien, o sea, tenía que no cagarla en el camino para hacer la peli, ¿no?
12: Y eso que era en catalán, que exacto. Eso creo que es otro mérito de Fer, ¿no?
9: Que no es mi idioma natural ni no por natural, eso. Que decirte que es un idioma que yo entiendo
8: que no
9: bien.
8: No he entendido nada durante.
14: Tú eres de Navarra, ¿no? Tú eres de Pamplona.
9: Sí, pero es la quinta vez que ruedo en Barcelona. O sea, he trabajado siempre con equipos catalanes, actores catalanes, un sitio en el que me siento como en casa, me gusta la ciudad, me siento, no sé, muy afín a ese lugar, pero es verdad que nunca había rodado en catalán y no lo hablo. Entonces, bueno, pues inmersión absoluta y sobre todo elección de buenos actores que lo hagan muy bien. Entonces no tengas que darles muchas indicaciones respecto al idioma. Ellos me ayudaron muchísimo, la verdad.
8: Claro. Bueno, se habla, pues de, igual os acordáis, yo no me acordaba la verdad, pero se habla de la CIA, por ejemplo.
15: Desmentimos de la manera más absoluta que la CIA o nadie enviara ningún tipo de información sobre el atentado de ayer.
16: Espera, Daniela, escucha un momento.
15: De hecho,
8: se cuenta también el pique realmente vergonzoso, a la vez casi esperable y casi lógico, tal y como estaban las cosas entonces y cómo están ahora en realidad, entre el gobierno de la Generalitat y el gobierno de España.
15: La gente no va a entender que Madrid y Gobert se piquen en su guerra mientras hay terroristas sueltos.
17: Esto está muy por encima de ti y de mí. No puedes hacer nada.
18: El presidente del gobierno español, Mariano Rajoy, y la vicepresidenta, Soraya Sáenz.
8: Soraya Sáenz Santa María, que ya... Madre mía, ¿qué fue?
14: La del bolso.
8: La del bolso. A ver, ¿ha visto la peli alguien de Junts o alguien del PP? Amigos,
9: pues no tengo el qué.
19: Aún
9: yo creo que no, no creo que no. Bueno, la peli llega solo hasta donde está demostrado, hasta donde se sabe realmente, o sea, no entra en las otras teorías de la conspiración que van mucho más allá de cuáles eran las relaciones con del imán, si tenía relaciones con o no con el CNI, con nada. Todas estas como teorías de la conspiración alrededor del atentado ni siquiera se nombran en la peli. Todo lo que aparece en la peli está demostrado, que hubo un mail de la CIA, que hubo luego otra comunicación al gobierno español, en fin, todo eso está demostrado, por eso se cuenta la película, porque eso es así.
8: Vale, hay un tema que es un poco frívolo quizá, pero vamos a ver. El mayor trapero.
14: Pablo
8: Derqui, un guapo, atractivo como trapero en la realidad.
14: Mañana hablaremos de trapero, la casa de Pablo Derqui también.
8: Sí, es verdad. Pero te da a entender la película que entre trapero y la directora de comunicación de los Mossos de Escuadra. Hay algo.
14: Hay una bonita amistad.
8: Hemos sido nosotros.
9: Hay una complicidad muy bestia entre ellos en la realidad. O sea, tú cuando ellos hablan, ellos. Es que él se apoyaba mucho en ella y ella es una persona de total confianza para él y esa complicidad existe. Más allá de eso, la película es lo que ves, es
14: claro.
9: Esto, ¿no?
14: Mira, yo creo que pasa una cosa. Es que la película humaniza, así que insiste, claro. ¿No? Incide, decíamos así como una frase como rápida: los maderos tienen corazón. O sea, al final es verdad que son momentos muy tremendos y hay mucha. Empatía entre los distintos fuerzas y cuerpos de seguridad del Estado hacia las víctimas o hacia los vecinos que están implicados. Y como se subraya eso, que habitualmente no lo vemos,
9: claro.
14: Pues quizá ya decimos, aquí hay tema. O sea, claro. En cuanto vemos una.
8: Yo me metí en internet y he dicho,
14: un ojo más tierno que otro, ya. Yo creo que todo se relaciona
12: pero ¿por
14: con
12: qué
14: eso.
12: Lo dices? Por la mano que le pasa por el hombre.
8: Hay una manita ahí que le hace como.
12: Pero esa manita
8: está.
12: Es estoy aquí, tranquilo.
14: Bueno, no, pero
12: estoy
14: tú
12: aquí.
14: Porque vas de Munipa. No, Mónica. Tú vas de Munipa y estás más acostumbrada a la mano en el hombro. Porque tú eres más de trato vecinal. Pero en otras instancias. Es como más
12: ya me estoy dando cuenta.
8: Bueno, igual yo miraba y tenía una novia de Gramanel de toda la vida. Pero sí. Como hostia, macho, se va, como sí, si sepa esto. Lo de la CIA no pasa nada, pero
9: esto es para
8: el divorcio va para Santa Coloma. Bueno, rodasteis en las Ramblas, que también rodar en las Ramblas, donde ha sido el atentado, me imagino que sería una movida logística y una movida emocional también.
9: Pues una movida logística, primero porque es una de las calles más transitadas del mundo, entonces es incontrolable, a pesar de que teníamos un equipo de producción liderado por Laia Gómez, brutal, que intentó hacer todo lo posible para tener cierta tranquilidad de rodaje, y luego porque están en obras ahora mismo, están absolutamente levantadas, entonces era un páramo de obras, cromas, tapando obras, cientos de turistas caminando por un lado, coches, autobuses pitando, y nosotros en mitad de todo ese caos intentando rodar 16 días una película con 200 figurantes, 150 figurantes todos los días.
14: Y luego, bueno, también todos esos planos de la Sagrada Familia, así a vista de drone y tal, eso os lo pilla Turismo de Barcelona también y le sacan chispas, porque son unos planos también muy brutales, ¿no?
9: Sí, sí, y aparte tuvimos como que reconstruir la Sagrada Familia como estaba ya en el 2017.
12: Ah, bueno, claro, sin la torre.
9: Sin la torre y
16: como tirar la torre,
9: los cambios que había. Sí, sí.
8: La gente como diciendo, pero esto es la cultura española.
14: Todo por el cine.
8: La paguita, claro, ya rompí. Bueno, la peli es policíaca, es trepidante, pero tiene también algunas señales, que es lo que quizá mola más, de añadidas, de reflexión social como esta.
19: Si es verdad, eso que Dios todo eso que estén fent aquí no les servirá de res.
8: Que es una educadora social, una profe que viene a decir, si los chicos a los que hemos estado ayudando han hecho esto, nuestro trabajo no sirve de nada. Este atentado, y quizá todos los atentados, pero quizá este más, ¿es también un fracaso colectivo como sociedad?
9: Yo creo que sí, yo creo que un poco sí. También he de decirte que esta frase que dice el personaje de la película lo dice en un momento de crisis en el centro de la película cuando se entera de lo que ha sucedido, pero este mismo personaje en el final de la película está en la manifestación de no todos somos así. Quiero decirte, hay un viaje de este personaje hacia la esperanza y hacia la luz, que es lo que tiene la película, pero es verdad.
12: Y quiero añadir algo, de hecho este personaje que está basado en una persona real que se llama Núria Perpiñá, que es la asistenta social, desde que ha cambiado el gobierno en Ripoll se ha quedado y sigue haciendo su trabajo. Dices que si yo lo dejo, aunque no combregue con los que están gobernando.
14: Ahora, ¿quién está en Ripoll?
12: ¿Quién
14: perdón,
12: hará?
14: Desconozco
12: Alianza
14: la política local.
12: Catalana.
14: Vale.
11: Bueno, es que Cataluña ha cambiado radicalmente después de eso.
12: Y Ripoll ha cambiado radicalmente.
11: Ripoll y toda Cataluña. Yo creo que a tu pregunta, yo creo que ya haciendo una reflexión profunda de uno mismo, ¿no? Yo iba al colegio en el 90, en mi pueblo del Girona, de Ampurdá, había mucho racismo. No. Y en mi pueblo, dentro del pueblo de la gente, seguía habiendo mucho racismo. Que sí que es verdad que Cataluña ha hecho un trabajo de integración, que ha intentado hacer con la televisión pública, con la escuela pública. Ha habido, yo lo he visto y se ha intentado, pero sí que tenemos que hacer una depuración de culpa o de responsabilidad de todo esto, entender cada uno que cómo ha contribuido en esto y que ha faltado integración por todas partes. O sea, ha sido un fracaso colectivo de que unos chicos que cuando ves 800 metros y escuchas las conversaciones que tienen por teléfono, hablan en catalán entre ellos, acaben, evidentemente por un imán que los radicaliza, pero que tienen suficientemente rabia dentro contra otros catalanes como para acabar atentando, y creo que eso es un fracaso colectivo 100%.
14: A pesar de, como decías, Mónica, de que haya gente que siga trabajando en eso y no dándolo todo por perdido, ¿no? Diciendo, ya no podemos hacer
12: nada. Imprescindible.
11: Pero me refiero que los partidos de extrema derecha como Alianza Catalana o Vox, que se aprovechan de eso y generan discursos de odio, son canalizadores de futuras nuevas catástrofes como esta. Me refiero que esto es muy duro lo que voy a decir, porque creo que los que son generadores de odio y de odio hacia las dos partes. O sea, que se tiene que canalizar haciendo autocrítica y construyendo y civilizando de alguna manera en la convivencia y no en el apuntar hacia afuera y depurar culpas hacia otro lado, ¿no? Creo yo.
8: Pero parece más un poco cuestión de narrativas a veces, ¿no? Quiero decir que yo también recuerdo a los 90 como racistas, microracismos constantes, bullying constante al bajito, al gordo, al que era un mínimo color diferente, cualquier diferencia valía para ejercer esas violencias, pero también no había narrativas racistas, había racismo oculto, y ahora parece como que hay racismo oculto
11: y narrativas racistas.
8: Y narrativas racistas, sí, ¿no? Sí, y esta peli, por ejemplo, o este atentado, tú puedes leerlo y decir, mira, son cuatro, tres nacidos en Marruecos, uno en Ripoll, residentes aquí, muy jóvenes, y estoy seguro que Alianza Catalana, bueno, lo que bueno, otros, es que lo utiliza como para su narrativa.
9: Es que la extrema derecha y los partidos extremistas siempre aprovechan las desgracias para instrumentalizarlas y para desvirtuar el discurso. Las desgracias de los que vienen, de los que están, de los que viven, de los que caminan, o sea, de todos. Es una mecánica. Entonces, claro, la peli la peli te cuenta exactamente lo que pasó. Y la realidad es que estos ocho chicos hicieron una barbaridad, una monstruosidad, pero y no hace una tesis sobre por qué hicieron esto, pero sí plantea interrogantes más que nada. ¿Cómo ha podido pasar? O sea, y esa es la pregunta, es la pregunta a la que responde Enric, que hay muchas otras respuestas, pero la respuesta fundamental es que algo ha salido mal aquí, porque lo dice la gente del pueblo. No sé, yo siento que el momento es complicado ahora y que se legitiman los discursos de odio, quiero decirte. Es la diferencia con cuando éramos... O sea, yo era adolescente y era gay y sufría bullying a saco, pero al menos no se legitimaba institucionalmente. Esa es la diferencia, ¿no? Ese es el peligro, ¿no?, del momento actual.
14: No sé si me ocurre si va a haber coloquios, por ejemplo, después de algunos pases o en algunos puntos concretos o en algunas ciudades o localidades, si se ha pensado hacer esto.
9: Sí, en principio sí. Creo que tenemos uno, bueno, en Barcelona el viernes, en Badalona el sábado y en Madrid el sábado. Hay unos cuantos.
14: Sí, porque es interesante.
9: Sí, ¿no? Es muy interesante. Sí, es muy interesante escuchar la percepción de la peli y hablarlo. Yo creo que lo que tiene de bueno la peli, que es que relata algo que sucedió hace 9 años, que es poco tiempo, pero que eso hace que tu conexión con lo que te cuenta la peli sea muy emocional como espectador, porque lo recuerdas muy bien. Y yo creo que es una peli que tiene que haber diálogo, ¿sabes? Está muy bien. Habrá gente que pensará una cosa, otra gente que pensará otra. Yo creo que es interesante esto, ¿no? Y hablarlo en los coloquios, a mí la verdad que me apetece mucho.
8: Es curioso porque nadie queda muy bien, salvo la educadora social, la asistente social, todos los demás, o sea, el nacionalismo catalán, el gobierno español, esa utilización política, que tampoco, claro, queda un poco borrado porque ahora estamos encima con Ceuta, con esa avalancha de racismo, pero en realidad hay una parte política tan terrible que bueno, seguramente no pasarán cuenta.
9: Bueno, y pasamos con una cosa mediáticamente muy curiosa en ese momento, es que esto que pasó, que fue muy bestia, luego fue arrasado por el procés, que pasó, fue meses después y con lo cual ya se dejó de hablar de los atentados, del origen, del fracaso o no colectivo, que de repente pasó por encima y quedó un poco ahí. Por eso a mí me parece que, aunque es un tema delicado y es un tema complejo, yo creo que es interesante. Lo que no, la respuesta nunca debe ser el silencio, no hablar las cosas, no contarlas en una película, no hablarlas en un libro. Que es interesante plantearlo como punto de partida para el diálogo, ¿no?
14: Y de todas formas yo creo que no quedan bien las instituciones o algunos representantes o algunos cuerpos en sentido general, pero a nivel particular sí quedan bien,
8: sí,
14: digamos, los agentes o individuos concretos que en determinado momento hacen lo que buenamente pueden en el medio de todo ese caos, como es el caso de vuestros personajes también. Bueno, pues todo esto está en Cronos, película que se estrena hoy en miércoles, pasado mañana ya, quedan un par de días para el estreno, última película dirigida por Fernando González Molina y que protagonizan Enric Auker y Mónica López, a quienes agradecemos mucho que hayan venido a echar el rato a Radio 3.
11: Muchas gracias.
14: Buen día y hasta la próxima.

El mes de septiembre llega con un montón de novedades también en lo que se refiere a la música. Antes escuchábamos lo nuevo de Kiko Veneno, solo hoy en Radio 3, a partir de mañana en el resto de plataformas, etcétera. Y hoy se publica este Ya te vale que acabas de escuchar, que es el nuevo single de Los Estanques y que va a formar parte de su quinto disco, que se va a publicar en un nuevo sello discográfico. La canción, ya la has escuchado, narra un desencanto amoroso desde la felicidad de haberlo superado, con esos coros y aleluyas finales. Lo siguiente viene a decir que aproveches el momento, por si mañana me muero. Es lo nuevo de Nadie Patín.

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0: Wow. Un ordenador portátil que está sobre un gran escritorio rojo. 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El estudio parece moderno y está bien equipado.
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3: Hoy, 2 de septiembre, es el día de Ceuta. Allí es festivo, aunque en esta ocasión el ambiente es muy diferente al de otros años. Ya hemos visto cómo la crisis migratoria que desde hace un mes sufre la ciudad ha obligado a modificar la vida y las rutinas de sus habitantes, y esto evidentemente también afecta a una jornada como la de hoy, que en otras circunstancias, como en cualquier otro lugar, estaría lleno de actividades y eventos para celebrar y para conmemorar este día. Esther, buenos días.
4: Buenos días, Marta. Normalmente, como decías, este día tiene una dimensión institucional, se utiliza para reconocer públicamente a personas y entidades vinculadas a la ciudad, se hacen entregas de las medallas de la autonomía, pero este año es diferente. En otras circunstancias hoy sería el típico día de ir a un museo, de ir a ver una exposición, de ir a un concierto o participar en algún torneo deportivo, por ejemplo.
3: Sí.
4: Hoy nos vamos a acercar a esos espacios que normalmente acogen exposiciones, eventos y actividades para celebrar este día, para ver cómo está afectando al mundo cultural esta crisis migratoria. Ernesto Sainz de Navarrete, buenos días.
5: Hola, buenos días, Esther.
4: Ernesto es el coordinador de la Fundación Premio Convivencia de Ceuta, que gestiona el Centro Cultural Estación Ferrocarril. Ernesto, ¿cómo vais a vivir vosotros este día de Ceuta?
5: Bueno, pues este año nos toca vivirlo con tristeza, con cierto desasosiego. Como comprenderéis, se han suspendido muchas actividades lúdicas y culturales que se celebran no solo hoy, sino en el entorno de estos días. Desde el 1 de agosto, durante toda esta semana, hay actividades culturales que se han suspendido en una gran mayoría. La gente lo va a celebrar, en vez de en un museo o en el teatro o en un concierto, pues lo va a celebrar en la calle reivindicando sus derechos.
3: Porque de normal, ¿cómo habría sido una jornada como la de hoy? ¿Qué habríais hecho en el Centro Cultural Estación Ferrocarril, Ernesto?
5: Pues concretamente este año para hoy no teníamos nada previsto, pero pues sí que hemos tenido que suspender muchas actividades previas de la Orquesta CISO, por ejemplo, de Ceuta International Symphony Orchestra, que más allá del concierto encerrado dentro del teatro, que sí se mantuvo, suspendimos todos los actos de músicos en las calles, suspendimos una jam de música clásica que hacemos en nuestro centro por la noche, una especie de candlelight. La actividad del centro está parada. Hoy es día festivo, pero por ejemplo tenemos una sala de estudio que gestiona la red de bibliotecas públicas, está prácticamente vacía todos los días, una sala donde vienen estudiantes, opositores, y donde pues prácticamente viene una persona o dos en estos días. Y no solo eso, sino que la actividad del barrio, de nuestro entorno, pues ha cambiado totalmente.
3: Claro, entiendo, Ernesto, que esto a lo mejor a lo largo del mes de agosto, quizá la actividad diaria del centro, me refiero, puede haberse notado menos ese cambio, pues eso, esos estudiantes, opositores, y que es ahora, a partir de estos inicios de septiembre, cuanto más se haría falta ese espacio vuestro, ¿verdad?, para los usuarios, y cuanto más estáis notando que no es posible comenzar la actividad normal. Y en ese sentido, no sé si tenéis alguna previsión de cuándo se va a poder reanudar, si tenéis contacto con las autoridades como para tener vuestro propio calendario más o menos de previsiones, o cómo os estáis manejando con la información de cara al futuro.
5: Pues no tenemos ninguna previsión. De hecho, ahora mismo todas las actividades que tenemos previstas para septiembre y para este último cuatrimestre del año, pues las tenemos un poco en el aire. En breve viene, por ejemplo, algo en lo que participamos nosotros, aunque no lo hacemos en el centro, la celebración de la NES, una festividad hindú, que es un acto público y festivo en la calle. Y estamos esperando contactar, notificaciones por parte de las autoridades, de la Policía Nacional en concreto, para ver si es conveniente o no sacar esta procesión a la calle. El resto va a pasar con muchas festividades religiosas, a las que nosotros apoyamos a las comunidades religiosas de la ciudad, a su celebración, y no sabemos si van a salir a la calle o no. Todo nuestro calendario ahora mismo está parado y pendiente de ver cómo se van desarrollando los acontecimientos. Ya digo, no solo el inmediato, sino actividades, la semana de cómic que tenemos prevista para mitad de octubre. No sabemos si van a querer venir todos nuestros invitados, ponentes, autores, y demás, no sabemos si los vamos a poder traer, no sabemos si vamos a poder hacer este tipo de actividades. Entonces estamos un poco a la espera de cómo se van desarrollando los acontecimientos, con la esperanza de que todo vaya volviendo a la normalidad paulatinamente y lo más rápido posible.
4: Mencionabas la festividad de Ganesh, Ernesto, porque claro, no sé si todos nuestros oyentes lo saben, pero Ceuta sabemos que es un lugar muy diverso, ¿no? Tenemos cristianos, musulmanes, judíos y también hindúes, como dice esta festividad de Ganesh. ¿Cómo se celebra normalmente esta festividad? ¿En qué consiste?
5: Bueno, lógicamente tiene una parte más íntima que celebra solo la comunidad en su templo y en sus casas. Y luego, en el caso de Ceuta, se hace una procesión desde el templo a una de las plazas del centro de la ciudad, donde bueno, se sumerge una figurita de Ganesh de papel, lo que es el acto del Visaryar, y ahí se celebra pues tanto con las autoridades de todo color político como con ciudadanos que se acercan a participar en esa celebración. Es una celebración festiva muy arraigada ya en nuestra ciudad, en la que participan muchísimos ceutíes de cualquier color político, religión o no religiosos, y que forma parte de, es una de las muchas celebraciones religiosas y culturales que forman parte del ADN de esta ciudad.
4: Y en esta situación que estáis viviendo a día de hoy, Ernesto, ¿qué crees que puede aportar la cultura a este momento que se vive en Ceuta?
5: Pues hombre, creemos que puede aportar mucho. El otro día que sí celebramos el concierto del Aciso, el domingo, dentro del Teatro Auditorio del Rebellín, pues bueno, por un lado, un concierto que todos los años llena el auditorio, que se queda, nos quedamos habitualmente sin entradas o casi, pues este año había como un tercio de público en el auditorio. Sí es cierto que la gente que vino necesitaba desahogarse, necesitaba desconectar, necesitaba disfrutar o volver a disfrutar de la cultura. Y creemos que en ese sentido, cuando antes recuperemos el pulso diario, normal y natural de la vida cultural de la ciudad, pues mejor nos irá a todos.
3: Ojalá. Ernesto Sáenz de Navarrete, coordinador de la Fundación Premio Convivencia de Ceuta, que gestiona ese centro cultural Estación Ferrocarril. Te agradecemos mucho tu tiempo y esperamos que tengas un buen día de Ceuta, a pesar de eso, de todas las incertidumbres que estáis viviendo allí en la Fundación y en vuestro centro también. Gracias, Ernesto.
5: Pues muchas gracias a vosotros por darnos voz.
3: Gracias. Seguimos repasando, además no queremos dejar aquí esta conexión con Ceuta, cómo la vida cultural de la ciudad autónoma pues se ha visto evidentemente alterada por las circunstancias, aunque se siguen haciendo cosas, entendemos, Esther, como ir al cine, ¿no?
4: Exactamente, como ir al cine. Y al cine nos vamos a ir porque tenemos a Susan Abundalles, que es la encargada de los cines Marina 7. Buenos días, Susan.
1: Hola, buenos días, Esther.
4: ¿Cómo estás? ¿Cómo ha afectado esta crisis a vuestro cine, Susan?
1: Pues la verdad es que hemos tenido un bajón increíble. Con toda la tensión de estos días, es normal que la gente no tiene ánimos para disfrutar del ocio y bueno, se ha visto reflejado en las ventas.
3: Porque el verano, bueno, está siendo un buen verano en las salas con la cosa del estreno de Odisea, mucha gente se mete en los cines para oír de los calores, sí, el aire acondicionado. Entiendo que preveíais una buena temporada, que julio empezó bien y a partir de agosto es cuando estáis notando toda esa bajada, ¿no?, de asistencia a las salas, aunque sigan abiertas.
1: Sí, porque, bueno, la película, por ejemplo, el estreno de Spider-Man, que ha sido la película más esperada, justo coincidió en su estreno y, bueno, a claro, nivel nacional se ha visto que ha sido un éxito rotundo, pero aquí no pudimos aprovecharlo al máximo.
3: Claro, claro, Tadeo Jones, o bueno, un montón de estrenos que llegan en los cines en verano aprovechando el ocio. ¿Y cómo lo estáis gestionando? No sé si habéis tenido, por ejemplo, que, yo qué sé, despedir, mandar a casa gente hasta que todo esto se aclare, aguantar el tirón de otra manera. ¿Cómo estáis sobrellevando esto también desde el punto de vista pues laboral y profesional? Porque a fin de cuentas levantar la persiana cuesta mucho y si no va la gente que una tiene previsto, pues es complicado, ¿no?, hacer eso. ¿Qué estáis haciendo, Susan?
1: Sí, lo que estamos ahora mismo es aprovechando el momento para dar vacaciones al personal, ya que mucha gente pues se va para la península con todo lo que está pasando y tal. Pues estamos aprovechando para coger las vacaciones, intentar reducir un poquito el personal, porque es obvio que, bueno, no tenemos tanta afluencia de gente.
3: Claro. Bueno, a lo mejor hoy alguien quiere ir al cine.
4: Claro, a lo mejor. A lo mejor, Susan, ¿qué películas...? Sí.
3: ¿Qué películas tenéis para hoy? ¿Qué sesiones? ¿Cuándo empiezan las sesiones? Porque ahora entiendo que por la mañana no hay matinales.
1: Sí, empiezan las sesiones a partir de las 5:30. Vale. Y bueno, de normal los festivos suelen ser días fuertes para nosotros porque la gente aprovecha para salir con la familia y tal.
4: Claro.
1: Pero hoy creo que la cosa cambia con todo lo que está pasando y creo que la gente se irá a las manifestaciones.
3: Claro.
1: O sea, esperamos muy poquita gente.
3: Pues Susan Abundayes, lo mismo que a Ernesto, agradecemos muchísimo tu tiempo y que hayas estado en Radio 3 para hablarnos de cómo estáis viviendo esta situación desde los cines Marina 7 de Ceuta. Y ojalá todo... Vale. Bueno, se solucione cuanto lo antes posible y puedes volver a la normalidad. Gracias, Susan.
1: Muchísimas gracias.
3: Mantenemos todavía un punto de conexión con Ceuta, Esther.
4: Exactamente. Uno de los espacios que estos días ha mantenido parte de su programación, Marta, es el Teatro Rebellín, que gestiona la Consejería de Cultura de Ceuta. Y hablamos ahora con Pilar Orozco Valverde, que es la consejera de Cultura de Ceuta. Buenos días, Pilar.
2: Muy buenos días.
4: ¿Cómo está afectando la crisis migratoria al calendario cultural de la ciudad de Ceuta en general?
2: Bueno, pues tal como todos, ¿no? Escuchando pues a Susana, pues yo creo que ahí...
3: Ay, Pilar, disculpa, estamos teniendo algunos problemas, se interrumpe un poco la comunicación, no sé si estás en algún sitio de poca cobertura o te estás moviendo.
2: Sí, no sé si ahora...
4: Ahora mejor,
3: muchísimo
4: sí.
3: Mejor, muchísimo mejor.
2: Vale,
3: gracias,
2: genial.
3: Habíamos perdido el arranque de cómo está afectando eso, la situación que vivís al Teatro Rebellín y al resto de espacios que están gestionados por la Consejería de Cultura.
2: Bueno, desde la Consejería de Cultura, además de lo que es el negociado de cultura propiamente dicho, pues también se gestiona el área de juventud, educación. Sí que es cierto que no tenemos competencias en materia de educación y también de festejos. Entonces, bueno, teniendo en cuenta que el hecho se produce el día 30 y 31, la feria de la ciudad de Ceuta, en honor a nuestra patrona, comenzaba el día 1. De agosto y tuvimos que tomar la decisión de cancelar nuestras fiestas patronales y todo lo que ello conlleva, ¿no? Además de las pérdidas económicas a empresarios, a feriantes que vienen desde la península cada año a apostar por Ceuta y por la Feria de Ceuta y por los ceutíes, pues el sentimiento, ¿no? No podemos dejar de lado que los seres humanos festejamos porque nos invade un sentimiento. Entonces, esto es lo que, digamos, más nos preocupa a día de hoy. Yo creo que escuchando a Susana y Ernesto, pues también lo han reflejado perfectamente, cómo se siente el pueblo de Ceuta. Y bueno, pues desde el área lo que vamos a pretender es no parar, continuar poco a poco a retomar esa vida cultural en nuestras bibliotecas, en nuestra estación de ferrocarril, en nuestros museos. Creo que es importante porque al final la cultura forja nuestra forma de ser y de vivir. Y creo que desde la ciudad no podemos apartarnos de ese camino.
4: Nos contaba Susan, Pilar, que la gente está yendo menos al cine. No sé si habéis notado algo similar en otros espacios, ¿no? Como pueda ser el teatro o los museos.
2: Bueno, tenemos que tener en cuenta que la vida social se ha paralizado, en cierto modo. Entonces, retomar esto va a costar mucho trabajo. Va a costar mucho trabajo y todo va a depender de la evolución y de poder volver a la normalidad. Por eso desde el gobierno de la ciudad insistimos tanto en que tenemos que volver a la normalidad, porque Ceuta no vive una situación normal y cotidiana.
3: Hay muchos frentes en la situación que está viviendo Ceuta desde el último mes y pico, Pilar. Hay por un lado, evidentemente, una crisis humana, evidente. Hay una crisis social también de la propia ciudad, de la propia ciudadanía. Y luego hay un punto también de crisis laboral que ha aflorado, por ejemplo, en la conversación con Susan, en el sentido de que, bueno, pues muchos trabajadores, entiendo, del mundo de la cultura, pues también tenían pensado volver a su Ajá. actividad y todo esto, pues también les genera una tremenda inquietud desde el punto de vista de su propia estabilidad. No sé si desde la Consejería de Cultura podéis plantear reuniones con algunos agentes de la gestión cultural de la ciudad como para ir manteniendo por lo menos un canal de comunicación, no lo sé, o hacia las autoridades, siendo portavoz la Consejería de Cultura, para poder transmitir al sector todo lo que puede ir sucediendo. No sé cómo estáis trabajando esto. De alguna forma ser enlace, ¿no? entre la gente que trabaja en el mundo cultural, en el tejido, y las autoridades, que son las que puedan ir decidiendo en cada momento cómo se puede ir recuperando esa normalidad cuando la circunstancia mejore.
2: Sí, efectivamente, de hecho lo estamos haciendo. Lo primero que se ha visto afectado, como comentaba, ha sido la cancelación de nuestras fiestas patronales y de la feria. En la ciudad de Ceuta y desde la Consejería de Cultura mantenemos muchísimos convenios de colaboración con distintas entidades culturales, como pueden ser asociaciones, academias de baile, tertulia flamenca, con muchísima, hay una red cultural con la que la ciudad mantiene convenios de colaboración anuales y que son continuados en el tiempo. Entonces toda su actividad también se ha visto, tenemos todos esa misma incertidumbre, ¿no? De cómo poder poco a poco volver a retomar la vida cultural teniendo la situación que tenemos. Nos ha ocurrido lo mismo, ¿no?, con la vuelta al cole, que comienza el día 8, pues esa misma incertidumbre que tienen las familias pues también la tienen todas las entidades y todo el tejido cultural de la ciudad.
3: Claro, evidentemente todas las actividades económicas se han visto afectadas. Subrayo el asunto cultural porque al final en Radio 3, es una, siempre es nuestra prioridad y por eso la subrayo, pero no es una situación que solo afecta a la cultura, por dejarlo claro, por si los oyentes se ven de alguna forma, o piensan que hay indiferencia hacia los demás. No, estamos subrayando el asunto cultural y lo estamos haciendo con la consejera de Cultura de Ceuta, Pilar Orozco Valverde.
4: Pilar, no sé si de alguna manera se ha mantenido algo de agenda, ¿no?, de cultura en estos días. ¿Se ha podido mantener algo, por ejemplo, en el teatro? No sé si tenéis algunas actividades programadas para los próximos días.
2: Sí, bueno, para estos días ya teníamos previsto, además del concierto de la CISO, que es la Orquesta Sinfónica de Ceuta, que tuvimos el concierto el pasado domingo. Además teníamos preparado, dos actividades más en el teatro. Una de ellas una gala lírica y luego un concierto de los Sabandeños que tendremos el próximo domingo. Esas actividades las hemos mantenido, evidentemente, y continuaremos con la actividad en el teatro. Y con las entidades culturales pues tendremos que ir adaptando la agenda a las circunstancias. No nos queda otra. Tenemos que tener claro que es que la ciudad ahora mismo está en modo supervivencia. Es muy duro decirlo y verbalizarlo, pero es así.
3: Pues agradecemos que lo hayas verbalizado y enunciado de una forma tan clara y que hayas tenido tiempo para hablar con Hoy Empieza Todo, con Radio 3, Pilar Orozco. Que paséis, un día feliz, por lo menos tranquilo posible en este día de Ceuta que se celebra hoy, en este 2 de septiembre.
2: Efectivamente, hoy 2 de septiembre pues vamos a salir a la calle pues a festejar también nuestro sentido de pertenencia a Ceuta y sobre todo de pertenencia a España. Es muy importante para la ciudad de Ceuta, para todos los ceutíes, que el resto de España esté hoy con nosotros porque, creemos que de eso va a depender la ciudad y nuestro sentido de pertenencia, como decimos, ¿no? Así que desde aquí, gracias a Radio 3 por darnos altavoz y gracias a toda España por el apoyo que nos llega a lo más profundo del alma.
3: Gracias, Pilar. Y hasta la próxima. Gracias.
2: Gracias.

Conocíamos a la Marianne de Leonard Cohen y ahora conocemos a la Marianne de los Fountains D.C. Es el nuevo single que publican los irlandeses, nueva canción que formará parte del quinto disco de la banda de Brian Chaiten. Va a llevar por título Dopamine Chamber y está previsto ese disco de Fountains D.C. para mediados del mes de octubre. Y ojo que vienen Fountains D.C. a actuar a España a finales de ese mes. El 22 de octubre estarán en Madrid en Movistar Arena y el día 24 de octubre en San Jordi Club de Barcelona.

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3: Aloma Rodríguez, muy buenos días.
4: Muy buenos días, Marta. Te veo haciendo coreografía.
3: Ay, sí. Pero tengo una presión que ¿sí? No sé si tú sufres.
4: ¿Solo
3: también.
4: Una?
3: Solo una presión,
4: bueno.
3: Vamos a decir. La a presión ver. Es como los problemas, de uno en uno. Que ahora tenemos que ser gamberras. Y nosotros, bueno. Nosotros somos gamberras, o no, no lo sé, pero contra nuestra voluntad siempre. Quiero decir que no es algo que decimos, ver. Venga, Loma, vamos a decir cosas para que pero, se vea lo gamberra que somos. No, pero ahora parece como que tenemos que serlo todo el rato.
4: Pero sí, o sea, yo creo que no es una presión, es una descripción, ¿no?
3: Ya, bueno, o sea, espero que sea así.
4: Te sale natural, ¿no?
3: A mí, bueno, escrito de estas cosas que hablamos, poca cosa, la verdad.
4: Yo, o sea, sentiría presión si de pronto fuera como, no, hay que contenerse, ¿no?
3: Ah, ya, también, es verdad,
4: o sea,
3: es verdad.
4: Digo, sí, es, ¿no? O sea, pero así, es como, no, sé tú misma, pues vale.
3: Tienes el campo, corre.
4: Esto es como cuando, ¿no? Esto te lo he contado, que llevaba a mi hija un cumpleaños y le dije, ay, como que no nos conocían, y digo, ya verás, te voy a poner en ridículo. Y me dijo, mamá, no te esfuerces, te vas a salir solo.
3: Sí, eso me acuerdo.
4: Pues
3: es verdad. Oye, es la segunda vez que mencionamos el asunto barra libre, bueno, sí, exceptuando sí. Además el sumario, ¿vale? Que cuando cuentan tanto de qué va el programa. Sí. En el día de hoy, porque en Personas Curvas, yo no sabía, ¿sí? Hablando de Silvio Melgarejo, tuvo una banda que se llamaba Barra Libre.
4: Mira,
3: sí.
4: Qué casualidad.
3: Qué cosas aprendo yo en este programa, ¿verdad? Sí, pues en el año 84, sí, nos estaba hablando de Silvio y tuvo un grupo que se llamaba Barra Libre. Pero ahora vamos a la nuestra. De momento esta semana no tenemos concurso, por dos razones básicas, para que los oyentes lo sepan. Una, acabamos de llegar, había cosas que decir, tampoco vamos a empezar ya a hacer examen. Y dos, de momento no nos funciona el WhatsApp.
4: Esto es una tragedia.
3: Es una tragedia que tenemos que solucionar. Los padres nos lo han quitado.
4: Ah, es como en Francia.
3: Un poco así.
4: Un poco.
3: Nos han quitado el WhatsApp porque teme lo que podemos hacer. Sí, tenemos que arreglar el WhatsApp del programa. Lo digo porque estos días pasados lo dábamos para que los oyentes nos dijeran cosas y tal. Y no, es que no funciona. Entonces no sabemos dónde estará llegando, ¿eh? Si le está llegando a otra persona o no, pero a nosotras no nos está llegando nada. Así que de momento...
4: Estoy perturbadísima con tu pelo, Marta. Siempre te metes con mi pelo. Pero es que el otro día te vi como el flequillo muy corto y hoy te lo veo muy largo. Y era...
3: No, pero
4: o sea,
3: igual
4: imposible.
3: Se me haya quedado para arriba. No, no, pues no me he hecho extensiones de flequillo ni nada. A ver, me lo corté la semana pasada. El otro día igual me quedaría más arriba porque... Yo qué sé.
4: No a ver, habla, que si no, no te veo.
3: Ah, vale. Pensaba, habla, para que te crezca y para que te sube y te baje el flequillo. O sea, como la muñeca esa es Wendelin, la Rosaura, que le tirabas del pelo y le crecía. Muñecas que, por cierto, hace no muchos años unos reyes trajeron una muñeca de esas a mi hija.
4: ¿Sí?
3: Y tenía pechos, la muñeca, que me quedé loca. Porque
4: es verdad, Rosaura, esto me lo dijiste.
3: Mi Rosaura de cuando yo tenía una en los años 80, era pues una muñeca, pues eso, de su edad, que tenía 8 años. Y esta tenía ya ligero, sí.
4: Ligero pechado.
3: Ligero volumen mamario, sí, que me sorprendió mogollón.
4: Lo que cambiaron es que las Barbies de toda la vida tenían como esa especie de cosa que no era nada, ¿no?
3: ¿Sí?
4: Que, o sea, que era como el ensamblaje, digamos, y ahora le ponen como unas bragas.
3: ¿Ah, sí?
4: Las Barbies, sí.
3: Barbies no han aparecido nunca por casa, Barbies, fíjate. Todo esto viene por mi pelo, por mi flequillo, ¿no? Que me corté el flequillo, ha crecido lo que crece una semana y ya está, básicamente. ¿Y los libros qué? ¿Te han crecido o han menguado?
4: ¿Tú crees que nuestra autora de hoy habrá jugado con Barbies? Yo creo que sí.
3: Es posible. Yo era muy de Nancy's, ¿eh? Barbies no entraba en mi casa, pero yo era muy de Nancy's.
4: Bueno, esto, en fin, otro día te cuento lo que pasó con las Barbies cuando yo era niña. Vamos ya, si te parece, con el libro que he estado leyendo, que es Heroínas, de Kate Zambrano, que es una escritora y crítica literaria ya conocida para nosotros, para la sección. Su casa en España es La Uña Rota, donde ha aparecido Mi Libro Madre, Mi Libro Monstruo, Derivas y Escribir como si hubieras muerto. Y a esa triada se une ahora este libro, ¿no? Heroínas, que es un libro que en realidad es un rescate, porque se publicó en 2012, ayer, pero en esta aceleración impredecible en la que vivimos hay muchas cosas de las que se hablan en el libro que ya dan como bastante nostalgia. Luego veremos a qué me refiero, pero te voy a hacer un anticipo en una palabra: internet.
3: Sí.
4: Bueno, en cualquier caso, el libro fue también recuperado en Estados Unidos hace un par de años, o sea que viene con un prólogo, digamos, celebratorio de este libro de la escritora Jamie Hood, que esta escritora está sin traducir en España, si no me equivoco, y también hay un epílogo de Keith Zambrano a propósito de esta segunda vida editorial más de 10 años después de la primera.
3: ¿En el epílogo dice algo de que la mayoría de la gente le llama Zambrano en vez de Zambrano o no?
4: Pues la mayoría de la gente no sé, pero el corrector nuestro, claro, o sea, todo el rato, ¿no? Le cambia. Y lo que yo no sé si ha leído a María Zambrano, debería, para ver si...
3: Para saber
4: no,
3: la confusión de dónde viene, que no es mala, no es mala, pero bueno. Vamos a las heroínas, si te parece.
4: Sí. Bueno, las heroínas del título empiezan siendo lo que Zambrano llama las esposas del modernismo, especialmente Zelda Fitzgerald, Vivien Elliot y Jane Bowles, casadas respectivamente con Francis Scott, Tom, más conocido como T.S., y Paul. En principio, como digo, ellas son las heroínas, pero a ellas se van a ir sumando un plantel, ¿no?, de escritoras, y el libro termina por convertirse, al final, desde luego, en un alegato, una llamada a la escritura, o mejor dicho, una llamada al empoderamiento de lo que ella llama las chicas tristes, a través de la escritura, o lo que es lo mismo, a través de ellas mismas quienes cuenten sus propias historias.

0: Que está muy chulo el arranque de este tema de Phoebe Bridgers con esos silbidos, pero antes justo estábamos escuchando los pajaritos que se cuelan por tu ventana, Loma. Que los tienes ahí amaestrados, sí, para que píen al unísono, claro, cuando entras en Radio 3.
1: Exacto. No hemos comentado que no hay obras y ahora no he tenido que sobornar a nadie. Yo no sé si es que todavía no han arrancado o que ha habido están en huelga, a lo mejor.
0: Bueno,
1: no
0: o que habrán terminado que habrán terminado ya la casa, lo que quiera,
1: no,
0: que esté.
1: Está todo igualito.
0: Bueno, pues nada, vamos a cortar los dedos para que no suenen las horas.
1: Que no decidan empezar ahora, ¿no?
0: No,
1: se acabe la huelga justo ahora.
0: No, pero a lo mejor tienen vacaciones hasta el día 4, ¿sabes? Que esta semana eso es un poco tonta y como la semana que viene ya vuelve el cole, pues a lo mejor tienen las vacaciones hasta ahí. Bueno, veremos qué pasa la semana que viene. Vamos al minuto presente de heroínas.
1: Bueno, Heroínas, este libro de Kate Zambrano, es muchísimas cosas y además está llenísimo de capas, ¿no? Es el tercer libro que ella escribió y para los que hemos leído, o sea, para mí que he leído los otros, de pronto volver a este, ¿no?, que es anterior, tiene algo como inaugural en cuanto al tipo de libro que ella ha hecho después, ¿no? O que hemos podido leer en español, ¿no? Son todos estos, pues, como libros híbridos, como con mucha información, casi ensayos críticos literarios, pero donde hay cabida también para que se vaya colando, pues, episodios de la vida así más pues cotidiana, ¿no? O sea, como episodios concretos de la vida de quien escribe. Este es un libro mucho más fragmentario que otros de los suyos. Tiene también algo como acumulativo, casi de aluvión, de ir sumando párrafos y detalles y comentarios, ¿no?, sobre las esposas del modernismo que tanto la obsesionaron durante una época de su vida y sobre todo lo que digamos le obsesiona y contra lo que quiere romper es el silenciamiento por la vía de la patologización. Estoy simplificando bastante el libro, ¿no? Una de las cosas que me han seducido de Heroínas, que tiene dos partes y además como que hay una distinción bastante, bastante clara, es que sobre todo en la primera de las partes, mientras Kate Zambrano anda pues sumergida en la vida, obra y desgracias de estas mujeres con aspiraciones artísticas más o menos desarrolladas y va convocando a otras, ¿no? Pues Virginia Woolf, por supuesto, también Sylvia Plath, también personajes de ficción como Emma Bovary u Ofelia, ella misma como que hace una especie de ejercicio de bovarismo, ¿no? Porque se cree que una de esas mujeres, es decir, hace este juego de pues como yo soy como una de estas porque también soy la mujer de, porque mi marido, que también pertenece al ámbito de las letras, pues acepta una oferta de trabajo en una biblioteca en una ciudad como alejada, en un pueblo tal que como que le obliga a ella pues a estar como un poco encerrada, entonces como que está leyendo sobre ellas y se cree una de ellas, ¿no? Entonces eso me resultaba curioso. Y te iba a leer aquí un parrafillo, si soy capaz de abrir el libro por donde tengo la marca, sí. Dice, el doctor Silas Weir-Mitchell estaba convencido de que había que llevar una vida lo más doméstica posible y no tocar una pluma o un lápiz o un pincel en la vida para convertirse en una mujer feliz y no padecer nervios de ningún tipo. Es lo que le aconsejó a Charlotte Perkins Gilman, a la protagonista del papel pintado amarillo. Le ordenan que no haga nada. Este libro, por cierto, está en Alpha Decay, es muy pequeñito y se lee en un momento y lo recomiendo. Ni apariciones en sociedad ni trabajo. Todo lo que quiero es trabajar, explicaba Zelda en sus últimos años. Circulaba la idea de no estimular de más a las señoritas nerviosas. En la época victoriana se consideraba dañino que las mujeres, las esposas, tuvieran una imaginación despierta, que usaran el cerebro. Se creía que era el camino directo a la enfermedad, una forma de arrebatarle el poder a las florecientes nuevas mujeres, como les decían, con sus deseos y reivindicaciones de libertades públicas y personales, era convencerlas de que estaban enfermas. Las veían como inválidas, por lo tanto, las invalidaban. Y esto es un poco lo que le sucedió a Zelda ya Vivian Elliot, claro, ¿no? Es lo que está contando Kate Zambrano.
0: Que a priori que te digan no hagas nada suena fenomenal, pero si te obligan a no hacer nada, pues ya, claro, la cosa cambia.
1: Claro, pero que muchas veces, ¿no? Por ejemplo, Zelda, pues que tuvo esta pasión como de pronto como que quería ser bailarina y como que le ridiculizan porque ya era mayor, incluso cuenta aquí en este libro que Frances Scott Fitzgerald le dijo a la profesora, no, le tienes que decir que es vieja y tal. Entonces la profesora lo que le dijo es, bueno, has empezado demasiado tarde, quizá para ser una gran bailarina, sí, pero podrías ser una bailarina, digamos, de cuerpo de baile, ¿no? Claro. Esto podría ser. Entonces, claro, pues, en fin, todo mal.
0: Y también le podía haber dicho, y siempre estás a tiempo para mandar a paseo a tu marido, que me ha venido con estas zarandajas.
1: Eran otros tiempos, entonces lo que sucedió es que a la pobre la encierran de psiquiátrico en psiquiátrico, ¿no? Y bueno, en realidad de lo que habla también Heroínas es del silenciamiento de las voces de las mujeres en la literatura. Compara la actitud frente a la ambición artística dependiendo de quién la tenga, ¿no? Si es hombres, pues son genios, todas las excentricidades se interpretan como signos de genio, y en cambio las mujeres pues se interpretan como signos de o histeria o locura, y que esto hay que decir que no nos resulta tan lejano, ¿no? Mira, por ejemplo, en la casa de Flaubert, el personal doméstico y todos los habitantes de la casa tenían que andar de puntillas por la mañana mientras él trabajaba, hasta que tocaba el timbre, su escueta señal sonora, y un sirviente acudía corriendo a darle un vaso de agua que bebía enseguida y un periódico que se ponía a hojear. Luego golpeaba la pared y su madre, feliz, se acercaba a conversar con él y le hacía compañía, el almuerzo, un largo paseo sin prisas. Después, la obra, recibida con asombro y emoción, las veladas de sociedad, la lectura en voz alta a sus amigos escritores, las ocasionales visitas a París para follar con su amante. Todo esto antes de publicar, salvo algún artículo en un periódico local, lo alimentaron, lo nutrieron, lo cultivaron y lo autorizaron. Se lo alentó y se le permitió convertirse en Flaubert.

0: ya que está Stella Fitzgerald como protagonista de esta canción, de Queen Bee and the Honey Lovers.
1: ¿Qué te ha parecido, Flaubert? Muy bien, ¿no? Toca el timbre y le traen el desayuno. Estaba pensando que esto de Sartre, ¿no?, que le llamaba el tonto de la familia, y digo, pues tonto, tonto, mierda, mierda, ¿sabes?
0: Te va a decir, la verdad que sí.
1: Bueno, en realidad parte de este libro intenso, hay que decirlo, porque Zambrano es intensa, sobre todo en el estilo, tiene origen en un blog que mantuvo ella, que se llamaba Frances Farmer Is My Sister, que, bueno, Frances Farmer también fue una actriz que también, digamos, patologizada y que también acabó fatal. Bueno, y en ese momento, que esto es por lo que decía que el libro da como mucha nostalgia, porque claro, era un momento en el que, cuando Keith Zambrano hizo este blog, era un momento en que Internet todavía se percibía como un lugar amigable, donde podían suceder cosas, ¿no? O sea, había blogs, se creaban comunidades, qué tiempos, ¿no?
0: Claro, comunicación, que, de la buena.
1: Claro, sí, y como esta cosa como de cierta, pues como diálogo, ¿no? Cosa casi como democratización de la cultura y del saber, etcétera, etcétera.
0: Sí, acceso libre, todo.
1: Sí, bueno, Keith Zambrano no es ingenua, ni lo era hace 10 años cuando se publicó este libro, y por mucho que las cosas hayan evolucionado hacia otros lugares, bueno, pues hay cosas muy, muy valiosas. Y además hay una cosa que es curiosa, que es que el blog, ¿no?, está volviendo, o casi, ¿no?, a través de las plataformas. Ella habla mucho de Tumblr, nunca sé cómo se pronuncia, que era esta... Era esta red social que a mí me gustaba mucho porque podías, o sea, había como muchas fotos, era muy, muy, me gustaba. Ahora ha desaparecido y pues ahora está como en auge Substack, que no sabemos cuánto va a durar, ¿no? Siempre esta cosa como efímera. Pero bueno, en todo caso sí han sucedido cosas a nivel, digamos, individual y a nivel global, sobre todo en lo que tiene que ver con esta cosa como de mover el canon, ¿no? Agitarlo para que se vea todo lo que tapaban los grandes nombres, ¿no? Ahora pues hay como esta, o sea, ha habido este movimiento de descubrir a las mujeres y a otro tipo de escritores como en los márgenes, ¿no? No solo mujeres, también hombres, que estaban eso, ¿no?, ocultos tras los nombres grandes. Y luego en el caso particular de Zambrano, es muy gracioso porque en un momento ella habla de, pues bueno, pues que como que las becas Guggenheim, ¿no?, que no están, lo ve como algo súper lejano y como que nunca le va a tocar, y tuvo una en 2021.
0: Bueno, pues se queja, claro, la querrá todos los años.
1: No, claro, o sea, es como que en 2009 lo veía algo a lo que era como inaccesible para ella y después la tiene.
0: Ah,
1: ¿no?
0: Entonces, vale, digo, mira, pensaba que era como que... Ah, vale, que el libro es de
1: no,
0: entonces,
1: no, no.
0: Vale, es verdad.
1: Claro, claro, entonces está bien porque dices, bueno, si perseveras, ¿no?
0: ¿Sí?
1: Es como una lección que, yo creo que hay aquí en el libro, que es un poco lo que también ella dice al final, ¿no? En esta última parte, esta segunda parte del libro, que es más como, pues, que habla mucho de eso, ¿no? De ese blog y de esa comunidad que crea, pues... Dice, bueno, hay que insistir, ¿no? Por mucho que te digan que no, por mucho que te digan que estás loca, lo que sea, da igual. O sea, no tienes que escribir pensando en que estás haciendo la gran novela americana ni nada. Tú escribes porque quieres y escribes lo que te dé la gana. Y no pasa nada por contar tus cosas, lo que sea, da igual, ¿no? O sea, es como eso, ¿no? La perseverancia.
0: Tenacidad, perseverancia, la gota malaya.
1: Exacto.
0: Bien.
1: Exacto. Y luego también me ha gustado mucho que en este libro pues salen dos de mis escritoras idolatradas, que son Mary McCarthy y Elizabeth Hardwick. De Elizabeth Hardwick habla mucho porque, no sé si te acordarás, ella escribió un libro, bueno, no sobre Zelda Fitzgerald, pero sí había un ensayo bastante largo sobre Zelda Fitzgerald y otras mujeres en Seducción, ¿cómo es? Seducción and Betrayal, Seducción y Traición, ¿no? Y que lo comentamos aquí, pero no sé si te acordarás. No sé si llega hasta allí tu memoria,
0: no,
1: Marta.
0: No, la verdad que no. Solo de mi flequillo de la semana pasada.
1: Vale.
0: Cuando me cuento flequillo muchas... se me van los recuerdos también. Bueno, que da, sí, que aparecen estas dos.
1: Sí, y dan muchas ganas de leer muchos libros. Por ejemplo, tengo que decir que yo no he leído Dos damas muy serias de Jane Bowles, que es el tipo de libro que te pega haber leído a ti.
0: Pues no lo he leído yo tampoco.
1: ¿No?
0: No.
1: Vale, pues hay que... Me voy a la biblio.
0: Venga.
1: Sí. Y luego sí que comparto la adoración por los libros de Jan Rhys, que también demuestra aquí Keith Zambrano, que esa también te la recomiendo.
0: Vale.
1: Que esa no sé si la has leído.
0: No, tampoco.
1: ¿No?
0: No, vale. Haces más que resaltar mis lagunas.
1: No, al revés, te doy.
0: No, pues, me picas.
1: Te
0: que está muy bien. Hombre, claro que sí. Cuando.
1: A ver, voy a leerte así como unas cosillas y ya acabamos. Dice: me pregunto, ¿qué consecuencias tiene convertirse en un personaje cuando se desea ser escritora? ¿Y qué efectos tiene ser reescrita? Jane Bowles llegó a convencerse de que su marido Paul había escrito Dos damas muy serias. A Zelda la volvieron a internar después de la publicación de Suaves la noche. Louise Colette quedó postrada en la cama cuando se publicó Madame Bovary por entregas. Se reconoció en esas páginas en los detalles de los encuentros amorosos. Tal vez la enfermedad de Madame Bovary no sea el aburrimiento, sino el hecho de estar atrapada como el personaje de la novela de otro.
0: Toma Moreno.
1: Toma Moreno. Y por eso he elegido esta canción de María Rodés, Emma Bovary, para despedirme.
0: Vamos a recordar título, autora y editorial.
1: Heroínas, de Keith Zambrano, publica La uña rota. Ay, antes no he dicho la traducción, que es de Flor Breyer, y hay una introducción de Jamie Hood, además de un prólogo de la propia Keith Zambrano.
0: Que disfrutes de tus pajaritos y hasta la semana que viene.
1: Hasta la semana que viene. Chao, chao.
0: Adiós.

Si Bovary hubiera tenido Radio 3 a mano, seguro que le había ido mucho mejor. No se habría aburrido tanto, porque ahora llega Virginia Díaz y 180 grados. Supera eso. Hasta mañana.

0: Son las 11, las 10 en Canarias.
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Hola, ¿qué tal? ¿Cómo estás? Recibe un saludo de Alfonso Saiz y de quien te habla, Virginia Díaz. Y bienvenida, bienvenido a 180 grados. Estás en Radio 3, estás en la mejor emisora del mundo. Nos puedes seguir a través del streaming, a través de la emisión convencional o si por lo que sea ahora mismo no puedes conectarte a Radio 3, pues después en los podcasts, en la app exclusiva de esta casa. Esta mañana vamos a hacer un repaso a las novedades de aquí, las novedades que han llegado esta semana y las que llegaron hace unos días. Por ejemplo, esta de Lobo Lesbian, que empieza fenomenal, se titula Ámame lindo o da la antropofagia y cuenta con la colaboración de Andy Gago.

Dice Sandy Balmes, a veces las canciones surgen de hechos externos que te llaman sumamente la atención y que permanecen enterrados en tu inconsciente durante décadas. Y de repente, zas, un buen día, una parte de tu pensamiento te chilla. Habla ahora de aquello. Y así ha sucedido con esto. Amame lindo, la portada del día de hoy en 180 grados de Radio 3. Pop sintético con una base rítmica hipnótica muy pegadiza y preciosa. Una línea de bajo increíble. En una canción grabada en apenas 72 horas en uno de sus viajes a México, con la producción de Camilo Lara, compañero de Radio 3, ya sabes, y con la colaboración de la también mexicana Andy Gago, un nombre muy a tener en cuenta. Love of Lesbian con Amame Lindo, Oda a la Antropofagia, con humor, junto a Andy Gago, y seguimos en casa con Morreo y esto que se llama Fuerza Bruta.

La cosa es que nada más arrancar fuerza dentro, fuerza bruta, quería decir que estás dentro, estás dentrísimo. Borrego te proponen un pasaje de pop que es pura fiesta y puro verano y que formará parte de Plato Combinado, su tercer disco que llega.

tus amigos, baja el tempo, pero no la mordiente. Tercer adelanto del próximo álbum en el que Lori y Meyer se bajan a la playa en busca del rayo verde, como Romer, dicen, tarareando un tema que habita el último minuto del verano. Y hablan de volver a querer después de haber aprendido más o menos, de aceptar las inseguridades y también asumir que quizá estas siempre nos acompañan. La misión de Lori Meyers es encontrar junto a la persona que quieres, ese segundo que parece eterno. Tus amigos de Lori Meyers, y seguimos aquí en 180 grados de Radio 3 con Marina Domínguez, pero que no es Marina Domínguez, porque la verdadera Marina Domínguez es la amiga que no tocaba ni las palmas. El resto, que al menos sí sabían en la escala, la nota do, montaron un grupo. Son Marta, Luna, Inés y Claudia. Juntas, Marina Domínguez, firmando esto en todas partes.

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Estás escuchando a Levitans, que están en su prime absolutamente, con esto que se llama True Crime, último adelanto de su próximo disco, ¿Qué arderá mañana? Es el título del próximo disco de Levitans, que se publica el día 18 de septiembre. Y lo que escuchas, que es lo que estamos adelantándote aquí en la mejor emisora del mundo, es este tremendo pelotazo de post-punk, psicodelia, ritmos afrolatinos. Bueno, está consiguiendo Levitans crear una atmósfera oscura y nocturna en la que las emociones todavía se hacen más fuertes. True Crime, Levitans. Recuerda, ahora en 180 grados y esta tarde en Turbo 3. Y si no, pues ya sabes, en los podcasts a través de la app exclusiva de Radio 3. Nos vamos ahora a Valencia con nuevos vicios y mala gestión y esta locura que es normalmente mejor.

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1: Bueno, pues hoy estrenamos sección en 180 grados aquí en Radio 3 y qué mejor que inaugurarla con la banda del año, que es Mala Gestión. Así que antes de nada nos vamos a ir directas a Valencia para saludar a Pablo. Hola, Pablo.
2: Hola.
1: Hola, ¿qué tal? ¿Cómo estás?
2: Muy bien.
1: Oye, bienvenido a 180 grados de Radio 3.
2: Un placer estar aquí.
1: Y vamos a saludar también a Héctor. Hola, Héctor.
3: Hola, ¿qué tal?
1: Placer. Ay, qué bien, ya os veo la pantalla. Qué bien. Hola. Bueno, vamos a explicar en qué consiste la sección. El nombre de la sección es Tesoro Oculto. Yo, muy buena para los nombres, no soy. Así que, de momento se llama Tesoro Oculto. Si alguien tiene un nombre mejor, pues que nos lo diga y lo cambiamos sin problemas. La cuestión es que, en este caso, Pablo y Héctor, de Mala Gestión, nos van a contar la canción o una de las canciones que para ellos es muy importante y que no ha tenido la repercusión que se merecía, o simplemente una canción que es súper importante y muy especial para ellos. Pero como hoy es el primer día, pues vamos a tener dos tesoros ocultos, uno de Pablo y otro de Héctor. Ah, que no os lo había dicho. Vaya pelotazo, normalmente mejor, por cierto, con nuevos vicios.
2: Muchas gracias.
1: Joder, el día 31 de julio creo que fue cuando salió, que fue cuando cogimos vacaciones y dije yo, así sí. Bueno, pues si te parece, Pablo, empezamos contigo. ¿Qué canción has elegido para este tesoro oculto? ¿Cuál es tu tesoro oculto?
2: Yo había puesto Flaqueza de Johnny Vicero, que es un colega de aquí, de Valencia, y justo que el otro día estaba hablando con él porque hace un concierto por aquí. Y pues la canción me gusta mucho, creo que es muy buena, creo que tiene una manera de escribir muy sincera y muy, muy acorde a su personalidad. Si lo conoces es realmente así, y su música la verdad que no es tan reconocida y creo que tiene mucho valor y a mucha peña le podría gustar.
1: Genial, pues si te parece escuchamos primero tu tesoro oculto, Johnny Vicero con Flaqueza, y después el de Héctor, ¿vale? Venga.
2: Perfecto.
1: Vamos.

0: Flaqueza de Johnny Vicero. Este es el tesoro oculto de Pablo. Por cierto, Pablo, gracias por presentarnos a este artista porque no lo conocíamos.
1: Me alegro. Es muy bueno, a mí me gusta.
2: Sí, sí. Es el mejor.
0: Está súper bien. Sí, sí, sí. Pues nada, ahora vamos contigo, Héctor.
2: Pues mi tesoro oculto, no me lo imagino escuchando en la radio, ya que es un tema muy largo. Este es Tunnel of Love de Dire Straits.
0: Sí, y... dura 8 minutos, pero lo vamos a escuchar, ¿eh?
2: Bueno, pues nada, es un tema muy especial para mí, que desde el momento que lo escuché se convirtió en mi tema favorito. Me lo enseñó mi padre hace igual ya más de 10 años y he estado obsesionado con él hasta ahora. Y nada, yo creo que ha tenido mucha más repercusión, obviamente, que el tema anterior que ha dicho Pablo, pero igualmente no era un tema pensado como para ser un single, obviamente, por la duración de la canción y varios conceptos más. Y bueno, sigue siendo igualmente un tema súper súper bueno, como muy ambicioso, tiene una historia increíble, tiene una instrumental preciosa y nada, se lo recomiendo a todo el mundo que lo escuche al menos una vez y que lo disfrutéis.
0: Pues aquí en Radio 3 sí lo vamos a escuchar entero. Esto es Tunnel of Love de Dire Straits, el tesoro no tan oculto, pero tesoro de Héctor de Mala Gestión.

0: Pues nos hemos dado el gustazo de escuchar Tunnel of Love de Dire Straits entera y verdadera aquí en 180 grados en Radio 3, donde, si no, muchísimas gracias Héctor, muchas gracias Pablo por inaugurar esta sección de, y por contarnos vuestros tesoros ocultos. Nada, que por favor salúdenos a Elías, a Guille y a Joan. Abrazo gigante para Mala Gestión y a seguir petándolo, por favor.
1: Un abracito.
0: Muchísimas gracias. Chao, chao, chao.
2: Chao, chao. Nos vemos.
1: Saludos.
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Estamos pensando que si eres de pueblo, esto seguro, seguro que te lleva directamente a las orquestas de las fiestas de la plaza del tuyo, segurísimo. Bueno, estamos avanzando aquí en 180 Caramelo Envenenado, que es lo nuevo de Corizonas, de nuevo un clásico instantáneo de Corizonas, donde mezclan ese saber popular, ese sonido popular y también ese sonido y ese sabor transatlántico, guitarras fronterizas, jaleo arraigado en la tradición viajera del rock hispano y también esos ritmos hipnóticos que te invitan a bailar, probablemente, en la plaza de tu querido pueblo y que no deberían faltar, desde luego, en ninguna sesión festiva. Caramelo Envenenado, esto es lo nuevo de Corizonas, que regresa con Órdago, su nuevo disco, su trabajo más ambicioso hasta la fecha. Y seguimos compartiendo contigo novedades nacionales, novedades de nuestro país, novedades de España, ahora con Puño Dragón. Dices que

0: Escucha, a los 13 años quería llevar pintalabios y minifalda como las chicas de la televisión, hombres frotándose en el autobús escolar, una amiga enseñándote a terminar rápido para no aguantar el dolor. A los 20, que te digan que te lo has buscado por andar sola de noche. A los 30, que ya eres muy mayor y el acosador del autobús, pues sin consecuencias. Su vida para el placer, la tuya para sufrir. Esto es, en esencia, lo que cuenta La Haza en Minifalda, una canción que llega envuelta con una melodía amable y preciosa y con un mensaje sin metáfora. Es directo. Bueno, pues como la vida misma. Lo cierto es que ella, desde Barcelona, tiene una forma muy peculiar de hacer las canciones, sonoridades acústicas, melodías muy bonitas que se contagian y te quedan, letras que desde luego van a lugares donde normalmente el pop evita. Suicidios, violencia, dolor cotidiano, todo envuelto, como decíamos, en una melodía que suena pues muy amable, como es el caso de esto, que se llama Minifalda y que cuenta además con la colaboración de Zahara. Más cosas.
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0: Esto es Nadie Patín y lo que escuchas, Por si mañana me muero.

Nadie Patina es un dúo de Jerez, a quien conocimos por lo menos aquí en 180 grados de Radio 3, cuando formaron parte de ese disco vigésimo aniversario de Viaje de Estudios, con versiones del primer disco de Lori Meyers. Nadie Patin se encargaron de Amacuco. Ahora regresan con esto, que se titula Por si mañana me muero, que es ultra contagioso, y del que ellos dicen a través de sus redes. La canción cuenta lo típico de no saber qué va a pasar mañana. Poco original por nuestra parte, pero es la fucking, dicen ellos así, verdad. Hemos hecho esta canción para dejarnos de rollo con las cosas tristes y las tonterías. A nosotros nos está funcionando, ojalá que a vosotros os motive a muerte. Por cierto, todo eso escrito como si lo estuvieran diciendo con ese acento tan maravilloso que tiene la buena gente de Jerez.

sido un placer, como siempre, disfruta de Radio 3, disfruta de la mejor emisora del mundo, ahora con mi querido y admirado Gustavo Iglesias y su bandeja de entrada. Hasta mañana.

0: Son las 12, las 11 en Canarias.
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Hola, ¿qué tal? ¿Cómo estamos? Saludos de Orlando Lumbreras en el control de sonido y de Gustavo Iglesias ante el micrófono un día más por aquí, a punto de abrir para ti nuestra bandeja de entrada. Y una vez abierta, enseguida van a empezar a salir de ella algunas de las novedades más destacadas que hemos localizado recientemente en las coordenadas de la música pop y aledaños, tal y como suele ocurrir todos los días, de lunes a viernes, a esta misma hora en Radio 3. Discos y canciones entre recientes y candentes, aunque también puede que alguna que otra canción rescatada de un pasado más o menos cercano o lejano, de esas que ya sabes que también nos gusta traer por aquí para aportar colorido e incluso contexto a la selección de novedades propiamente dichas. Justo el caso del tema con el que arrancamos ya nuestro programa de este miércoles y que recuperamos del glorioso segundo álbum que Portishead publicaron hace casi 30 años y que tanto tiempo después sigue sonando fascinante y escalofriante. All Mine.

con una Beth Gibbons especialmente estremecedora en su interpretación vocal. All Mine, uno de los grandes, grandes momentos de la esquiva carrera de Portishead, a los que hemos vuelto con uno de los temas de su disco homónimo de 1997 y de quienes han pasado ya 18 años desde la última vez que se soltaron con un álbum completo, pero a los que siempre estaremos esperando en esta bandeja de entrada de Radio 3, en la que tras Portishead vamos ya con el primer disco nuevo que queremos destacarte en nuestro programa de hoy, a cargo de otro portentoso grupo que, nunca hay que perder la esperanza, regresaba el pasado viernes con su primer álbum, no en 18, pero sí en 11 años. I Must Be Dreaming, el tercero de Alabama Shakes.

con ese puntito que no es raro que nos haya recordado a Portishead y a su All Mine, ¿verdad? Tied to You, la canción con la que se cierra I Must Be Dreaming, ese nuevo álbum de Alabama Shakes, 11 años después, como te decíamos antes, de su descomunal Sound and Color del lejano 2015. Más o menos el tiempo que la indiscutible líder del grupo, Brittany Howard, ha invertido en desarrollar una brillantísima carrera como solista, plasmada en dos discos sobresalientes, Jamie de 2019 y What Now de 2024, tras los cuales ha vuelto a reunirse con dos de sus tres antiguos compañeros de grupo, el guitarrista Heath Fogg y el bajista Zach Cockerell, no siendo ya de la partida el batería.

Who's Love Supposed to Go, otra de las mejores canciones de este I Must Be Dreaming de Alabama Shakes, del cual, siendo un pelín malvados, podríamos llegar a decir que precisamente tras esos dos discos en solitario de Brittany Howard que antes mencionábamos y en los que su autora ciertamente creció y evolucionó de forma deslumbrante, especialmente como productora, bueno, pues quizá ese regreso junto a Alabama Shakes pueda percibirse como un pequeño pasito hacia atrás, volviendo a un territorio musical ya transitado y conocido para ella. Y podríamos decirlo, si no fuera porque ese territorio tampoco es que haya sido tan explorado. Recordemos que esto es solo el tercer álbum del grupo. Y porque además su música sigue sintiéndose plenamente vigente y fascinante. Si acaso con un puntito, lógicamente, de mayor madurez que vamos a seguir apreciando en otra más de las canciones del disco. La hora del té, Tea Time, Alabama Shakes.

Cheat Time, y pese a la pequeña crítica o maldad que introducíamos antes de esta canción, la recomendación, por supuestísimo, desde bandeja de entrada para todo este I Must Be Dreaming de Alabama Shakes, además de la celebración por su regreso y sobre todo por la oportunidad de volver a disfrutar de esa experiencia sensorial inenarrable que es siempre oír cantar, ya sea sola o en compañía de otros, a la grandísima Brittany Howard, tras la cual otro cantante estratosférico del sur de Estados Unidos, el tejano Leon Bridges, que también tendrá nuevo disco propio a finales de este mes de septiembre y del que recientemente se ha desvelado la canción que le dará título. Esta hermosa y luminosa Happiness Anytime, la felicidad en cualquier momento, que estamos disfrutando ya, claro que sí, en bandeja de entrada de Radio 3.

Bandeja de entrada, Radio 3, y abrimos ahora un capítulo de novedades nacionales en el que a estas alturas del año, 2 de septiembre, bueno, pues seguimos aún sin poder hablar de álbumes recientemente publicados en los coletazos finales de ese periodo de barbecho discográfico que suele ser el verano en nuestro país, pero en el que ya empezamos a ver el final del túnel con nuevas canciones como la que acabas de escuchar y que ha visto, nunca mejor dicho, la luz hoy mismo, Ya te vale, el nuevo single de Los Estanques, avanzando lo que imaginamos que antes de que acabe este 2026 será su sexto álbum. Y tras Los Estanques, otro disco cuya fecha de publicación está también pendiente de confirmarse, pero del que ya conocemos su título, La Fuerza y los Cuerpos, y un primer single de adelanto aparecido a finales de julio, este que suena a continuación, El Deseo del Genio, de Señor Chinarro.

Deseo del genio, y vamos a decir que todavía el único avance que se ha desvelado de ese inminente nuevo álbum de Señor Chinarro, La Fuerza y los Cuerpos, pero lo cierto es que tenemos ya por aquí un segundo single que no se va a publicar hasta mañana jueves, pero que tenemos la oportunidad de compartir contigo ya mismo, en este preciso instante, en bandeja de entrada de Radio 3. Y aquí lo tienes sonando ya, cantautor foráneo, lo nuevo, novísimo de Señor Chinarro.

cantautor foráneo. El nuevo single de Señor Chinarro, que has podido escuchar antes que en ningún otro sitio, antes de su publicación oficial mañana jueves, en esta bandeja de entrada de Radio 3, en la que seguiremos pendientes, por supuesto, del bueno y grande de Antonio Luque, de cara a ese nuevo álbum, La Fuerza y Los Cuerpos, antes de lo cual, por cierto, hay unos cuantos conciertos programados en estas próximas semanas que tendrán lugar, concretamente este sábado en Marbella, los días 12 y 19 de este mismo mes de septiembre en Sant Boi de Llobregat y en Granada, y el 1 y el 2 de octubre respectivamente en Madrid y Sevilla. Y conciertos a la vista también en Málaga, en Bilbao, Madrid, Lleida, Barcelona, Oviedo, Lugo y unas cuantas ciudades más para el grupo que llega ahora por aquí y que estos sí que sí tienen ya a puntito su nuevo disco. Todos quieren ser los campeones para la semana que viene. Te hablamos de los granadinos Apartamentos Acapulco.

BB, dos Bs, así escrito, así se llamaba este tema, el último single, antes de que, dentro de nada, el próximo viernes 11 de septiembre vea la luz Todos Quieren Ser Los Campeones, el quinto álbum ya para Apartamentos Acapulco, que se convertirá de este modo en uno de los primeros discos nacionales de esta todavía recién estrenada temporada 2026-2027, en la que algo nos dice que vamos a estar también muy atentos a este otro grupo que suena a continuación. Joven cuarteto afincado en Madrid, aunque sus componentes provienen de Albacete y de Galicia, llamado For Your Information, que acaba de publicar la canción que dará título a su debut largo, Todo Este Futuro, y que estás escuchando ya en bandeja de entrada de Radio 3.

Deja entrada Radio 3 y enfilamos ya la recta final de nuestro programa de este miércoles con lo que se ha convertido en una felicísima costumbre, nuestra cita mensual con el gran Peter Gabriel, del que llevamos todo este 2026 hablando de ese nuevo proyecto OI, consistente a imagen y semejanza de su I.O. de 2023, en ir publicando una canción, pues eso, una al mes, coincidiendo con cada luna llena. Y esta que acabamos de escuchar, Looking for the Happy, es la correspondiente a la luna llena del mes de agosto, concretamente del pasado viernes 28, y que llegó coincidiendo además, en este caso, con un eclipse lunar. Así que nada, quedamos emplazados, por tanto, para el próximo día 26, que es cuando tendremos luna llena en septiembre, para una nueva cita con Peter Gabriel. Y entre tanto nos quedamos con un antiguo compañero de grupo suyo de los tiempos en que ambos militaron en la legendaria banda Genesis y que publicó también nuevo disco el viernes, el guitarrista Steve Hackett, aliado en este caso con el guitarrista de otro notabilísimo grupo de la escena progresiva británica, Steve Rothery de Marillion, en un álbum conjunto titulado The Roaring Waves, del que está tomando ya forma uno de sus temas, Red Dragon.

Red Dragon, llegando con este tema al final de nuestra bandeja de entrada, en la que aquí entre nosotros, y después de escuchar la guitarra de Steve Hackett y antes la voz de Peter Gabriel, la verdad es que nos han entrado unas pocas ganas de escuchar a los otros tres componentes de la formación clásica de Genesis, y los tres que famosamente se quedaron con el grupo tras la marcha de los otros dos. Ni que decir tiene Mike Rutherford, Tony Banks y el mismísimo Phil Collins. De quienes nos quedamos con este auténtico temazo de su disco del año 83, Home by the Sea, dando paso a Paula Quintana y su alta gama en Radio 3. Saludos de Gustavo Iglesias, un placer. Hasta la próxima.

0: Es la 1, las 12 en Canarias.
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1: ¿Qué tal? ¿Cómo estás? Es la 1, las 12 en Canarias. Escucha Radio 3 en directo y esto, Alta Gama. Un día más contigo, como cada día de lunes a viernes, en tu radio favorita, Radio 3. Hoy Rubén de Felipe y Paula Quintana.

Gracias a todos los oyentes de Alta Gama que han respondido a nuestro llamamiento. Gracias a todos los que os habéis puesto en contacto con el programa para enviarnos vuestras sugerencias musicales, que empezaremos a escuchar a lo largo del día de hoy y del resto de programas de esta semana. Pero por lo pronto, vamos a por nuestro miércoles de Alta Gama.

Alta gama en directo en Radio 3, hoy miércoles 2 de septiembre, día en el que se cumplen 30 años de la publicación del disco Coming Up de Suede. Fue en el año 1996. Coming Up, con temas como Trash, Lazy o este Beautiful Ones que hoy ha abierto nuestra alta gama. Coming Up fue también el primer álbum de Suede sin el guitarrista Bernard Butler, un disco producido por Ed Buller, que aparte de varios álbumes de Suede, como su debut o también Dog Man Star, ha producido a bandas como White Lies, The Primitives, el disco His and Hers de Pulp o a las Raincoats cuando se reunieron en los 90.

Uno de los grupos más punkis de los 70 surgió en el año 77 en Londres. Esa banda compuesta por entonces dos estudiantes de arte, Gina Birch y Ana da Silva. Hablamos de The Raincoats, que guiada siempre por la intuición, la imperfección y la libertad creativa, se reunieron en los años 90, producidas por Ed Buller, el mismo que hizo Coming Up the Suede en 1996 para crear el disco Looking in the Shadows, Mirando entre las sombras, su álbum de reunión, el primero de las Raincoats en 12 años desde Moving, que habían publicado en el 84. Y ahora vamos en Radio 3 con peticiones de nuestros oyentes de alta gama, que hoy nos llevan a escuchar el último disco publicado este verano por Kelela.

el que salió el nuevo disco también del compositor y productor Steve Lacy. Oh yeah. Esto que escuchas en Alta Gama se titula Nothing, Nada, Steve Lacy.

Alta Gama en Radio 3, en directo a la 1 y 19, mediodía y 19 en Canarias y por supuesto escuchando la música de Andrea Buenavista, esta artista y compositora donostiarra afincada en Madrid. Acabas de escuchar Noche de Pena, una de las canciones de su disco de 2024, su disco debut, Penas de Amor. Sugerencias musicales en altagama@rtv.es o mensajes por Instagram a la cuenta de @paulaqe, donde puedes decirnos qué canciones quieres que suenen en este programa. Canciones como esta. Lost Boys, del nuevo disco de Phoebe Bridgers, publicado este agosto, con el título de Lost Weekend.

Lost Boy es una de las canciones estrella del que ya es el nuevo y el tercer disco de la californiana Phoebe Bridgers, una artista que ha cosechado tal éxito que el día que se convertía en número uno le explotó el apéndice y se tuvo que operar. Se ha cancelado de momento la gira que tenía prevista Phoebe Bridgers por esa apendicitis, y lo que no se cancela es su ascenso, ¿no? Debutó en 2017, en 2020 lanzó su disco más celebrado hasta la fecha en solitario, The Punisher, y en 2023 tuvo un éxito internacional junto a su banda Boy Genius, con aquel álbum llamado The Record. Este nuevo disco, Lost Weekend, vuelve a ser una invitación a la intimidad, al duelo y sobre todo a conocer el mundo interior de Phoebe Bridgers. Lost Weekend es su nuevo álbum. Pero tenemos más novedades. Como el disco que va a publicar en octubre, Logic 1000.

All In For You es la nueva música publicada por Logic 1000, el proyecto musical de Samantha Poulter, que es una artista nacida en Sydney con base en Londres. Se dedica a ser artista, a producir, a ser también DJ, y su debut fue en el año 2024 con un disco titulado Mother. Y ahora, para este otoño de 2026, para el día 2 de octubre, tiene prevista la publicación del que va a ser su próximo disco, que se va a llamar Confirmación. Va a contar con las colaboraciones de Jam City, también de Christine and the Queens, con quien acaba de publicar un single Logic 1000, y por supuesto también con la intervención de Kuchka, la australiana, la que acabas de escuchar junto a Logic 1000 en esta nueva canción All In For You. Y ahora seguimos en Alta Gama en Radio 3 con novedades que nos llegan desde California.

Casa Blanca, de Susanna Hoffs, una canción sobre lo que podría haber sido inspirada por la revisión de la película, el clásico del mismo nombre, Casa Blanca. La vocalista de Bangles vuelve con nuevo disco, The List, la lista que publicará el 18 de este mes de septiembre. Producido por CJ Camerieri junto a Susanna Hoffs, CJ Camerieri, es decir, Sufjan Stevens, Bon Iver, con la colaboración también de Rufus Wainwright, The List va a ser el primer álbum con canciones originales publicado por Hoffs en 14 años. Desde el álbum Someday de 2012. En este tiempo, Susanna Hoffs ha publicado muchas colaboraciones, un disco con material inédito que dejó grabado en los 90, pero que no se editó hasta el año 2024 y que llamó The Lost Record, y sobre todo su gran amor musical, las versiones. A eso es a lo que se ha estado dedicando desde hace ya décadas Susanna Hoffs, a hacer su pequeño homenaje a la música, a los grupos que han convertido a Susanna Hoffs en la artista y también en la persona que es. Versiones que ha ido grabando con o sin Matthew Sweet, en su mayoría de temas que escuchaba de pequeña, de George Harrison, de la Velvet, de los Stones, de Linda Ronstadt, pero también de artistas contemporáneos a ella, como los Smiths o uno de sus colaboradores en la época de mayor éxito de The Bangles. Prince.

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Alta Gama en Radio 3, escuchando la música en directo de Prince. Hace unos meses, en abril, tuvo lugar el décimo aniversario de la muerte del genio de Minneapolis y hoy, miércoles 2 de septiembre de 2026, los 45 años de la publicación de uno de sus singles más reconocidos, Controversy. Este mismo verano se ha publicado un nuevo disco de Prince. De forma póstuma ha salido Timeless, una recopilación de canciones inéditas hasta ahora, compuestas y grabadas por Prince desde todos sus años de carrera hasta su muerte en 2016. Y este nuevo recopilatorio, Timeless, eterno en español, se cierra con este regalo, una grabación en directo de How Come You Don't Call Me Anymore, que Prince había publicado en versión de estudio como cara B del single 1999 en el año 1982. Esta canción la versionó también Alicia Keys en su disco debut, Songs in A Minor, que publicó en 2001, época en la que también la hizo suya el artista de Filadelfia y miembro de los Soulquarians, Bilal, junto a Nicky Jean en esta canción, Black Coffee in Bed.

Gustavo Cerati en Radio 3, sonando con Río Babel, una de las canciones de su disco del año 1999, titulado Bocanada. Este álbum lo publicó Cerati en solitario tras la disolución de la gran banda argentina Soda Stereo. Y era una sugerencia musical de Óscar, oyente de alta gama, a quien enviamos un saludo desde Radio 3. Y esta novedad que viene ahora también lo es. El nuevo disco de Interpol, aquí, en alta gama.

This Mirror Weighs a Ton, así es como se llama el último disco publicado por Interpol. Se publicó el pasado viernes 28 de agosto y es el primer álbum de Interpol en 4 años y también el primero que publican con el sello Partisan Records. Interpol dando guerra desde Nueva York y desde el año 1997 con Paul Banks al frente. Acabas de escuchar aquí en Radio 3 la canción Wake Up, Despierta, del nuevo disco de Interpol, que han confiado su sonido al productor Andrew Wyatt, que además de formar parte del grupo Mike Snow, ha producido a Rosalía en el álbum Lux, también a Lizzo, a Pink, a Dua Lipa o Billie Eilish. altagama@rtv.es o mensajes por Instagram a @paulaqe si quieres enviarnos más canciones para que suenen aquí en Radio 3 cada día entre la 1 y las 2, una hora menos en Canarias. Y ahora seguimos con más novedades de Alta Gama.

Next to You, del disco recién publicado por Erykah Badu junto a The Alchemist, un álbum que han compuesto y producido juntos. Se llama Before the World Blows y lo tienes publicado desde el pasado viernes 28 de agosto con colaboraciones como las de Thundercat o Steve Lacy. Y hoy Altagama termina con otra novedad, Again My Love, una canción de Eleanor Moss. La encuentras en su último álbum, The Knife, The Needle. Con él te dejamos. Hasta mañana a la una. ¿Qué?

0: Son las 2, la 1 en Canarias.
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La voz del letrista y psiquiatra, psiquiatra y letrista Aldir Blanc, cronista carioca que sabía retratar como nadie el hecho y el sueño en este disco del año 2005, Vida Nocturna, el único que firmó como intérprete de sus propias canciones y para el que Eloisa Seixas, compañera del escritor Rui Castro y amiga de Aldir, escribió un texto en el cuadernillo que, entre otras cosas, decía en portugués que el lirismo de Aldir Blanc trae un sabor agridulce que a veces parece afilado a la navaja. Lo que nos lleva, escribió Eloisa, a una conclusión. En los callejones más sórdidos de la vida nocturna, detrás del amor más desequilibrado, del desvarío más loco, se esconde siempre un pozo de ternura.

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Me siento bien conmigo mismo y eso es difícil. Tengo en el bolsillo una carta, una estúpida esponja de polvos de arroz y una foto mía y de ella que vale mucho más que nosotros dos juntos. Le he dicho al camarero que quiero que ella muera. 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Estamos todos solos, pero hoy estoy a gusto conmigo mismo y eso es difícil. Ah, vida nocturna. Soy la mariposa más descarada en la flor dulce de tu hipocresía.

La participación especial voz y guitarra en Vida Nocturna de João Bosco, del que había estado alejado más de 20 años y con el que Aldir Blanc escribió algunas canciones inolvidables.

grabaciones de João Bosco, de canciones suyas con Aldir Blanc, música de João, letra de Aldir, como Prêt-à-porter, Dita Feta, o como Nação, Nación.

Cuando Aldir Blanc nos dejó en mayo de 2020, John Bosco publicó un texto del que voy a traducir un fragmento. Aldir fue más que un amigo. Se confunde con mi propia vida. En cada concierto, cada canción, cada ciudad, era él que hablaba en mí. Incluso cuando estuvimos alejados, estuvo conmigo. Y cuando nos reaproximamos, fue como si apenas nos hubiésemos despedido la noche anterior. Desde entonces volvimos a hablarnos ininterrumpidamente, él con aquel humor divino, siempre apasionado por los nietos. Él, médico, yo, hipocondríaco. Fuimos amigos nuevos y antiguos, pero sobre todo eternos. No existe João sin Aldir. Afortunadamente nuestras canciones están ahí para sobrevivirnos. Y como siempre, él hablará en mí, estará vivo en mí cada vez que yo las cante.

sostiene Caetano que los sambas de Aldir Blanc con João Bosco son un marco histórico de la música popular brasileña, post-bossa nova y post-renacimiento del samba carioca, también post-Gilberto Gil. Ya se mostraron desde sus primeras encarnaciones, dice, como una fuerza estética irresistible.

Elis Regina fue la primera que grabó canciones de Joan Bosco y Aldir Blanc cuando ellos estaban empezando apenas en sus inicios como autores, y ella era ya toda una estrella.

A partir de su primer encuentro con ellos, Elis Regina recibía en primicia las nuevas canciones de Joan Bosco y Aldir Blanc, de quienes llegaría a grabar más de 20, entre ellas Dois para la, Dois para acá y Un estrés sala dos mares, las dos que acabamos de escuchar, aunque ninguna tan significativa, tan importante para los brasileños como Ubébodo y a Equilibrista, el borracho y la equilibrista.

En su libro Aldir Blanc, Respuesta al Tiempo, el periodista Luis Fernando Viana cuenta que en las Navidades de 1977, impresionado por la muerte en Suiza de Charles Chaplin, compuso una melodía, Jean Bosco, en la que citaba Smile y la composición del actor y cineasta, y que a Aldir Blanc se le ocurrió asociar la figura de Charlotte y de otros marginados en la historia con los exiliados de la dictadura brasileña. Y la canción, Ubébado, ya equilibrista, se convirtió en la voz de Elise en un himno a favor de la amnistía para los presos políticos y el regreso al país de los exiliados.

Además de letras para Joan Bosco, Aldir Blanc las escribió para Monsieur Luz, voz y guitarra, en Sodo y Cuando yo río, solo duele cuando me río, o en Saudades, Dagua Navara.

Aldir también trabajó con Ginga, para Ginga, al que brindó su manejo extraordinario del idioma portugués y de las imágenes poéticas.

La voz de Carol Saboya, Carta di Pedra, Igreja da Penha, de Ginga y de Aldir Blanc, al que el rapero Emicida dio las gracias cuando se fue por regalarnos, por habernos regalado un país del que nos enamoramos y que puso letra Moonlight Serenade de Glenn Miller y Mitchell Parrish y la grabó con arreglo del pianista Gilson Peranceta. Con su recuerdo nos despedimos en Radio 3, por supuesto, cuando los elefantes sueñan con la música.

0: Son las 3, las 2 en Canarias.
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0: Bienvenidas, bienvenidos, oyentes, habitantes, visitantes de Territorio 9. Hoy más que nunca, la galaxia comiquera, fancinera, repleta de arte urbano y de animación tatuada en el universo sonoro de Radio 3. Un programa con una tripulación de lujo, el comandante Bruno Freire, los soldados imperiales Pepe Pérez y Ramón Martínez y el piloto, a los mandos de la nave hoy, Manu Martín. Si queréis subiros, daos prisa, que hoy viajamos a la velocidad de la luz, pero os hacemos un huequito, ¿eh? Nos podéis dejar una nota de voz a nuestro número nuevo de WhatsApp, el 618-17-71-77. Notas de voz como esta.
1: Lo ves Norma X, con un Logan muy violento, muy salvaje y que va produciendo una gran carnicería allá por donde pasa. Dinastía DM, para mí, uno de los mejores eventos de Marvel. Es un evento de verdad que recomiendo muchísimo. Continuando, Los Cuatro Fantásticos 1, 2, 3 y 4. Muy buen cómic para ir sabiendo cómo son las relaciones que hay entre Doctor Doom y Los Cuatro Fantásticos. En el cómic de Marvel, yo destacaría Los Caballeros Oscuros de Acero, principalmente porque combina dos cosas que a mí me encantan, que es la Liga de la Justicia y el ambiente y la fantasía medieval. Y por último, el cómic europeo que yo destacaría sería Frankenstein de George Pérez, uno de los mejores cómics, yo diría, de la historia.
0: Pues ahí está la recomendación. En nuestro número de WhatsApp nos las podéis dejar, recomendaciones como esta o lo que os apetezca, de tatuaje, de grafitis, de animación, vuestras opiniones, lo que sea. Al apuntad 618-17-71-77, ahí mandáis una notita de voz y sonaréis aquí en Territorio 9. Si no os apetece, podéis escribirnos a Instagram, a Blue Sky o al correo electrónico territorio9@rtv.es. 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Pepe Pérez, Bruno Freire, ¿qué tal? Buenas tardes, ¿cómo estáis?
2: Muy buenas tardes.
0: Os habéis subido a la nave a tiempo, ¿no?
2: Sí.
0: Pepe está contento de que le gusta mucho Star Wars.
2: Hombre, sí. Bueno. No has dicho quién eres tú, pero bueno.
0: ¿Yo?
2: Nosotros somos
0: Darth Vader, vamos, lo sabemos. Darth Vader. Un poco Chihuahua soy también, ¿eh? Todo esto viene, Bruno, ¿por qué? ¿Qué tenemos hoy en el programa?
2: Pues vamos a empezar subiéndonos al Halcón Milenario para recorrer la galaxia con nuestro queridísimo amigo Kenny Ruiz y el primer manga del canon de Star Wars, La Senda del Sable de Luz, que acaba de publicar Planeta en nuestro país. Y después, pues vuelven la gente de la revista del jueves, Juanjo Cuerda y su director Igor Fernández, para hablar del nuevo número de la revista. Y como están a punto de cumplir 50 años el año que viene, vamos a repasar esta temporada la historia de la publicación, una de las más longevas, si no la que más, de nuestro país. Y si esto fuera poco, para terminar, pues el plan para el fin de semana, que vamos a hablar con la gente del Salón del Cómic de Navarra.
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0: Y en la trastienda del Halcón Milenario, Pepe Pérez, ¿qué tenemos?
4: Pues mira, te cuento rapidito porque tenemos el tercer premio Humor con H, que ya ha abierto la convocatoria de participación. Lo organizan la editorial Triqueta Editora en colaboración con el Festival de Literatura Infantil y Humor Hematofesti, que con el objetivo de rendir homenaje una vez más a Miguel Ángel López, el hematocrítico, con historias basadas en empatía, generosidad y humor para los más pequeños. Pueden participar mayores de edad de cualquier país del mundo, presentando libros ilustrados en castellano, gallego, catalán o euskera, y deben ser obras originales, por supuesto, formato libre, extensión máxima 40 páginas. El premio es de 5.000 euros y la publicación de la obra por parte de Triqueta. El plazo para participar finaliza el 28 de febrero del año que viene. Para más información, en la web de Triqueta, por supuesto.
0: Pepe, que no hace falta que corras, que no hace falta que te pongas a la velocidad de la luz, que está el tío acelerado. Venga, esto es la editorial Triqueta, ese premio, 5.000 euros, álbum ilustrado, además en cualquier idioma, siempre que sea obra original. Aunque no es la única buena oportunidad, ¿no?, que tenemos hoy.
4: No, también tenemos otra por aquí, que es de la Fundación Finestres, que ha abierto el plazo de inscripción para optar a la ayuda para festivales de cómic, porque buscan dar visibilidad y espacio a autores y autoras, ofreciendo esta ayuda económica a festivales que promuevan la difusión y venta de cómics. Así que abrió ayer el plazo, pero va a cerrar el 15 de octubre. No es como la otra ayuda que hemos dicho. Este hay que ponerse un poquito las pilas, daos vida, meteos en la web de Fundación Finestres para tener toda la información, porque es una oportunidad bastante chula.
0: Ayudas para los festivales de cómic, para montar o para poder financiar mejor tu festival de cómic. Es una buena idea también de Finestras, ¿eh? Así que apuntaos, meteos en la página web y, oye, podéis llevar a lo mejor a un autor que sea vuestro favorito, le podéis llevar a vuestro festi gracias a esta ayuda. Venga, nos montamos en la nave y nos vamos, Manu.
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0: La primera película de Star Wars se estrenó en 1977. A nuestro invitado de hoy le faltaban 3 añitos aún para nacer y unos pocos más para disfrutar de las aventuras de Luke, de Leia, de Han, de Chewie y compañía. Para descubrir la fuerza, los rebeldes, el lado oscuro. Y seguro que cuando devoraba todas estas pelis, ni siquiera cuando empezó a hacer cómics, se le pasó por la cabeza la idea de acabar siendo parte, creador de este maravilloso universo. Pero a veces los sueños, cuando se le echa trabajo y dedicación, es mucho trabajo y mucha dedicación, se pueden hacer realidad. Planeta acaba de publicar en España el primer manga del canon de Star Wars, que tiene guión y dibujo de nuestro queridísimo Kenny Ruiz, La senda del sable de luz. Kenny, bienvenido a Territorio Nueva Radio 3.
1: Bueno, muchísimas gracias por invitarme, estoy muy contento de estar aquí. Muchísimas gracias por el programa, a ti y a todos los que lo hacéis, porque es un programa increíble, que no os hacéis una idea de la victoria social que supone tener un programa de esta calidad cada día. Muchas gracias.
0: Bueno, te lo agradecemos. Aún así te íbamos a invitar, aunque no dijeras esto, ¿eh? Ibas a venir. O sea, no hace falta que nos hicieras la rosca, pero...
1: A mí no hace falta que me ponga a bailar, ya lo sabes.
0: Es broma, Kenny. Oye, la sonrisa que tenías mientras estaba haciendo la introducción te delata, y lo que hemos podido leer en la revista Forum de Planeta y en otros sitios sobre lo que significa para ti poder haber hecho este cómic, ¿no? Esta La senda del sable de luz. ¿Cómo fue? ¿Cómo se crea? ¿Cómo llegas a esto?
1: Bueno, lo has dicho muy bien, con mucho esfuerzo y con muy poca vergüenza, sobre todo. Efectivamente, lo has explicado estupendo. Yo no, esto no me lo había imaginado en mi carrera. Yo he sido siempre muy ambicioso y siempre he soñado que haría cosas alucinantes, aunque no tuviera ningún talento para apoyarme en ellas, pero confiaba en tener más cara que espalda. Pero en concreto, poder escribir Star Wars era una cosa que realmente me parecía imposible, muy complicado, sabiendo que estaba en manos de grandes corporaciones. Pero cuando acabó el Team Phoenix, yo consulté a mi sensei, a mi guía espiritual, que es José Luis Munuera, que tienes que traértelo por aquí, porque aparte de ser uno de los autores más importantes de la historia, probablemente de las personas que más ha ayudado a que otros autores tengamos un hueco.
0: Le gusta poco salir de Granada al tío, ¿eh? Que...
1: Ya, bueno, es que el granadinismo es lo que tiene, también te digo. Si estuviera allí, hombre, en Granada, entendería.
0: Alguna vez ha pasado por aquí, ¿eh? De todas formas, que le volveremos a traer seguro.
1: Ahí le consulté, digo, que estoy todo dramonaco, tengo toda la penumbra porque se ha terminado el Team Phoenix y no sé qué hacer. Y entonces me dijo, justo, me dio un consejo muy bueno, que fue, sueña muy fuerte antes de que se te acabe el glamour del proyecto en el que estás haciendo ahora. Y es un concepto, tío, que no había entendido nunca, y es no dejarte caer en esa especie de pesar que te da cuando se acaba un proyecto grande, como era el Team Phoenix, y tener todavía ese subidón de que estás haciendo algo muy grande y pensar, bueno, ahora que estoy muy, muy fuerte, ¿qué es lo más fuerte que podría hacer? Y escribí una carta a los Reyes, que empezó por hacer un manga de Saint Seiya y seguía muy seguido de hacer un manga de Star Wars. Pero asumiendo que iba a ser imposible ambas cosas. Bueno, vamos a probar el glamour, como dice Munuera. Y hablé con Frédéric Tourlemont, que es mi agente, sobre todo en asuntos de manga en Japón. Y le dije, tío, esto es lo que yo quiero hacer después de Team Phoenix. Y empezó a moverse con una habilidad que solamente Frédéric tiene. Y después de llamar a muchas puertas, dimos con Viz Media, que son los que tienen los derechos, y tenían la potestad para poder hacer un manga creado de una creación original. Uh-huh. Entonces, cuando ya encontramos el interlocutor adecuado, ahí es donde ya tocó empezar a tener un montón de reuniones y convencer reunión tras reunión.
0: Así que fue casi un juego de plataformas, ¿no? De ir pasando de Final Boss a Final Boss.
1: Tal cual, un juego de plataformas, de lucha, de supervivencia, un Battle Royale, la subida de los Caballeros del Zodiaco por las 12 pruebas, un poco así, pero la verdad es que todo el rato el proyecto esto funcionó y conseguimos estar hasta aquí hoy, tío. Así que una pasada.
0: Creo que te dijeron una cosa muy bonita cuando finalmente te dijeron que sí al proyecto, ¿no?
1: Sí.
0: Te leí una cosa así como, eso que nos cuentas es realmente lo que significa ser un Jedi.
1: Bah, tío,
0: que le digan eso a alguien. Aficionado a Star Wars, como...
1: Eso estuvo muy guapo, tío.
0: Pero de punta.
1: Sí, a mí también. Qué tontos somos, ¿no? Sí, fue increíble, tío. Tuve una reunión con lo que se llama el Story Group, que los muy fans de Star Wars, como yo, sabemos quiénes son, conocemos los nombres de todos ellos y sabemos que son las personas que se ocupan de que el canon de Star Wars se mantenga en
0: los
1: orden.
0: Los vigilantes, ¿no? De las líneas temporales.
1: Claro, exacto. Muy buena referencia. Son el Concilio de Trento del universo de Star Wars. Entonces tenía que convencerles de que mi idea de Path of the Lightsaber funcionaba y encajaba en el canon y tenía algo que aportar. Y después de hacer un speech muy emocionado en mi rudimentario inglés, hubo un silencio que a lo mejor duró 12 segundos y me parecieron 12 años, y yo estaba aterrorizado y no sé qué estaba pasando ahí, y un señor activó el micro y me dijo, this is what is it. O sea, this is a Jedi. Y dije, ¡buah, tío! Vamos, fue súper bonito. La verdad que ahora lo recuerdo todavía. Me parece que estoy viviendo algo que no... Como si estuviera viendo la película, vale, de otro, tío.
0: Pues esto es físico ya. Ya es físico ya aquí en España, Kenny. Oye, ¿lo celebraste mucho? ¿Te pusiste a dibujar desde el minuto cero?
1: Sí, lo que pasa es que no me dejaron. O sea, uno de los problemas que tiene esto es que es todo muy lento. Venía de trabajar en Japón, que cada semana teníamos que hacer casi un capítulo. Y desde que te dan el ok hasta que realmente puedes empezar a trabajar, pasó mucho tiempo y he podido trabajar en otros proyectos. Pero si en cuanto tengo luz verde, dibujar esto para mí es lo más divertido que he hecho nunca. O sea, todo lo que estoy haciendo es como jugar con mis muñecos. Soy el Kenny que jugaba con su figura de Kenner, pero ahora en mi casa, o sea, en mi estudio con mi lápiz. Pero hago exactamente lo mismo. Hago ruiditos mientras que dibujo, me flipo con mis personajes.
0: Tienes que tener al pobre Pepe Larraz a tu lado dibujando.
1: A todos los del estudio, a mis compañeros, a Raúl, a Javi, a Dune. Los tengo fritos porque es que me echan la bronca. Hay una frase de no se puede hacer todo reducción a Star Wars, Kenny. O sea, podemos hablar de otras cosas, ¿no? Aquí.
0: Oye, una vez que te aceptas la idea, ¿sí?, y que empieza a gestarse ya todo, ¿cómo de intervencionistas son? Porque sabemos, por ejemplo, que en Japón, y sobre todo tú que trabajaste con el legado de Osamu Tezuka, ¿no?, del gran dios del manga en ese Team Phoenix, son gente con la que, bueno, que son muy pejilgueros habitualmente con sus obras, con sus personajes. ¿Aquí también lo fueron? O sea, ¿fueron muy intervencionistas con la obra?
1: Pues la verdad es que no. Yo estaba muy asustado porque además tenía el precedente justo que ya lo has nombrado antes de mi compañero Pepe Larraz, que me decía, cuidado, porque si salen personajes que son actores, son muy exigentes que se parezcan a ellos, y bueno, conocía esto de otros compañeros. Pero me escuda el estilo manga, en ese sentido son mucho más ligeros, pero, y también el que he utilizado un espacio de la mitología de Star Wars que está muy poco explotado.

0: muy productiva y eran, bueno, no puedes hacer esto porque resulta que vamos a hacer otro proyecto. Bueno, en un momento muy concreto que uno de los antagonistas era un pirata y en una reunión me dijeron, vale, no puedes hacer piratas porque no te lo puedo decir, pero no puedes hacer
1: Pero va a
0: piratas.
1: haber piratas en otro
0: Claro,
1: sitio y va
0: entonces
1: a chocar la
0: a
1: historia.
0: las pocas semanas anunció Skeleton Crew.
1: Ah,
0: Entonces, claro, por este tipo de cosas ellos tienen que tener mucho cuidado,
1: claro.
0: ¿no? Que es muy difícil poner nombre de droides, porque hay 8.000 millones de droides en el canon de Star Wars y siempre
1: El
0: todas las...
1: DR447X es como poner una contraseña de Google, ¿no? Tienes que ponerlo igual, tienes que buscar una rarísima porque ya hay 500.000.
0: Exacto, tío.
1: El usuario para cualquier juego. Ya, Javier Alonso, no, Javier Alonso 64.400.
0: Eso lo he vivido. Entonces, para esas cosas son muy pejigueros, son muy puntillistas, bueno, pero que me han ayudado un montón, ¿eh? Cada vez que tenían algo que me decía, mira, esto no lo puedes hacer, había una alternativa, me proponían alguna cosa. Y el manga es exactamente igual a como yo lo imaginé. Estoy muy, muy contento trabajando con ello.
1: Decías que la senda del sable de luz está situada temporalmente entre el capítulo 8 y el capítulo 9. Presentarnos un poco a la protagonista, Anioka, que tengo que decirte
0: ¿Sí?
1: que a mí me cuesta no leer Nokia cada vez que leo el nombre
0: Bueno,
1: de la
0: perfecto. Mira,
1: prota.
0: el nombre se lo debemos a Salva Combe, a mi compañero de estudio, y es justo Nokia. O
1: Claro,
0: sea, es
1: yo
0: justo...
1: sé, cada vez que lo leo me cuesta no leer Nokia.
0: Es un palíndromo que hicimos de Nokia porque, bueno, hablando del personaje, ella es una manitas, ¿no? Es una tinker en inglés, es la que a
1: La chapucilla, la
0: la chapucilla, no
1: chapucilla.
0: me salía, joder. La que arregla la nave a gañapo. Entonces estaba hablando de trastos que no se pueden romper nunca, nos acordamos del Nokia y ahí.
1: Hombre, no, pequeñito, duro, resistente, pero que te soluciona la vida. O sea, un Nokia
0: Tío,
1: te solucionaba la
0: no
1: vida.
0: sabes lo útil que es para crear un personaje encontrarte un símil así. Dice, ella es como un Nokia, ¿no? O sea, que no, aguantaría todo. Para mí lo más interesante de Nioka es que no tiene ninguna conexión con la fuerza. No es un
1: A
0: personaje.
1: diferencia de la gran mayoría de los Jedis que han aparecido, ¿no? Que siempre llegaban a tener en algún momento una conexión con la fuerza. Ella no.
0: Ella es una persona completamente normal, muy fan de la mitología de los Jedi, muy motivada para ayudar a la resistencia a luchar contra el mal, muy enemiga de la Primera Orden, que vive con sus compañeros de nave como si fueran su familia, pero que no tiene ninguna habilidad especial. Lo que ocurre es que se ha encontrado casualmente con un sable de luz. Y cuando encuentras eso, es muy difícil no pensar que te ha ocurrido por algo. Y yo creo que solamente eso, solamente pensar que puedes hacer algo importante, te convierte en alguien importante, aunque no estuvieras predestinada para ello ni tuvieras las habilidades adecuadas. Ella se ha visto que es su oportunidad de convertirse en algo que, para lo que no estaba preparada. Y esto es lo que nos va a dar un punto de partida diferente a lo que tenemos con otros protagonistas de Star Wars.
1: El malo malísimo. Itai, el señor Itai, el aspirante a caballero Ren, vaya diseño. Yo, la primera vez que lo vi en la página, me quedé diciendo, me recuerda a los malos, a Darth Vader, a Kylo Ren, pero a la vez no.
0: Qué
1: Me recordó
0: guay.
1: también un poco al Batman que ríe, también
0: Ah,
1: un
0: mira, es
1: poco, o
0: verdad. Sí,
1: sea,
0: sí.
1: por las cadenas y tal. O sea, me ha recordado un montón de cosas, pero a la vez me ha parecido muy novedoso. Y eso es algo que me ha gustado, porque es como, ¿qué de referencias veo? Y a la vez, ¿qué capacidad de conseguir algo nuevo?
0: Qué bien, tío. Muchísimas gracias. Yo estoy encantado con Itai, pero hubo que lucharlo mucho. Es probablemente el diseño más difícil.
1: Bueno, se salía mucho también, claro, el tipo de armadura que conocemos de los malos de Star Wars, ¿no?
0: Y que estamos en una época en la que no puede ser un inquisidor porque ya no existen, no puede ser un Sith porque ya no hay. Entonces fue Lucasfilm quien me propuso que hiciera un Caballero de Ren, pero yo no sabía ni que eso se podía hacer, porque los Caballeros de Ren tienen muy poca mitología. Para los que lo sabéis, aparecen muy poco en el episodio 8 y en el episodio 9 y se sabe muy poco de ello. Entonces no sabía que podía explorar un nuevo personaje. Entonces dimos con este concepto del aspirante, que es un poco el cargo que tienen en los Ángeles del Infierno cuando asciendes. Como dijeron que los Caballeros de Ren estaban inspirados en una banda de moteros, pensé, ah, bueno,
1: Pues ya está.
0: busquemos esto, ¿no? Entonces, construir a Itai de Ren era difícil porque estamos creando algo completamente nuevo, que era qué tipo de vida o qué tipo de carrera tiene que tener alguien para ser admitido como Caballero de Ren. Y yo me lo he pasado genial, hice muchísimos diseños, pero era difícil no toparte con una comparativa con alguno de
1: Claro.
0: los cientos de
1: Bueno,
0: antagonistas que
1: y
0: hay
1: que
0: en Star
1: tampoco
0: Wars.
1: podías alejarte radicalmente de repente, tenía que ser consecuente un poco con la historia, con la apariencia, ¿no? Con los diseños anteriores, tenía que tener algo.
0: Esa es la magia y la dificultad de Star Wars, es esa, que lo que tú lo has definido muy bien. Tiene que recordarte algo que existe, tiene que ser algo nuevo, pero tiene que estar dentro de la extraña coherencia
1: Una estética.
0: de la saga. Ha sido difícil trabajarlo, pero estoy encantado y estoy encantado con el arma
1: Sí.
0: que he creado, mi amigo Pera Pérez, dibujante de Marvel también, me ayuda mucho, y cada vez que tengo una idea de marcial

0: se la mando y él me manda una referencia de Kung Fu y los dos vamos hablando hasta que di con esta idea de que usara esta vibrocadena con una hoz que bueno, creo que aporta algo a las secuencias de acción que ya hemos visto muchísimas en Star Wars y que siempre mola, ¿no? Tener una
1: Hombre.
0: más.
1: Oye, ¿te has dado el gustazo, ya que te dejaron en meterte en este universo, de decir, Luke Skywalker no aparece, pero lo voy a dibujar, porque va a aparecer en algún momento? Yoda tampoco, pero lo voy a dibujar.
0: Bueno, ya verás.
1: Chiwi,
0: No es
1: no es Chiwi,
0: Chewie, no
1: bueno,
0: es Chewie, es un
1: es un Wookiee,
0: Wookiee.
1: los cazas imperiales, incluso un Darth Vader que aparece de una forma que no vamos a querer desvelar tampoco, ¿no? Pero, o sea, te has dado un gustazo de decir, ya que voy a hacer esto, me voy a marcar unos dibujos de los personajes que nos han marcado la vida a todos, aunque no aparezcan, no sean personajes importantes en el cómic.
0: Totalmente, sí, totalmente. Ha sido difícil, ¿eh? Sobre todo
1: Ha habido que ir colándoselas ahí.
0: colocar a Darth Vader ha sido difícil. Cada vez que digan que tengo que hacer referencia a algún personaje importante, es complicado para que Lucasfilm lo encuentre dentro del canon y justificado. Y siempre hay muchas notas sobre eso. El Wookiee al que te refieres es un caballero Jedi de la Alta República, que es una era que está explorando ahora, bueno, está acabando ahora de explorar Lucasfilm, y fueron muy, muy exquisitos con cómo tiene que sujetar el sable, qué tipo de ropa tiene que llevar.
1: Joder.
0: Pero es un personaje que yo lo he descubierto en la novela y tiene muchas ganas de dibujar. Hay otros muchos, que he intentado dibujar y que no he podido colar aún. O sea, la serie continúa.
1: Eso te iba a decir, que este es el primer tomo solo. Por cierto, quiero incidir en que cuando Kenny hace referencia al universo, no se refiere evidentemente solo al universo cinematográfico. Es que hay una cantidad de novelas, de
0: Sí.
1: cómics y de un montón más de cosas alrededor de Star Wars que los que solo hemos visto las películas no conocemos. Y claro, todo ese universo tan megalítico que hay, claro, a nosotros nos parece, bueno, tampoco hay tantas cosas en las pelis. No, claro, es que fuera ahí
0: Es
1: un canon
0: que
1: increíble.
0: los que fuimos fan de Star Wars en los 90 pasamos una era oscura,
1: Claro,
0: que
1: claro.
0: los nuevos aficionados no conocéis,
1: Bueno,
0: en la que...
1: yo la vi en los 90 y pocos, ¿eh? Lo que pasa es que luego no me he enganchado tantísimo. Me gusta, pero no llegué al siguiente nivel.
0: Yo hubo una época en mi vida que solo respiraba Star Wars. Bueno, creo que esa época no ha terminado, pero
1: Y menos
0: hubo
1: ahora.
0: una época en concreto en la que las novelas, los cómics de Dark Horse, los videojuegos, era todo lo que me importaba. Y ahí hubo una cantidad de canon, bueno, de canon, de historias que se descanonizaron después, cuando Disney compró Lucasfilm. Muchas de ellas se van recolocando en el universo. Pero yo como que vivo en los dos mundos, ¿no? De haber crecido con todo ese Star Wars de las novelas, de los cómics, que exploraban tantas opciones, y con este nuevo Star Wars que nos está dando Disney, que revitaliza todo eso. Entonces, hacer algo relativamente innovador con toda esa información en mi cabeza está siendo muy complicado. Por suerte tengo muchos amigos, amigos de la Fosa del Rancor, amigos del estudio que son muy fans de Star Wars, y siempre que tengo alguna duda con algo, consulto con todos mis
1: Sí, no, o
0: expertos.
1: sea, el fandom de Star Wars es amplio, es exigente, porque tiene una cantidad de conocimientos increíble. Oye, una cosa que te he leído también en la entrevista esta que has dado para Planeta, para la revista Forum, dices que este cómic tiene mucho de manga de espocón, que es el
0: Sí.
1: manga deportivo, porque, bueno, enseñas, que es algo que yo creo que yo por lo menos no he visto, enseñas cómo funciona el sable de luz y cómo hay que utilizarlo. Y te voy a preguntar una cosa que nos ha surgido en la redacción cuando hemos visto estas páginas: ¿por qué utilizas a los yaguas
0: Porque
1: para
0: son
1: esto? Sí, no, bueno, eso por supuesto, pero...
0: monísimos. Pues mira, tío, porque los yaguas me encantan. O sea, me parecen que si una historia sin yaguas no es Star Wars.
1: Los yaguas, para los oyentes que no estén muy familiarizados, son estos personajes realmente que son casi unas capuchas andantes, o sea, que son
0: Sí.
1: unas capuchas marrones que se ve el negro y los ojitos, o sea, no se
0: Y
1: ve
0: que
1: nada
0: dicen
1: más.
0: Uchini y poco más.
1: Uchini.
0: Porque forman parte del espíritu. Para mí son tan icónicos como el X-Wing o R2. Pero no tenía manera de colocarlos en el argumento, y encontré esta idea porque yo era muy, pues, soy muy fan de Chicho Terremoto. No sé si tú lo
1: Sí,
0: recuerdas.
1: hombre, claro.
0: Pero tenía una sección que fue inventada para el anime, en el manga no estaba, en la que ya decía las lecciones de Bobby. Entonces salía el perro de Chicho
1: Me
0: Terremoto
1: acuerdo.
0: y explicaba las normas
1: Del
0: del baloncesto,
1: baloncesto,
0: por si
1: sí.
0: en aquel momento el baloncesto no era tan popular en Japón, y era una manera muy, muy amigable de explicarte algo un poco árido. Esa ruptura de la narrativa siempre me pareció fascinante, y quería encontrar una manera similar para explicar estas ideas tan rocambolescas que yo tengo de cómo funciona un lightsaber. Y pensé que mi Bobby iban a ser los Jaguas. Y tengo que decir que a todo el mundo le encantan. Así
1: Son
0: que yo creo que
1: maravillosos.
0: lo que más recibo es gente diciéndome, guau, me encantan los Jaguas. O sea que...
1: Y me gusta mucho la metáfora que utilizas con los cubos de agua para que la gente
0: La
1: entienda
0: inercia.
1: cómo la inercia, los pesos, cómo funciona. La verdad
0: No
1: es
0: sabes la de conversaciones que me ha llevado eso.
1: Hombre, es que eso es física, macho.
0: ¿Cómo, pero cómo se maneja un sable láser? Es una cosa que a mí me ha obsesionado desde niño. ¿Qué se siente cuando lo mueve? Tengo compañeros que pensaban que no pesaría nada. Otros que pesaría muchísimo. Otros que tendría el mismo equilibrio de una espada de hierro equilibrada. A mí estas cosas me obsesionan porque me parece que cuanto mejor entiendes algo, mejor lo dibujas.
1: Claro.
0: Entonces, si quieres entender un sable láser, tienes que imaginarte realmente cómo funciona. Y ahí
1: ahora tienes
0: la idea
1: uno, ¿no?
0: Esta. Ahora tengo dos.
1: ¿Dos?
0: Sí, sí. Mis compañeros de estudio, cuando salió el manga en Estados Unidos, me regalaron una réplica que pintó Javi Peces y que modeló Pablo, que se puede instalar en un sable láser de combate. Que pues, yo tengo un sable láser para pegarte, porque cualquier día te hace falta. Esto es una cosa de cualquier persona.
1: Hay que tener en casa siempre. Si no tenéis uno, compraros uno, porque es muy necesario.
0: Un sable láser de pegar, está muy bien.
1: Además, en todas las convenciones ahora siempre hay algún combate.
0: En cualquier momento tonto. Cualquier se pone tonto, le saca el sable láser de pegar. Entonces, el mío ahora tiene la empuñadura del sable láser de Nioka y antes de ayer. Por parte de
1: Fulcrum, he visto el vídeo.
0: Sí, sí. Por parte de Fulcrum Fest me enviaron una creación que ha hecho Herrero 3D, que es una persona que se dedica a esculpir cosas en 3D. Ha hecho una recreación del sable de Nioka que funciona, que se enciende exactamente igual que sale en el manga y que puedes ver el cristal Kyber de su interior. Bueno, es una preciosidad.
1: Es una locura.
0: Está todo puesto en el Instagram de Herrero 3D, tenéis que ir a verlo.
1: Y si no, en el de Kenny también lo podéis encontrar. Oye, yo hay una cosa que te tengo que afear.
0: Ah, venga,
1: sí,
0: adelante.
1: Sí, son los Ewoks, porque te voy a decir, son mi raza favorita del lore. A mí unos ositos adorables que te pueden atravesar con una lanza me parecen maravillosos, y aquí los he dibujado poco más que como ositos amorosos.
0: Es que a mí me flipan los Ewoks.
1: Ay, son mis favoritos.
0: Yo soy de la generación...
1: Somos los
0: Seriaca.
1: Y Ewoks, claro.
0: Y en el bosque vamos a parar. Yo tenía los juguetes también, o sea, me flipan todos los Ewoks, pero todo lo que tiene que ver con ellos. Las películas de los Ewoks me encantaban, las vi 10.000 veces, pero como ya decían en aquella serie de Cómo conocí a vuestra madre, hay una línea Ewok que separa a los fans de Star Wars. Los que éramos muy niños cuando vimos El Retorno del Jedi y por tanto los amamos porque los conocimos siendo pequeños, o los que vieron El Retorno del Jedi ya siendo un poco adolescentes o más mayores, que le resultaron muy infantiles. Entonces, a mí me hace mucha ilusión hacer referencia en el manga a la división que hay en el fandom de Star Wars en estas conversaciones que tengo con los colegas que son muy, muy cafeteros, los que odian a muerte a los Ewoks, me acuerdo la de Benja o de Poliplasticómanos y otros compañeros, y los que los amamos muchísimo. Entonces, yo tenía ganas de trasladar todo este amor, odio que hay por la realidad de Star Wars del mundo fandom al manga. Así que tengo un personaje que representa esto. Barun es el personaje.
1: Sí.
0: Old School es un tío más mayor, más curtido, que estuvo en Endor, y él detesta la idea de que los Ewoks pudieron vencer a los imperiales. Y Nioka representa más a la generación más joven que dice, si los Ewoks son encantadores.
1: Son los mejores, tío.
0: Yo creo que si eres fan de Star Wars vas a ver mucho metalenguaje en el manga. Porque como yo lo soy, pues está ahí.
1: Yo querría adoptar siempre un Ewok
0: en
1: casa.
0: Yo quiero ser un Ewok y vivir en un árbol.
1: También, José,
0: y tirar piedras, sí, sí, a la gente.
1: Oye, decíamos, este es el primer número. ¿Hay una previsión?
0: Oye, hoy he acabado la portada del tomo 2.
1: ¿Del 2?
0: Sí, sí, te lo estoy diciendo a ti antes que a mi editora, pero sí.
1: Como mínimo 2.
0: Como mínimo 3.
1: ¿3?
0: Yo espero que el como mínimo sea como minimísimo.
1: Ojalá,
0: o sea,
1: que
0: ni
1: redibujando Star Wars 20 años. Oye, y Team Phoenix, Universo Samu Tezuka, Star Wars, con la senda del sable de luz, lo que estás haciendo para Francia, del hijo de Thor, ¿no?
0: Sí, los hijos del trueno. Saldrá publicado en España.
1: Ah, sí, al final
0: va a salir. Sí, por fin sí.
1: Qué ganas, porque lo vimos en Angoulême hace un par de años y...
0: Me acabo de dar cuenta que no sé si te lo puedo decir, pero bueno, saldrá en algún momento.
1: Algo me ha llegado, también te digo. ¿Y lo siguiente, Kenny?
0: Bueno, acabo de publicar un cómic para Marvel. Sale hoy también.
1: Ah, no lo sabía.
0: Sí, tío.
1: De esto no me he enterado.
0: Bueno, es que ha sido muy fuerte. Este verano apareció Joe Kelly, el magnífico guionista de tantísimos proyectos.
1: Que ha estado con Pepe haciendo Spider-Man.
0: Y ahí hizo I Kill Giant con Ken Nimura.
1: Sí,
0: es uno de los creadores de Ben 10, que en mi casa se ve muchísimo. Bueno, yo lo admiro mucho y es un tío estupendo. Y junto a su hijo Jack Kelly han resucitado una cosa que en Marvel que se llamaba el Mangaverso, que era una colección que hubo,
1: sí,
0: en el 2000.
1: ¿Algo así? Es verdad, eso sí he visto algo.
0: Han pasado 25 años y han hecho un super evento en el que el Mangaverso continúa y tenemos una versión, digamos, inspirada por el manga y por el anime de todos los personajes del universo Marvel. Y me han llamado para dibujarlo.
1: Qué guay.
0: Entonces ha sido mi primer cómic para Marvel en la vida. Hubiera pensado yo pudiera hacerlo y he tenido la increíble suerte de trabajar con Joe y Jack. pero también de trabajar con Noiri, que es la colorista con la que llevo colaborando como 10 años y probablemente la mejor artista con la que existe del mundo, pero sin duda con la que yo he colaborado, y la arrastré, le supliqué que se viniera conmigo porque no tenía valor sin ella a enfrentarme a un proyecto tan ambicioso. Y van a ser dos números de un super crossover alucinante que se lanza Marvel ahora justo en Estados Unidos.
1: Oye, pues mira, me alegro mucho porque, joder, Star Wars, Team
0: Marvel,
1: Phoenix para Japón,
0: Tezuka.
1: Marvel, joder, macho, vaya currículum estás haciendo, amigo.
0: La verdad es que me lo estoy pasando muy bien, tío.
1: Oye, ya para ir terminando, ¿tienes presentación el viernes o el sábado? Es
0: el sábado en Omega Center, el día 5 en Omega Center, el día 12 estoy en el Salón del Cómic de Zaragoza.
1: Ah, qué guay.
0: Que van a hacer una exposición, estoy muy contento. El día 19 haremos una presentación más en Madrid, en Akira Comics. Y además voy a estar en la Comic Con de Málaga, tío.
1: Se ha anunciado hoy, ¿no?
0: Sí, se ha anunciado hoy, sí, señor.
1: Vas a tener un, bueno,
0: cosas,
1: va a haber cosas, que la gente esté pendiente. Va a estar Ken Ruiz allí, va a estar firmando, por supuesto, la senda del sable de luz y todo lo que le llevéis. Y alguna cosa más ahora.
0: Puede que baile, puede
1: bueno,
0: que cante.
1: Eso está más que asegurado. Seguro que un buen baile y un buen cante se hace, el bueno de Kenny. No te puedes imaginar la ilusión que nos hace que hayas venido al estudio, porque habíamos hablado contigo un montón de veces, pero siempre, o fuera de aquí, o en tu estudio, o en otros sitios, pero nunca habías venido aquí al estudio.
0: Es verdad, tío,
1: de
0: estoy muy contento, me encanta.
1: Nos hace
0: este
1: muchísima
0: sitio.
1: Ilusión, nos alegramos muchísimo de este nuevo trabajo, porque. Primero, por tener cosas nuevas de Kenny Ruiz. Y segundo, porque sabemos la ilusión que te hace y que te ha hecho trabajar en ello, con lo cual eso nos hace súper felices. Así que nada, oye, que siga el camino del Jedi, que siga el camino de aprendizaje de Naoki. Nokia.
0: Javi, más feliz que estoy yo, es imposible estar. Estoy encantado de estar aquí con vosotros y encantado de compartir este proyecto que me está divirtiendo tantísimo con todos los fans españoles que tienen tantas ganas de que lo pudieran leer.
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0: temporada aquí en Territorio 9, en Radio 3, y por supuesto, en esta temporada no podía faltar la gente del jueves. Creo que es el tercer año que colaboramos.
1: Tercera temporada, no te vas a librar de nosotros.
2: Sí, Juanjo. Sí, yo voy haciendo carpetas y hoy he hecho la de tercera temporada.
0: Te iba a decir, Juanjo Cuerda, Igor Fernández, bienvenidos otra vez, ¿cómo estáis?
1: Pues muy felices de estar aquí de vuelta.
2: Muy buenas, ¿qué tal?
0: Vamos a Juanjo aquí contento. En la mesa, Igor, por supuesto, en Barcelona. Qué gustazo, tercera temporada, ¿eh? Como, qué bien me lo paso, qué ganas tenía de que volvieses a estar por aquí.
2: Suena.
1: Sí, yo me pellizco, ¿eh? Cada vez que vengo.
0: Bueno, para pellizco el que nos vamos a tener que dar el año que viene con el 50 aniversario. Ahora hablaremos, pero lo primero, antes, como hacemos habitualmente siempre que vienen, primer miércoles de mes, eso significa que hoy en los kioscos hay un nuevo número de la revista El Jueves. ¿De qué va este mes?
2: Exacto, pues nada, este mes volvemos de las vacaciones en plan reivindicativo. Uh-huh. Porque durante los dos meses que hemos estado fuera de Territorio 9, porque nosotros hemos estado currando todo el verano.
0: Ah.
2: Hemos hecho un par de números, pero sí, un poco más ligeritos. Hemos hecho el clásico de sexo de todos los veranos, uh-huh, que mientras la gente lo pida, nosotros lo seguiremos haciendo.
0: El sexo siempre vende.
1: Sí, sí, mientras la gente lo practica, a nosotros nos toca dibujarlo.
2: Y hemos hecho otro sobre guiris. Uh-huh. Pero hemos decidido empezar septiembre ya pues más a tope, ya se acabó tanto jiji jaja y ya nos ponemos serios. Empezamos con un número dedicado a lo público.
0: Anda, mira, qué oportuno, justo sí, aquí, ¿verdad?, en la radio pública.
2: Hombre, ah, claro. Porque además es que septiembre es un buen mes para recordar lo importante de lo público, porque ahora es cuando arranca el curso y en muchos colegios pues lo hará con profesores en huelga. La gente vuelve a ponerse mala después de las vacaciones y en todos los ambulatorios, las salas de espera, los hospitales, todo se peta. Y lo que decías tú, pues aprovechamos también para decirlo aquí desde la radio pública, que también hay que reivindicarla, que si no, a ver quién te va a poner música rara o te va a poner programa rollo elefantes que sueñan con la música o un programa sobre de tebeos, ¿sabes?
0: Claro, hombre, es que esas cosas tienen que tener su espacio en lo público.
2: A ver,
0: amigo,
2: ¿dónde, si no?
0: Claro, donde no estamos sometidos a la audiencia para publicistas, para las publicidades, perdón,
1: ni esas,
0: a los ingresos.
1: Ni esas motosierras con las que amenazan.
0: Bueno, esas cosas, pero aquí, oye, pues tenemos esa libertad que nos permite pues hacer cosas que se salen un poco de lo más comercial.
2: En fin, pues por ahí va el número, porque estamos en un momento en el que mucha gente sostiene este discurso de que mejor sería que cada uno se pagase lo suyo, y mira, y el que no pueda pagarse lo que se joda y tal, y entonces hemos decidido desmontar ese discurso de la manera que mejor sabemos, que es pues con dibujitos, que es como hacemos nosotros las cosas. Y para dibujito, pues con el que arranca el número, que es el portadón de Juanjo, una vez más.
0: Cuéntanos un poco.
1: Bueno, es un señor sometiéndose a una operación, pero resulta que no le está dando la tarjeta y le amenazan los médicos con, mire, es que me rechaza la tarjeta, vamos a tener que reintroducirle el tumor. Es un poco, parece una especie de presente futuro distópico que yo no sé si en algún momento se nos cortará la risa en la boca.
0: He estado leyendo yo este verano uno de los libros de Rosa Montero, de Bruna Husky, de esta ciencia ficción que tiene, Pagan por el aire. Y yo estaba en la playa leyéndolo y pensando que lo mismo no estamos tan lejos de tener que pagar por el buen oxígeno, ¿eh?
1: Es que yo creo que hay algún CEO en Silicon Valley ya cuantificando,
0: hombre,
1: todo esto.
0: Seguramente,
1: ¿eh?
0: Seguramente.
2: Sí. Bueno, ya no sé si fue el CEO de Nestlé o algo así hace algunos años que dijo, bueno, igual lo del agua habría que empezar a pensar que sea un derecho o algo así. Igual debería ser toda nuestra. O sea, que,
0: en fin,
2: vamos.
0: Sí. Poco, en fin, iba a decir una burrada. ¿Qué más hay, aparte de esa gran portada de Juanjo?
2: Pues aparte de la portada,
0: ¿qué más tienes?
2: Luego lo que son los contenidos, los arranca Julio con una historieta muy buena sobre, pues utilizando la clásica fórmula de la visita del fantasma de, en este caso es de las libertades pasadas, te visita luego el de las libertades presentes y luego viene el de las futuras. Carvajo también ha hecho tres paginazas sobre cómo manipulan el lenguaje para luego manipularlos a nosotros, con términos como papá estado o paguitas o cosas así que hacen, lo que hacen es pues como menospreciar todo el tema de lo público y pone pues eso, compara cosas como cuando se habla de sanidad es gasto, pero cuando se habla de armamento, por ejemplo, es inversión.
0: Es verdad, mira, nunca había caído yo en la inversión en armamento y el gasto en gasto sanitario, ¿verdad?
2: Pues ha pillado unas cuantas de estas, Carvajo, sí. en las páginas.
1: Claro, es que el lenguaje no es inocente y luego también los enfoques, porque
0: claro.
1: Cada vez que hablan del tema de las pensiones y tal, siempre focalizan el tema en el envejecimiento de la población, en que, bueno, pues la curva de población pues va descendente y todo esto, pero claro. Nadie habla de los ricos y grandes empresas no pagando impuestos.
0: Claro.
2: Luego tenemos también a Salazar y Squin, que han hecho combo esta vez de dibujante y guionista, y hablan sobre la privatización en una historieta muy buena también. Y Bernal, por ejemplo, su parte lo centra en la escuela pública.
0: Que tanta guerra está dando, sobre todo, por ejemplo, la infantil, que llevan huelga y se sabe con unas condiciones de trabajo lamentables y son los que cuidan de nuestros hijos, de nuestros sobrinos, de nuestros nietos, vamos, de los más pequeñitos, de los más vulnerables, y los tenemos trabajando en unas condiciones que son terribles. Venga, ¿qué más cosas hay? Si es que a mí estos números me encantan, porque nos da para sentarnos aquí y podemos despotricar sobre absolutamente todo.
2: Pues sí, pues seguimos. Mira, porque luego, dentro de este tema de lo público, hemos hecho un modo ráfaga, que es la forma en la que le llamamos nosotros a cuando, venga, te soltamos mogollón de chistes uno tras de otro, y pa, pa, pa. Y aquí lo que hacemos es enumerar 30 cosas. Cada chiste lo ha hecho un autor distinto de la revista. Y son 30 cosas que no tendrías, o por las que tendrías que pagar si no existiera lo público. Y ahí hay buenos chistacos. Me quedo, por ejemplo, con uno de Rosa Codina y Arnau Vendrell, que es un policía, porque la policía también tendrías que pagártela en estas, si no hubiera lo público, y es un policía pasándote el datáfono después de desahuciarte.
0: Bueno, en este caso esto sería algo malo, pero un policía que te salva la vida o un bombero que te saca de un coche accidentado, después tendrías que pasar el datáfono y si no puedes pagarle, lo mismo te deja dentro del coche.
1: Claro. O sea, no hay solución buena cuando lo público desaparece,
0: claro,
1: básicamente.
0: Es que se lo preguntan a los americanos con el tema de las ambulancias y estas cositas, a ver cómo lo
1: llevan.
0: Bueno,
1: es que en países como Estados Unidos o en Argentina estamos viendo nuestro futuro si no espabilamos.
2: Sí, sí. Bueno, de hecho, hoy hemos compartido la portada en redes y en algún comentario alguien ya decía que había estado en Estados Unidos y esto del pasarte el datáfono cuando estás en la cama del hospital no es una cosa que...
0: O romperte el tendón de Aquiles y al día siguiente tener que ir a trabajar porque no te puedes coger una baja.
2: Claro.
1: Sí, o esta imagen que se viralizó mucho de un señor que había estado pagando todo el tratamiento de cáncer de su esposa, que había fallecido finalmente, y él con 70 y pico estaba trabajando en un supermercado porque estaba endeudado y no le daba la pensión.
0: Hemos contado en los últimos años aquí en Territorio 9 de autores de cómic americanos del nivel de George Pérez o algunos de estos que son auténticas leyendas, que tuvieron que pedir dinero y crowdfundings para pagarse un tratamiento médico y finalmente muchos de ellos no pudieron llegar a pagárselo. En fin, que vamos hacia eso, lamentablemente, y ojalá no pase, pero la cosa pinta mal. ¿Qué más tenemos, Igor?
2: Pues bueno, aparte del tema principal, luego tenemos un tema secundario, que esto también lo hacemos mucho, y como es costumbre, pues hemos hecho un dossier. Y esta vez se lo hemos dedicado a las primeras veces, porque septiembre, aparte de lo público, también es un mes pues de empezar cosas.
0: Sí.
2: Empiezas el cole, hay mucha gente que empieza el cole, gente que empieza la universidad, gente que empieza su primer trabajo, empieza el curso político o lo que sea, y entonces pues los autores y autoras de la revista nos cuentan sus primeras veces. Cada uno pues nos cuenta la suya en primera persona. El primer cigarro, el primer beso, el primer suspenso.
0: Una pregunta. Vosotros que trabajáis para RBA, ¿habéis visto alguna vez una colección de estas que empiezan en septiembre?
1: Yo sí.
2: ¿Yo sí? Yo sí.
1: Pero no,
3: qué,
1: pero...
3: ¿De qué?
1: Pues nunca la hacía en serio, siempre era en plan de que me interesaba el primer fascículo que te ponen baratito
0: y luego
1: y luego el resto de la colección no la haces.
0: ¿Tú has terminado algún, Igor?
2: Yo he terminado, yo creo que la gente va a decir en plan de, claro, joder, la que hemos terminado todos, que es la de los dinosaurios. La que luego que venía con el dinosaurio, o sea, cuando terminaba la colección tú completabas el dinosaurio. Y yo llegué como a encuadernarme todos los fascículos. Luego, de hecho, la alargaron porque funcionó bien y tengo como el segundo dinosaurio.
0: Sí. Yo terminé la de Asterix y Obelix.
1: Te la iba a decir porque me estaba acordando. Yo me hice esa hace poco. Sí, pero hace como cosa de dos años.
0: Mi padre llamando para decir, oye, mira, en vez de ir mándame o te pago no sé cuántos, te hablo hace mil años, y mandaban todos a casa a la vez juntos.
1: Qué guay.
0: Sí.
1: Y yo me acuerdo de pequeño una que me hice que era también como de naturaleza, que se llamaba Zoo Books. Y todavía retengo datos de aquella colección.
2: Y los jóvenes castores, no sé si os acordáis.
1: También la tengo. Mira, pues al final.
0: A mí me alucina que existan algún rollo, porque hay algunas que tienen su sentido. Ahora, por ejemplo, salen algunas de libros que están muy bien, además, colecciones que son muy interesantes. Hay uno que sale con Mujercitas y no sé cuántos libros de autoras femeninas y tal. O sea, cosas que están
1: con
0: muy
1: unas
0: guay,
1: portadas preciosas.
0: Y además, una primera edición muy barata que si no tienes ese libro te iría fantástico. Pero luego las piedras. Del mundo. Yo qué sé, briznas de hierba. Bueno,
2: el bicho lo tenemos todos, el escorpión ahí metido ahí en un cristal.
0: Oye, querías hablarnos de una cosa de la que no sueles hablar habitualmente, pero que querías hoy remarcar de los números, ¿no?
2: Sí, es verdad que nunca suelo mencionar la sección de En Familia, que es donde la gente pues nos escribe a la revista y tal, los lectores, les solemos hacer un llamamiento comentándoles cuál es el tema y ellos nos cuentan sus historias. Y la verdad es que esta vez han estado sembrados con el tema de las primeras veces. Y es una cosa que no suelo comentarla y es que está muy bien porque, vamos, o sea, han tenido muy buenas historias para contarnos. No sé la cantidad de gente que su primera borrachera ha sido con su padre.
0: Oh,
1: Vamos, no hubiera deseado yo eso por nada del mundo.
2: Pues he tenido que dejar fuera algunas porque eran plan de, bueno, ya llevo como 4 o 5 de gente.
0: Padre, de la primera conmigo. Y así aprendes a hacerlo bien. Bueno, a todo este hay que sumarle lo de siempre, ¿no? El facha, la SEGU, horario de oficina, de un numerazo muy completito el que os ha quedado este mes.
2: Pero mucho, mucho.
0: Por si todavía algún oyente de Territorio no nos ha enterado, porque cuando están ellos aquí lo decimos mucho, pero cuando no también, el jueves en 2027 cumple 50 años. Y creo, Juanjo y Igor, que vamos a cambiar esa aventura del dibujante que veníamos haciendo las dos últimas temporadas por una nueva sección para recordar, no sé si los best moments o las curiosidades del jueves, lo que surja, ¿no?, durante esta temporada.
1: Los best, los más significativos, los más trospidos, todos, porque es que llevamos ya medio siglo, que se dice rápido, porque ha pasado un poco como un suspiro, pero que ha dado para una cantidad enorme de talento pasada por la revista. Vamos, yo creo que los nombres más significativos del humor nacional han pasado por la revista, y como estabais diciendo, para que ha dado pie a todo tipo de anécdotas. Entonces, pues también, como has dicho, vamos a finiquitar al menos aparcar temporalmente la sección de la aventura de ser dibujante. Ahí también tenemos que acumular anecdotario hasta que la retomemos, y en los próximos meses nos vamos a dedicar a desgranaros la historia de la revista en pequeños capítulos para ir calentando motores para esos fastos del año que viene, que aprovecho para lanzar así una petición en general a ferias del libro, salones del cómic, etcétera.
0: Programas de radio, televisión, periódicos, hay que hacerse eco.
1: Estamos dispuestísimos a celebrar este 50 año, que es una cifra muy importante. Exacto, es un hito.
0: Yo no creo que muchas revistas, no digo en España, digo en el mundo, lleven 50 años de publicación continuada. Vamos,
1: exacto, y sobre todo para los responsables de todo lo que tiene que ver con el mundo del cómic. Llevamos 50 años formando parte esencial del mundo del cómic, y vamos, que nos encantaría celebrarlo a lo grande con todo el mundo.
0: Tengo una frase. Creo que no hay, o habrá muy pocos lectores de cómics que no hayan leído el jueves. Hay muchos lectores del jueves que nunca han leído un cómic.
1: Pues puede ser, sí, porque
0: seguro, gente que haya leído el jueves y luego no lea más allá.
2: Que el único cómic que lee,
0: claro,
2: es el
0: jueves. En cambio, seguro que la mayoría de los lectores de cómic alguna vez en su vida han leído un jueves.
1: Pues mira, esto nos da más valor todavía.
0: Y apuntároslo, os la regalo esta.
1: Apuntado queda. Bueno, entonces hoy arrancamos por lo más básico, que es el nombre. ¿Por qué de todos los nombres que podríamos haber tenido se eligió el jueves en lugar de, pues no sé, el sobaco verde, por poner un ejemplo? Para dar respuesta a este enigma hemos acudido a una fuente acreditada, como es José Luis Martín, JL para los amigos, creador de El Dios Mío o Kiko el Progre, es director y cofundador de nuestra revista, y que estaba presente cuando el editor José Hilario le encargó a él, a Tom y a Romeu, el trío original, un pulgarcito para adultos. Esta era un poco como la condición, ¿no? Con actualidad y personajes, que es la fórmula infalible en la que permanecemos a día de hoy.
3: En enero o febrero de 1977, José Hilario me llama un día a su despacho en la calle Casanova y me propone de hacer una revista de humor. Yo me muestro muy sorprendido porque en aquel entonces había varias revistas de humor semanales en la calle. Había todavía La Codorniz, pero estaba El Papus, estaba El Por Favor, estaba El Mazarratos, yo creo que aún estaba Hermano Lobo, en fin, habían 6 o 7 revistas importantes en la calle. Pero José Hilario era un editor muy importante, era el tipo que se había inventado El Barrabás, un semanario satírico deportivo, que se había inventado Por Favor, que se había inventado Interview, así que había que escucharle, ¿no? Bueno, nos propone hacer una revista, él quiere hacer una revista más fresca, un poco más gamberra, todas las que hay están muy politizadas, él quiere a alguien así un poco más anarco, más divertido, y nos dice que busquemos un nombre, ¿vale? Tom, Romeu y yo, que éramos los elegidos para hacer la revista, más Tom y Romeu que yo, porque yo no dejaba de ser el becario de la oficina, digamos, yo tenía 22 años y no tenía experiencia, ellos ya venían de hacer El Matarratos y sabían lo que era hacer una revista. Nos reunimos en el archivo de las oficinas, no había ningún sitio ahí para reunirse, y para estar tranquilos los tres nos reunimos, hicimos una lista bastante larga de títulos más o menos divertidos, de los cuales recuerdo, pues qué sé yo, El Sobaco Verde, Banzai, el no sé qué enmascarado. Bueno, nos inventamos una serie de nombres que nos pareció divertido para una revista como la que pedía Hilario. Se lo llevamos, él estaba fumando uno de sus puros habanos tremendos, se miró la lista con mucho detenimiento y al final dejó la hoja a un lado, nos miró y nos dijo: la revista se llamará el jueves la revista que sale los viernes, porque la revista al principio salía los viernes. Y no hubo más que hablar, él era el editor. El jueves a mí me pareció un nombre absolutamente horroroso, anticuado y tal, pero bueno, Coca-Cola también es un nombre espantoso y mira, no les ha ido mal del todo. Así que así se determinó el nombre de la revista, por orden y mando del señor editor, que para eso pagaba.
0: Bueno, pues creo que fue un acierto, ¿eh? Nos contó el otro día Dani Gove, ¿no?, que duró unos mesecitos editándose los viernes y que luego ya pasó a lo del miércoles. Igor, ¿tú te imaginas en el año en el que estamos, 2026, dirigiendo El Sobaco Verde o Banzai?
2: Es fácil decirlo ahora en plan a posteriori, pero vamos, yo te digo que no habríamos durado tanto si nos llegábamos a llamar El Sobaco Verde. Yo he probado, mira, para la gente que esté en directo, yo he probado a ver las revistas.
0: ¡Ay, la leche!
2: He probado verlo. El Sobaco Verde y no queda muy largo.
1: No es catchy, que dicen los jóvenes.
2: Le he puesto Banzai y no sé.
0: Tengo que decirte que Banzai era un grupo de heavy de los 80 que a mí me encantaban, eran buenísimos.
2: Lo que pasa es que yo creo que las expresiones rollo Banzai antes les gustaban mucho.
0: Sí, la época del Kung Fu y todo eso, todas esas
2: la gente gritaba Banzai, Jerónimo y movidas así. Ahora ya la gente ya no...
1: A veces un creativo necesita a una persona supuestamente no creativa que le ponga los pies en el suelo y diga, se va a llamar el jueves.
0: Bueno, y es lo que dice, bueno, a lo mejor si El Sobaco Verde lleva hace 50 años, a todos nos parecería el mejor nombre del mundo, ¿no?
1: Ya.
0: O sea, nunca se sabe, ¿no? Oye, por cierto, nos vamos a ir ahora a hablar del Salón de Cómic de Navarra y aprovechamos, antes de hablar con su director, para recordar que vais a estar por allí haciendo cosas, ¿no?
2: Sí, porque del 4 al 27 de septiembre vamos a estar allí exponiendo originales en la exposición Gastronomía y Cómic, que forma parte, como dices, del Salón del Cómic de Navarra,
0: sí,
2: de este año. Y también recuerdo, ya que estamos, que este mismo mes, el fin del 25, estaremos en Mancha Cómic. Estaremos por allí Julio y yo, estamos preparando alguna exposición, estaremos en charlas.
0: En Ciudad Real, que además está muy chulo, lo hacen en un sitio muy bonito ahí, que yo estuve el año pasado con... Ay, no me acuerdo el nombre ahora, con Ignacio Altuna, haciendo una charla con él y... ¿Ignacio?
1: Horacio. Sí, me estaba yo también ahí.
0: Sí, me estaba bailando el nombre.
2: Eso yo pensaba, digo, y será otro.
0: Y me gusta mucho, ¿eh? Lo montan muy bien y además luego... Oye, Ciudad Real está guay.
1: No he estado nunca y tengo ganas.
0: Pues mira, como vives en Madrid, Ciudad Real está a 50 minutitos en Renfe. O sea,
1: dicho y hecho.
0: Se va súper, súper rápido. Pues nada, chicos, oye, ha sido un gustazo tenernos aquí otra vez esta tercera temporada, el jueves, cada miércoles, cada primer miércoles de mes, estará aquí en Territorio 9, en Radio 3, y prometemos que esos 50 años lo vamos a celebrar aquí por todo lo alto. Igor, Juanjo, muchísimas gracias.
2: A ti.
1: Gracias a vosotros.
2: Venga, hasta el mes que viene.
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0: Pues lo decíamos, desde el 4 y hasta el 27 de septiembre se va a celebrar una nueva edición del Salón de Cómic de Navarra. Es la número 17 de este evento que llena la comunidad foral de exposiciones, como decían ellos, de originales, por ejemplo. Luego hablaremos más de esa relación con la gastronomía, de talleres y de concursos, todo sobre el mundo del cómic. Tiza es la Asociación para la Promoción del Cómic, que es la encargada de organizar este salón. Y para que nos cuente todos los detalles, un año más está con nosotros su director, Javier Pérez de Zabalza. Bienvenido a Territorio Nueva Radio 3. ¿Cómo estás, Javier?
1: Hola, muy buenas. Muchas gracias por recibirme de nuevo.
0: Bueno, si tuvieses que definir la edición de este año en una sola frase, ¿cuál sería?
1: Ahora mismo te diría que es un caos, porque estamos ultimando detalles, pero no sé, ecléctica sería la palabra.
0: Oye, el cartel, que es de Cabez, de la hermana de Clara Cabez, que nunca me acuerdo cuál de las dos es la dibujante, Clara es la dibujante.
1: Clara.
0: Muy guay, porque además después del pedazo de cómic que han sacado, ese Cols, la cara B, le ha quedado un cartel chulísimo.
1: Sí, bueno, ya sabes que el tema de los carteles es una de las cuestiones que más nos enorgullece. Y nos lanzamos de cabeza a proponerle a Clara que nos hiciera uno. Estamos contentísimos una vez más con el trabajo que nos han entregado. Una obra ahí retrofuturista, ¿no?
0: Muy guay, ha quedado muy chulo, muy bonito. Oye, decíamos, exposiciones muy variadas. Un homenaje a los 65 años del 13 Rue del Percebe. Exposición también de las Cabez. Paco Alcázar y, comentamos con el jueves, una exposición de gastronomía y cómic. Todo esto va a ser en la calle Mayor, en la calle Amaya de Pamplona, que se va a convertir, vamos, en un parque temático de viñetas.
1: Sí, bueno, esa es nuestra sede principal, en la calle Mayor, el Palacio del Condestable, más céntrico no podíamos estar, y tenemos un palacio enorme para exhibir y hacer lo que queramos. Luego es verdad que tenemos más sedes en diferentes puntos de Navarra y de Pamplona, pero el eje principal está aquí.
0: Cuéntanos un poco cómo va a ser ese homenaje a 13 Rue del Percebe, porque además va a haber, aparte de la exposición, va a haber también una mesa redonda, ¿no? Y seguro que más cosas en torno a esa gran obra que tanto hemos disfrutado todos.
1: Pues mira, sí, resulta que se cumple el 65 aniversario de la creación de 13 Rue del Percebe. Y vamos, ay, ¿cuánto puedo contar yo de esto? Hay un coleccionista privado particular, una persona, vamos, un mecenas del arte, ¿no? Del cómic, cuyo nombre no ha pedido no desvelar. Es una persona que es muy aficionada al resto del Percebe y lleva décadas pidiendo artistas que le creen un homenaje para la ocasión, ¿no?
0: Qué guay.
1: Cuando me enteré que existía esta colección, hablé con él y claro, nunca se han visto, nunca se han expuesto, ¿no? Entonces, creo que tenemos 50 y tantos originales, preciosos, vamos, de una variedad de artistas tremenda. Hay creaciones de Miguel Ángel Martín, de Kim, de Álvarez Rabo, de Irene Márquez, y como te puedes imaginar, por el nombre del listado de artistas que te estoy haciendo, pues el acercamiento es bastante macarra al clásico de Ibáñez. Respetuoso, pero vamos, iconoclasta. Y es una cosa, vamos, preciosa. Lo estábamos montando y estábamos disfrutando como enanos. Y exactamente, bueno, hemos reservado un muro enorme en la exposición con el esqueleto del edificio vacío, y un día un montón de artistas navarros intervendrán rellenándolo, ¿no? Con sus propias creaciones, haciendo una obra de creación en vivo.
0: Y tendrás una mesa redonda, ¿no? De humoristas con Luis Piedrahíta, con Eva H. y César Oroz, ¿no? Para hablar un poco también de cómo era el humor de Ibáñez.
1: Exacto, hemos llamado 65 aniversario de un chiflado vecindario, ese va a ser el título del encuentro, muy brugueriano, y es una mesa redonda que va a moderar Álvaro Pons y, vamos, los invitados de lujo también.
0: Hombre, ya te digo, vaya humoristas, seguro que además amantes seguro de la obra de Ibáñez. Decíamos que Paco Alcázar, que la semana Cabez, además de tener exposición, van a también estar firmando, ¿no? Creo que Paco está el día 10, Clara y Olivia el 11 de septiembre, todo esto. ¿Esto dónde es? ¿También en el Palacio o es en otros sitios?
1: No, las firmas las llevamos a librerías para que la gente, bueno, haya un tráfico, un movimiento. Son librerías pequeñas, la gente puede charlar un rato con los artistas, y luego es cierto que en el propio edificio de Condestable recibimos a los artistas para un coloquio, una charla, un encuentro con público. Es nuestra programación habitual y funciona, nos encanta. Es una oportunidad de lujo para conocer a los artistas y tanto si eres aficionado como, bueno, si eres el organizador, que
0: estás la recompensa. Tú te lo pasas como un enano, claro. Oye, te iba a decir, Javier, ¿una página web o dónde pueden encontrar toda la información del festival?
1: salondelcomicdenavarra.com. La programación es inagotable, ¿vale? Tenemos, como decías, un mes de actividades.
0: Claro. No es un salón al uso de estos que se celebran un fin de semana, sino que durante, pues eso, del 4 al 27 de septiembre, durante un montón de días van a ocurrir un montón de cosas, y no solo en Pamplona, ¿eh? También en otros lugares de Navarra.
1: Sí, es cierto. En Estella, en la cárcel de Pamplona, vamos a impartir un taller de cómic, que el año que viene se convertirá en una exposición, con los presos contando sus experiencias, en múltiples sitios. Si visitan la web, encontrarán la programación. Los artistas que has dicho, Masana Miralles y Emilio Ruiz, que también nos van a visitar. Estamos contentísimos con lo que hemos levantado este año.
0: Que busquen ahí en redes el Salón de Cómic de Navarra y encontrarán toda la información. Y ya para terminar, muy rápido, Javier, tú mismo te vas a encargar, además de dirigir todo este cotarro, todo este caos que dices que tenéis ahora mismo, de una visita guiada, ¿no? Que va a empezar en la catedral, en la entrada de la catedral de Pamplona, que llamáis Iruña Dibujada.
1: Eso es. Sí, vamos, un poco parodiando las típicas visitas guiadas para turistas, ¿no? Que pueblan las ciudades. Pamplona ahora mismo está un poco sobresaturada con este tema. Hemos decidido invitar a ver la ciudad desde una nueva perspectiva, ¿no? Voy a contar secretos de la historia del cómic local, rincones donde ocurrieron cosas, porque al final organizando un evento de estos te enteras de muchísimas cosas. Hombre, que claro, Merece la pena compartir.
0: Pues nada, oye, desde el día 4 y hasta el 27, por toda Navarra, el Salón de Cómic, y ahí vais a poder disfrutar de todas las viñetas que se hacen en Navarra y fuera. Hay un montón de autores buenísimos, de exposiciones y de todo. Javier Pérez de Zabalza, director, muchísimas gracias por estar en Territorio 9, en Radio 3.
1: Muchísimas gracias, nada, por tener un año más. Un abrazo.
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0: Hoy estamos de estreno, Bruno, aquí en Territorio 9 y en Radio 3, con esta canción de Tres Gigantes.
4: Exactamente, estamos hablando de Kiko Veneno, obviamente, que se le ha reconocido clarísimamente, que se junta con Estopa, que va a ser el tercer, en lo que es. Bueno, va a ser porque se estrena mañana este Yo y mi manager. Es el tercer adelanto de lo que será el nuevo disco de Kiko Veneno, que verá la luz el próximo 6 de noviembre.
0: Bueno, y con esta canción nos despedimos, volvemos mañana a las 3 a Radio 3 para seguir hablando de TVOs.

0: Las 4. Las 3 en Canarias.
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0: Muy buenas tardes, arranca un nuevo programa de Generación Día. Madre mía. Intenta decir tantas cosas a la vez que me he liado yo mismo.
1: Bueno, que
0: arranca.
1: Bien, ¿eh?
0: Sí, efectivamente, arranca un nuevo programa. Quería decir nueva temporada, programa, edición, y he intentado mezclar todo a la vez. Y ya se
1: el
0: sabe que.
1: Es porque van a pasar muchas cosas nuevas en general.
0: Pero mezclar programa, no siempre sienta bien, la verdad. Y en este caso no me ha sentado muy bien. Lo que quería decir, nueva edición de este programa maravilloso que hacemos de lunes a viernes de 4 a 6 de la tarde. Generación Ya, desde el pasado lunes, arrancando la nueva temporada de la mejor emisora del mundo. Y como ya te comentamos ayer, a lo largo de las próximas semanas vas a ir descubriendo nuevas novedades que vamos a ir introduciendo en esta nueva temporada. Y ayer, Irene Valiente, buenas tardes.
2: Buenas tardes.
0: Nos comprometimos a, como mínimo, ofrecer una novedad a la semana hasta que termine el mes.
2: ¿Te parece bien que nos comprometamos?
0: ¿A qué? ¿Hasta diciembre?
2: Una cuña que diga, cada semana, nueva novedad. En Generación Ya, Radio 3.
0: Pero si aún no hemos estrenado la cuña de la nueva temporada, ¿quieres hacer otra seguro?
2: Es verdad.
0: ¿Tendremos que trabajar primero las novedades para luego poder hacer las cuñas? ¿No crees?
2: También puede ser. ¿Eh?
0: ¿Tú qué piensas, Elora?
1: Yo, por favor, sí.
0: Tú sonríes, ¿no? De forma nerviosa, ¿no? Se la cola como...
1: ¿A que me toca?
2: La nueva cuña la vamos a estrenar a las 5 en punto, ¿eh?
0: Me parece bien. Es buen momento de estreno, sí.
2: Perfecto.
0: Justo antes de nuestras novedades más destacadas de hoy, que de hecho llegan con dos estrenos. Un estreno que estamos haciendo varios de los programas de la emisora, Kiko Veneno y Estopa.
2: Flipas.
0: Y luego otro estreno, en este caso, de un artista que tiene una trayectoria bastante menos dilatada en el tiempo, como es Dianca, aunque cada vez aspira a mayores pretensiones, teniendo en cuenta que ese tema que vamos a estrenar es con La Bien Querida.
2: Ojo ahí. Sí, nada mal, la verdad, buena colaboración.
0: Efectivamente, además en el programa de hoy, en aproximadamente 20 minutos, conocerás todos los detalles de People of the Moon, del nuevo trabajo de New Guinea, el dúo napolitano con el que tuve la suerte de hablar, aprovechando que fui a cubrir el BBK. Pues oye, me traje trabajo hecho de,
2: muy bien,
0: desde allí, hice los deberes, como
2: muy
0: hay
2: bien
0: que hacer. Y nada, fue una charla muy interesante, descubriremos un montón de detalles y también pues ahondaremos en esa propuesta musical tan interesante que une los sonidos más digitales con los arreglos más instrumentales a nivel orgánico.
2: ¿Hablaste con ellos en inglés, en castellano o en italiano?
0: Hablé con ellos yo en inglés y en castellano, y ellos hablaron en castellano, en italiano y en inglés. Para montarla ha
2: sido facilísimo,
0: perfecto,
2: ¿no?
0: Sí, la verdad que sí. Hacía tiempo que no disfrutaba tanto de una buena edición y montaje. Sí. La verdad que se me dieron ganas de decir, ya puede haber sido en castellano todo el rato. Bueno, en fin, eso, que New Guinea en breve en Generación Ya de Radio 3, un programa en el que además ya hemos empezado a subir contenidos de esta nueva temporada en nuestras redes sociales.
1: Correcto, ya está subido el digging con Melanie Santiler, que estuvo ayer con nosotros y se lo pasó genial compartiendo su música que la ha inspirado y hablando del reparto. Y lo has podido ver si nos sigues ya en Generación Ya R3, en Instagram y en TikTok.
2: Oye, gracias a Instagram sabemos que Fan Tribu nos escucha.
0: Toma ya. ¿Cómo es eso?
2: Porque subió una historia escuchándose a sí mismo en Generación Ya.
0: ¡Qué ilusión! Eso me acabo de enterar yo. ¿Verdad?
2: Pues mira.
0: Pues oye, una maravilla.
2: Así que habla con respeto de él.
0: Pues escúchame, lo acabo de poner, por algo será. También recordar, antes de que siga sonando la música, que nos puedes ver a través de nuestro streaming mientras hacemos el directo en la web y la aplicación exclusiva de Radio 3. Y sube un poco más esto de Fan Tribu, Rubén, que nos escuchan. Buenas tardes para ti también, Rubén, desde el control de sonido en esta primera hora de Generación Ya. This is the moment, cuerpo, así se llama uno de los temas que formará parte de su próximo trabajo.
2: Venga, vamos a continuar con esta trayita así que con la que has arrancado. Vamos a continuar con una canción del DJ y productor estadounidense Felix Da House Cat, que además de contar con Fatboy Slim, ha utilizado la canción ABC de la productora brasileña Carola y la voz de 7YK.

0: Vamos a aprovechar este temazo, este funk drunk de Felix the House Cat con Fatboy Slim, Carola y Seven YK para decir que el veterano Fatboy Slim encabezará la main room de Fabric con un set de 3 horas el próximo 10 de octubre. Así que si queréis ir a verle y a escucharle, estáis todavía a tiempo.
1: Pues ahora vamos a continuar con una de las grandes referentes de la música electrónica francesa en estos momentos, Chloé Quillet, que está preparada para publicar nuevo trabajo, un EP que se va a titular Drive Again, que va a salir el próximo 25 de septiembre y que cuenta con temas como este After Dark.
0: Y una productora que también estará precisamente en ese opening de la 24ª temporada de Fabric.
1: Pues ahí queda.

0: Irene, cualquiera diría que este tema es de una banda de hardcore punk, ¿no?
1: Totalmente.
0: Y de hecho es que esto pertenece al último trabajo de Turnstile, a su maravilloso Never Enough, en el que los de Baltimore, de alguna forma, salieron un poco de esa escena underground que los había hecho grandes, acercándose a un público más masivo a través de sonidos más amables, introduciendo, entre otras cosas, por ejemplo, sintetizadores, que estaban muy presentes en la versión original de Never Enough y no en esta que escuchamos, que la firma Neil Porches. ¿Y por qué ahora estamos escuchando este tema de Turnstile versionado por Porches? Pues básicamente porque la banda de Baltimore ha decidido reeditar su último y exitoso álbum, incluyendo versiones de un montón de artistas distintos y además con propuestas muy diferentes. Un álbum que ha quedado como un auténtico gazpacho de géneros, muy ecléctico, y no sé hasta qué punto acertado. También es cierto que, claro, hay que tener en cuenta que cuando una banda lanza un disco tremendamente exitoso, Igual no es un poco osado decir, venga, que llegue ahora un montón de gente a versionar mis canciones, cuando ya de por sí eran perfectas. Muy difícil.
1: A mí sí me parece buena idea como ampliar el disco que ya conocemos y que ha triunfado tanto hacia nuevos horizontes.
0: A nivel comercial, evidentemente. Sí. De repente, Elton John versionando a una banda del underground de la escena hardcore punk de Baltimore suena como bastante increíble, ¿no?
1: A nivel comercial, pero a nivel de gusto musical, yo creo que también.
0: Y como,
1: ¿no?,
0: homenaje para los fans y seguramente para ellos mismos, ¿no? Una vez alcanzado el éxito, hay que tener en cuenta que Turnstile lleva un montón de años bregando dentro de la escena. Pero bueno, es un disco irregular, nos deja alguna cosita un poco más chula como esto que acabamos de escuchar y ya está, hasta aquí la turra de hoy. Bueno, no, ahora viene Nubenea. Uf.
1: No, pero que además de Elton John, que lo has mencionado, encontramos artistas como Fortet, Hayley Williams o Clue o Slater, que además de participar en este nuevo disco de Turnstile, está lanzando nuevas canciones de cara a su próximo álbum, como esta Brand New Channels.

0: Daniels Slater parece que ha dado el pistoletazo de salida a un nuevo trabajo que parece que va a dar continuidad a su álbum Worst Girl in America. Parece que este próximo disco se titulará Worst Man in America, así que evidentemente va a tener continuidad todas esas canciones que lanzó hace bien poquito, pero si el sonido del anterior disco era como más sucio, más electroclash, este parece que se va a acercar un poquito más hacia el pop, algo más comercial, más nítido.
1: Y la oscuridad.
0: Efectivamente.
1: ¿No? La dicotomía. Pero oye, yo agradezco que a partir de un mismo universo creativo, aunque creo que el tema de la dicotomía como tal a nivel creativo está bastante trillado como idea conceptual, pero valoro bastante más que hagas dos discos partiendo de una misma idea, a que hagas un disco con las canciones buenas y luego te guardes tres para sacar una versión deluxe con un vinilo a 50 pavos para que tus fans, que ya tienen el vinilo original, vayan a comprarse uno que tiene tres canciones nuevas que casualmente pues no son muy buenas. ¿Por qué será? Porque no estaban en el disco y se grabaron y quedaron ahí como... ¡Mieh!
0: Qué hater eres de las versiones deluxe, ¿eh?
1: Es que no, además, las entiendo, no las entiendo.
0: Luego muchas veces te tienes que comer tus propias palabras, sí, porque hay versiones deluxe que tienen temazos.
1: Hay canciones sueltas, incluidas en versiones deluxe, que tienen sentido. Sí. Entonces, y hay cosas que como fan te hacen ilusión. Por ejemplo, Mac Miller, ¿no? Uh-huh. Se cumplen ahora 10 años del Divine Feminine, de su penúltimo disco antes de morir. Pues, ¿qué han hecho? Bueno, pues van a reeditarlo seguro por un pastizal y va a incluir tres canciones nuevas. Ya conocemos una y es un temazo, porque todo lo que hacía este hombre era buenísimo. Pues claro, me hace ilusión poder escuchar nuevas canciones de Mac Miller, aunque sean póstumas, que eso también da para otro debate.
0: Sí, eso te iba a decir.
1: Y digo, estoy deseando poder escuchar esas dos nuevas, pero al mismo tiempo yo, si me tuviera que comprar un disco, me compraría el original de Divine Feminine y no la versión deluxe, aunque como usuario diga, venga, va, un par de canciones nuevas de Mac Miller, vamos a escucharlas.
0: Pero lo bonito del mundo es que tú eres tú.
1: Sí, claro, claro, y la gente es la gente, persona. Evidentemente. Yo se lo estaba dando mi opinión, aprovechando el privilegio que tiene el poder hablar, claro, aquí en este maravilloso micrófono de Radio 3, pues estaba aquí dejando mi reflexión, que cada uno en casa piense lo que quiera y si lo quiere compartir, para eso tenemos unas maravillosas redes sociales, para generar comunidad con todos vosotros y vosotras. Generación ya R3.
0: Ala. Pues mira, voy a aprovechar yo también que tengo un micrófono de Radio 3 delante para seguir poniendo la música que a mí me apetece.
1: Muy bien, porque sé lo que viene y mola, así que a mí también me parece bien.
0: Claro, es que hemos entrado en el pop con este nuevo tema de Slater, con este Brand New Channels, así que vamos a seguir adentrándonos, pero en este caso con Flower of Love, que ha sacado un nuevo álbum, se llama Miniskirt Warrior, y en él colabora la gran Willow en esta canción titulada Girls Will Be Girls.

0: Y cuando escuchas melodías así, ¿no te invade como un sentimiento de felicidad enorme?
1: Hombre, me voy directamente a la Costa Amalfitana, o sea que imagínate el sentimiento que me produce.
0: A mí es lo que me provoca la música de Nuguenea, efectivamente. Muy bien visto lo de la Costa Amalfitana, porque ellos son napolitanos, aunque eso sí, su estudio de grabación está en Sicilia. ¿Ah? Les gusta lo bueno, tienen buen gusto, saben que ¿sí? En el sur de Italia... pues hay un montón de lugares maravillosos y entre ellos Nápoles y Sicilia no están mal.
1: No, no están nada mal y se comen muy bien.
0: La, pero, ¡buf! De maravilla, eso es verdad. Como tú sabes...
1: ¿Cómo somos, eh? ¿Cómo nos encanta comer a ti, a mí? Es que es nuestro punto débil.
0: Es que, y lo que mola comer, claro, comer también es cultura. Nosotros devoramos cultura.
1: Comer, ¿eh?
0: Hombre, está guapísimo comer, efectivamente. ¿Qué te quería decir yo? Si me equivoco en algo al pronunciar, corrígeme tú que sabes italiano, que estuviste
1: vale.
0: De Erasmus.
1: Más cositas, sí.
0: Este tema se llama Caré. ¿Lo he dicho bien?
1: Sí.
0: Bah, toma, venga. Y forma parte del nuevo disco del dúo napolitano, People of the Moon. Ahí creo que hay poco inglés, ¿no?
1: Sí, ahí sí. Ahí,
0: estamos
1: esa
0: bien,
1: lo controlas,
0: ¿no?
1: Tú más.
0: Bueno, pues aunque Lucho y Máximo mantienen su esencia, también han explorado en este nuevo trabajo otras formas de enfocar el proceso creativo. Eso sí, con esa manera tan particular que tienen ellos de mezclar los sonidos analógicos y digitales. Por si andas un poco perdido, Nuguenea, llevan ya unos cuantos años en esto de la música. Hace mucho, mucho, mucho se mudaron a Berlín y allí se curtieron como DJs y mamaron toda esa cultura de club alemana, y eso evidentemente les hizo crecer artísticamente, pero allí también se dieron cuenta de que echaban mucho de menos su tierra, sus tradiciones. Es que claro, Napoli pues es mucho Napoli, y de todo ese sentimiento surgió este maravilloso proyecto que por un lado une como esa vocación que tienen Máximo y Lucho por el DJing, pero por otro también se une a eso, a toda la tradición musical y cultural italiana, y más particularmente napolitana. Y de hecho, que Nuguenea beba del funk napolitano, del italo disco, de los sonidos mediterráneos y ritmos de distintos lugares del mundo con un marcado espíritu musical como África o Latinoamérica, no es casualidad, evidentemente. Este concepto, de hecho, ya estaba muy presente en Bar Mediterráneo, que lo publicaron en 2022. Es el disco anterior de los italianos y el más exitoso de su carrera, gracias a temazos como este que quizá os suene, se llama Marequia.

0: Lo he dicho mal, no te ha dado tiempo a corregirme.
1: Está feo que te corrijan.
0: No es marequia, no, corrige, no pasa nada. Marequia. ¿Qué significa? Pues no lo sabemos, porque es dialecto napolitano. De hecho, eso es algo que no he comentado. Es que ellos son tan de su tierra, tan identitarios.
1: Lo bueno es
0: mi
1: que
0: Máximo
1: el napolitano
0: y Milucho, que...
1: se parece mucho al castellano. Tiene muchas palabras muy similares.
0: La verdad que escuchando su música digo, guau, esto
1: que sí, de verdad.
0: Como si me hablara mi madre.
1: No, tu madre no, bueno, tu madre tiene acento murciano.
0: No,
1: casi.
0: No tiene ningún acento murciano, no. Porque no es murciana. Claro, bueno, el caso. Estábamos hablando de Nápoles,
1: sí.
0: Y de Nueva Guinea. Como decía, Bar Mediterráneo, ¿no? Su anterior trabajo, conceptualmente, nació como si fuera un bar imaginario, y esto es muy bonito, ¿no? Porque ellos invitaban a gente, por un lado, para hacerles partícipes de su cultura, diciendo, oye, este en mi bar, estas son mis tapas, ¿no? Uh-huh. Yo tengo esta cerveza artesanal o este vino natural, que es algo que se llevaba mucho ahora. Pero al mismo tiempo, que eso no es tan habitual en los bares, ellos pedían que la gente que entraba a ese lugar imaginario, pues que también trajese consigo sus propios valores identitarios, y así pues surgieron canciones increíbles como la que estamos escuchando, o como esta otra, que es otro de los grandes éxitos de Nueva Guinea, Tiénate.

0: Un auténtico temazo, ¿eh? Son capaces de mezclar los acordes del Bailando de Alaska sí. con un sinte guarrete de Italo Disco y se quedan tan anchos, de repente le meten este vozarrón. Y tema hecho, ya tenemos la fórmula de Nuguenea, así que cuando quieras, Irene, nos podemos poner nosotros también a darle caña.
1: ¿A qué? ¿A la
0: música? A montar un proyecto así, es súper fácil.
1: Bueno, no. A mí lo del bar me ha gustado, ¿eh?
0: Sí, claro, crear conceptos mola en general, pero ponerte no. luego a plasmarlos en la realidad es más complicado.
1: Lo del trueque cultural, eso me gusta, ¿no?
0: Ha sido una metáfora bonita, ¿no?
1: Claro,
0: en realidad.
1: Que venga la gente aquí al Estudio Radio 3, nos aporte Exacto. sus cosas y nosotras las nuestras.
0: Claro, esto que es, realmente Generación Ya es un programa no imaginario en el que pasa algo parecido, ¿no?
1: Efectivamente.
0: O sea, nosotros tenemos nuestras propias tapas y luego viene la gente también a aportar sus recetas.
1: Sí.
0: Es la leche, la verdad, esto. Bueno, el caso es que con este disco Nuguenea dejó el listón muy alto y claro, cuando dijeron, puf, nos tenemos que poner a hacer otro disco, amigo Lucho, amigo Máximo, pues les entró el canguele. Dijeron, ¿qué va a pasar aquí? Y entonces, pues, People of the Moon surgió de un momento en el que ellos pues estaban sintiendo bastante esa presión del éxito, que las cosas hubieran empezado a funcionar. A pesar del título, la inspiración, debo decir que no tiene nada que ver con los extraterrestres, ni con Iker Jiménez, ni nada de eso. O sea, la cosa es, de hecho, bastante más poética e introspectiva.
2: I would describe more as an imaginary space and like a moment of suspension.
3: Lo describiría más bien como un espacio imaginario, como un momento de reflexión, en el que pensamos que People of the Moon no trata realmente sobre extraterrestres, sino que es más bien un lugar dentro de nosotros mismos, libre de prejuicios, libre de ansiedad y de la presión del mundo. Y para nosotros fue más como un viaje, porque solo al final del camino que nos llevó hasta el álbum nos dimos cuenta de que éramos, en cierta manera, esclavos de nuestra propia presión por superar el álbum anterior. Al principio, mantener y conservar la misma energía del disco anterior fue difícil, porque pensábamos, vale, vamos a hacer un tema potente, un tema de baile, como hicimos en Bar Mediterráneo. Y cuanto más intentábamos hacer una especie de canción que pudiera ser un hit, más bloqueados nos quedábamos. Así que en un momento dado simplemente dejamos de intentar hacer ese tipo de canciones y nos pusimos a improvisar de una manera mucho más espontánea. Y fue precisamente de ahí de donde salieron los temas del álbum. Al final del camino nos dimos cuenta de que la mayoría de las canciones que realmente funcionaban eran aquellas en las que no estábamos pensando, vale, tenemos que hacer esto, tenemos que satisfacer al público de los discos anteriores. Por eso, para nosotros era realmente importante liberarnos de esa presión.
0: Pues ahí teníamos a Nuguenea, concretamente a Lucho, compartiendo cómo fue el proceso creativo de People of the Moon y esas diferencias con Bar Mediterráneo. El anterior era más una celebración colectiva, el nuevo parte más de una exploración interior y de ahí también el cambio de sonido, aunque a pesar de eso, curiosamente, en la primera canción que nos mostraron del disco, Shalá, es una canción que realmente a nivel sonoro, y la vamos a escuchar ahora, tiene muchas similitudes con los temas de Bar Mediterráneo.

0: Ahí lo tenemos, ¿no?
1: Esta canción.
0: O sea, como que transmite felicidad la música de Nube Nea. Es lo que queremos que sea este programa de Generación Ya, ¿no? O sea, a veces, por supuesto, tocará también hablar de temas tristes.
1: También nos gusta ponernos poéticos, introspectivos, en plan
0: hombre, por supuesto,
1: dark.
0: La intensidad que nos falte. De hecho, estamos escuchando esta canción que suena tan alegre. Sala, además, en napolitano, en su dialecto, viene a decir algo así como olvídate del ruido y disfruta un poco de la vida. Y de hecho, ahí ya vemos parte del cambio que encontramos en este nuevo disco, porque si el anterior era una celebración colectiva, aquí las letras son bastante más introspectivas. Y aquí en este tema, aunque a nivel sonoro podamos pensar, oye, esto se parece bastante más al sonido de Bar Mediterráneo, de repente aquí introducen nuevas temáticas. Entonces, debemos entender esta canción como un tema puente entre ambos trabajos.
2: Shala was, first of all, the first song of this past.
3: Shala fue, antes que nada, la primera canción de este camino que recorre ese personaje y que finalmente llega el momento de comprender qué significa People of the Moon. Al igual que ocurre con la última canción, diríamos que con temas como Shuai Shuai u Ondas do Mar, llegamos a ese momento en el que el personaje se libera de la presión. Shala es, en realidad, el momento en el que esta persona está enfadada con la sociedad y les dice que os jodan a todas esas personas que quieren hacerle daño, ya sabéis. Pero musicalmente hablando, también es verdad que Shala surge justo al terminar la gira de Bar Mediterráneo. Una de las primeras canciones que escribimos fue precisamente Shala, y sentimos claramente que contiene algunas de esas influencias más latinoamericanas que aparecen en el nuevo álbum, junto con algunas guitarras más, guitarras de 6 cuerdas y ese tipo de sonidos. No sé, aunque no sea flamenco, de alguna manera sirve como una introducción a lo que después ocurre en el nuevo álbum, pero al mismo tiempo mantiene la esencia de lo que había sucedido anteriormente. Así que definitivamente diríamos que es un puente.
2: So definitely we would say it's a bridge, yeah.
0: Ahí veíamos a Máximo mencionando el flamenco. Ya has visto que nos ha quedado un napolitano con un acento un poco sevillano. Pero eso también le da un toque, ¿no? O sea, si Nube Nea invitan a todo el mundo y son multiculturales y celebran la diversidad,
1: nosotros
0: pues
1: más.
0: Nosotros dos tazas de eso. Bueno, decía Máximo lo del flamenco, y es que una de las grandes sorpresas que nos llevamos cuando salió este nuevo álbum de Nube Nea es que nuestra queridísima María José Hiergo tiene una participación bastante activa. Colabora ni más ni menos que en 3 canciones del álbum.
4: Mira.

0: Pues aquí nos explican los napolitanos cómo surgió su encuentro con la cordobesa.
1: Es interesante porque en aquel momento Lucio y yo estábamos trabajando desde ciudades diferentes y los dos trabajamos en dos canciones en español, pero en un español inventado. Intentábamos cantar, pero ya sabes, nos inventábamos algunas palabras. Y teníamos en mente una voz que fuera como la de una cantante de flamenco. Lucio hizo un trabajo increíble buscando a ese tipo de cantantes y encontró la actuación de María José Yergo en Tiny Desk y pensamos, vale, es perfecta para nosotros. Pero lo interesante es que ella vino a Sicilia para grabar las canciones que habíamos escrito y Lucio y yo somos muy maniáticos con el control. Queríamos que cantara exactamente lo que habíamos escrito, pero entonces ocurrió algo increíble. Le dimos la posibilidad de reinterpretar algunas de las ideas que teníamos y de hecho, con Acelera, fue algo completamente nuevo. Ella vino a grabar y solo tenía dos o tres días para hacerlo. Pero dijimos, ¿sabes qué? No nos importa.
0: Pues ahí estamos escuchando Acelera, dos de las tres, o sea, ya hemos escuchado dos de las tres colaboraciones entre Nuguenea y María José Yergo. Y aquí viene lo interesante, claro, ellos nos contaban cómo en el proceso creativo este tema surgió de una forma más o menos improvisada. ¿Qué pasó? Pues que surgió la magia, básicamente.
1: El primer día pensamos, vamos a empezar con el ritmo que habíamos creado con la batería unas semanas antes. Toquemos el bajo, la guitarra, e imaginemos que estamos haciendo una especie de rumba funk de los años 70. Y entonces ella empezó a inventarse cosas. Después hicimos algunos cambios. También modificamos la armonía que habíamos puesto originalmente en la canción, que era mucho más cercana al flamenco, a una armonía de rumba funk, y al final todo se convirtió en una especie de fusión de muchos géneros y elementos diferentes. Y entonces nos dimos cuenta de lo increíble que era. Quiero decir, ya sabíamos lo increíble que puede ser colaborar con otras personas, pero este es un ejemplo perfecto de lo que significa cerrar los ojos y dejarse llevar. Simplemente esperar a que aparezcan nuevas sorpresas sin intentar cumplir con las expectativas hasta el último momento. Y eso, en este caso, nos permitió llegar a la idea de un encuentro humano, algo que nos encanta. De hecho, es incluso más importante que el propio encuentro musical. Es realmente un encuentro entre personas, con todo el bagaje y todo lo que esa persona puede aportar y compartir con nosotros.
0: ¿No te parecen adorables?
2: Me parece muy bonito, si la Yergo ahí imponiéndose, ella improvisando y justo. El resto que se adapte.
0: Demostrando que fue un gran acierto contar con ella y es sí. Que la cordobesa es siempre un fichaje de garantías. Aunque también debo decir, estuve comentando con ellos sus referencias cuando ellos pensaban en ese concepto, ¿no?, que tenían del flamenco. Venían de artistas y sonidos bastante más clásicos. Claro, efectivamente. Me dijeron concretamente Tonino y los rumberos, que era Tonino y sus rumberos, y también dijeron los Amaya, pero sobre todo las grecas, y dije el Gypsy Rock, y dijeron el Gypsy Rock. Y esto es simplemente un ejemplo del eclecticismo de Nuguenea, lo que también explica que en un mismo álbum puedan estar María José Yergo y el virtuoso guitarrista y cantante británico Tom Misch. It's more or less the same story.

0: Sin lugar a dudas, Son Enon es uno de los grandes momentos del álbum. Un disco, como nos explican los napolitanos, surgió de una forma muy curiosa, además, cuando ya todo parecía perdido.
1: It's more or less the same story of María José. You know, when you have so many expectations.
2: Lo de Tommy es que es más o menos la misma historia que lo de María José. Ya sabes, cuando tienes tantas expectativas, pero en realidad todo empieza de manera totalmente casual. Él nos escribió por Instagram y nos dijo: chicos, me encanta vuestra música. Y nosotros le dijimos: a nosotros también nos encanta la tuya, ¿por qué no? Estábamos haciendo el álbum, así que le propusimos: ¿por qué no colaboramos? Y él respondió: venga, venid. Así que nos fuimos a Londres y llegamos con muchas expectativas, porque llevábamos tiempo trabajando en diferentes maquetas que todavía no tenían voz. Nos imaginábamos su voz sobre esas canciones. Así que llegamos a Londres pensando: vale, tenemos este tema, ¿quieres escucharlo? Le pusimos el primero y el segundo y nos dijo: sí, pero no es mucho mi estilo. Después de 8 maquetas parecía que era imposible encontrar la combinación adecuada, que no terminábamos de encajar. Así que dijimos: venga, vamos a parar. Pedimos algo de comer, pedimos comida vietnamita y en un momento dado dijimos: vale, ¿por qué no improvisamos un poco? Él empezó a tocar una línea de bajo que había utilizado en un vídeo que había subido a Instagram. Además, es un bajista increíble. La línea de bajo era más o menos parecida a la de Macuale Idea, de Pino Danjo. Ese funk italiano de los años 70. Y Pino Danjo había fallecido ese mismo año, así que no sé si aquello era una especie de homenaje. Y yo dije: wow, ¿por qué no hacemos algo así? Algo inspirado un poco en ese estilo de funk italiano. Y él añadió una línea de bajo súper italiana y muy funky. Entonces, en un momento dado, Máximo creó la melodía con el sintetizador. Y las letras salieron rapidísimo. Todo fue muy rápido. En 2 horas habíamos escrito la canción.
1: Just quickly, the lyrics went very quick, and in 2 hours we wrote the song.
0: Ya sabes, Irene, cuando estés bloqueada a nivel creativo o emocional, lo único que tienes que hacer es pedir comida vietnamita. Y ya de repente vas a ver todo con mucha más claridad. Llevaban 8 demos, es que me parece increíble. No se estaban encontrando especialmente a gusto. De hecho, ellos venían con una idea preconcebida, tipo: esto, Tom Misch le pega a muerte. Y llegó, le enseñaron los temas que ellos pensaban que le podían pegar. Y Tom Misch dijo: esto no es mi estilo para nada. Bajón de la leche, típico británico, así seriote, un virtuoso. Ellos que no saben tocar ni la flauta, pues imagínate, claro, el percal. Y al final la verdad que quedó está feo, pero el gran tema del disco. Y una canción que también nos sirve para ilustrar algo que ya comentábamos al principio, ¿no? Que además de por ese eclecticismo musical, Nuguenea también destaca por su buen gusto por combinar lo analógico con lo digital, con un equilibrio perfecto entre sonidos electrónicos y arreglos más instrumentales, que es una auténtica delicia, pero para ellos es un buen quebradero de cabeza.
3: No, para nosotros creo que es muy, muy complicado también, es la cosa más complicada, porque yo creo que sería más fácil para nosotros de hacer o música contemporánea o música antigua. Pero la idea de ser en esto, en esta fin línea, ¿no? Entre estas dos cosas, no eres fácil.
0: Me encantó hablar con ellos. Ya lo había dicho, que la entrevista fue en inglés, en castellano y en italiano. Hay una prueba. De hecho, después de decir esto, siguieron divagando en inglés sobre la misma idea y nos dejaron reflexiones muy interesantes sobre su forma de entender la música y el proceso compositivo.
4: Para nosotros, lo mejor de lo analógico es que creemos que puedes conseguir algo realmente bueno a partir de un pequeño error. Con lo digital no puedes conseguir tantos errores. Pero lo cierto es que también utilizamos dispositivos digitales para grabar las cosas. Así que intentamos conservar ese error propio de lo analógico, pero utilizando lo digital como una especie de secuenciador. Así que si a vosotros, como oyentes, os gusta el resultado, estamos muy contentos. Pero creednos, no estamos complicando muchísimo la vida. Escuchamos a muchas bandas que dicen: grabamos un álbum en un día todo en cinta. Y nosotros pensamos: ah, vale, nosotros hagamos de tardar 4 años en hacer un álbum.
0: Claro, es que a todo esto hay que añadir que ellos no tienen formación musical, sino que vienen del mundo del DJing, de la producción electrónica. Eso evidentemente les ha dado un enfoque muy particular, tiene ventajas, también sus limitaciones, sobre todo a nivel técnico, y sobre todo particularidades en lo creativo.
1: Plus, we are not a guitar player and bass player. I mean, we do play, but very bad.
2: Nosotros no somos guitarristas ni bajistas. Bueno, tocamos, pero muy mal. Así que cada vez es un poco complicado complicado, especialmente cuando lanzamos ideas. Es muy difícil conseguir una buena toma, la toma definitiva. Siempre tenemos que llamar a nuestro guitarrista, que viene a Sicilia. Así que si escuchas la primera maqueta, son cosas muy sencillas. Después tenemos que añadir más elementos con el músico y poco a poco las canciones empiezan a adquirir una nueva forma. Es un poco caótico.
0: Y de hecho, ese caos les lleva incluso en ocasiones a volver a la idea inicial, porque la perfección técnica muchas veces no tiene ese encanto, ¿no? Ese duende que tienen las cosas imperfectas.
4: Porque a veces estamos como, vale, perfecto, ahora sí hemos conseguido el resultado perfecto. Y después escuchamos la primera versión y pensamos, no, esta es mucho mejor. ¡Wow! Esa guitarra, Lucio. ¿Qué sonido utilizaste para esa guitarra? La toqué yo. Ah, vale, déjame intentar grabarla. Entonces llamamos a nuestro guitarrista y le decimos, tío, quizá deberíamos dejar que Lucio toque la guitarra aquí.
1: Maybe we just have Lucio playing the guitar here.
2: A veces pasa. En el tema Selavi, por ejemplo, había un riff de guitarra que toqué yo con una guitarra muy sencilla. Estaba intentando hacer un ejercicio y tocaba simplemente con un dedo. Y no sé por qué, pero me gustó muchísimo el sonido que conseguí. Cuando le pedimos a nuestro guitarrista que lo volviera a tocar, parecía que faltaba algo. Era como, sí, está bien, quiero decir, es buenísimo, pero el sonido no es el mismo. Y eso que utilizamos, la misma guitarra. Así que tuve que quedarme con la versión que había hecho yo con un montón de ruido. Era muy bonita.
0: C'est la vie, la canción a la que hacen referencia, es una de las que hemos puesto antes junto a María José Hiergo. Y precisamente con esta reflexión terminamos nuestro repaso al People of the Moon. Pero me gustaría, así a modo de pildorita, por si esto no ha sido poco, dejar un bonus track de un proyecto con el que Nu Guinea comparten escena. Porque lo cierto es que quizá dentro del funk napolitano, gracias a ese trabajo anterior a Bar Mediterráneo, Nu Guinea se ha posicionado a nivel mundial como un proyecto bastante conocido, pero creo que hay un montón de artistas no tan conocidos de esa misma escena que merecen muchísimo la pena. Entonces yo aquí dejo una pildorita, quien le apetezca indagar, pues aquí tiene un buen punto de partida. Ellos son I Coccodrilli y lo que vas a escuchar es Sabato Italiano, un tema que estoy convencido de que no te lo vas a poder quitar de la cabeza. Escúchalo, Irene, y luego me cuentas qué te parece.
5: Venga.

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0: 5 en punto de la tarde, 4 si nos escuchas desde la Comunidad Canaria. Irene Valiente, buenas tardes.
1: La Comunidad Canaria, la diáspora canaria.
0: Eso se dice así, ¿no? Hay muchas radios así como muy formales, yo solo he escuchado, creo.
1: Es que tú a veces te pones o formal o deportivo, tienes como tres facetas, que es el constant musical.
0: El constant formal, el constant deportivo y el constant intenso, ¿no? O sea, lo poético también. Y lo formal no tienen por qué ir de la mano.
1: No, para nada.
0: Que se lo digan a Leopoldo María Panero, por ejemplo.
1: ¿Ves? Ahora se ha puesto intenso.
0: ¿Cómo estás? Hemos cuadrado por segundo día consecutivo.
1: Estamos.
0: Hemos estrenado
1: Cuña
0: de nueva
1: tú.
0: Temporada.
1: Sí.
0: Eso no lo podemos considerar como una novedad, ¿no?
1: Sí,
0: claro,
1: sí.
0: Bueno, esta semana no nos habíamos comprometido a estrenar ninguna novedad.
1: O sea, pero, perdona.
0: A estrenar novedades musicales, sí. A estrenar ninguna novedad del programa.
1: Nueva cuña que acabamos de estrenar y nuevos indicativos.
0: Nuevos indicativos, efectivamente, por si nadie se haya dado cuenta, no va a volver a sonar Malibu en Generación Ya de Radio 3.
1: Pobre ruso.
0: No va a volver a sonar Ghost de Jamie XX en Generación Ya de Radio 3. No va a volver a sonar Runaway de Kanye, ¿quieres que siga? No va a volver a sonar Piggy de U-Line.
1: Para, porque igual de repente
0: igual un día
1: alguno.
0: Suenan y será un error que no. Bueno, ¿qué tal te lo estás pasando, Irene?
1: Yo me lo estoy pasando muy bien.
0: Venimos
1: en mi segundo
0: de viaje
1: día.
0: De Nápoles y se nota que estamos como estimulados, ¿no?
1: Sí.
0: Nos genera muy buen rollo la música napolitana y también nos pone de muy buen humor que en nuestras canciones más ya, nuestras novedades más destacadas del día, tengamos estrenos en exclusiva.
1: Mundiales.
0: Increíble. El primero de ellos, mundial absoluto. El segundo de ellos lo compartimos con el resto de compañeros
1: Radio
0: de
1: 3.
0: Radio 3. Efectivamente, estreno exclusivo de Radio 3. Vamos con nuestra primera canción más ya.
1: Venga, sí que estás dando mucho hype, pero a ver.
0: Vamos a recordar primero, ahora que estamos dando el hype, Generación Ya R3. Puedes seguir en nuestras redes sociales, Instagram y TikTok. Mira, voy a generar tanto hype que ni siquiera yo.
1: Oye, pero una cosa, perdona, ¿y Manuel?
0: Ay, madre mía, mi Lil Dark, por Dios. Buenas tardes. Buenas tardes, Manu, perdón, que estamos aún aclimatándonos a esta nueva temporada. Tú también, por lo que veo, ¿no? Bueno, ahora sí, para seguir generando hype, ni siquiera voy a presentar yo la canción. Mira, Irene, que no me apetece.
2: Hola, soy Dianca y estoy muy emocionada de estrenar Chiquitina Batona junto a Generación Ya, canción con quien tengo el honor de compartir con la bien querida. Y nada, espero que os guste muchísimo y un beso enorme.

0: Chiquitina Matona, así se llama lo nuevo de Dianca, que en esta ocasión ha contado con la colaboración de La Bien Querida. Y lo cierto es que ese juego de voces que hacen ambas queda la mar de bien. Un tema excelentemente producido, una canción de pop puro y duro que nos ha gustado mucho y que encima hemos tenido el placer de estrenar aquí en exclusiva mundial en generación ya de Radio 3. Porque si quieres volver a escuchar esta canción, hasta mañana a las 8 de la tarde solo la vas a poder escuchar en nuestro podcast en cuanto lo subamos. Así que, pues ya sabes, privilegios que te da escuchar un programa tan bueno como Generación Ya.
1: Oye, esta canción ha sido la primera más ya de hoy, pero tenemos dos más, como has dicho, Constan. La siguiente que vamos a escuchar después de la que vamos a escuchar ahora es un estreno exclusivo mundial de Radio 3, pero la que viene ahora la firma Jay Stephens, que sigue con la preparación del que será su álbum debut, Audacity. Has utilizado tú mucho ese programa, ¿verdad?
0: El Audacity, en la carrera. Sí, la verdad que, bueno, en la carrera te diría que igual no tanto, pero luego posteriormente un poco. Sí.
1: Seguro que toda la gente que nos escucha, que tiene un mínimo interés por el sonido, conoce el Audacity, pero en este caso,
0: Jay. Yo que era del Logic.
1: Bueno, claro, sí.
0: Yo tenía el Logic pirata.
1: Sí, era Ableton.
0: No, te puedo enseñar mi ordenador, eso es verdad, otra cosa es que sepa usarlo. Pero queda muy bien, es muy snob decir, nah, yo es que el Audacity, yo tenía el Logic. Ya está.
1: Bueno, lo que iba diciendo, que Audacity para Jay no es un programa de edición musical básico, sino que es un mundo ficticio por el que transcurre su próximo álbum, este álbum del que estamos hablando, que se llama así, Audacity, y que nos acaba de dejar dos nuevos adelantos. Uno de ellos es este I Miss the City.
0: Como lo hubiera tenido que mezclar con el Audacity,
1: iba a apañar.
0: Creo que no lo estaríamos escuchando ahora mismo.

0: Este I Miss the City es uno de los nuevos adelantos de Audacity, el próximo álbum de la cantante Jay Stephens. La canción que acabas de escuchar gira en torno al aburrimiento, a la libertad y a la añoranza de la espontaneidad de la vida urbana, de la vida en la calle. El tema estará incluido en su disco debut, que se lanzará el 25 de septiembre, y como hemos dicho, sus canciones se desarrollarán en el mundo ficticio de Audacity.
1: Y ahora vamos con el segundo de los estrenos que os habíamos prometido para hoy. Uno fue en exclusiva mundial, este es en exclusiva mundial, no de Generación Ya, sino de toda la emisora, lo cual nos hace la misma ilusión.
0: Pues sí.
1: Y más si ese tema lo firman tres grandes de nuestra música y nos regalan una canción en la que destilan muchísimo sentido del humor.
0: ¿Puedo dar una pista?
1: Puedes dar las pistas que quieras.
0: Vamos, José.
1: ¡Buah! ¡Esto va!
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1: Y ahí estás escuchando al otro, Kiko Veneno. Yo...
0: Y mi manager.
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0: Cuando descubrimos la música de Kilo Gwen, nos voló la cabeza por su particular manera de entender géneros como el UK Garage o el rap. Él, yo creo que tuvo que pensar, ¿para qué voy a ser simplemente rapero si también puedo ser un productor de música electrónica brutal? Algo parecido a lo que en su día pensaría Skepta, aunque sus proyectos, que sí que orbitan por sonoridades parecidas, no tengan tanto que ver. Bueno, el caso es que el británico este 2026 ha publicado un disco que hemos pinchado bastante aquí en Generación Ya, Addicted to Nostalgia, y tras ese buen álbum regresa ahora con lo que acabas de escuchar, Shape Shifting.
1: Constant, ¿tú te acuerdas que ayer me preguntaste si había desayunado marketing?
0: Sí, no me digas, esta me la sé. Si quieres, di Premier League. Y
1: no, yo te siempre adelantes a mi cabeza.
0: Mira, puedes decir también.
1: No, vale. Limítate a dialogar conmigo.
0: Vale, además no te tengo que decir lo que tú puedes decir o no, porque eres libre de hacer lo que quieras.
1: Y eso voy a hacer.
0: Vale, venga.
1: Que tú digas lo que quieras.
0: Dale. Bueno, podemos decir juntos si quieres, venga.
1: No.
0: No, que tiene muchos azúcares, es mala.
1: A ver, es que venga. Me está repitiendo el marketing, ¿vale? Entonces, si ayer hablaba de Bershka, pues hoy voy a hablar de.
0: No.
1: Coca-Cola sin azúcar.
0: Cero, concretamente.
1: Sí.
0: Mal, Irene. Gracias, Manu.
1: A ver si me patrocina alguien.
0: Patrocinador,
1: chico.
0: De la Premier.
1: Efectivamente. Coca-Cola cero azúcar patrocina la Premier League, la liga de fútbol inglesa, y, como no, la banda sonora de la Premier la iba a poner pues el rapero de moda en Reino Unido, en toda Europa y en todo el mundo, Central Cee.
0: Todos los hooligans cantando este The Team.

Este es el tema que ha creado Central Cee para la nueva campaña de la Premier League, de la Liga de Fútbol Inglesa, junto a Coca-Cola. No nos gusta decir marcas, pero oye, cuando apuestan por la música no nos importa tanto mencionarlas. Y más si es un temazo como este de Team, que se ha originado y que acabas de escuchar en Generación Ya de Radio 3, donde ya empieza a sonar... Esta canción titulada Charge de Down Richard junto a Angelica Jelly Joseph. 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

0: Este Charge es el último adelanto que nos ha dejado la rapera Dawn Richard del que será su próximo álbum, Creole Culture, un trabajo que se publicará el 9 de octubre y que tendrá colaboraciones como esta junto al vozarrón de Angelica Jelly Joseph, una cantante de Nueva Orleans que llegó un pelín tarde a la música, pero oye, nunca es tarde si vas a cantar así de bien. Y ya que nos hemos metido en el mundo del rap, vamos a irnos hasta Argentina, pero solo con Viaje de Ida. Es un chiste.
1: ¿Nos vamos a quedar ahí?
0: Es un chiste, porque el título del EP es ese.
1: Ah, que era un chiste. Ya.
0: Me encanta la cara de Constant de reírse en plan mal, ¿sabes? Como el de Cosorro.
1: ¿Y dónde está el chiste?
0: Pues que Viaje de Ida es el título del nuevo EP de Babi.
1: Ah.
0: Y por eso nos vamos a ir solo.
1: Ah, vale, ya.
0: Ríete.
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0: Pues aquí tenemos este Baby Wow, ni más ni menos que la canción del momento a nivel mundial. Esto no es un estreno en exclusiva mundial, Irene, pero es la canción que todo el mundo está escuchando en su casa. Así que como nosotros queremos que no escuchen música si no es en nuestra emisora y sobre todo en nuestro programa, pues le ponemos a la gente
1: lo que quiere.
0: Claro, captando oyentes. Esto sí que es marketing.
1: Claro que sí. Ay, y supuesto, no lo que desayuno yo, ¿no?
0: Y por supuesto también un tema que nos gusta, que forma parte del nuevo álbum de la colombiana Karol G. No me
1: la
0: arrepiento
1: bichota.
0: De sentir tanto. Es cierto que aquí en Generación ya no habíamos pinchado tanto a la bichota, pero claro, nos ha conquistado en el momento en el que ha colaborado con dos artistas que admiramos muchísimo, como son Jutline y Rusowski, que han conseguido, pues eso, alcanzar el número uno de las listas de éxitos a nivel global. Se dice pronto, ¿eh?
1: ¿Dos
0: eso
1: artistas?
0: Es más que subir el Everest. Bueno, es distinto, no sé si
1: bastante
0: más o menos.
1: Distinto. Dos artistas que han pasado por Radio 3, igual que el siguiente.
0: Claramente, claro que sí. El siguiente también, que además, en esta canción me recuerda un poco a nivel de producción a las cosas que hace Jutline.
1: Ah, mira.
0: Se llama Curro, uh-huh. Ha estado un par de veces ya en el programa,
1: sí.
0: Y su nueva música es este, Luna de Enero.

0: Es curioso porque a Curro lo conocimos con una canción llamada El Palmar, que ha sido bastante famosa, la que rendía homenaje a una de las playas más bonitas de su tierra, de Cádiz. Una canción que precisamente pues se escuchó bastante el verano que salió porque evocaba el tiempo que estábamos viviendo. Y ahora, paradójicamente, Curro nos enseña en agosto su faceta más invernal, con su faceta más íntima y oscura, con este tema nuevo titulado Luna de Enero. Y de hecho, voy a contar algo más. ¿Tú sabes cómo se le llama, Irene, a la luna de enero también?
1: No.
0: La luna del lobo. Es algo que viene de América del Norte, que como sabes, la luna del lobo es la primera luna llena del año, uh-huh. Evidentemente es la luna de enero. En América del Norte también sabes que en enero hace un frío que flipas sí. Y también sabes que hay lobos.
1: Ajá.
0: Entonces, allí la gente le puso la luna del lobo porque cuando salía esa luna llena escuchaban a los lobos aullar muertos de frío y de hambre.
1: Qué bonito. Bueno, no sé si bonito, pero bueno, qué romántico.
0: Sí, hay una historia.
1: Melancólico, o sea, sí.
0: Una historia que quizá no conocías, pues mira, ya cuando quedes con alguien le puedes contar. Oye, ¿tú sabes cómo se le llama la luna de enero?
1: Voy a conquistarte, ¿tú sabes cómo?
0: La luna del lobo. ¿Y sabes por qué se le llamaba la luna del lobo? Pues hombre, es muy fácil, o sea, lo deberías saber. En América del Norte le pusieron ese nombre porque allí ya sabes que hace frío y hay muchos lobos, estaban muerticos de hambre y muertecito. Salía de repente la luna llena y decían, pues eso, no voy a aullar, ya sería demasiado.
1: Por un momento, te ha temblado el labio y todo, ha hecho la mago.
0: Si es que como me tientes, aullo, pero no, venga, tira.
1: No te voy a tentar, vamos a continuar.
0: Me aparto del micro.
1: Y vamos a continuar con más marcas, parece que estoy buscando patrocinadores, pero
0: para
1: no,
0: ya.
1: No es el caso.
0: Para ya, por favor.
1: En este caso, la marca de la que vamos a hablar es Paloma Bull.
0: Eso nos parece bien, es diseño y el diseño,
1: ¿sí?
0: Diseño de moda es arte.
1: Esto me lo compras, vale.
0: Hombre, sí, Coca-Cola
1: bueno,
0: no.
1: Perdóname, vas a decir que Coca-Cola no es arte.
0: Otra vez, venga, la tercera. Pues no, Coca-Cola, cuarta vez, no es arte, menos si es Coca-Cola cero.
1: Bueno, vamos a seguir entonces con Paloma
0: Venga,
1: Bull,
0: sí.
1: Que fue la quien le encargó al alicantino Gerai Cortés una canción para su desfile de otoño de 2026. Ahora es la canción con la que Gerai cierra sus conciertos, pero antes pues solo era eso, un encargo para el que le pidieron al alicantino recuperar la sensación de nostalgia del toma que toma, de la Macarena y de las rumbas de los veranos en España. El resultado es esta Comare.

0: Los estanques regresan con este Ya te vale capítulo 3, el primer adelanto de No, que es su próximo disco, su nuevo disco con 15 capítulos.
1: Ha quedado muy rajuñano, ¿no?
0: ¿Por qué?
1: Sí, No.
0: ¿Qué culpa tengo yo de que se vaya a llamar
1: nada,
0: el disco?
1: No, les ha quedado a ellos, perdón.
0: Bueno, que actualmente Los Estanques, por cierto, están de gira con El Canijo de Jerez, que han cerrado ahí más de 20 fechas, y mientras tanto pues están preparando este No, su próximo disco.
1: Tú, Irene, ¿qué crees que es lo peor que le podrías decir a tu expareja?
0: Pues algún insulto feo, ¿no?
1: Quiero no ser tu expareja.
0: No sé si eso es lo peor, la verdad. Yo
1: no,
0: creo
1: la
0: que
1: verdad
0: no.
1: Que no. Estaba buscando un poco de interacción, simplemente. Vale. Porque así se llama uno de los temas del disco que han publicado este año, Mala Gestión, Hacemos lo que Podemos. Y es una banda que me ha volado la cabeza, que en el Día de los Museos lo reventaron y que desde entonces, además, en casi todos sus conciertos llevan la camiseta corporativa de Radio 3, algo que hace que les tengamos especial cariño, pero de verdad que después de verlos en directo y ver ese huracán que son encima del escenario, sobre todo, cómo saben aunar la capacidad técnica a la hora de tocar con el sentido del humor y la despreocupación propia de un proyecto tan irreverente como el de Mala Gestión. Así que nada, vamos a escuchar este ex pareja.

0: Pues aquí tenemos este After the Rain, uno de nuestros temas favoritos de Pure Devotion, del nuevo disco de los hermanos Overmono, que no se apellidan así, se apellidan Russell, pero ese es el nombre de su proyecto. Un tema no tan Overmono, en realidad, pero que sí que mantiene un poco su esencia y que nos ha gustado mucho. De hecho, el lunes, que tú tampoco estabas porque tenías cosas que hacer.
1: Como irme de vacaciones.
0: Efectivamente, que era muy importante.
1: ¿Merecidas? No, el lunes no estaba de vacaciones.
0: Tú cuenta lo que quieras.
1: De verdad, estaba trabajando, no. Sí.
0: Efectivamente. Bueno, lo que quería decir es que el lunes pusimos discos, Irene, destacados de este verano, pues seguro que mucha gente se había perdido unos cuantos. Pues
1: seguro.
0: Yo mismo se me olvidó incluir este, que lo habría incluido, la verdad, pero se me pasó. No pasa nada.
1: Para eso estamos ahora.
0: Por eso
1: ahora
0: lo hemos puesto hoy, para decir que es un discazo, Pure Devotion, que te lo escuches. Y si no, no te preocupes, que te lo seguiremos poniendo aquí en Generación Ya, que es mucho mejor descubrir la música en la radio.
1: Claro que sí, por eso vas a descubrir también este Da Funk.
0: Que quizá ya conocías, porque es una remezcla de DJ...
1: De DJ
0: he empezado fatal y voy a terminar trabándome también. Así, cerrando el círculo. Remezcla de DJ Gigola. Ay, Dios mío.
2: Chao, pescado.
1: Gracias, Manu.
0: Del tema original del brasileño Mochak junto a Johnny.
1: Tú no hables más, déjame. Y con esta canción nos vamos a despedir por hoy. Mañana volvemos de 4 a 6 de la tarde con más Generación Ya en Radio 3. Y ahora vamos a darle la bienvenida a Julio Ródenas.
0: Chao, pescado.
1: Chao.

0: Son las 6, las 5 en Canarias.
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8: ¡Yepay! ¿Qué pasa? ¿Qué tal? Esto es Turbo 3 de Radio 3. Por aquí estamos esta tarde, Saúl Martín, al control técnico, y quien te habla, Julio Rodenas, al micrófono y selección de canciones, preparados ya para ofrecerte la mejor selección de cañonazos, manchándonos las manos de grasa, como siempre, buscando los mejores temones para hacerte la tarde más llevadera. Y hoy, de hecho, tú nos has echado una buena mano, porque te hemos pedido desde redes sociales que nos dijeras canciones del Britpop de los 90 para hacer una buena lista, eso sí, excluyendo tanto a Blur como a Oasis. ¿Y por qué? Bueno, pues el motivo es que este disco cumple hoy 30 años. Coming Up de Suede.

Justo hoy se cumplen 30 años de la publicación del tercer disco de Suede, uno de los álbumes más icónicos en la trayectoria de la banda británica, con esos guiñitos a la etapa glam rock de Bowie que hacía Brett Anderson con su voz en canciones como esta, Beautiful Ones, uno de los temas clave de aquel trabajo titulado Coming Up, publicado un día como hoy, el 2 de septiembre de 1996. Ojo, disco importante también para el grupo por entonces, porque fue el álbum en el que se marchó Bernard Butler, el que era el guitarrista titular, y fue sustituido por Richard Oakes. Pero oye, ni tan mal, porque Richard Oakes se sacó uno de los mejores riffs de guitarra de toda la carrera de Suede, el de este tema, el de este Beautiful Ones. Hoy hemos empezado celebrando las tres décadas de este disco y hemos aprovechado para preguntarte por redes sociales que nos propusieras canciones para hacer una buena lista de temazos de Britpop noventero, eso sí, sin incluir ni a Blur ni a Oasis. Hay muchas más bandas, por supuesto, como por ejemplo esta que lideró un artista, una música que formó precisamente parte de Suede en sus inicios. Estamos hablando de Justin Frischmann, a la que vamos a escuchar al frente de Elástica, con esto que se llama Connection, una de las canciones que nos habéis sugerido para hacer esta lista de Britpop, hoy aquí en Turbo 3 de Radio 3.

¿Cómo suena este Connection? No ha pasado el tiempo por este cañonazo que se marcaron Elástica para su primer disco, aquel álbum homónimo publicado en 1995. Otro de los trabajos, otra de las canciones que nos has propuesto por redes sociales para hacer esta lista de Britpop noventero, sin incluir ni a Oasis ni a Blur. Tampoco es tan difícil, ¿eh? De hecho, nos habéis hecho llegar muchísimas, muchísimas propuestas, tanto por nuestra cuenta de X como por Instagram también. No van a poder sonar todas, pero sí un montón de ellas. Esta era una. Y antes de continuar, déjame decirte que hoy aquí en Turbo 3 de Radio 3 vas a poder escuchar dos estrenos que estamos teniendo hoy en Radio 3. Por un lado, lo nuevo de Levitans, que ha sonado también esta mañana en 180 grados con Virginia Díaz, y por otra parte, también lo has podido escuchar con Virginia Díaz en 180 grados, la nueva canción de Corizonas. Eso será en la segunda hora de esta sesión, porque ahora vamos a continuar con esto otro que se llama Speak Easy. Y que lleva la firma de Shed 7, otra de vuestras propuestas para hacer esta lista ideal de Britpop.

Speakeasy fue uno de los temas que se publicó como sencillo de Change Giver, el debut de Seth Seven, banda británica que, bueno, publicó su primer disco en 1994. Y vamos a continuar con otra ópera prima, con otro debut, en este caso el de Sleeper. Y nos vamos a 1995 para rescatar esto que se llama Inbetweener del álbum Smart, de ese primer disco de Sleeper, que también nos ha recomendado hoy para esta sesión de Turbo 3 en Radio 3.

Hoy Turbo 3 de Radio 3 suena a 90s, a 90s británicos. Nos hemos situado en la edad dorada del Britpop, mediados de los 90, o principios de los 90, mediados de los 90, alrededor de los años 91, 92, 93, 94, hasta el 96, 97 aproximadamente. Esos son los años que comprenden los discos que estamos escuchando hoy en este primer gran bloque. Va a ser prácticamente la primera hora de esta sesión. Aprovechando que Coming Up, el tercer disco de Suede, cumple hoy 3 décadas desde su publicación, os hemos preguntado qué canciones, qué grupos de Britpop, que no sean ni Blur ni Oasis, tienen que estar en una lista ideal de canciones Britpoperas. Y bueno, pues nos habéis propuesto temas de Elástica, de Shed Seven, de Sleeper y también este que firman Long Pigs. Esto se llama She Said.

En 1996, Long Pigs debutaron con el álbum The Sun Is Often Out y con canciones como esta, She Said. Ahí teníamos al que fue el grupo de Richard Holly. También incluido en esta selección de canciones Britpop de los 90, una lista en la que no hemos metido ni a Blur ni a Oasis y que hemos confeccionado con la cantidad de canciones que nos habéis hecho llegar por redes sociales, por X y también por Instagram. Long Pigs con She Said suenan en Turbo 3 de Radio 3 y también lo hacen Gin. Es decir, nos vamos ahora de Sheffield, la ciudad de Long Pigs, hasta Londres para escuchar a Gin con esto que se llama Be My Light, Be My Guide.

Los londinenses Gin publicaron este Be My Light, Be My Guide como single en 1994. Y vamos ahora en Turbo 3 de Radio 3 con la canción más antigua de todas las que hemos incluido en esta selección de Britpop de los 90, selección que hemos hecho gracias a ti, que nos has enviado un montón de sugerencias de canciones por redes sociales. Esta también nos la has mandado y se trata de Window Pane, uno de los temas del primer álbum de The Real People, una canción que sí se encuadra en el Britpop, pero que también por su groove puede conectar perfectamente con esa escena Manchester de finales de los 80, principios de los 90. Esto es de 1991, primer disco de The Real People. Esto se titula Window Pane, lo escuchas en Turbo 3 de Radio 3.

The Real People, así se llama esta banda, que debutó en 1991 con un álbum homónimo en el que encontramos canciones como esta, Window Pane, cañonazo absoluto. Una canción que, como decía antes, por su groove de batería sobre todo y también por ese carácter psicodélico de las guitarras, utilizando ese efecto de wah-wah, nos podía recordar a la esencia del sonido Manchester, bueno, pues trayéndonos a la mente a bandas como The Stone Roses, Los Charlatans, o también incluso a los primeros Blur. De hecho, esto conecta bien con ese There's No Other Way del primer disco de Blur. No en vano, ambos álbumes comparten productor, o coproductor mejor dicho, Stephen Street. Pero como hemos comentado, hoy no suenan en Turbo 3 de Radio 3 ni Blur ni Oasis en esta selección de Britpop de los 90 que hemos arrancado a raíz de ese 30º aniversario del disco Coming Up de Suede, poniendo en valor a otras bandas, a grupos como los propios Suede, Elastica, Shed 7, Sleeper, Long Pigs, Gene, The Real People y otro de los grupos que también nos has propuesto, Ash.

Un buen trabajo melódico y mucha energía, mucho peso en las guitarras. Esos son dos de los ingredientes fundamentales de este tema, de este Girl from Mars, que es sin duda una de las canciones más populares en toda la trayectoria de Ash. Debutaron en 1996 con un álbum titulado 1977, que incluye este Girl from Mars. Y ahora cambiamos de tercio, pero seguimos con esta selección de canciones Britpop de los 90. Para detenernos en la que es quizás, bueno, quizás no, sin duda alguna, la canción más psicodélica, canción incluida en el primer disco de Kula Shaker, una banda que también trajo aquel raga rock, ese rock con influencias de los sonidos de la India. En ese primer disco, titulado K, nos dejaron perlas como esta, Govinda.

Kula Shaker fue la banda del Britpop que más se acercó a la psicodelia y al raga rock gracias a canciones como esta, Govinda, incluida en su primer disco, en aquel álbum titulado Cake, publicado en septiembre de 1996. Estamos llegando poco a poco a la recta final de este primer bloque que estamos haciendo hoy en Turbo 3 de Radio 3, dedicado a pasearnos por el Britpop de los 90, haciendo una lista de canciones, con tu ayuda, por supuesto, con todas las sugerencias que nos has dejado por redes sociales y evitando, eso sí, dos nombres importantes. No hemos incluido ni a Blur ni a Oasis. Sin embargo, han entrado otras grandes bandas como esta, Ocean Colour Scene. Con esto que se titula The Riverboat Song.

Ocean Color Scene se inspiraron en el tema Four Sticks de Led Zeppelin para componer esto que se llama The Riverboat Song, una de las canciones que el grupo británico grabó para su segundo disco, el álbum Mostly Shoals, publicado en abril de 1996. Y ahora sí, ya entramos en las tres últimas canciones de esta selección Britpopera, este paseo que nos estamos dando por los 90, por el Britpop en concreto. Y vamos con una de las tres fundamentales para nuestra opinión. Sin duda, no podía faltar esta canción que, si bien hemos escuchado una y otra vez, mil veces, le hemos dado mil vueltas, aún a día de hoy nos parece una canción increíble. Esto es Bittersweet Symphony, de otra banda que no podía faltar en esta selección, otro de los grupos que nos habéis propuesto, por supuesto, The Birth.

Es inevitable escuchar este tema, este Bittersweet Symphony de The Verve, y no acordarse del mítico videoclip en el que se veía a Richard Ashcroft mirando a cámara fijamente mientras caminaba por la calle, chocándose con la gente si hacía falta, pero sin parar de caminar y de cantar la letra de este tema, que tiene una historia, bueno, polémica, cuanto menos, tiene chicha. La cosa es que los arreglos de cuerda que se escuchan son unos arreglos compuestos por David Whittaker para una versión orquestal de un tema de los Rolling Stones. El tema concretamente es The Last Time, un tema incluido en un álbum de versiones orquestales de canciones de los Stones. El caso es que, bueno, Bittersweet Symphony después tuvo muchísimo éxito en los 90 y ese éxito precisamente provocó un conflicto por los derechos de autor. Así que The Verve tuvieron que ceder inicialmente el 100% de los royalties de composición a Mick Jagger y a Keith Richards. La canción después se convirtió en un mega éxito mundial, en un himno, y su uso en publicidad aumentó la polémica. En 2019, finalmente, Jagger y Richards se lo pensaron mejor y renunciaron a sus derechos, devolviendo a Richard Ashcroft el control de la composición. Y he dicho que esto se convirtió en un himno, pues sí, porque se incluyó en un álbum con título ya premonitorio. Sabían que esto iba a convertirse en una especie de himno. Ese disco se llama Urban Hymns y fue publicado en 1997. Disco indispensable en la trayectoria de The Verve. Estamos en el final de esta primera hora que estamos celebrando aquí en Turbo 3 de Radio 3, dedicada al Britpop de los 90, excluyendo a Oasis y a Blur. Hay otras canciones monumentales a la altura de temas como Wonderwall, Champagne Supernova, The Universal o Park Life, como por ejemplo esta Bittersweet Symphony o esta otra que nos habéis sugerido también, All Right de Supergrass.

Así sonaban Supergrass en 1995 con All Right incluido en uno de los mejores álbumes de debut de los 90. Sin ninguna duda, I Shoot Coco, ese primer trabajo del grupo de Gus Coombs, que además de cantar y tocar la guitarra, también tocaba el piano, ese emblemático piano de este All Right. Danny Coffey a la batería y Mick Quinn al bajo y a los coros. Supergrass, ya como penúltimo tema de esta selección britpopera y... como último, pero no menos importante, una canción indispensable que no podía faltar, que también ha estado muy presente en todos los comentarios que nos habéis dejado en redes sociales para confeccionar entre todos esta lista de canciones Britpop de los 90, sin mencionar y sin escuchar en ningún momento ni a Blur ni a Oasis. Bueno, mencionarlo, creo que lo he mencionado a Blur y a Oasis, sí, pero no los hemos escuchado. Nos vamos ahora sí, nos vamos no, todavía tenemos programa, pero cerramos esta lista Britpopera con esto. Common People del disco Different Class de Jarvis Cocker Pusher.

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Sigues en Turbo 3 de Radio 3, sesión de miércoles que te estamos ofreciendo cuando son las 7 y 10, 6 y 10, si nos escuchas desde Canarias. Hemos dedicado la primera hora a hacer esa selección de canciones britpoperas, gracias a todas y a todos los que nos habéis enviado vuestras sugerencias por redes sociales, y te volvemos a recordar que hoy, de hecho, en tan solo unos segundos vas a poder escuchar lo nuevo de Levitans. Eso será justo después de haberte presentado este tema de Yard Act, explorando ese lado disco music con esta canción que da título a su tercer disco, el tercer álbum de la banda británica You're Gonna Need a Little Music, lo nuevo de Yard Act, sonando en Turbo 3 de Radio 3, donde seguimos bailando ahora con Levitans y esto que se llama True Crime.

True Crime, así se llama lo nuevo de Levitans. Lo acabas de escuchar aquí en Turbo 3 de Radio 3. Hoy de estreno. Esta mañana ha sonado en 180 grados con Virginia Díaz. Ahora en esta sesión a todo volumen. Otro de los adelantos que formará parte de ese nuevo disco con salida inminente que arderá mañana. Ese próximo trabajo de la banda vallisoletana liderada por Sergio Isabel, que además van a estar presentándolo con una extensa gira de salas que arrancará el 2 de octubre en Madrid, en la Sala El Sol. Muy buena oportunidad para disfrutar de estas nuevas canciones en directo. Esta es la última que han avanzado, se publica esta semana en ya plataformas digitales, pero antes la escuchas aquí en Radio 3, donde hemos podido disfrutar una vez más de la evolución que está experimentando la banda. Una banda que se atreve con todo, que está liberada de todos los prejuicios y que se muestra audaz en las combinaciones de estilo que hacen. No se olvidan de su esencia post-punk, pero ahora la mezclan con dance punk, con disco music, para después aderezar todo eso con unas potentes guitarras donde echan el resto. Nos gusta mucho, especialmente los últimos minutos, donde además Sergio Isabel ya exprime su voz, acompañado por ese desenfreno en las guitarras. Y ojo también al arreglo de congas, que hace como una especie de argamasa rítmica, que es lo que, bueno, finalmente provoca que se nos empiecen a mover los pies y empecemos a gastar zapatilla con este nuevo cañonazo de Levitans, True Crime. La banda ha comentado que sobre la letra, que explora el encuentro de dos almas perdidas en esta atmósfera pesada pero liberadora, con las emociones a flor de piel y en un registro más oscuro, combinando esa psicodelia, ese post-punk, ese disco que comentábamos y también esos ritmos afrolatinos, también un poco manchesterianos, la verdad. Nos recuerdan algunas cosas del sonido Manchester. Bueno, te recuerdo esa fecha, la del 2 de octubre en la Sala del Sol de Madrid, aunque, por supuesto, si no puedes acercarte, no te preocupes, que también van a pasar por Palencia, por Universo Noro. También estarán en Tafalla, en la Sala Informal, en Bilbao, en la Sala Esquena, en Albacete,

Fuego en la pista de baile gracias a Electric Six, la banda de Detroit que debutó allá por el año 2003 con su álbum Fire y con cañonazos como este Danger High Voltage, donde por cierto escuchábamos una colaboración, una voz que no es de ningún componente del grupo. Un tal John S. O'Leary, acreditado como John S. O'Leary, más tarde se supo que ese invitado en este tema de Electric Six no es otro que Mr. Jack White. A ver qué escuchamos con su último disco, Frozen Charlotte, y este Thick as Thieves, aquí en Turbo 3 de Radio 3.

Thick as Thieves es una de esas canciones que demuestran que Jack White sigue siendo todo un amo, un maestro en esto de sacar grandes riffs de guitarra. Es una de las guitarras, de las canciones, ahora sí, la tercera va la vencida, una de las canciones que encontramos en Frozen Charlotte, el álbum que ha publicado el músico de Detroit este 2026. Músico de Detroit, pero en realidad afincado desde hace años en Nashville, donde es vecino de estos otros tipos, The Black Keys.

All on the Ceiling, uno de los pelotazos de The Black Keys, ya de su etapa de fama planetaria. Ya sabes que la antesala de todo esto fue el disco Brothers, y ya después llegó el éxito rotundo con el álbum El Camino, que incluía, entre otras canciones, Lonely Boy, y también este tema, este Gold on the Ceiling, que seguro sonará ese próximo 13 de septiembre en el Movistar Arena, en el concierto que tienen previsto celebrar Dan Auerbach y Patrick Carney, The Black Keys, en Madrid. Y ahora vamos con algo más hispano. Rock hispano de la mano de Corizonas, presentando nuevo disco, nueva canción, hoy en Radio 3, con esto que se llama Caramelo en Venezuela.

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Canta Javier Bielba al frente de Corizonas, acompañado por Javier Vacas, Loza, David Crae y Rubén Marrón, que están ya preparando su regreso, su gran regreso por todo lo alto, con un disco titulado Órdago, en el que reivindican especialmente ese cruce entre lo hispano y lo fronterizo, lo transatlántico y lo castizo, y lo hacen con canciones como esta, Caramelo Envenenado, que estamos estrenando hoy en Radio 3, esta mañana en 180 grados con Virginia Díaz, ahora aquí en Turbo 3. Nos ha gustado especialmente cómo canta Javier Bielba en este tema, y después cómo han hecho esa combinación, esas guitarras fronterizas, pero a la vez también con un punto muy hispano que nos puede recordar pues a propuestas como la de Radio Futura, sobre todo la de Gabinete Caligari. Nos recuerda mucho aquí, o nos viene mucho a la cabeza aquí, Jaime Urrutia o incluso los Rodríguez, a los que vamos a escuchar en breve. Pero antes déjame decirte que el 17 de septiembre Corizonas van a estar presentando nuevas canciones en directo en Canopy Castellana. 17 de septiembre va a ser una buena ocasión para ver en directo a una de las mejores bandas sobre un escenario que tenemos en España, y además presentando nuevo disco, ese Órdago, que saldrá próximamente. Y como decíamos, aquí con ese puntito de rock hispano que nos recuerda a bandas como Gabinete Caligari o Los Rodríguez, a quien vamos a escuchar con su disco Sin Documentos, que incluye este lema: salud, dinero y amor.

Estás en Turbo 3 de Radio 3, donde acabamos de compartir contigo lo nuevo de Puño Dragón, una banda que está subiendo y subiendo de una manera pasmosa, a base de trabajo y grandes canciones como esta que acabamos de presentarte, este tema titulado Fogonazo Rápido. Tenemos ganas de verles en directo, van a estar el 26 de diciembre en Palencia, en el Teatro Principal, el 29 en Pamplona, en la Sala Central, y ya el año que viene, el día 8 de enero, y el 9 también, los dos actuarán en la Sala Tribeca Live de Oviedo, ahí en su tierra, y más adelante el 22 de enero en Madrid, en La Riviera, y han sacado una segunda fecha porque para esa primera hicieron sold out, así que han sacado un segundo concierto en La Riviera de Madrid para el 7 de febrero, y muchas más fechas que tienen para presentar su nuevo disco, el próximo trabajo de Puño Dragón. Y nos quedamos en Asturias con Drugos y esto que se llama 30 monedas.

Estuvimos viendo hace poco, este mismo verano, en directo a Drugos actuando en Torrelavega, en el Torrelavega Sound City, marcándose un bolazo. Esto que estabas escuchando ahora mismo en Turbo 3 de Radio 3 se titula 30 monedas y es una de las canciones que forman parte de Haz ruido mientras puedas, el disco que los asturianos han publicado este 2026. Y ojo que en breve lanzan nueva canción junto a nada más y nada menos que Quique González, que por cierto también se marcó un gran concierto en el Torrelavega Sound City este verano. Seguimos con más rock and roll, con más rock and roll, con más guitarras de aquí, de España, de la escena nacional, ahora viajando hasta Valencia para escuchar a Los Cigarros, que el 30 de octubre van a lanzar su nuevo trabajo, Carne con Patatas. Incluirá canciones como esta, Un Mundo Mágico.

El 30 de octubre se publicará Carne con Patatas, nos encanta este título, que conste, y que será el nuevo disco de Los Cigarros, la banda de los hermanos Tormo, que saldrán con ese nuevo disco y con canciones como esta, Un Mundo Mágico, que además tiene un puntito ahí como power pop, pero ese power pop de los Cheap Trick de finales de los 70, estos mismos Cheap Trick, los del 78. Los de este discazo que recordamos que desempolvamos con California Man en Turbo 3 de Radio 3.

Qué maravilla lo que hace ahí Rick Nielsen con ese solo de guitarra en este California Man, una de las canciones que Cheap Trick grabaron para su álbum Heaven Tonight de 1978. Y en ese mismo año nos vamos a quedar para despedir esta sesión de Turbo 3 con dos canciones más. La primera de ellas es esta, del álbum Parallel Lines de Blondie, One Way or Another.

One Way or Another, la segunda de las seis canciones que incluye la cara A del disco Parallel Lines, el álbum que publicaron Blondie en 1978. Y vamos a cerrar este mini bloque, último mini bloque dedicado a ese año, con otro temazo indiscutible de ese momento. Pero antes nos vamos a despedir de ti por hoy, Saúl Martín y Miguel Moreno, quien ha estado esta tarde al control técnico, Julio Rodenas al micrófono y selección de canciones. Ahora en Radio 3 te quedas con Efecto Doppler junto a Natalia Sprenger. Nos vamos con Queen, Don't Stop Me Now, disco Jazz. Hasta mañana.

0: Son las 8, las 7 en Canarias.
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0: Hola, muy buenas tardes, ¿cómo estás? Bienvenida, bienvenido a Efecto Doppler en Radio 3. Es 2 de septiembre, es el día de Ceuta, una ciudad entre dos continentes, un espacio donde conviven cuatro culturas y donde el Mediterráneo es una de las líneas que limitan su geografía. Hoy es su día, pero este año está siendo muy diferente. Esta noche nos queremos acercar a Ceuta y a su población, desde el punto de vista de la cultura. Sin obviar, por supuesto, la enorme crisis humanitaria, social y económica que la ciudad autónoma está sufriendo desde hace más de un mes, pero nuestra prioridad aquí en Radio 3 es la cultura y sabemos que desde ella siempre se puede entender la realidad, a veces incluso mejor que desde ningún otro ángulo. Nos va a acompañar esta noche la fotógrafa ceutí Cristina Torres, autora del proyecto fotográfico Única, compuesto por mujeres de todas las edades y etnias de Ceuta para mostrar la identidad, diversidad y la convivencia de las mujeres ceutís. Estará con nosotras en nada, menos de 5 minutos, desde la mismísima manifestación que arranca ahora a las 8 de la tarde en apoyo al pueblo ceutí. Ana Hidalgo, buenas tardes, noches, ¿qué más nos espera hoy?
1: Pues también estará en el estudio de Radio 3 el director Juan Carlos Fischer. Mañana vuelve al Centro Contemporáneo con The Duque de Madrid, una de las obras que agotó todas las entradas la temporada pasada, El Invencible Verano de Liliana. Un monólogo interpretado por Cecilia Suárez que cuenta la historia real de Liliana, asesinada por su expareja. Y seguiremos hablando de Ceuta con Alberto Nanclares porque vuelve la sección Mira tu calle. Y si hablamos hoy de urbanismo, la mirada no podía estar en otro lugar.
0: Somos en el equipo Noa Gómez de Santiago, Ana Hidalgo, Jesús Pamplona, Raúl Carnicero, quien te habla, Natalia Sprenger, y en el control, Japa. Y comenzamos escuchando al artista ceutí Gerard y este Metrópoli.

0: Hoy es 2 de septiembre, día de Ceuta, pero la ciudad llega a su día en unas circunstancias muy difíciles. Después de las entradas de miles de inmigrantes por la frontera marítima a finales de julio y con una situación que sigue condicionando mucho la vida cotidiana de los ceutís. En la ciudad autónoma se ha convocado una marcha desde las murallas reales y hasta ahora está habiendo también concentraciones entre ayuntamientos de toda España. Noa Gómez de Santiago, buenas noches.
1: Buenas noches. Nosotros hoy, Natalia, desde Efecto Doppler y desde Radio 3 queremos sumar al apoyo a todos los ceutís, al igual que lo está haciendo el resto de España, y darle visibilidad también desde el punto de vista de la cultura. Por eso vamos a acercarnos a Ceuta desde la mirada de alguien que lleva buena parte de su vida observando la ciudad detrás de una cámara.
0: Cristina Torres es fotógrafa y creativa gráfica y hace apenas unos meses presentó Única, escrito con K y arroba. Única, un proyecto construido a partir de mujeres de distintas edades, perfiles y orígenes para hablar precisamente de identidad, diversidad y convivencia. Cristina, buenas tardes, ¿cómo estás?
2: Hola, buenas tardes.
0: Hola, bienvenida a Efecto Doppler.
2: Hola, buenas tardes. No sé si me oís bien porque estoy justo ahora mismo en el epicentro de la manifestación más histórica de Ceuta y de España.
0: Sí, sí, te oímos y te vemos. ¿Cómo está siendo la Perfecto. Manifestación? ¿Cómo ha arrancado? Pues, ¿qué tal el ambiente?
2: Pues un ambiente muy emocionante, mucha unión, mucha multiculturalidad, mucho cariño. Se ha echado toda la ciudad a la calle, niños, abuelos, padres, todo el mundo. Como podía escuchar, esto es una unión increíble.
0: Estás emocionadísima.
2: Estoy muy emocionada.
1: Lo vemos, y la unión, Cristina, también es desde todos los ayuntamientos de España que se están apoyando. Tú has recorrido las calles de Ceuta como fotógrafo durante estas semanas. Hemos visto muchísimas imágenes relacionadas con la frontera, las llegadas, las calles con miles de personas deambulando, comercios cerrados también. Cuando ves esa imagen de la ciudad desde fuera, ¿reconoces en ella la Ceuta que tú conoces o sientes que también nos estamos quedando con una parte de Ceuta que es irreconocible totalmente?
2: Ceuta está irreconocible. Lo único que la caracteriza, como siempre, es la unión entre todos nosotros. Ceuta es preciosa. Voy a echar muchísimo de menos salir a la calle a hacer fotografía, porque de verdad es poco lo que yo pueda decir. Esto es un paraíso, es un pequeño paraíso, y ahora mismo está que da muchísima pena, muchísima.
1: De hecho, en una entrevista hace unos años, en 2021, hablabas de Ceuta como una ciudad con rincones y con una luz especialmente interesantes para crear. Y hace precisamente unos meses hiciste el movimiento contrario ahora. En vez de reducir Ceuta a una sola imagen, que es lo que estamos viendo ahora, quisiste reunir muchas personas diferentes para contarla. ¿Cómo nace Única, este proyecto que hemos contado al principio? Cuéntanos en qué consiste Única, el proyecto y qué Ceuta querías enseñar a través de estas mujeres que retratas.
2: Pues mira, precisamente el proyecto Única se hizo con la idea de mostrar tanto a la ciudad como al país entero, como al mundo, la multiculturalidad y la feminidad que hay en esta ciudad. Es un retrato colectivo de distintas mujeres, no todas nacidas en Ceuta, pero sí que habitan en la ciudad, de distintos colores, edades. Se hacen coloquios entre todas, las sesiones de fotos son increíbles, como esa unión. Y eso es lo que quiero demostrar, que precisamente ahora coge muchísima más fuerza para presentar el proyecto, que ya empieza a presentarlo por Andalucía.
0: Sí, así porque que tu proyecto se inauguró el 26 de marzo en el Centro Cultural Estación de Ferrocarril, ahí en Ceuta, impulsado por la Fundación Premio Convivencia. Qué bueno que vaya a dar el salto a Andalucía. Luego, si quieres, nos dices fechas y lugares y provincias donde vayan a poder verse estas únicas. Pero para quienes no hayan visto aún esas fotografías, descríbenos un poco esa diversidad y esas mujeres que a las que tú convertiste en protagonistas y que cada una cuenta algo único.
2: Pues mira, ahí, o sea, es un pequeño reflejo de los tipos de mujeres que convivimos en Ceuta. Te digo pequeño porque obviamente hay más de 17 tipos de mujeres, aunque no somos tipos ni prototipos. Pero en este caso sí que he hecho, desde mi punto de vista artístico, una recopilación. Pues encontramos a mujeres hindús, a chicas y amigas musulmanas, a mi madre también. Encontramos a Cristina, mi tocaya Cristina, que es una chica de Guinea Ecuatorial, que está casada con un ceutí. En fin, es una colección que representa y refleja muy artísticamente la feminidad y la multiculturalidad que habita en esta ciudad, de siempre.
1: Antes de Única, Cristina, llegaste a plantear un proyecto mayor que era reunir a centenares de mujeres en una fotografía colectiva. En abril de 2025 ya se habían apuntado más de 500. Cuéntanos cómo fue este proyecto que querías mostrar con él.
2: Pues la verdad fue todo un reto. Fue en los medios de comunicación cuando me atreví a lanzar el llamamiento de 1,000 mujeres. Reuní a 1,000 mujeres.
0: ¿De verdad se presentaron 1,000?
2: No se presentaron al día de las fotos, pero aproximadamente, más o menos. La ciudad autónoma me cedió las murallas reales, que es un sitio emblemático e histórico de la ciudad. Todas vinieron vestidas de blanco, tal como yo les dije a través de mi... Perdonadme, que estoy un poco nerviosa.
0: No, preocupes. Normal. Además es que vemos que esa manifestación que está teniendo lugar justo detrás de ti, recordamos que estamos hablando con Cristina Torres, fotógrafa de la ciudad de Ceuta, y estamos pudiendo ver, si ponéis el streaming, pues exactamente cómo está siendo la manifestación que arrancaba ahora a las 8 por el pueblo ceutí. Y claro, entre la emoción de estar contando tus proyectos, la emoción de lo que está pasando, el hecho de que hoy sea el día de Ceuta, pues mucho trajín, ¿no?, para ti ahí dentro.
2: Que tengo un montón de sentimientos encontrados, porque es verdad que lo que más me ilusiona en el mundo es hablar de mi proyecto y darle voz, pero también es verdad que estamos tan preocupados con la situación que tengo sensaciones... Mira,
0: estamos escuchando el sonido ambiente, sí. De hecho,
2: el ayuntamiento.
0: Si te puedes pegar un poco más el micrófono, mejor, porque cada vez hay más ruido, cada vez hay más gente llegando, por supuesto, a ese ayuntamiento. Y claro, es un sonido ambiente que nos encanta poder tener ahora mismo aquí en Radio 3 en directo y compartirlo con los oyentes, pero también te come un poco la voz a ti. Así que pégate el micrófono, por favor.
2: Okay.
1: Cristina, hay una cosa que, una palabra que comentabas que estaba en tu proyecto mucho antes de que todo esto ocurriese, que era convivencia, y es que precisamente por eso, porque no lo elegiste a raíz de lo que está pasando después de este verano tan difícil, ¿qué significa para ti hoy hablar de convivencia en Ceuta?
2: Pues para mí significa hablar de convivencia en Ceuta lo que ha significado siempre, si es que... Para nosotros es algo normal, aquí no hay, o sea, musulmanes, es que es lo normal, yo lo veo normal, nos hemos criado con ellos, son personas, o sea, y un hindú y un hebreo, es que entonces lo veo algo normal. Lo que sí, no hay mal que por bien no venga, y la verdad que el proyecto de Única va a coger muchísima fuerza, porque afortunadamente muchísima gente ya nos sabe ubicar en el mapa,
0: sí,
2: cosa
0: claro.
2: que antes no sabía.
0: Sí.
2: Así que,
0: oye, estábamos hablando también de esas casi 1,000 mujeres que reuniste, las vestiste de blanco. Correcto. Y luego, ¿qué más pasó?
2: Pues nada, hicimos una macro sesión de fotos que duró aproximadamente una hora. Fue súper emocionante, ellas se sintieron muy empoderadas, lo pasamos muy bien. Y luego esa fotografía estuvo también en la exposición de Única y fue la que envolvió la portada y el contenido de la presentación del proyecto.
0: ¿Y qué fechas tienes por delante ahí en Andalucía?
2: Pues de momento se está cocinando, porque lo de 1,000 mujeres lo quiero llevar también a otros sitios emblemáticos e históricos de otras ciudades. Y quiero empezar por Andalucía, que también es mi tierra, todo hay que decirlo.
0: ¿De dónde eres?
2: Nací en Linares, Jaén.
0: Ah, mira.
2: Pero soy caballa.
0: que quede claro.
2: Que quede claro.
0: Oye, Cristina, ¿esta situación está complicando a los artistas poder realizar vuestro trabajo? No sé, en los teatros, en los conciertos, en las fiestas que ahora se están celebrando por ser el Día de Ceuta. No sé si hay menos festividad, menos actividades culturales que hubiese habido un día como hoy en una situación más normal. No sé si tú has tenido que dejar de lado la cámara por cómo está la ciudad.
2: Pues de momento todos los eventos que teníamos concertados

0: aprovechando precisamente tu mirada, y hoy día de Ceuta, si tuvieses que hacer una sola fotografía para enseñarle al resto de España, al resto del mundo, qué es Ceuta más allá de todo lo que estamos viendo estos días, ¿qué habría en esa imagen?
1: ¿De la ciudad?
0: Sí.
1: Pues ahora mismo te diría que es su gente.
2: Su gente que además...
1: Podría seguir por su gastronomía, su luz... Pero ya su gente lo...
2: A ver, cuéntanos
1: todo.
2: Un plato que te encante de Ceuta.
1: Uy, el cuscús de pollo.
2: ¡Ay, qué rico!
1: los pinchitos morunos. Bueno, el té es sagrado. Todos los fines de semana me hago mi té con hierbabuena en casa,
2: qué
1: por favor.
2: ¡Qué rico!
1: Eso me hace... es como mi ritual para crear.
2: ¡Anda!
1: Veo mi puesta de sol porque además yo vivo al lado del trampolín.
2: ¡Guau! Uh-huh. Wow. ¿Qué imagen tienes ahora, sí?
1: Pues no tengo ninguna porque me he mudado al centro, a casa de mis padres, por mi seguridad. Pero normalmente allí, como tengo el mar enfrente, veo unos atardeceres espectaculares, me hago mi té moruno y además aprovecho para deciros que también tengo una colección fotodecorativa que se llama Luz de Poniente, que es una recopilación de atardeceres y puestas de sol de la ciudad de Ceuta.
2: ¡Qué bonito!
1: Muy bonito. Muy bonito.
2: La hemos visto. Has conseguido que solo con nombrarla la tuviésemos delante.
0: Total.
2: Las dos. Sí. Pues, bien. Cristina, pues te agradecemos muchísimo tu tiempo, que nos hayas dedicado un ratito aquí a Efecto Doppler en directo en Radio 3 desde la propia manifestación de Ceuta. Feliz Día de Ceuta. Esperamos que sintáis el apoyo del resto de España. Un abrazo enorme desde Madrid y... dentro de lo que cabe, ya que estás tan emocionada, pues a disfrutar un poco de esto que está pasando.
0: Muchas gracias,
2: Cristina.
0: Muchas
2: gracias.
0: Un abrazo.
2: Un abrazo.
1: Gracias por todo. Besito.
2: Chao.
1: Chao.
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0: Hay vidas que después de un crimen corren el riesgo de quedar reducidas precisamente a eso, al crimen, a una fecha, un nombre en un expediente policial, una fotografía. Cristina Rivera Garza tardó casi 30 años en abrir las cajas donde había quedado guardada buena parte de la vida de su hermana Liliana, cartas, cuadernos, diarios, y allí encontró algo mucho más grande que la historia de un asesinato. Encontró a una joven de 20 años que estudiaba arquitectura, escribía, se enamoraba, hacía planes, tenía amigos y estaba intentando empezar una vida lejos de la relación violenta de la que llevaba años tratando de salir. Hola de nuevo, Noa.
1: Hola, Natalia. De esa investigación nació El Invencible Verano de Liliana, publicado en 2021 y reconocido después con el premio Pulitzer. Y de este libro nació también esta obra de teatro, un monólogo interpretado por Cecilia Suárez, adaptado por Amaranta Osorio y dirigido por Juan Carlos Fischer.
0: Se estrenó en Conde Duque en noviembre del año pasado, acaba de viajar por primera vez a México y ahora vuelve a Madrid del 3 al 13 de septiembre, eso sí, con todas las localidades agotadas. Una vez más, Juan Carlos Fischer, bienvenido a Radio 3.
2: Hola, ¿qué tal?
0: Qué muchas éxito gracias. Tienes siempre este proyecto, ¿eh?
2: Sí, la verdad que estamos muy emocionados y muy agradecidos por el cariño que nos acompaña. Creemos que es un poco la energía de la historia y de la fuerza de la historia. Sí,
0: funciona, no necesita boca a boca, solo con que la programéis ya lo agota todo.
2: Sí.
0: Oye, todo esto comenzó con otro libro en realidad que tú le propusiste a Cecilia Suárez, la actriz que interpreta todo, porque ella es un monólogo, esta obra es un monólogo. Le propusiste hacer otro monólogo y ella te dijo, no, lee este libro, lee El Invencible Verano de Liliana.
2: Exactamente.
0: ¿Qué encontraste tú en ese libro como para ser capaz de abandonar el proyecto inicial que querías hacer?
2: O sea, yo tenía por sobre todo muchas ganas de trabajar con Cecilia porque es una de las grandes actrices hispanoamericanas. Y cuando me entregó la novela de Cristina, me rompió la cabeza. Me rompió la cabeza porque era una historia muy potente y muy conmovedora y sentía que era una historia que se tenía que contar. Y a veces te sale como tienes como un instinto, una cosa en la boca del estómago, que dices esto es algo...
0: Es que el cuerpo sabe.
2: Exacto.
0: El cuerpo habla.
2: Y nos hemos embarcado en esto hace casi 2 años y ha sido un proceso largo de adaptación, de ensayos y de lograr concretar el proyecto. Mm. Así que...
3: Liliana Rivera Garza. Liliana Rivera Garza. Yo. Amante de las manzanas, de la felicidad y de muchas cosas más. ¿La conoces? ¿No? Ay, honesta, payasa. Sueños de ser marinero y andar por todo el mundo, de ser aceptada, querida. ¿No? ¿No das con ella? Uish. Bueno, soñó un tiempo con ser guitarrista, otro con ser pintora. Y la mayor parte de sus 16 años soñó con ser nadadora, pero bueno, algunas cosas se lo impiden, no importa. Se enamoró a los 16, nunca se le olvidará que fue su primer amor. ¡Vaya payasada! Liliana Rivera Garza, mi hermana menor, mi única hermana, fue asesinada el 16 de julio de 1990.
1: Juan Carlos, estamos escuchando uno de los fragmentos de la obra y lo primero es que se saca a Liliana del lugar en el que muchas veces reducimos a una mujer asesinada, que es el papel de víctima. Antes nos cuenta qué le gustaba, que se había enamorado, qué quería ser de mayor, en vez de, y luego al final nos dice que fue asesinada, ¿no?
2: Sí, lo que es fascinante de la novela y el material original de la autora de Cristina es que hace una verdadera investigación, un análisis de el estado en el que se encuentra su hermana en ese momento y con testimonios de sus mejores amigos, de sus compañeros, de la familia, de su mamá, de su papá, vamos como conociendo a esta mujer que por otro lado tenía esta relación muy tóxica, que en esa época aparte no se hablaba tanto, porque esto es en el principio de los noventas, ¿no?
0: Exacto. Y en todo caso era un crimen pasional, ¿no?
2: Era considerado un crimen de la
0: pasión. Cuando un hombre mataba a su mujer o a su expareja, era un crimen pasional, lo cual parecía justificar prácticamente todo.
2: Exactamente. Y eso es lo que es perturbador, y lo que es perturbador que todavía sigue existiendo y que todavía siga sucediendo, ¿no? La novela de Cristina ha sido una explosión mundial, al punto que ya ha sido, cuando estábamos por estrenarnos, enteramos que había sido una de las, estaba en las cinco terna, en la terna final para el Nobel. Y ya hubiera sido como increíble.
0: Ay, imagínate.
2: Porque nos acompañó el día del estreno Cristina y ha estado ahí acompañándonos permanentemente, pero hubiera sido increíble que le den el Nobel cerca a nuestro estreno, ¿no?
0: Sí, claro. ¿Qué opina Cristina de la versión que hacéis de su libro?
2: Estuvo, bueno, ella aprobó la versión, por supuesto, y estuvo muy emocionada. Fue a verla a un ensayo general, un poco a escondidas, porque no queríamos que haya
0: que
2: mucho...
0: Que Cecilia se pusiese nerviosa o algo
2: exacto,
0: así.
2: Exacto, no queríamos que haya mucho alboroto. Y fue muy emocionante. Fue muy emocionante. Sus palabras fueron muy generosas. Y claro, no es que estamos viendo... ella no está viendo el resultado de una ficción que ha creado, ¿no? Sino es el resultado de una investigación que ha hecho sobre algo muy, muy personal. Entonces nos sentimos, todo el equipo... Nos sentimos muy agradecidos con ella, como nos ha abierto todo con tanta generosidad.
1: De hecho, en alguna ocasión has dicho que algo muy interesante sobre la adaptación, que el lenguaje teatral apareció cuando dejasteis de pensar en representar los documentos y empezasteis a seguir con lo que le ocurre a Cristina mientras investiga que descubre una hermana sobre otra 30 años después, que permite construir el teatro.
2: Exacto, porque... La novela es una novela de casi 500 páginas, o sea, es una novela muy ambiciosa y nos costó encontrar, y por eso es que nos hemos tomado un buen tiempo para descubrir cuál era el camino en el que teníamos que enfocar la historia para que se vuelva dramática teatralmente. Y descubrimos esto, ¿no? Que lo que teníamos que hacer era... que sea el camino, el viaje de Cristina.
4: Sí, buenas. Es la Procuraduría. Soy Cristina Rivera Garza. Busco el expediente de Liliana Rivera Garza. No, solo eso. Quiero que se localice al culpable. O sea, que el culpable pague por su crimen. Sí. Busco justicia para mi hermana. Ya, sí, pero a veces toma 35 años poderlo decir en voz alta.
1: Esto es otra de las partes de la obra en la que se habla de duelo, porque detrás hay una herida que sigue abierta a una familia real y al final pues se reconstruye esa tensión, esa imagen. Recordamos que todavía no ha sido juzgado, ¿no? El juicio no está cerrado.
2: Sí, aparentemente el asesino ha sido encontrado, pero aparentemente ha muerto. Pero si fuera por la justicia mexicana, todavía está libre y no está encontrado.
0: ¿Por qué dices aparentemente ha muerto?
2: Porque lo que se ha encontrado ha sido a través de las redes sociales porque Cristina escribió en el final del libro que si sabían algo de este señor...
0: ¿Asesino?
2: De este asesino, escriban a tal correo. Y alguien puso un comentario de que aparentemente vivía en una parte de Estados Unidos. Se había escapado a Estados Unidos y por lo que llegó es que había sido... se había muerto ahogado en el mar. pero no se sabe con seguridad y todavía se sigue esperando la resolución de algo, ¿no?
1: El libro también está lleno de voces, Juan Carlos, están Cristina, Liliana, sus amigos, sus familiares, las personas que la quisieron. Y vosotros ponéis todo su universo en el cuerpo de una única actriz, de Cecilia Suárez. Tú mismo has contado que hubo que eliminar mucho porque podía producir confusión más que claridad. ¿Cómo decidisteis qué voces eran imprescindibles para que Liliana apareciera completa?
2: Me encanta esa pregunta porque de verdad ha sido, eso fue una de las cosas que nos tomó mucho tiempo y fue un proceso de creación muy grande con Cecilia, con Amaranta y con Rómulo Acereto, el ayudante de dirección, y nos pasamos unos buenos meses trabajando el texto porque hay tanta información que teníamos que ver hasta qué punto sí, el público se podía marear y podían entender y al final nos hemos quedado con los personajes, digamos, más importantes, más relevantes para la historia por algún detalle específico, ¿no?
5: La gente que está habituada a ir al teatro sabe perfectamente que ir a ver una función donde solo hay una actriz defendiendo desde el principio hasta el final una historia y un texto es de las cosas más exigentes interpretativamente. Quien no haya ido nunca a vivir una experiencia escénica así, lo recomiendo muchísimo. ¿Cómo termina Cecilia cuando se cierra el telón? Porque normalmente están, bueno, por un lado con una adrenalina desbordante, pero también agotadas. Es una exigencia tremenda para la actriz que lo hace.
2: Sí, Cecilia termina agotada, pero también muy agradecida porque es una función que hemos creado en donde hay una participación emocional, por más de que suene un poco extraño, con el público. Uh-huh. El personaje ve al público mucho más y dialoga con el público. Entonces se comparte mucho con el público. La función la hace con el público. Y hasta ahora ha sido muy emocionante. Y como mencionaban hace poquito, hace un par de semanas o una semana, hemos hecho funciones en México por primera vez. Y también eso ha sido muy fuerte porque este caso ha sido un caso muy sonado en México.
5: Había lágrimas en el público.
2: Sí, bueno, también hay acá, porque es imposible no conmoverse y no identificarse con una historia como esta, ¿no? Yo creo que sí.
3: Hemos llorado. Liliana. Liliana es el nombre que le di a mi libertad. Veo la mano de mi hermana detrás de todo. La presencia de los muertos nos acompaña por sobre el hombro, a un lado de la voz, en el eco de cada paso. Están allá y aquí, adentro y afuera de nosotros, protegiéndonos de la intemperie. Ese es el trabajo del duelo. Reconocer su presencia, decirle que sí a su presencia. Siempre hay otros ojos viendo lo que yo veo. Imaginar lo que otros sentidos pueden apreciar a través de mis sentidos es una definición puntual del amor. El duelo es el fin de la soledad. Siempre estás aquí, Liliana. Siempre estás conmigo.
1: Bueno, esto es otro de los fragmentos de la obra, Juan Carlos. No sé si quieres comentar algo de esto en concreto.
2: No, lo que es para nosotros es muy bonito es que la obra es como estas muñecas rusas que va descubriendo capas y capas y capas de esta niña casi de 20 años que tenía sueños, que tenía... entonces vas descubriendo ese universo y poco a poco vas descubriendo también que habían señales de una relación tóxica y violenta con su pareja y cómo todos los amigos y su círculo no lo lograron reconocer, ¿no? Porque en esa época no se reconocía tan fácilmente y tan abiertamente.
1: No se le ponía nombre, ¿no? Algunas de las cosas que ya vivía, que ahora sí se pone nombre.
2: Exacto. Yo estoy bien cerca de, digamos, Es, yo he hecho otro monólogo y que se llama Prima Facie.
5: Que es una de las obras más espectaculares que hemos visto en Madrid. Bueno, en España, pero yo la he visto en Madrid. En muchos años, con una Victoria Luengo bárbara, brutal, que se te merecía todos los premios. Ya paro, pero madre mía, lo que hicisteis ahí. Sí,
2: muchas gracias. Y a lo que iba era que justo que hablabas de la exigencia que tiene para una actriz... cargarse una función.
5: Qué bien se te dan los monólogos dirigidos ya, me encanta, a mujeres.
2: Me encantan y me encanta trabajar además con superactrices, sí. y textos retadores. Y son textos que me han servido para abrir un poco mi mente y entender la situación de las mujeres en el mundo, ¿no? En caso de Prima Facie es en Inglaterra, pero en el caso de Liliana es en México, que bien también podría ser mi país, que yo soy peruano. La situación en el Perú, bueno, la situación en el mundo es bastante impactante, ¿no? Y creo que nosotros como hombres necesitamos volver a educarnos, ¿no? En esto.
5: Sí, sobre todo también porque en ambas funciones, en ambas obras de teatro, se va viendo cómo ocurre realmente todo dentro de la persona, dentro de la víctima, dentro del agresor o del asesino, y también las múltiples reacciones sociales que hay alrededor de esas personas. Exacto. Y funciona mucho verlo desde fuera, pero tan cerca, como el teatro permite eso.
2: Sí, y eso es lo potente, y por eso en los dos proyectos busqué que se haga lo que se deje la mayor cantidad de elementos a la imaginación del público y que no se grafiquen en el espacio, porque lo que se cuenta es tan potente y es tan identificable. Y para mí las dos obras se complementan mucho, por eso es que las saco
5: aquí a colación.
2: A colación, sí.
1: Comentabas algo muy interesante, que es que antes de morir Liliana estaba pensando precisamente en el futuro, en dejar atrás aquella relación, en estudiar, en viajar. Después de trabajar tanto tiempo con la obra, ¿qué significa ahora para ti ese verano invencible?
2: O sea, es el momento en el que ella se iba a separar de su pareja y no... fue consciente del nivel de manipulación que generaba él sobre ella y cómo ella estaba realmente por separarse, por ser libre, lo que dice justo en el extracto que han colocado hace un momento. Ella estaba soñando con ser libre y creo que ese fue uno de sus últimos escritos, antes, si no fue el último, antes de que su novio entre, salte la verja de su casa y simplemente la asfixie.
1: ¿No? Hay una parte muy emocional, decías aquí, sobre todo en México, porque esta historia nació en México, pero el montaje se estrenó primero en Madrid. Hace apenas dos semanas habéis podido llevarlo por primera vez a México, al Festival de Teatro de Nuevo León, con el teatro lleno también. ¿Y qué ha ocurrido en aquella función que no había ocurrido hasta entonces en España?
2: Yo siento que las reacciones son similares porque todos los que asistimos al teatro tenemos una sensibilidad para recoger historias que pueden ser cercanas más en mayor o menor medida, pero en México... Cristina es una institución, Cecilia Suárez es la gran actriz mexicana y no actuaba en un escenario mexicano hacía más de 10 años, creo.
5: ¡Qué barbaridad!
2: Entonces, esa combinación es una combinación muy potente y claro, ha sido en un teatro de 1.600 personas y el público se ha sido como muy fuerte. Se habla además de unos casos específicos que sonaron mucho en México. Entonces, la reacción del público y cómo va creciendo esa complicidad y de cómo se habla de las instituciones, de cómo es la burocracia, pero que también es una burocracia que la mostramos aquí y que también nos podemos sentir identificados aquí, de cómo funciona la burocracia. Al final terminamos siendo casi lo mismo, ¿no?
5: Pues ya sabéis, vuelve al Contemporánea Conde Duque de Madrid. Mañana 3 de septiembre podréis ver esta obra, El Invencible Verano de Liliana, hasta el día 13. Lo hemos dicho al principio, las entradas están agotadas, pero mi consejo es que vayáis para allá, porque siempre, sí, siempre alguien falla y vende su entrada, pero siempre, ¿eh? a pie de puerta vais a encontrar una entrada o una cola para conseguir esa o esas entradas, y si no, también en la reventa siempre algo se puede pillar. El Invencible Verano de Liliana, con Cecilia Suárez, adaptación de Amaranto Osorio y dirección, que ha estado aquí esta noche con nosotras, de Juan Carlos Fischer. Muchas gracias.
2: Muchas gracias a ustedes, de verdad.
5: Un placer. Gracias. Y gracias, Noa. Mi manager.

Estás en Radio 3 escuchando muy calentito como un bollo recién sacado del horno la canción que ha hecho Kiko Veneno y Estopa. Sí, sí, mezclas que no sabías que podían ocurrir, ocurren y suenan así de bien. Se llama Yo y mi manager y saldrá a la luz mañana. Este es el tercer adelanto del que será el próximo disco de Kiko Veneno que conoceremos el 6 de noviembre y que será el número 21 de su carrera.

0: Otro que vuelve al Doppler es Alberto Nanclares da Veiga, nuestro urbanista de cabecera, con su sección Mira tu calle. Con él llevamos repasando desde hace 5 años. ¿No te cansas?
1: Me canso, pero...
0: ¿Sigues teniendo temas?
1: Pero la ciudad no me agota. ¿Me explico?
0: A mí sí me agota.
1: A mí nada.
0: Pero supongo que investigarla y analizarla, eso no agota. Pero la ciudad en sí agota.
1: No. Ya hablaremos, porque...
0: Ahí tienes otro tema.
1: Claro. Hablaremos.
0: Cuando hablé con Alberto para esta nueva temporada, le dije, no me repitas temas ya que soy nueva y no me he enterado. No me cueles cosas de las que ya has hablado, ¿eh?
1: No, cinco años... Tengo una noción muy fuerte de que este es un programa y una sección de servicio público.
0: Lo es.
1: Y como tal... No se trata de darle vueltas a las mismas cosas, sino estar a la actualidad, de modo que la gente que escucha la radio piense sobre su ciudad cosas que no había pensado. Espero estar a la altura, en general, porque año, yo también, esta temporada que viene, es extremadamente compleja, pero creo que la ciudad es claramente el antídoto para, ¿cómo diría yo?, para la simplificación que nos van a intentar vender este otoño, ¿no? Como todo blanco y negro... Y creo que la ciudad es siempre mucho más matices, mucho más compleja, mucho más elaborada, mucho más, no sé, si la estudias, la disfrazas, la trabajas, la amas, la bailas, la sueñas, vas a aprender mucho más que si te pones en tu sofá a hablar de ella. Entonces, siempre digo, mira tu calle, sal a la calle. No solamente los escuches, vive la calle, sal a la calle.
0: Pero primero nos escuchas y luego sales a la calle.
1: O si escuchas la radio con
0: o
1: unos...
0: O sal a la calle con auriculares, claro.
1: Exactamente.
0: Claro.
1: El año pasado nos propusimos el objetivo, más o menos logrado, de controlar la burbuja mobiliaria, que está bastante controlada. Bueno, que sea... ha evolucionado mejor de lo esperado.
0: Ha parado un poquito el tema. Sí.
1: Está más estancada de lo que preví. Pero este año aquí en Mira tu calle tenemos el objetivo común de parar el mal rollo generalizado, nada menos.
0: Pues nada, ¿empezamos o qué? Porque sí. Creo que hay trabajo. ¿Cuántos años quieres que esté yo aquí en Doppler contigo? Pero sí, no. Intentémoslo, por supuesto.
1: O sea, creo que la ciudad es claramente el antídoto para el mal rollo y... en el caso de Ceuta se ve clarísimo. Hoy que es el día de Ceuta, que quería hablar de Ceuta desde el 30 de julio, porque...
0: A punto de volver de vacaciones estuviste.
1: A punto, me hubiera gustado, pero nadie me llamaba. No, llevo enganchadísimo al tema todo el mes, creo que es el gran tema del año, pero no...
0: Complejísimo.
1: Claro, pero elaborarlo, no tratar de solucionarlo. Me parece como muy importante que estudiemos lo que está pasando, no que digamos, pues yo lo que haría sería... ¿Sabes? Y en la ciudad también pasa mucho, ¿no? Yo lo que haría sería prohibir los coches. Bueno, espérate, ponte con ello. Entonces, claro, todas las soluciones que se dan todos los días en los medios, pues expulsarlos a todos, recibirlos a todos.
0: Tampoco.
1: Devolver Ceuta a Marruecos, que España llegue hasta el Atlas. Son como, a ver, claro. Eso no tiene nada que ver con la cuestión de Ceuta. La ciudad en sí, sus vecinas. La pieza de este programa ha sido súper relevante. En ese sentido.
0: La pieza, ¿te refieres a la entrevista que le hemos hecho a Cristina Torres, ahí en plena manifestación?
1: Ha sido muy fuerte, ¿no? Pero yo venía pensando en otras ciudades fronterizas. Para no cebarnos con la cuestión y la complejidad y las capas de complejidad que hay en Ceuta, pensemos en ciudades, en más ciudades fronterizas del mundo, para, no sé, para pensarlo de una manera un poco más amplia, el tema de Ceuta, ¿sabes?
0: Venga,
1: sí, las ciudades fronterizas son claves en la humanidad. Entonces, pensar que se solucionan cortándolas así como chiqui, chiqui, chiqui, ¿no? Decir esto, venga, todo a la mierda. Eso es un error totalmente, ¿no? Pues yo que sé, las ciudades de Estados Unidos y México, algunas de las conurbaciones más importantes de Estados Unidos y de México, son transnacionales. Tijuana.
0: Son interesantísimas esas ciudades.
1: Sí, sí. Pero sí. También las hay en el norte de Chile.
0: O sea, las fronterizas, no las de Estados Unidos y México,
1: bueno,
0: solo.
1: En concreto, Tijuana y San Diego es alucinante.
0: Alucinante.
1: Lleva décadas siendo alucinante. Pero pensé en Arica, en el norte de Chile, que es una ciudad que fue peruana durante siglos y lleva 100 y pico años siendo peruana. Sigue siendo un lugar de esos imposible, ¿no? O todas las de la raya. He estado yo en la raya entre España y Portugal. Me encanta esa tierra, ya sabéis. Cualquiera que esté escuchando la Radio 3 ha estado mil veces en esas situaciones borrosas de toda la raya, del Duero, del Tajo, del Algarve, de Huelva. Sabemos de ciudades fronterizas.
0: Sí, sí. Son esas ciudades tan mestizas que tienen su propia forma de vivir conociendo ambos mundos, y además me hace gracia porque siempre cogen un poquito de uno y un poquito de otro. Mi madre y mis abuelos son de una ciudad fronteriza también. Bueno, mis abuelos ya fallecieron, pero venían de una ciudad fronteriza entre Alemania y Suiza, y solo dividía esas dos ciudades un puente sobre el río Rin, que cruzábamos tranquilamente. Y claro, unos van a un sitio a comprar gasolina, los otros van al otro a comprar peras, la gente habla con todo el mundo, se conocen. Venga, nos vamos a Suiza, vámonos a Suiza hoy a comer.
1: Imagínate, sí, sí, durante la Guerra Mundial lo que fue.
0: Imagínate.
1: Rheinfelden, ¿no? Entonces, como es un
0: qué
1: poco la clave...
0: Dicho.
1: Sí, me gusta a mí el Rin, me gusta muchísimo el Rin y el vino del Rin.
0: Sí.
1: Entonces, como esa es un poco la clave del mundo, no la podemos desechar. Como el mestizaje, la migración, el intercambio. Es la clave del mundo y del futuro. No podemos pensarlos con categorías extralocales, del estilo, ¿de qué país eres? Es que soy de Rheinfelden.
0: Claro.
1: Entonces, ¿sabes? Y desde ese punto de vista, yo este verano he viajado un montón. He viajado un montón a sitios que no tienen nada que ver, como Londres y la Cueva del Pájaro, en el Cabo de Gata. Y en todos ellos he visto que un poco el motor de la urbanidad y de la riqueza son justamente los migrantes.
0: Bueno, es que el mundo en general ahora mismo está muy basado en la migración, ¿no?
1: Claro, la migración pobre y la migración rica.
0: Y la rica.
1: ¿No? Allí en la Cueva del Pájaro, en el Cabo de Gata, que empecé el verano allí, estaban Rosa y Agustín, vecinos de la casa en la que yo me estaba quedando, unos ancianos que han pasado 30 años en Offenbach trabajando.
0: Anda.
1: Y que con su dinerico alemán se han venido a vivir a España, a su pueblo de nacimiento.
0: Mira qué listos, qué bien.
1: Claro,
0: qué bien.
1: Y todo el pueblo, que estuvo vacío durante décadas, ahora está lleno de jubilados que han vivido en ciudades de Alemania, en ciudades de Suiza, en Cataluña. Perdonadme, eso no es España. Eso no está en España como tal. Pero también está en Londres. Cuna, sin duda, la inmigración rica más importante de Europa, ¿no? Estuve en la celebración del Arsenal, que salió campeón de Liga.
0: No lo puedo creer.
1: Sí, maravilloso.
0: No me sabía yo esto.
1: Sí, sí. Claro, pero es que a mí me gusta mucho reportear. Y ese momento, esa celebración del Arsenal, campeón de Premier League, 20 y pico años después, se ha hecho el símbolo un poco de Inglaterra mestiza. Porque Arsenal es el gran equipo de las personas racializadas británicas.
0: Bueno, la selección francesa en este mundial.
1: Claramente, ¿no? Y en ese sentido, hay millones de situaciones que nos superan a todos. Entonces, cada una de ellas, y esta de Ceuta, necesita, yo creo, algún tipo de idea hacia futuro. No volver hacia el pasado. Hemos leído sobre la historia de Ceuta un montón estos meses. ¿Alguien puede pensar en el futuro de Ceuta? Yo propongo un futuro que tiene que ver con tu tierra.
0: A ver.
1: Que es un sitio que me encanta, que es otra triple frontera, que está al lado de la tierra de tus abuelos, que se llama el Eurodistrito Trinacional de Basilea.
0: Claro.
1: ¿Has estado?
0: Claro. Pues en Basilea sí, por supuesto,
1: sí.
0: Pero en ese Eurodistrito juraría que no. Y si estuve, era muy pequeña y no lo recuerdo.
1: Pues básicamente es una situación parecida a la del Estrecho.
0: Suiza, Francia, Alemania, ¿no?
1: Suiza, Francia, Alemania. Es verdad que es una zona rica, obviamente, es una de las zonas más ricas del mundo, pero tiene muchísimo tránsito porque tiene las grandes farmacéuticas suizas. Y Suiza se niega a entrar en la Unión Europea y tiene sus propias regulaciones migratorias, de fronteras, etcétera. Eso hace que haya un colapso diario en la frontera, pero permanente, de grandes riquezas, ¿no? Y hace que la zona francesa sea mucho, mucho más pobre, por eso sea mucho más barato vivir, gente que entra y sale todos los días a Basilea. La zona alemana sea como mucho más fluida con Francia y la zona de Basilea sea la zona como que más protegida está. Bueno, nosotros tenemos tres naciones en el Estrecho de Gibraltar: Marruecos, España y el Reino Unido. Nos guste o no, Gibraltar es británica.
0: Sí. Bueno, y acaban de facilitar esa frontera también, que durante años,
1: décadas,
0: todos los españoles y los ingleses también tenían que pasar esa frontera como si fuese pues la frontera que es, pero ahora ya la han facilitado, claro.
1: Durante décadas ha sido un problema gravísimo para toda la provincia de Cádiz.
0: Sí, sí, sí. Y ha sido un triunfo
1: absoluto
0: conseguir esto.
1: Entonces, ¿podemos pensar en un futuro que incluya un Estrecho de Gibraltar pensado íntegramente, integralmente, con modelos que funcionan como el Eurodistrito de Basilea? Yo ni soy influyente, ni me dedico al Ministerio de Asuntos Exteriores, pero me parece que pensar en situaciones que superen lógicas fronterizas, que les superen lógicas soberanas, creo que son un poco la clave para ciudades de futuro. Londres, Nueva York, Madrid. Barcelona, son ciudades posnacionales. O es que alguien puede decir que España no está, que Madrid, que Barcelona, que Málaga no está totalmente influenciada por sus ciudadanos extranjeros.
0: Bueno, la carta de Shakira, ¿no? Celebrando el Madrid vestido,
1: ¿no?
0: De hoy.
1: Qué loco, ha sido brutal. Que en pleno de este quilombo llega Shakira y dice: Madrid es una ciudad donde se celebra la inmigración. Digo, bueno, desde mi punto de vista, igual no tanto, Chucky. Pero tal vez los ricos latinos sí que os movéis en ese... Bueno, entonces, pensemos, digamos, que la riqueza hoy viene de ese mestizaje. El futuro pasa por ciudades posnacionales. Ceuta es una buena candidata para eso. Tánger es una buena candidata para eso. La línea de Concepción, Algeciras, Gibraltar, un continuo transnacional súper fuerte. Me gusta pensar que hay una esperanza ahí de futuro que va más allá del conflicto actual, que se va a solucionar, estoy seguro. Y que,
0: ¿sí? ¿Tú crees que se va a solucionar?
1: Por supuesto.
0: Bueno, se va a solucionar, pero ¿pronto?
1: No sé si pronto, pero creo que reclamo desde aquí, como muchísima gente, más cuidado para Ceuta, más dinero, más atención.
0: Más recursos.
1: Más conocerlo y que todos los españoles vayan a conocerlo y que no hablen de oídas.
0: Sí, mira, Cristina Torres nos hablaba de esa luz tan bonita que tiene Ceuta, de los atardeceres y, por supuesto, de la comida mestiza. Hablaba del cuscús de pollo y del té moruno.
1: Sí, sí, de los pinchitos. Sí,
0: riquísimo.
1: Sí.
0: Y ahí habrá también un montón de tapas españolas mezcladas.
1: Bueno, Ceuta es un sitio alucinante, sí. Alucinante. Y por eso mismo me duele este conflicto. Estoy seguro que se va a solucionar. Pero me gusta pensar como más en 20, 30 años, ¿no? En una solución, pues eso, de ciudades posnacionales.
0: Sí.
1: Este nivel, digamos, es el que vamos a intentar que la ciudad nos permita salir del mal rollo.
0: Oye,
1: pero de momento...
0: Y una cosa, no solo ir a Ceuta por la comida y la luz, sino también porque es España y conocer la sí, gente, sí, las calles y la historia de Ceuta, pues es igual de enriquecedor que irte a Barcelona.
1: A León, exactamente.
0: Sí, sí, sí, sí.
1: Y de momento, para los que puedan, que vayan el martes que viene al Refugio Climático del Círculo, que hay un acto maravilloso que se llama Espacios para la Democracia a las 7 de la tarde. Así que creo que este espacio, espero que siga siendo un espacio para la democracia.
0: ¿Este efecto Doppler de Radio 3?
1: Y mira tu calle también.
0: Ni lo dudes. Nos despedimos con Safe European Home de The Magic Touch, la canción que has elegido, Alberto Nanclares. Muchísimas gracias. ¿Por qué has elegido esta canción rápidamente?
1: Pues es un clásico de los Clash que habla de esto de tu seguro hogar europeo hablando de otros. Escuchar a los Clash y escuchar a los ceutíes en lugar de hablar tanto.
0: Y escucha Radio 3. Llega ya José Manuel Sebastián con el resto del ruido. Hasta mañana.
1: Adiós.
2: Son las 9. Las 8 en Canarias.
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¿Qué hay? ¿Cómo estáis? Aquí nos tomamos la música en serio. Esto es El Resto Ruido. Estás en Radio 3. Esta noche te decimos buenas noches. Miguel Moreno, Las Máquinas, el que te habla, José Manuel Sebastián, en casi todo lo demás. Hoy es miércoles, día de novedades y en portada Turnstile, este grupo que yo creo que su mayor virtud es que no se le puede clasificar. Ellos parten del hardcore, pero ya hacen una música que difícilmente se puede circunscribir a las paredes maestras de lo que es ese estilo, el estilo que inicialmente empezaron a practicar y que supuestamente está en su ADN. Y eso hace que sus discos, cuanto menos creo yo, son hardcore, más interesantes son, porque como banda de hardcore a mí me parece relativamente pobre. Su último disco, Never Enough, salió el año pasado, pero hace unos días ha salido el Never Enough Versions, una colección de canciones, las mismas del disco, pero con las colaboraciones de gente como Porches, como Slater, como Elton John, como Fortet, como fue Faye Webster, como Sabaka Hutchins, con quien ya habían trabajado antes, o como Panda Bear, que es quien hace esta versión del Magic Man, la canción que cerraba ese Never Enough. Nosotros seguimos absolutamente mesmerizados y obsesionados con el que es el último disco hasta la fecha de Julia Holter, Materia. Esto se llama Fantasy.

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La imperfección del sonido directo, pero la emoción y quizá también el verdadero arte. Esto era Babies, una canción muy importante en la trayectoria de Pulp. Fue una canción que apareció en His and Hers, el disco que quizá les llevó al momento de cierta popularidad en el Reino Unido después de casi una década de anonimato. Ellos se apuntaron a tiempo para la explosión, el despegue del Britpop en los años 90. Ellos han sacado hace unos días un disco en directo a Pulp Live, un disco que recoge las actuaciones 566 y 567 de la carrera de la banda. Fue en el O2 de Londres el año pasado, y aparte de este disco va a salir una película que se va a estrenar mundialmente este otoño, dirigida por Garth Jennings, un viejo conocido de la banda, que se llamará What Do You Do For An Encore. Otro grupo veterano que en este caso está buscando caminos inéditos en su discurso estético son Queens of the Stone Age. Esto se llama Insignificant Other.

Quizá una segunda o incluso una tercera juventud para Queens of the Stone Age, porque están renovando su discurso, su sonido, su filosofía. Insignificant Other, una de las canciones de adelanto del que va a ser su nuevo disco Perfect, con final en TH, ¿no? A la venta, mejor dicho, distribuido ya el 30 de octubre, todavía queda un poquito. Unos días antes saldrá otro disco, otro trabajo de una banda tan importante como Queens of the Stone Age. Lo que pasa es que seguramente, y si no seguramente, mucho más moderna, aunque su filosofía, su sonido tampoco es que sea extraordinariamente moderno, apela bastante al pasado, en este caso al post-punk. Hablamos de Fontaine's DC, que sacarán su Dopamine Chamber el 16 de octubre. Escuchamos Marianne de ese álbum y os contamos que el 22 estará tocando en Madrid en el Movistar Arena y el 24, ambos días de octubre, en Barcelona en el San Jordi Club.

Hemos puesto este Jan City Remix del Tell Me de Sassy 009 porque la Noruega va a estar tocando este fin de semana en España en un evento llamado Oval Weekend que va a tener pues continuación en Madrid el 5 de septiembre en la Sala del Sol y el 6 de septiembre en Barcelona en la Upload. No va a tocar ella únicamente, aunque ya repite. En Madrid estará A Good Year, igual que en Barcelona. Estará también en un DJ set de Ultra Lágrima y Mondo Duplantis. Y en Barcelona, aparte de Sassy 009 y A Good Year, estarán Job Dry y Nina Emocional, a quien escuchamos con este Mi Nina.

Mi Nina, Nina emocional, que estará en el Oval Weekend este fin de semana en Madrid y Barcelona. 5 de septiembre, Sala El Sol en Madrid. Tendremos a Sassy O'Nine y a Good Year junto al DJ set de Ultra Lágrima y Mondo Duplantis. Y al día siguiente, 6 de septiembre, domingo, en Barcelona, en la Sala Upload, aparte de Sassy O'Nine y a Good Year, estarán nuestra protagonista de estos instantes aquí en El Resto es Ruido, Nina Emocional y también Geoff Dry. Este fin de semana, además, tenemos otro festival interesante, Miranda de Ebro. El Ebrovisión empieza el jueves con la fiesta de inauguración y termina el domingo día 6. Van a estar pues músicos y bandas pues de lo mejorcito de lo que podríamos considerar el indie nacional: Sego, La Habitación Roja, Triángulo de Amor, Bizarro, Lori Meyers y mucho más, además de Carlos Ares. Aquí todavía es la canción de Carlos que estamos escuchando ahora mismo en El Resto de Ruido de Radio 3.

Una tonada soñadora, la de Sunday Coma June, este dúo hispano-suizo. Esta canción, What If I Tried, que estará en lo que va a ser su nuevo disco, saldrá en octubre y creo que se va a llamar exactamente igual que esta canción. Un grupo, una propuesta que por lo menos nos va a traer en otoño los efluvios del verano, del sol, de los sentimientos alegres y también del mundo onírico que nunca debemos dejar de participar. Vamos a escuchar a otra banda que también nos ha robado el corazón en los últimos días. Se trata de una banda de México cuyo nombre es Ultramarinos.

Ultramarinos, una idea pop, un concepto folky a veces y también un poco dream pop. Geografía Lunar es esta canción de Ultramarinos, este grupo mexicano que ha debutado hace escasos días con una larga duración titulado Tus manos peinaban mi jardín. Vacations es otro de los grupos que creo que están en esta línea así soleada. Vienen de Australia y esto se llama Last Call.

Hora de pop revitalizador, este Last Call de Vacations desde Australia. Ya sabéis que hubo un grupo español de los 90 que se llamó de una manera muy parecida, Vacaciones. Hablando de grupos de los 90, hablando de grupos clásicos, hablando de grupos que te ponen la sonrisa en la cara, van a sacar nuevo disco los grandes escoceses Teenage Fan Club. Será el 9 de octubre con Do Not Dare to Dream. Y justo mientras están sacando el disco estarán de gira española. Muchísimas fechas, desde el 4 hasta el 17, prácticamente todos los días bolo de Teenage Fan Club en alguna ciudad española, como San Fernando, Cádiz, Sevilla, Granada, Murcia, Santiago, Oviedo, Bilbao, Zaragoza, Pamplona, Madrid, Valencia y Barcelona. There Was You, Teenage Fan Club. Sweet.

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El viernes pasado salieron dos grandes discos, el de Erykah Badu junto a The Alchemist, que del que hemos hablado bastante en estos días, y el Leap Year de Saul Williams, que ayer empezamos a poneros. Este artista multidisciplinar ha sacado un disco extraordinario que se abre con esta canción que casi nos está sirviendo para poner el punto y final en el programa de esta noche, este Baobab Constellations, esta canción que es un recitado sobre un fondo sonoro casi pues muy saturado, con muchas capas y con ese saxo cercano al free jazz, con un saxo pues quizá buscando la atonalidad y en cualquier caso teniendo una importante carga emocional. Nos vamos a despedir con una última pieza, una pieza de showcase ensimismado de Robin Callaway, con la cual os vamos a decir hasta mañana, una pieza que se llama I Saw an Angel in the Mirror, bastante enigmática, pero también a la vez hermosísima. Os decimos hasta mañana a las 9. Esto ha sido El Resto Ruido, esto es Radio 3. Ahora viene pues nuestro querido Diego RJ con las criaturillas del sótano. Hasta mañana, chao, adiós, pasad buena noche.

0: Son las 10. Las 9 en Canarias.
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Saludos, criaturillas, bienvenidas, bienvenidos al sótano de Radio 3. Mercedes García en las sombras del control de sonido. Y Diego RJ aquí junto a la marmita de canciones. Guide the Thunder, un trueno guiado, es lo que mueve mis pasos y marca mi camino. Bueno, eso es lo que cantaba en esta pieza Caspian Halliwell, una extraña criatura de la escena sumergida de Nueva Orleans, que tras varios proyectos menores acaba de dar un gran salto adelante con esta nueva aventura llamada Twisted Teens, grupo con el que va camino de convertirse en uno de los nombres más destacados del nuevo garaje rock and roll. O al menos esa es nuestra apuesta, ¿eh? Quédate con su nombre, Twisted Teens, adolescentes retorcidos. Se formaron hace apenas 2 años y acaban de sacar su tercer disco, el segundo que lanzan en 2026. Y ya me atrevo a decir que el mejor de todos. Un disco que se llama como esta canción, Florida Water Blues.

Florida Water Blues es la canción que bautiza el nuevo álbum de Twisted Teens. Florida Water es un aroma, una fragancia, un agua de colonia que se hace con cítricos y con especias como el clavo y que empleaban los indios nativos estadounidenses y después utilizaron los esclavos pues empleándola tradicionalmente en rituales de vudú o de sanación hasta que fue comercializada por un perfumista de Nueva York. De ahí lo de ese blues por el agua de Florida. Bueno, hay un nombre principal detrás de esta banda, es el de Caspian Halliwell, nacido y criado en el estado de California, aunque marchó hace años a Nueva Orleans, asentándose en la escena sumergida de Luisiana. Cantante de voz rasposa y multiinstrumentista, toca guitarras, bajo, batería, teclados y sintetizadores. Su fiel escudero en esta aventura es Ramón RJ, un primo mío, Ramón RJ Santos, conocido como Razor Ramón, un tipo que proviene de la escena del country y el bluegrass de Luisiana y que le da con mucho arte al lap steel guitar que marca todas estas canciones. Después, este dúo va añadiendo a otros músicos, según les conviene, para sus cada vez más numerosos conciertos. Bien, en este nuevo disco, Florida Water Blues, la experimentación se cruza con la tradición, el garaje con el country, el noise con las melodías y el sonido lo-fi con una producción contundente. 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

Hand Me a Cigarette retrata la soledad de la ciudad y cómo nos atrapan las obligaciones del día a día. Es un buen ejemplo de las letras de Caspian. Letras terrenales, pero crípticas, descarnadas, pero con algo poético en ellas. Los protagonistas de sus canciones suelen ser marginados, perdedores o seres oscuros. Y esa voz, tan rasgada y dolorida, ayuda a transferir mucha emoción. Bueno, leía en una entrevista que concedió Caspian que su filosofía parte del ¿por qué no? Decía que la clave está en ser el loco y el ermitaño al mismo tiempo, aludiendo a las figuras de las cartas del tarot. Y añadía que los Twisted Teens quieren que su música sea ingenua e ignorante, pero también mística y hastiada del mundo. Bueno, pues algo de todo eso hay en este Florida Water Blues, el nuevo álbum de Twisted Teens, que no solo es nuestro disco favorito de hoy, sino también uno de nuestros discos favoritos del año, y que vamos a despedir con esta canción. La historia de un tipo que vive en un pantano, viendo el mundo descomponerse a su alrededor, queda retratada en este Swamp.

Shooting Shadows, disparando a las sombras. Con esta canción comenzamos a adentrarnos en una banda que hemos descubierto este verano. Se llaman Sweeping Promises, promesas de largo alcance, en referencia a esos grandes compromisos que te marcas en la vida sin tener muy claro los detalles, ¿no? Ni planes concretos para conseguirlos. Bueno, Sweeping Promises son una banda formada en Boston, actualmente ubicada en Kansas, un dúo integrado por Lira Mondal y Caulfield Snook, que reclutan a un batería para grabaciones y giras y conciertos en directo. Surgieron en el año de la pandemia, con una propuesta así post-punk, y acaban de lanzar ahora su tercer álbum, You Say I Romanticize, que es el disco con el que los hemos descubierto en este sótano de Radio 3 y que seguro te seguiremos presentando en próximos episodios. Vamos ahora con lo nuevo de Swami John Reis, el eterno líder de Rocket from the Crypt o de los Hot Snakes, que ha lanzado un nuevo álbum, Navajo White, pero que previamente lanzó esta descarga exclusivamente como single, Even the Lobsters Can Sing.

Incluso las langostas pueden cantar uno de los nuevos singles de Speedo. Speedo, Swami John Reis, desde la costa oeste de Estados Unidos. Bueno, nos quedamos en esa escena de California con otro de los nuevos ayatolás del rock and roll del siglo XXI, Ty Segall, que lleva sacando discos pues desde los 16 años y que a los 39 pues debe contar ya con cerca de 40 álbumes editados con diferentes proyectos, aventuras y colaboraciones. Su nuevo álbum se titula Chrome. El 21 de septiembre lo va a estar presentando en Barcelona, el 22 en Madrid, y de ese disco extraemos este Glass, un corte que fagocita las guitarras del rock de los 70 y las escupe con el estilo de Ty Segall.

El músico Trevor Lake, integrante de los Televisionaries, lidera este proyecto llamado Awful Can Awful. Estrambótico nombre bajo el que viene gestando canciones de power pop y nueva ola, tan estupendas como este spin-off, que es su último single y seguramente adelanto del que será el segundo trabajo de este músico de Rochester. Awful Can Awful es el nombre de la banda. Nos vamos ahora al oeste de Francia. Vamos en busca de ese nuevo grupo favorito que son los Dynamite Shakers. Ya está en la calle su segundo álbum, Marilyn, con producción de Lian Limiñana, y en donde han reunido una colección de canciones más elaboradas, diría yo, que en su afilado y contundente debut. Hoy nos vamos a quedar con uno de esos pasajes en donde bajan las revoluciones sin perder el efecto adictivo. Par le vide, por el vacío. Viajamos así con Dynamite Shakers.

Pag Le Vide, del nuevo álbum de Dynamite Seekers. De Francia nos vamos a Australia. Hace bien poquito se formó en Melbourne el grupo Loose Lips, con integrantes de los Chats, los Unknowns o The Price, quienes dentro de muy poquito van a estar de gira por España. Bueno, Loose Lips es una expresión que se usa para referirse a esas personas que hablan demasiado, pero en el sentido de que tienen pocos filtros, ¿no? No entienden bien lo que es la privacidad a la hora de revelar cosas de los demás. Seguro que conoces a alguien así, y la verdad es que eso no mola mucho. Estos Loose Lips australianos sí que nos molan y tienen nuevo single. Recuerda que te queremos.

0: Remember We Loved You, una de las últimas canciones de esa banda australiana Loose Lips que tanto nos gusta aquí en el sótano de Radio 3. Bueno, la vida te da sorpresas, así que vamos con una de esas sorpresas que nos da la vida. Teníamos muy serias dudas de que a estas alturas de la película fueran a aparecer canciones inéditas de Joey Ramone, pero así ha sido. Ha aparecido, solo en formato digital, un tema inédito de Joey, una de canción que plasmó en unas sesiones con Ed Stasiun y que, bueno, pues finalmente quedó descartada. Años después de su muerte, ya en 2012, recuperaron esa pieza y la incluyeron en los listados iniciales de maquetas que iban a utilizar para dar forma a ese segundo álbum póstumo que se llamó Ya No, pero también se descartó. Tanto descarte podría invitar a pensar que la canción no merecía la pena, pero ya aquí somos como somos y una canción de Joey Ramone para nosotros siempre merecerá la pena. Así que aquí la tienes, 25 años después de la muerte del larguirucho Joey Ramone, aparece esta demo de una canción llamada Give Me More. A ver qué te parece.
1: Bueno,

Give Me More. Bueno, desconozco si esto tendrá algún tipo de edición oficial, más allá de las redes, en donde ha aparecido en formato digital esta canción perdida e inédita, una maqueta de Joey Ramón, a que siempre disfrutamos volviendo a escuchar. Vamos con otros abuelos del punk. Estos además lo reconocían y lo reconocen con orgullo, lo de abuelos, digo. Me refiero a los Boys, la banda pionera del punk británico, que en 2014 regresó al estudio, 33 años después de su anterior disco, con un álbum al que llamaron Punk Rock Menopausia. Un disco sorprendentemente bueno, por cierto. Bueno, a día de hoy solo quedan Casino Steel y Matt Dangerfield de la formación original del 76, pero los Boys siguen tocando y han querido sacar nuevos singles sin perder el sentido del humor. Su nueva canción parodia a los Sex Pistols y su Nevermind the Bollocks, y así aceptan con resignación y alegría el ser punk rockers septuagenarios. Esto se llama Nevermind the Bollocks, Hear Are the Boys.

Nevermind the Botox es lo nuevo de los Boys. Bueno, nos vamos ahora a Canadá. Vamos en busca de esa extraña criatura llamada Mark Sultan. Su nuevo single es un rock and roll dubap de inspiración gastronómica. El plato favorito de Mark Sultan le ha servido para hacer una pegadiza tonada llamada Rice and Beans. Arroz y judías. Sois lo mejor que he conocido nunca.

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0: ¿Te apuntas?
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Bueno, seguramente no haga falta presentar esta canción, pero sí tenemos que decir que esta grabación es toda una novedad. Se acaba de reeditar en una de estas ediciones de lujo enormes el clásico álbum de los Beatles, Rubber Soul. Esta nueva edición, bueno, pues lleva nuevas mezclas, aparece el disco en estéreo, en mono, la edición que salió en Estados Unidos, todo eso para completistas. Lo más interesante es ese disco de chucherías en donde aparecen grabaciones de las sesiones y maquetas que todavía no se habían publicado de forma oficial. Entre ellas, esta grabación del 3 de noviembre del año 65, de las sesiones del tema Michelle, la toma 1, que fue la única toma completa que interpretaron en directo en el estudio y la única que se conservó de la cinta original del 4 pistas en el que se grabó este histórico álbum de los Beatles. Así llegamos al final del episodio de hoy y nos vamos, bueno, pues con los Beatles flotando en la atmósfera de la canción que vamos a utilizar para cerrar. La extraemos del nuevo álbum de Robin Hitchcock, se titula Ghost in Sunlight y está dedicada a alguien que se marchó. A mitad de una frase: un viernes por la tarde desapareciste como un fantasma a la luz del sol. Se cierra la puerta del sótano. No te olvides de apagar luces al salir.

0: Son las 11, las 10 en Canarias.
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4: La obra de Mary Shelley, Frankenstein, sigue haciendo reflexionar a los artistas siglos después, sobre todo en este mundo moderno marcado por la manipulación genética y la inteligencia artificial. Iron Savior se inspira buscando la historia narrada por la propia criatura. Iron Savior, The Creature's Tale.

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1: Yitzhak, el cantante de guitarra de Iron Savior, se pregunta qué es la vida. Le inspiró sobre todo la última película de Frankenstein en Netflix, donde la criatura al final cuenta la historia desde su propio punto de vista. Esta canción, The Preacher's Tale, forma parte del próximo redondo de los alemanes Iron Savior, que llega el 13 de noviembre bajo el título Deathbringer. Buenas noches, bienvenidos al vuelo del Fénix, tu programa de rock y heavy metal en Radio 3, en todas las vertientes de las cuerdas de acero. Puedes comentar el viaje en facebook.com/elvuelodelfenixr3, en x@vuelofenix-r3 y en instagram@elvuelodelfenixr3. Saludos de Rodrigo Vázquez de Prada en el control de sonido, de quien te habla, Juanma Sánchez en el micro. En breve charlamos con los cántabros Adgar. Antes estrenamos el nuevo tema de ETJM, el proyecto del guitarrista y productor Emil Trejo y el batería de Daeria Joel Marco. Una aventura de metal progresivo experimental sin límites en cuanto a estilos. El nuevo single de la banda después de un EP es el tema Cat Dance, ETGM.

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5: La banda cántabra de power metal Algar cambia de cantante. Danny Head de Last Days of Eden, que ha grabado su último disco, Máscaras y Demonios, ha tenido que dejar el grupo por incompatibilidades con sus otras actividades laborales como productor y técnico de sonido. Así que entra Roma de Evil Seeds en su lugar, que va a debutar con el grupo este viernes 4 de septiembre en la Sala Creedence de Zaragoza. Roma afronta el reto de defender el cuarto álbum de Algar, con el que la banda ha regresado a la escena con mucha fuerza. Es el comienzo de una nueva era para Algar. Esta noche nos quitamos las máscaras y vuela el Fénix con los demonios de Algar en Radio 3.

0: Gracias a los compañeros de nuestra emisora en Santander por hacer posible esta conexión con Adgar. Javi Ochoantesana, guitarrista, buenas noches.
1: Hola, muy buenas noches, ¿qué tal estamos?
0: Encantado de saludarte, a las seis cuerdas también de Adgar. Tuco, ¿qué tal?
2: Muy buenas, ¿qué tal? Buenas noches.
0: Buenas, y el nuevo cantante, Roma, de los vascos Evil Seas, y ahora también en Adgar. ¿Cómo estás, Roma?
3: Buenas noches, bien, aquí.
0: Aquí, ahora tienes que dar explicaciones de esta entrada tan esperada y que tantas expectativas ha creado en la banda. Ahora hablamos del disco y de la gira, pero debemos empezar precisamente por ahí, por la entrada de Roma. Javi, pocos meses después de publicar el nuevo álbum con Dani G a la voz, que es un discazo, Máscaras y Demonios, anunciáis la salida de Dani. ¿Qué ha ocurrido? ¿Por qué no puede continuar en la banda para defender este álbum?
1: Bueno, la verdad es que para nosotros no era nada nuevo, ya que cuando grabó el álbum estaba de gira con Steve Vai mismamente por todo el mundo. Ya nos dijo que lo iba a tener bastante complicado y bueno, la verdad es que son esas cosas que crees que no va a pasar, que bueno, que siempre hay huecos, que podemos buscar compatibilizar todos nuestros eventos y nuestras cosas particulares, pero bueno, ha sido imposible. Veíamos que estábamos retrasando lo inminente, lo que estaba ya claro. Así que sí que fuimos buscando ya cantante, y la verdad es que lo tenemos desde hace tiempo, sí que lo hemos anunciado hace poquito, pero esto ya es de hace tiempo, ya prácticamente desde que salió el disco vimos que la gira no la podíamos ir cerrando, se alargaban las cosas, nos estábamos metiendo en un pozo, en un bucle, y bueno, realmente Dani sí que fue claro desde el principio, dice, yo tengo claro, tengo muchos compromisos, lo voy a tener muy difícil, y bueno, no es nada nuevo, no es una sorpresa, no es algo que bueno, que haya sido de ya para allá. Sí que para la gente obviamente lo hemos tenido guardado hasta el último momento, y bueno, llevamos ya unos meses ensayando con Roma, con nuestro nuevo vocalista, y bueno, la verdad es que estamos súper contentos, tanto con el trabajo que ha hecho Dani, que por supuesto agradecerle que haya grabado el disco, y ahora con Roma, que la verdad es que lo está defendiendo muy, muy, muy, muy bien. Estamos súper contentos, es una voz que la verdad es que ha venido al pelo en Adgar, es la voz que estábamos buscando. Muy bien, muy bien, muy bien, se está adaptando muy bien a todas estas nuevas composiciones y por supuesto a los clásicos, y creemos que las nuevas composiciones, las venideras, las va a abordar, porque es el timbre que tenemos pensado para estos nuevos temas. O sea que nos ha venido, la verdad, ha sido una bendición del cielo.
0: No hay más que por no venga. Claro, pero es lo extraño, ¿no? Que grabar el disco y luego que ya no pueda empezar la gira, pues eso es la extrañeza, y al anunciarlo más tarde. Pero bueno, como dices, vosotros ya lo veíais venir, esa posibilidad por tanto trabajo en sus otras labores de Dani. Entonces, me dices que ya el proceso empieza antes para buscar otro cantante. ¿Tenéis más candidatos? ¿Ya veíais que Roma de Evil Seas era el idóneo? ¿Cómo ha sido ese proceso?
1: Bueno, a ver, la verdad es que, a ver, sí que le teníamos también a Roma, le teníamos ya ahí en el, digamos, en la agenda. El problema es que no teníamos bien claro si él también con Evil Seas iba a poder compaginar. Pero bueno, la verdad es que ha sido, a la vista está, que no hay problema. O sea, podemos buscar gira los dos, o sea, está muy bien. Y claro, y también sus cosas personales. Entonces sí que le teníamos ahí porque bueno, por motivos de nuestro bajista, que también toca en Evil Seas. Y bueno, sí, nos cambiamos como los cromos, aquí los músicos. Pues entonces sí que le teníamos ahí en la recámara, por decirlo de alguna manera. Claro que sí que nos daba un poco cosa decirle el únete al barco, no que vengas como sustituto, que es un poco lo que no queríamos, que venga como sustituto, ni como haciendo un reemplazo ni nada, sino como el cantante que viene a unirse al barco. Entonces sí que he preguntado a varios cantantes, estuve preguntando antes de decirle a él que vamos, que se ponga el anillo, ¿no? Que se comprometa. Sí que me he preguntado, de hecho, bueno, allí en Madrid, de hecho, ahora mismo me viene a la mente, porque por aquí, claro, lo primero que pregunté es por aquí, por el norte, mucha gente del País Vasco, que desde aquí, si nos están escuchando, bueno, mandarles un saludo y agradecerles el habernos atendido. Por ejemplo, así que me venga a Madrid, por ejemplo, ahora que estamos hablando, al gran Gabri Buente le también le estuve preguntando, pero le pilló en una época que, aunque ha vuelto ahora a los escenarios, estaba bastante de retiro espiritual. Y bueno, y bueno también entiendo que la distancia, pero bueno, le pregunté en caliente porque pensamos que era una voz que encajaría perfectísimamente. Y bueno, somos grandes seguidores de su carrera. Y nada, pues hasta que ya al final, pues esto, es como cuando no te decides entrar a la que te gusta, ¿no? Ya se lo dijimos a Roma, yo mira, esto que habíamos hablado, que igual podías venir a echarnos una mano y tal, pero claro, necesitamos que tal. Y dijo, oye, pues vamos a mirarlo, que yo creo que sí que puedo, que puede ser totalmente compatible, me veo capaz. Y oye, empezamos a probar, ya llevamos un par de meses, tres o así con esto, prácticamente poco después de que saliese el disco. Y la verdad es que muy contentos, la cosa está funcionando muy bien, va viento en popa, y nada, que estamos encantadísimos, la verdad, y deseando de salir al escenario y reencontrarnos con nuestra gente. Vamos, estamos, no te lo puedes ni creer, de verdad.
0: Normal, normal. Bueno, por alusiones, desde tu punto de vista, Roma, ¿cómo te llega esa

0: Laura, y entonces es como le dije, si necesitáis presentar algún día, evidentemente contad conmigo, que oye, ahí estoy. Y al final, pues mira, aquí estoy, ya soy miembro oficial, quiero decir, pasó como para presentar alguna fecha y yo fui claro con Javi, que lo primero es a ver qué tal nos encontrábamos, probar, vernos en los ensayos, quiero decir, es como, no es solo cantar, es algo más,
1: claro,
0: que banda, hay que compartir muchos kilómetros luego la carretera, hay que conocer los personajes que somos y... Porque es así, esto es así, y la verdad es que hemos cuadrado bien, son gente de puta madre, sinceramente, y para adelante. Quiero decir, tienen muchísimas ganas de tocar, y a mí eso es lo que me lleva. Me han convencido, me han dicho, vamos a tocar, vamos a ir hasta el fin del mundo, y he dicho, pues para adelante, ya está.
1: Como estamos contando, Roma viene de Evil Seas.

0: Aquí sonaba en el tema Stronger del disco Theory of Fear, heavy clásico y en inglés, en Roma. Edgar usa el castellano y entiendo que es más power. ¿Cómo te adaptas en Roma y qué es lo que más te gusta de poder cantar en Edgar?
1: Una de las cosas más importantes por las que me, dije que sí a Edgar es por, básicamente por poder cantar en castellano, que siempre ha sido una cosa que siempre he tenido pendiente. Siempre me han gustado muchas bandas en castellano, de hecho Edgar, porque yo les conozco desde hace muchísimos años, tengo sus discos, y es una de las cosas que siempre he tenido como esa cosilla, ¿no? Porque yo siempre he cantado en inglés, mis proyectos siempre han sido en inglés, y he dicho, cuando me lo dijeron, dije, pues, para adelante, porque yo creo que es algo que sales de tu zona de confort, estás habituado siempre a cantar en inglés, a esas formas de componer también, y dije, esto es un reto y me lo tomo como tal y... No sé, me gusta y tiro para adelante, la verdad.
0: Javi, ¿cuál dirías? Has mencionado que Gaby Boente, el ex de Saratoga, era una de las opciones. Finalmente os decidís por Roma. ¿Cuál sería la mejor característica o la mayor virtud de Roma como cantante nuevo de Edgar?
2: Es majo.
1: Hasta con eso vale.
2: No, la verdad es que como cantante muy bien, se ha adaptado muy bien a las canciones.
1: Es muy alto.
2: Sí, lo único es muy alto, que para las fotos es un poco, nosotros somos bajitos y eso es un poco inconveniente, habrá que cortarle las piernas o algo. Es lo malo, pero no, pero bien, bien, porque se adapta, bueno, es abierto, tiene nuestras mismas formas de pensar y esas cosas, o sea, tenemos todos los objetivos claros, también es algo importante que no es un chavalín nuevo, que aunque nosotros estamos abiertos a todo, parece que no, pero cuando trabajas con gente nueva, no sabe lo que es este mundillo, que ya sabemos todos lo que conlleva, y bueno, y hay que ir enseñándolo, pues entonces enseñando a la gente, pues con Roma no hay problema, él ya sabe de qué va esto, cómo funciona, las horas que hay que meter, el esfuerzo que lleva,
1: los kilómetros que hay que hacer,
2: kilómetros, puntos, todo. Entonces, claro. Eso, esa virtud, o sea, eso de compaginar así ha estado muy bien. Luego también tener un cantante, alguien, un miembro, que eso es fundamental, que tenemos, que ya no tenemos también 20 años, gente seria, no queremos gente canta mañanas, que venga, claro, que venga aquí a pasar el rato, a, no sé si me explico.
0: Sí, sí,
2: gente
0: profesionales que somos, y sacrificados.
2: Correcto, somos profesionales y eso es muy importante. También hemos visto a él lo mismo que, bueno, que hemos podido trabajar con Dani o incluso con Pacha, que también tuvimos, que son gente muy profesional, que son gente que viene a trabajar, gente que sube al escenario, se transforma en el escenario, baja y ya, se quita el disfraz, o sea, eso es muy importante también, es muy importante y nada, eso aquí tenemos lo que buscábamos, lo tenemos y bueno, y como bien digo, lo que es la tesitura de voz es la que andábamos también buscando, la hemos encontrado, empareja muy bien con las canciones de Edgar, las canta muy bien, le da un toque personal que a nosotros nos ha encantado, la verdad. Compaginamos mucho también con mis voces, con mis coros, o sea que nada, que está todo perfecto, es todo halagos, solo le faltaba

0: ser mujer y estar soltera. Ya, ya sería...
1: Para tenerlo todo.
0: Para todo. Me dirías que no, como todas, pero bueno.
2: Evidentemente. Pero bueno,
0: pero bueno.
3: Bueno, Roma, tienes ya tu debut de este 4 de septiembre en Zaragoza con Adgar, luego el 10 de octubre en Madrid. ¿Qué dirías que es lo más complicado del repertorio?
0: Hay un par de temas en concreto, porque Dani tiene una voz bastante particular, quiero decir, es difícil, no es que sea difícil, es complicado porque han tenido, lo que estamos cantando, lo que yo estoy cantando son dos tipos de voces, Dani y el anterior cantante, y entonces adaptarte a dos registros que son bastante diferentes entre sí es lo complicado,
3: claro.
0: Alternar una canción con un timbre. Por eso hay que intentar adaptarse, y yo siempre les he dicho que voy a intentar ser Roma cantando, no voy a intentar imitar, lo que pasa que tienes que llegar a los tonos. Hay un par de temas, evidentemente, como todo, que están en rojo, que es un reto, pues no los voy a decir para que la gente no lo sepa, evidentemente, ¿sabes? Pero
3: claro.
0: Bueno, si me ven sufrir, si me ven sudar o sudar sangre, pues dirán, mira, pues ese es el tema.
3: Claro,
0: pero evidentemente es como todo, quiero decir, son temas que no son míos realmente, no los he hecho
3: claro,
0: yo.
3: Y lo suyo es llevártelo a tu terreno.
0: Exacto. Pero en general es todo muy divertido, la verdad, son temas muy directos, a mí me encanta, y alguno que es igual se acerca más a mi registro, evidentemente, como pues Eternamente Joven, por ejemplo, que es un tema que me encanta, que de hecho, pues antes de entrar, incluso yo lo he escuchado mucho con esa época de Adgar, a mí me encantaba,
3: uh-huh.
0: Y es un, la verdad es que es un lujo poder cantarla en directo, sinceramente.
3: Tuco, ¿cómo crees que van a coger a Roma?
4: Pues yo creo que bastante bien. Tiene una voz bastante diferente a los cantantes que hemos tenido anteriormente, y tampoco lo que está haciendo con nosotros es un poco sorprendente, porque tampoco se parece a cómo canta Evil Seed. Claro, se tiene que amoldar a otro tipo de voz. Evil Seed es heavy metal, igual que lo nuestro, pero es que la manera de cantar es... Quizá esta es una manera un poco más clásica, ¿no? Entonces... Su voz tampoco se va a parecer tanto con esos, bueno, esos guturales que hace a veces, que bueno, que también en un momento dado también los puede meter sin problema, no tenemos ningún problema,
0: gutural,
4: que haga agudos, guturales,
0: gusta el gutural.
4: Sí, que haga de todo, y van a ver una voz bastante bonita, diferente de la que, ya te digo, de la que canta con Evil Seed, y a mí me gusta particularmente... Lo mismo que de los discos a Pacha o a Dani, son todos diferentes, ¿no? Los cantantes que hemos tenido, este también es diferente, cada uno tiene un matiz y un registro diferente. Y cada uno tiene, pues, unas destrezas, ¿no? Cada uno tiene, pues, uno tiene los agudos más rasgados, otro tiene, ¿no? Y quizá Roma, pues, le estamos igual metiendo más caña con los agudos más limpios, que a él se le da muy bien ese estilo tan más quizá, pues, Ripper Owens o como Primal Fear, ¿no? Algo así.
0: Sí.
4: Un estilo más así, más fuerte, y nosotros igual le pedimos algo más Halloween, quizá.
0: Pues, nada, pues, nada. No, pues me están pidiendo nada, ¿sabes?
1: Nada complicado, Fear, nada del otro mundo.
0: Nada.
4: Algo para que lo entienda un poco la gente.
0: Sí,
4: ¿no?
0: Sí, no, pero para nada.
4: No
0: entienda la gente que nada.
4: Bueno,
0: estéis a la gente que queda muy bien. Sí. A la gente le va a encantar.
4: Pero vamos, que también su estilo cuaja perfectamente con lo que tenemos nosotros. Como ha dicho antes, el tema Eternamente Joven le canta como si estuviera en su otra banda y sin ningún problema. O sea que la gente yo creo que lo va a coger bastante bien. Yo creo que le va a gustar.
3: Qué bien. Claro que sí. Bueno, el título del disco, Máscaras y Demonios, que ha sido bien acogido, por cierto, tanto por público como por los medios de comunicación. Ese título, decía, llega después de haberlo grabado. ¿Por qué, Tuco, cuando escuchasteis el disco, las canciones, os decidisteis por titularlo así, Máscaras y Demonios?
4: Bueno, llevábamos bastante tiempo dándole vueltas a un título, y fue cuando estábamos con la preproducción del disco, estábamos dándole vueltas, Javi me decía algo de con demonios, claro, porque había canciones que insinuaba un poco los retos de desafiarse o soltar un poco los demonios interiores, luchar contra ellos. Y yo también veía, por otro lado, también el tema de la gente un poco, bueno, porque que quiere utilizar, o no sé, el tema de las máscaras, ¿no? Gente que quiere aparentar una cosa y luego es otra. Entonces nos dimos cuenta que casi todas las canciones, o por no decir todas, englobaban ese concepto. Y vimos, pues, Máscaras y Demonios, nos parecía un buen título y englobaba un poco la temática de todas las canciones, ¿no? Del disco, pues Máscaras, 30 monedas de plata, por ejemplo, la primera canción, podría ser poco el tema de las máscaras o la huida, ¿no? Y luego los demonios, pues los encuentras en tan cerca, tan lejos, punto y final, ¿no? Que son, pues, un poco una lucha interior por cosas que quieres conseguir en tan cerca, tan lejos, o en punto y final, el tema del suicidio, que ahí estamos en contra totalmente, claro, y bueno, pues romper una espada, una, ¿cómo se dice? Una lanza, sí, por ello, ¿no? Y básicamente fue eso.
3: Y es bastante significativo ese título. Estamos hablando con Javi Tuco y Roma de Adgar en el Vuelo del Fénix de Radio 3. Este viernes 4 de septiembre presentan su cuarto álbum, este Máscaras y Demonios, en la Sala Creedence de Zaragoza, como el primer concierto, además, de su nuevo cantante, Roma. Luego estarán el 10 de octubre en Madrid. Adgar, Puños de Acero.

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4: Puños de Acero, de Adgar, de su cuarto álbum Máscaras y Demonios. Este viernes 4 de septiembre lo presentan en la Sala Creedence de Zaragoza. Luego el 10 de octubre están en Madrid y más fechas que irán confirmando. Estamos charlando con Javi Tuco y Roma de la banda cántabra Adgar. Javi, este Puños de Acero es una declaración de intenciones, ¿no? La reivindicación de la pasión por el heavy metal. ¿Lo seguís viviendo así, no solo como un estilo de música, sino como una filosofía de vida?
5: Sí, por supuesto que sí. No podía faltar en la banda un tema que hable del heavy. Sí que muchas veces hemos estado, pero bueno, como hemos tenido mucho tiempo para sacar este disco, hemos tenido ahí. Sí que el tema este de heavy, sí que nos ha costado decir, bueno, es que es igual, es un tema que está ya muy trillado, es típico, es lo típico, ¿no? Es como que la gente nos va, pero he dicho, no, de eso nada, hay que sacar algo porque está claro que las letras tienen que salir del interior, y es una letra que nos ha salido de dentro, que es lo que sentimos, habla de, pues eso, del típico, que seguramente todos nos hemos sentido así, ¿no? Que te sientes un poco marginado, un poco desplazado cuando escuchas este estilo, ya no de música, de vida, cuando sientes este tipo de vida, que te sientes marginado, ¿no? Esto lo hemos sentido todos, donde vas eres como, incluso el que te quiere aceptar, eres el rockero, el heavy, el hola, que soy una persona como tú, o sea, uh-huh. Que no, bueno, como tú o mejor, o sea, que es, no sé, nos sentimos a veces así, es una declaración total de ese sentimiento de poder expresar que somos personas normales con nuestros sentimientos, que no tenemos nada raro, que esta música no muerde, o sea, no invoca a Satanás, ni hace nada raro, o sea, que es una música totalmente melódica, totalmente, vamos, que si la analizamos musicalmente, obviamente ni que decir tiene, que sería un insulto a cualquier música que se hace hoy en día en comparación con el rock o con el heavy metal. Yo creo que vamos, que es como comparar a Beethoven con, yo que sé, con las grecas, ¿sabes? ¿Qué sabes? Como con Bugs Bunny, bueno, el Bugs Bunny este, que el conejo ese.
6: Tal cual, se puede decir aquí, ¿no?
5: Sí, claro que sí, se puede decir. Pues es que eso es un insulto, ¿no? Realmente a la música en general, y que vamos, que el heavy metal no tiene nada que envidiar a cualquier otra música que le puede gustar a la gente. Ya no, obviamente esto no esta música ya es que no lo trataba ni como música, me refería a cualquier estilo pop o cualquier estilo que le pueda gustar a todo el mundo. Al final es lo mismo, lo único que cambia es que tiene guitarras eléctricas con distorsión y poco más, o sea, es otra forma de hacer, pero es música totalmente compuesta con sus acordes, con sus armonías, con sus escalas. O sea, que yo creo que más música, más currada y más música con mayúsculas que el rock y que el heavy metal, vamos, yo creo que nos tiraríamos ya a la música clásica para ser algo que esté superior.
4: Tuco, este cuarto disco ha llegado 18 años después del tercero, lo acaba de mencionar Javi, que ha tardado mucho tiempo, en medio ha sido un directo, un recopilatorio, cambios de formación, la pandemia que sufrimos todos, pero para quien os esté conociendo ahora se preguntará, ¿por qué ha costado tanto tiempo un nuevo disco? 18 años, el cuarto de Adgar.
7: Bueno, realmente estuvimos preparando ya el último disco en estudio, fue en 2008, y sacamos un DVD en 2009, y estábamos ya componiendo canciones para el siguiente disco ya en esa gira. Realmente nos dimos cuenta que estaba sintiendo una especie de evolución hacia algo que no nos gustaba realmente, y paramos un poco la composición en esa época de los discos, pisamos un poco el freno y decidimos que, bueno, que tampoco era cuestión de dejar de seguir haciendo lo que hacíamos primero y hacer algo más extremo, pues quizá, pues como que no, ¿no? Y entonces, bueno, luego vino pues época de crisis, gente que abandona el grupo, bueno, cambio de componentes, vivimos en el norte y, claro, es un poco complicado cuando en esta música necesitas un baterista o un vocalista, pues lo tienes un poco complicado, ¿no? Y estuvimos así unos años cambiando de componentes hasta que ya sobre 2013, 2012 encontramos ya un poco de estabilidad y estuvimos con Pacha una temporada. El Pacha, antiguo cantante de Valhalla, que le doy un saludo desde aquí. Y sí, estuvimos dando bastantes conciertos, estuvimos ahí una pequeña época que, bueno, editamos ahí un recopilatorio para seguir ahí un poco en la brecha y bueno, estuvimos dando conciertos, haciendo cosas. Y luego, un poco antes de la pandemia, pues empezaron otra vez los cambios y ya lo decidimos parar un poco, no parar la banda, o sea, no parar, no deshacernos ni nada por el estilo. Quiero decir, parar un poco, decir, bueno, vamos a buscar gente un poco competente y el...
4: Que no haya tantos cambios, un poco de estabilidad.
7: Estabilidad, vamos a componer en casa tranquilamente, nos dedicamos a ir componiendo, sacando canciones, cosas que nos guste, que estemos a gusto, que no hace falta tampoco evolucionar demasiado, simplemente lo que cada uno vea, o sea, que te salga de una manera natural, sin cambiar de estilo ni haciendo cosas extrañas. Y pues eso, luego ya después de la pandemia sentimos ya... nos sentimos con fuerza ya para volver a coger todo esto y estuvimos bastante tiempo ensayando sin cantante y ya en la grabamos una especie de vídeo con homenaje al Ángel Negro, ¿no? Con varias colaboraciones y entre ellas estuvo Dani G y ahí vino Dani G y nos dijo, oye, yo os ayudo en lo que sea y os voy prestando mi ayuda en lo que sea y puedo ser incluso parte del grupo hasta lo que yo pueda, claro. Nos lo avisó desde el principio. Y bueno, y muy bien, trabajamos con él, o sea, trabajamos primero las canciones nosotros cuatro, lo que es la parte instrumental, estuvimos bastante tiempo arreglando canciones y tal, y luego ya en el estudio ya lo arreglamos más el tema de voces con él y alguna cosa, bueno, que siempre se arregla en estudio. También decir que Dani nos grabó en sus estudios ahí en Oviedo, en Asturias, y que, oye, que genial con él allí. Y el disco, grabó un disco de 10, o sea, justo lo que queríamos, perfecto. Y luego, claro, lo que pasó después, bueno, que, bueno,
4: sí,
7: volvemos
4: que
7: ya a la actualidad
4: ya...
7: un poco del tema de que ya para, incluso queríamos haber grabado más videoclips y incluso para las fotos ya nos lo veíamos mal para quedar con Dani y empezamos a pensar que quizá necesitábamos otro cantante, muy a pesar nuestro, que no descartamos tampoco una futura colaboración con él en directo o algo así, espero que acabe siendo, ¿no? Y bueno, un poco te he contado un poco resumido estos 10 o 15 últimos años.
5: Sí, yo quiero destacar una parte muy importante que él no ha nombrado. Sí que es verdad que al principio las composiciones estaban yendo bastante, pues eso, queríamos hacer cosas evolucionando a cosas que iban sin rumbo. Y sí que es verdad que ese parón nos vino muy bien, pero claro, estamos hablando que otros tantos años no hemos parado de componer, ¿eh? O sea, que de hecho muchas canciones están compuestas desde hace muchísimo. Uh-huh. Y bueno, y quiero destacar que ese digamos, respirar y decir, no, hasta aquí no. O sea, esto de que había un cambio de rumbo, bueno, la gente, había ciertas personas que querían hacer cambio de rumbo y tal. Bueno, todos, la verdad es que estábamos, nos queríamos adaptar, ¿no? Casi toda la banda estábamos prácticamente pues queriéndote adaptar a nuevas tendencias hasta, menos mal que llegó un momento que lo pensamos y dijimos, no, a ver, evolucionar no significa cambiar. Y eso es una de las partes que siempre lo digo en todas las entrevistas y es uno de los temas que me lo ha agradecido mucho, mucho nuestros seguidores y sobre todo toda la gente que escuchaba música a primeros de los 2000, finales de los 90. Esas composiciones que ya respirando y diciendo, nosotros hacemos este estilo, vamos a hacer esto. Y ha salido un disco que a todo el mundo le ha recordado a finales de los 90, Avalanche, Easy Rider, Ankara, Tierra Santa, Lujuria... Le ha recordado a todo eso, a todas estas bandas que salimos, obviamente Adgard, Darksun, todas estas bandas, las posteriores que vinieron también, como pueden ser Dúnedain, Zenobia, le ha recordado a esos primeros 2000, finales de los 90. Y todo el mundo ha coincidido en eso, y eso es algo que estamos muy, muy orgullosos, porque si nos hubiéramos seguido queriéndonos adaptar, como hace mucha gente, cambiando, adaptándose a las modas, a la evolución, pero evolución cambiando, seguramente este disco no hubiera sonado a eso. Y estamos súper orgullosos de que la gente nos ha dicho, hostia, cómo me recuerda a mis 20 años, a mis 30 años, gente que igual tiene pues a sus 40 y pico, 50, los que sea, cómo me recuerda a esa época. O sea, es claro. Como si ahora ves una película y dices, joder, cómo me recuerda a Regreso al Futuro, a Conan, a las películas que a mí me gustaban, ¿no? Pues eso para mí ha sido la mayor satisfacción de haber sacado el disco, que mucha gente ha coincidido en eso, porque es la idea que teníamos. Nosotros hacemos esto, sabemos hacer esto, creemos que lo hacemos bien y lo hemos conseguido.
4: O sea, con un sonido actual.
5: Correcto.
4: Una evolución, pero manteniendo esa esencia de heavy metal. En 2022 sacasteis con su Sol Ángel Negro 2.0, esa regrabación que ha mencionado Tuco, de uno de vuestros clásicos. Luego entró Dani G, ahora ha llegado Roma. Para que el público te conozca, Roma, aunque te habrá oído ya Nirvana Seeds y te va a ver en los directos, pero para que se haga una idea y promocionar la gira, ¿crees, Roma, que estaría bien que grabaras ese tema, por ejemplo, El Ángel Negro, o uno de los singles del disco nuevo, Barco de Papel o Puños de Acero o cualquier otro, para, digamos, tener una carta de presentación para esos nuevos conciertos que vais a ir cerrando?
6: Totalmente, en ello estamos, no puedo decir mucho más.
4: vale.
6: Pero sí, en ello estamos trabajando, estamos buscando. Hay un par de temas, lo más seguro, de este último disco, que es lo que queremos grabar, regrabar, incluso con, iremos donde Dani, evidentemente, que está muy contento con ellos, y yo les he dicho que incluso un par de temas de los clásicos me gustaría regrabarlos también. Yo soy partícipe a grabar todo lo que se pueda, ellos lo saben, y incluso material nuevo, yo estoy abierto a todo, ellos lo saben. Yo soy un animal que tengo que tirar para adelante y vamos a llevar a Azgar lo más alto posible, sinceramente.
7: Sí, la idea es que como salió el disco y no pudimos grabar ningún videoclip con Dani, bueno, grabamos alguno antes, grabamos Las Oscuras Golondrinas.
4: Sí.
7: La idea, claro, queríamos haber grabado algo con él, no se pudo, y la idea es regrabar solamente las voces y hacer algún videoclip con Roma.
4: Claro.
7: Y bueno, de alguna manera seguir promocionando el disco para que la gente escuche a Roma.
6: Claro. De todas maneras, para esta primera vez, la gente tiene que venir al concierto.
4: Claro que
6: y
4: sí.
6: Ahí decir, hostia, pues suena bien.
5: Sí, ahora mismo la prioridad, estamos preparando,
6: la gira.
5: Y este primer concierto, comienzo de gira, que la gente venga a arropar al nuevo cantante de la banda, aquí el 4 de septiembre.
6: A
5: nosotros ya no nos arropan. Pues eso es, sí que necesitamos el calor del público ese 4 de septiembre en Zaragoza. Además es que hemos elegido esa precisamente esa ciudad, ese sitio, porque además de esa pedazo de asociación que tienen de heavies, o sea que eso, tienen una horda de gente, que eso es muy difícil verlo ahora en cualquier ciudad o pueblo de España, o sea, es muy complicado, ya no hay garitos, ya no hay gente, y ahí es uno de los sitios en los que siempre que hemos ido, y bastantes veces, nos han acogido con mucho cariño, hemos visto que hay mucha escena, me refiero a mucho público, mucha gente que le gusta mucho heavy, y vamos, es una de las ciudades que la teníamos en mente, y nos ha encantado que nuestra manager Eva no se lo haya elegido ahí para comenzar gira, porque creo que es el sitio perfecto. Así que sí que ahí es donde tenemos que sobre todo, que venga la gente a apoyarnos y bueno, que no falte nadie. Es una sala pequeña, eso aviso, que el que quiera ir, que compre entrada anticipada, porque es una sala pequeñita, no hay mucho, no tiene un aforo muy grande, y bueno, no nos gustaría que se quede algún seguidor de toda la vida, que se quede fuera, ¿eh? O sea, que, y nada, pedir eso, pues que de verdad que nos vengan a apoyar allí, a dar ese recibimiento a la nueva voz, a estas nuevas canciones, y que va a haber Azgar para rato, eso está claro.
4: Para terminar, Tuco, además de ese 4 de septiembre en Zaragoza, Sala Creedence, el 10 de octubre en Madrid, supongo que tenéis muchas ganas, como ya ha mencionado Javi, y que anunciaréis más fechas pronto. ¿Qué expectativas tenéis para la gira con este nuevo disco y con Roma al frente?
7: Sí, ahora, antes de que acabe el año, bueno, son conjeturas, ¿no? Son habladurías, siempre cosas con la agencia de management. Estamos valorando el poder hacer Asturias y Galicia antes de que acabe el año. Y otra fecha más, que todavía tampoco sé muy bien, pero está trabajando la chica. Y bueno, el año que viene a todo lo que se pueda. Festivales, en invierno salas, en verano festivales y a funcionar.
5: Gira mundial.
7: Claro,
5: es importante, gira mundial.
7: Iremos
5: claro
7: allá donde nos llamen, sin problema.
5: Sí, de hecho, bueno, lo he dicho en bromas, pero sí que en México nos están ahí pidiendo, a ver si desde aquí, si nos oyen también todos los oyentes mexicanos, todos nuestros seguidores, que tenemos muchas ganas, de verdad, bueno, México y toda la zona, que no solo es México, que hay muchos países que sé que nos oyen por allí, pero bueno, en este caso digo México porque el disco se ha editado allí con Moon Records, se distribuye de Moon Records, Gravity Records, allí, y bueno, que lo tienen allí disponible, y es una zona en la que se ha editado, y se, porque tenemos muchos seguidores. Entonces, claro, bueno, digo México, pues eso. Pero, bueno,
4: toda América. No,
5: pero toda América, toda América, incluso el norte, sí, sí, que no en el norte
7: si
5: hay
7: se
5: mucho.
7: Se ha editado todavía el disco. Se va a editar en Latinoamérica con Moon Records.
5: Eso, se está editando ahora, no sé si habrá salido ya o está, pero es inminente la salida.
4: Sí. Claro que sí. Bueno, pues muchas gracias, Javi, Tuco y Roma. Gracias, Adgar, World on Tour. Y mucha suerte en esta nueva era de la banda. Gracias,
5: muchas
4: chicos.
5: Gracias, Roma. Muchas gracias.
7: Gracias.
4: Gracias, Adgar. Este viernes 4 de septiembre en la Sala Creedence de Zaragoza y el 10 de octubre en Madrid. Adgar, Las Oscuras Golondrinas.

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3: Giro del pájaro de fuego para el hardcore de los estadounidenses Walls of Jericho. El 13 de noviembre sueltan su próximo álbum System Error Humanity con temas tan contundentes como este Agency. Walls

y aterrizamos con lo nuevo de Down, el otro proyecto del cantante de Pantera Phil Anselmo, que tiene también a músicos de Corrosion of Conformity, Crowbar, God War y I Hate God. El álbum, titulado Volume 5, gestado en Nueva Orleans, incluye la colaboración de King Diamond en un tema y sale el 20 de noviembre. El primer single es Blood Oath, con referencias a Nueva Orleans en la letra. Down, Blood Oath. Hasta mañana.

0: Son las 12, las 11 en Canarias.
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2: ¿Cómo estáis, queridas y queridos oyentes? Mi nombre es Frank T. Hoy es tiempo de cultura geek, series, cine, cómics, libros, aventuras, ciencia ficción, fantasía, videojuegos, coleccionismo, etc. Hoy es el primer camarote de la temporada, pero no todos los que normalmente suelen estar aquí, pues hoy han venido. De hecho, solo tenemos dos, que lo vamos a hacer perfectamente con los dos que sí han superado la resaca veraniega. Uno de ellos es Santi Serrano. Buenas noches, Santi.
3: Buenas noches, ¿qué tal?
2: Y el otro es Javier Leiva. ¿Qué tal estás? Buenas noches.
4: Buenas noches, aquí estamos, farmeando aura.
2: ¡Uy, no! Bueno, tenemos un ilustre friki invitado hoy. Un creador de Reels y también de contenido, además de un divulgador. Es valenciano, su nombre es Alejandro Benito, pero su nombre de superhéroe es The Warrior. Buenas noches, bienvenido al camarote de Warrior, ¿qué tal estás?
5: ¿Qué tal, Frank? ¿Qué tal, gente? Se me hace raro que me presenten como Alejandro Benito, o sea...
2: ¿Te das cuenta,
5: esto,
2: ¿eh?
5: Desde, yo creo que desde el instituto, que no me llaman por mi nombre y mi apellido. Ya.
2: Es que aquí en Radio 3 somos muy serios.
5: No esperaba menos de ti.
2: Sí, desde luego. Pues nada, es un placer tenerte aquí en este camarote, que es el primero de la temporada. Y bueno, para que al menos Santi y Javi sepan, yo te conocí cuando te sorprendí en uno de los debates del Botellas con la famosa frase que dijiste que hace el puto Frante aquí o algo así, ¿no?
5: Literal. O sea, sí, literalmente, ¿verdad? Fue que hace el puto Frante aquí. O sea, recuerdo exactamente lo que debatíamos, me imagino, pues cualquier fricada.
2: Alguna serie creo que fue, ¿no?
5: No recuerdo. Sí. Y estaba el Botellas, porque estábamos en su canal.
2: En su canal.
5: Estaba Álvaro Luthor, estabas tú y estaba yo. Uh-huh. En eso que entramos, ya estabais los tres.
2: Exacto, tú entraste más tarde.
5: Y entro yo un pelín más tarde y le escribo por privado o por WhatsApp a Álvaro y le dije algo así como: ¿qué cojones hace aquí el puto Frante, tío? O sea, ¿qué hace aquí Frante? O sea, es como... y yo le escribo a Javi: Javi, ¿qué es Frante, tío? ¿Qué hace aquí Frante? Y Javi: sí, un friki, sí.
2: Claro.
5: Un amigo friki. Y yo digo: claro. ¿Pero tú sabes quién es este hombre? creo que no sabes quién es este hombre, ¿no?
2: Yo creo que esa fue la grandeza de Javi.
5: Claro. O sea,
2: que no era consciente, tenía ni idea de todo eso.
5: Sí, bueno, sé que canta, sé que es rapero, tal. Y bueno,
2: sí, pero vamos, que...
5: Déjate un tiro en el pie, tío, de verdad.
2: Sí. Qué grande el Botellas, le saludamos desde aquí. Pues además de todo eso, claro, tú sabías quién era yo, porque tú también, además de todo lo que hemos dicho, eres un amante del hip hop. Eres una persona que ha escuchado rap desde hace muchos años. Uh-huh. Y eso también es una de las cosas que me encantan de ti y que bueno, pues nos une un poco más aquí en este camarote de Radio 3, sí señor.
5: Sí, cierto, tío, sí. Sí, no sé, si yo al Alejandro de 16, 17 sí. años le digo: tío, que sepas que cuando tengas casi 50 palos... Frante te va a estar entrevistando. Me diría: vuelve al futuro y pégate, insisto, pégate otro tiro en el...
2: Coge el DeLorean, coge el DeLorean y déjate de rollos.
5: Desde luego. Sí, tío, sí, es una música que he escuchado. Yo tengo dos pasiones musicales, que es el rock y el rap. Uh-huh.
3: Como yo.
5: Desde...
2: Igual que Santi.
5: Infancia.
3: Dame que es mejor.
5: Ya te caigo mejor, ¿no?
3: Sí.
5: Qué yo bueno. Creo que empecé como todo el mundo que empieza con el rock, con Iron Maiden, con un vecino que era súper jeborro, pero un jeborro de estos de los 80 clásicos, que me pasó mis primeras cintas y demás. Uh-huh. Y de ahí ya fue evolucionando la cosa y años después entró el hip hop.
2: Qué bueno.
5: Entraste tú, entró Natch, entraron Violadores, en fin.
2: Claro.
5: La creme de la creme de este país. Y bueno, y a día de hoy pues aún seguimos escuchando cosas.
2: Muy bien, muy bien. Oye, ¿en qué categoría o categorías frikis te situarías? ¿Comiquero, coleccionista de figuras, hot toys, libros, series, películas o de todo un poco?
5: Pues yo sobre todo me considero amante del cine y de las series. O sea, yo realmente empecé a leer cómics ya bastante, ya era mayorcito.
2: Ya era mayorcito, sí.
5: Sí, ya me había fumado mi primer cigarro cuando sí. empecé a leer cómics como aquel que dice. Uh-huh. Pero yo soy de esa generación, yo soy del 79, ¿vale? Uh-huh. Yo soy de esa generación que éramos frikis sin saber que éramos frikis.
2: Que eres friki. O sea, no, que era lo normal, en realidad, ¿verdad?
5: No existía el friki. Yo era de los que cuando llegaba a mi casa, pues, equipo A, coche fantástico, granero americano, empezaron las series de dibujos animados, el anime, cuando no sabíamos que Ulises 31, por ejemplo, era un anime, ¿no?
2: No, te puedes creer que aquí, cuando hemos hablado de Ulises 31, el único que creo que la ha visto ha sido yo. O Santi, si tú la Santi, que la has visto todo.
3: Yo la tengo en DVD original.
2: ¿Qué me estás contando? Es verdad, sí.
5: Ya le iba a decir, ya me caes un poquito peor tú.
2: No.
5: Si me dices que no la has visto.
2: No.
4: Yo no la he visto.
2: El que no la ha visto, bueno, claro, porque tú hoy eres el joven, Javi, de aquí.
5: ¿Qué edades, Fran, qué edades manejamos aquí? Que yo lo sepa.
2: Pues mira, 53 un servidor.
5: Sí, bueno,
2: Santi, ¿cuántos tienes tú?
3: Soy del 79 también.
2: Ah, bueno, mira.
5: Buena añada.
2: Y Leibas, que ya es de los 80.
4: No, ojo, no me eches más. Yo nací en el 90.
2: ¿En el 90? Hostia.
4: Nací en el 90.
2: Naciste en el 90, Javi.
5: Señor Petisui, este hombre sí. Es demasiado
4: pero
5: joven.
4: Pero todavía he pagado en pesetas.
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2: En algún momento, hablando de Ulises 31, yo creo que fue antes de que echaran Willy Fogg, los mosqueperros.
5: Pues era yo creo que fue la época.
2: Más o menos, ¿verdad?
5: Yo diría que eso es 80 y pocos.
2: Claro,
3: 84, 85, sí.
5: Por ahí sí, de cabeza. Sí.
2: Es que fue como seguido ahí, Ulises 31, Willy Fogg, Mosqueperros.
5: Hubo ahí sí, como... sí, la serie
4: la de
5: dibujos.
4: Willy Fogg y los Mosqueperros sí que me las vi.
2: Pero una reposición
3: pero
2: en
3: porque
2: el momento.
3: Eso.
4: Claro, lo que echaban en la 2.
5: Aquí en Valencia, con el tema de las... de hecho, yo tengo súper mala memoria para estas cosas. Con las autonómicas, cuando empezó aquí Canal Now en Valencia, que eso era una fuente... De ahí empezamos a ver Caballeros del Zodíaco, Bola de... Bueno, para mí será siempre Bola de Drag, aunque para todos es Bola de Dragón. Yo sí, es bueno. Bola de Drag.
2: Bueno, he escuchado yo tantas veces lo de Bola de Drag, que yo ya me he acostumbrado a saber que hay gente que la conoce como Bola de Drag y no como Bola de Dragón. Sí,
5: a mí me pasa al contrario. Yo cuando escucho esto del de la nube quinto, no está como yo, para mí siempre será el nube Supersonic. O sea, yo ahí claro. Incluso... ¿Qué era, Alejandro? Que mi hijo me lo dijo hace... Ah, sí, la Genkidama. ¿Qué te ¿Cómo? Pasa a ti en la boca? La Genkidama es la fuerza universal. O sea, cuando Goku levantaba los brazos hacia arriba y empezaba a farmear aura, que se dice ahora tanto, a coger la fuerza,
2: sí.
5: Eso se llama... Yo me enteré a mis 40 y pico años, me enteré que eso se llama Genkidama. Yo digo, pero qué...
2: Toma ya.
5: Estáis mal de la cabeza, gente, de verdad.
2: qué bueno. Igualmente, cuando he visto tus reels... Tienes ahí unos muñecajos. Está claro que al nivel del Botellas no hay nadie. Nadie
5: a
2: está
5: a ese nivel no hay nadie. O sea,
2: nadie.
5: A ese nivel
2: nadie
5: hay
2: está,
5: cuatro en el mundo.
2: Sí, no hay nadie a ese nivel, ¿no? Pero ¿tu nivel cómo está? ¿Cómo vas con los Hot Toys?
5: Yo Hot Toys, la verdad es que no me he querido meter nunca en ese negocio.
2: Porque luego el bolsillo...
5: Es morir en vida, o sea, sí, estamos hablando... Luego. De figuras que están entre los 300 y pico, 400 pavos cada,
2: claro, claro.
5: Cada figura.
4: Mínimo.
5: Yo tengo mis cositas, tengo sobre todo mucha cosa retro, mucho Batman. Tuve la locura hace años de los... Yo sé que hay mucha gente que los odia, de los Pop.
3: Los Funkos. Pero,
5: sí, de los Funko Pops. Pero empecé sobre todo porque Batman... yo soy amante, fanático de Batman. Eran de los que más habían. Y yo tengo aquí en... Lástima que no os lo puedo mostrar. Tengo aquí una pared en mi estudio que aquí tengo que tener del orden de unos 120, 130 Pops de Batman.
2: ¡Ostras! ¡Wow!
4: Ostras, yo creo que va a ser como yo, de bueno, tengo 10, 20.
5: No, de Batman tengo, pues eso. Luego puedo tener entre... Que de hecho los tengo amontonados ahí porque no sé ni dónde ponerlos. Puedo tener 200, 300 Funkos, no lo sé.
2: Claro, por ahí ese me dio, es el otro problema, ¿dónde los pones?
5: Claro, me dio la locura en su día. Pero bueno, sí que tengo por aquí alguna figurita 1-6, sobre todo de Batman, del Cuervo, que también soy muy, muy, muy,
2: del Cuervo,
5: muy fanático.
2: Sí,
3: ¡oh,
2: clásico.
3: Qué chula!
5: Del Cuervo y cositas muy, muy, muy light. De hecho, como detalle os digo que la primera Hot Toys que he comprado no es para mí.
2: Ajá.
5: Es para... el sinvergüenza de mi hijo. Porque con 11 años ya se ha comprado su primera Hot Toys, cosa que su padre con 47 aún no ha hecho.
2: Claro,
3: algo estás haciendo mal.
4: Oye, Alejandro.
5: O bien, no sé.
4: ¿Me puedes adoptar?
5: Bueno, tengo que decir que se la está pagando él de su paga y
2: de sus pagas, ¿no? Ah, bien, bien. Joder, buena, buen, eso es educación. Sí,
4: ha dicho
2: señor.
4: Que tiene 11, va a llegar a los 18 y va a seguir pagando. Va a ser su primera hipoteca.
2: Las Hot Toys, cuando una persona que tiene, digamos que más de 21 años, voy a poner esa edad, ya te las compras para que esté ahí, para mirarlo, para que te adorne, para decir, esto es lo que tengo. Pero un chico de 11 años no querría jugar con una Hot Toy.
5: Porque él, por ejemplo, mira, él es me ha salido fanático del... Me ha salido otaku a muerte, o sea, le encanta. Vale. Es lo que tienen todos los niños que les encanta el manga y el anime. Porque
2: sí,
5: ahora
2: sí.
5: Que estoy viendo un poquito más, entiendo ese enganche, ¿no? Es, uh-huh. es un formato que es muy atractivo, sobre todo para los nanos. Entonces, es muy fan de One Piece. Y, claro. Y se ha comprado la Hot Toys de Chopper, que es una auténtica
4: ¡ostras!
5: Maravilla.
4: No fastidies la del muñequito.
5: Sí, es una auténtica maravilla. Aparte es
4: la que llega en diciembre.
5: Correcto.
4: Es que no, es la misma que me pillo yo.
5: Pues mira, habéis coincidido en eso. Es una locura. ¿Sabes qué pasa, Frank? Que las Hot Toys tiene algo que engancha mucho a la gente y es la forma de adquirirlas. Es decir, como bien decía el compi ahora, tú te compras una Hot Toys hoy, pero es una Hot Toys que te va a venir seguramente dentro de 6-7 meses.
2: Ah, no, sí, ya creo que hay una frase, no sé si es una frase hecha, de invierte ahora en Hot Toys y deja los bitcoins.
5: Es
2: por muy ahí, fácil, por ahí, ¿eh?
5: Es muy fácil porque es un producto que, de hecho, la gente está muy equivocada con el hecho de, te compras figuritas. No, hablábamos del botellas.
2: Sí,
5: ese cabrón tiene una inversión ahí.
2: No, sí, ya lo vi.
5: Bueno, tú has estado en ese estudio.
2: Sí, y bueno, además ya sabes que su señora estuvo también aquí en el camarote y ella precisamente como administradora económica de lo que tiene allí es lo que dice, tenemos ahí un seguro.
5: No,
2: o sea, eso ya no es un adorno, eso ya es un seguro.
5: Javi, perfectamente, evidentemente es algo que, salvo que hubiese alguna persona loca y podrida de dinero en el mundo que dijese... te compro todo lo que tienes aquí. Este hombre puede tener ahí, no sé...
2: mucha pasta.
5: Mucho dinero, pero hablamos de muchos ceros, ¿eh?
2: Sí.
5: De muchos ceros, sí, sí.
2: No, es una pasada. Hablando de lo que es tu canal, ¿cuándo y por qué decides también tener un canal para poder divulgar, teniendo en cuenta la gente de la que te rodeas, como el Botellas, como Sergi, como muchos otros, que también tienen sus canales y que cada uno, pues, con su visión aporta... No voy a decir lo mismo, pero cosas muy parecidas que vas a aportar tú.
5: Pues todo esto nace precisamente de la gente, tío. Uh-huh. De la gente. Yo llevo muchísimos años en este mundillo, pero siempre en proyectos de otras personas. Proyectos y no proyectos. Por ejemplo, Javi y yo hemos hecho de todo. Hemos hecho radio. Hicimos una revista. Hemos hecho un montón de...
4: ¿Cuál?
5: Tenemos una revista que se llama La Zona Fantasma.
2: ¿Y por qué me suena eso?
5: Hicimos dos números... No, dos
2: a lo mejor
5: no,
2: me suena porque me lo ha dicho él.
5: Hicimos tres números. Tres números. El cuarto ya no pudo salir porque eso era una auténtica barbaridad de dinero lo que nos costaba.
2: Claro.
5: Y teníamos que pelearnos con un montón de... para buscar patrocinios, publicidades... La impresión era una... maquetación la hacíamos nosotros. Encima lo quisimos hacer guay, con buen papel, buen formato, en color. Bueno, aquello era una locura. Sinceramente era una locura. Hemos hecho varios programas de radio de esto. Una vez que Javi abrió la web y podcast, una vez que abrió el canal, siempre he colaborado con él. Y yo ahí me sentía bien, me sentía a gusto. La gente... He tenido siempre muy buen feedback de la gente y llegó un momento que la gente, ábrete un canal, tío, ¿por qué no te abres un canal? Y vamos a eventos, Alex, te tienes que abrir un canal, Alex, ¿por qué no te abres un canal? Y yo dije, es que no tengo necesidad de abrirme un canal, porque no, yo estoy así bien, no quiero obligaciones, no quiero...
2: Ya, pero se iban hurgando en la herida y al final...
5: Y llegó la pandemia.
2: Ah, amigo.
4: Hala.
3: Bueno, mucho tiempo libre, por desgracia.
5: Efectivamente, llegó pandemia y pues eso, cuando ya te has cansado de ver todas las películas, de ver todas las series del mundo y de estar en infinidad de canales, de directos, de colegas, pues surgió el abrirme el canal. Uh-huh. Y ahí empezó la cosa.
2: ¿Tu canal dirías que es una oda a la nostalgia o al recuerdo? Parece que es lo mismo, pero yo personalmente veo diferencias. ¿En qué lugar pondrías más bien tu canal? Sobre todo, llevas un tiempo como poniendo, y además muy bien maquetado, muy bien con unas tipografías muy chulas de las propias películas, en la presentación de los diferentes reels que pones, ¿no?
5: Yo creo que es un poquito de las dos cosas. Entiendo perfectamente la diferencia que haces de una y la otra. Y es que yo creo que según el producto, Fran, pues una cosa te lleva más a la nostalgia.
2: A la nostalgia. Uh-huh.
5: ¿Vale? Y otra cosa te puede llevar perfectamente al... Hostia, tío, que no se pierda esto.
2: Que no se... Esto, claro. Uh-huh.
5: Claro, esto no se tiene por qué, porque a lo mejor lo estás viendo y muchas veces surge de a lo mejor... yo ya hace bastante tiempo que sí que sigo de actualidad, sí que sigo pues, los productos que me molan. Uh-huh. Pero al final siempre acabo tirando en plataformas de ver pelis de los 80, de los 90. Sí, porque
2: te vas a Robocop y a la...
5: Claro, y a lo mejor ves una peli que dices, hostia, es que esto es una puta maravilla. Uh-huh. Es que esto es auténtico, es que esto mola mucho. Y,
2: claro.
5: Y este tipo de cine o este tipo de acción o este tipo de pelis se están perdiendo, ¿no? Y es eso, es encontrar el producto y lo que te llama del producto. Yo tenía muy claro cuando creé el canal que no quería ser otro más, que no quería ser el típico canal que te habla de actualidad, que tiene que estar siempre en tendencia, que tiene que estar siempre creando contenido, uh-huh, porque si no los algoritmos... Ya sabemos cómo funciona todo esto. O sea,
2: claro,
5: si tú te metes en plataformas, te metes en YouTube, te metes en TikTok, en Instagram, o sea, cualquier tipo de estas plataformas, está el señor algoritmo que tienes que estar produciendo para él constantemente, porque si no estás produciendo para él constantemente, el señor algoritmo te dice, eras sido un niño muy malo.
2: Claro.
5: Te vas a comer lo que yo te diga ahora.
2: Sí.
5: Y yo tenía claro que eso no iba conmigo.
2: No iba.
5: O sea, mi pretensión nunca ha sido vivir de esto. Nunca he ido con esa intención. Escúchame, mañana pega un pelotazo, esto se hace viral y...
3: Pues estupendo.
5: Y, pues bienvenidos.

0: esto, prepárate guión, prepárate ideas, porque al contrario de lo que mucha gente puede creer, detrás de este tipo de cosas hay mucha faena, hay sí, mucho trabajo.
1: No, pero totalmente, un reel es una mañana, o sea que sí, es sí. Así, desde luego.
0: Y yo ahora he encontrado este formato, el formato vertical, que para mí era algo de... Esto es de niños, esto yo ya soy un señor mayor, yo no me veo aquí haciendo estas cosas. Y he encontrado el formato este con la sección de retromendaciones, que la he llamado retromendaciones, porque al final...
1: No, me encanta, buen título.
0: Sí, encanta. Al final, digo, lo que hablabas tú al principio, ¿no, Fran? Vamos a traer a mucha gente que sí que ha visto todo esto, el decirles, gente, recordad que esto está aquí, que de vez en cuando pegáis un visionado de esto y esto mola. Y a la gente que es más joven y no ha visto ciertas pelis, decirles, chicos... Esto existe, ¿eh? Y
1: esto si, sí.
0: Y si algún día perdéis una horita en ver esta peli o para que por lo menos... Entonces he encontrado ahí una forma de que a mí me resulta fácil porque a lo mejor grabo 4, 5, 6, 10, según el tiempo, vídeos de tirón y los voy editando poquito a poco y tengo contenido para todos los días.
1: Qué bueno.
0: He encontrado ahí una forma de estar, de seguir conectado al canal y a la gente... Y creo que un formato está bastante chulo.
2: El otro día, de hecho, hiciste uno de una peli de vampiros que creo que te dejé comentario, pero ahora se me ha ido y no me acuerdo qué
0: peli. De Jóvenes Ocultos subí el otro día.
2: Eso.
1: Jóvenes Ocultos, un clásico.
0: Pelicularda, vamos.
1: Mira, antes de que vosotros dos, tanto Javi como tú, Santi, pues hagáis vuestras preguntas, comentarios, etcétera, voy a hacerte una pregunta, Alex, de algo que creo que se lo pregunté también al viejo Freak y a Cromie Brooke, porque los dos tenían un concepto también muy de old school, metido en los 80, ¿no? Que claro, tú disfrutas o disfrutaste de películas, series, en mi caso también, de los 80 y 90, en la época, por la edad que tenemos, pues nos pilló con 10, 11, 12, 13 años, yo qué sé. Si vieras una película de los 80 o de los 90 ahora, por primera vez, ¿crees que la disfrutarías como si la hubieras visto en los 80 o los 90 porque entiendes el lenguaje... ¿Entiendes el color, entiendes el ritmo y la interpretación de cómo se hacían las películas en los 80 o en los 90?
0: Sí y no. Pienso que hay un componente que evidentemente se pierde. O sea, esa inocencia de niño, el sorprenderte con algo. Yo, por ejemplo, recuerdo ver el Batman de Keaton en el cine... Y a mí esa peli me voló la cabeza. O sea, yo empecé a adorar a Batman a raíz de ver esa película. O sea, el entrar al cine y ver eso, yo creo que ahora la disfrutaría, seguiría porque la sigo disfrutando. De hecho, yo soy de los que, bueno, ahora está muy, muy de moda el reestrenar pelis antiguas. Por ejemplo, ¿cuál fue la última que fui a ver? Fui a ver Kill Bill, la versión esta nueva que han hecho de te venden que es una película de 6 horas y al final te pones la primera película con alguna escena inédita, acaba la primera película, te hacen un corte de pausa y te meten la segunda película, o sea que es un poco tangue, pero bueno, pero he ido a ver El Día de la Bestia al cine otra vez, he ido a ver Pulp Fiction al cine, que es mi película favorita, como creo que la de Fran también,
1: otra vez
0: al cine y joder, y las disfruto mucho, tío. Pero creo que esa parte de cuando eres un niño, de cuando tienes 8, 9, 10, 12 años, creo que eso es muy difícil volver a sentirlo en una sala de cine. Porque, por desgracia, a día de hoy eres más analítico. O sea, los que estamos metidos un poquito
1: totalmente,
0: en esto...
1: Totalmente.
0: De hecho, yo es una de las cosas, tío, de las que me quejo muchísimo. O sea, ha llegado un momento que hemos perdido esa cosa de ir a ver una película y disfrutarla, tío.
1: Sí,
0: parece que vayamos todos con lápiz y libreta al cine y parece que tengamos que ver una peli 3 veces en el cine. Una para analizarla, otra para ver si se te ha quedado algo y la tercera ya es la que, bueno, voy a disfrutarla, ¿no?
1: Sí, total.
0: Y creo que eso se ha perdido.
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1: Vale, ahora bien, estás hablando de películas que ya has visto, que las viste en su momento. Yo te estoy hablando también de películas que no hayas visto. Esa película que se te ha pasado de 1983,
0: vale.
1: Que dices, no, ay, esta película no la vi. Voy a verla ahora con 49 años

0: A ver qué tal. Cuidado con esto. Porque, por ejemplo, uno de los dos, no sé quién fue, si fue Viejo Freak o Comic Brook, dijeron que ellos creen que sí les gustaría más que cualquier película nueva porque es su cine favorito, el de los 80.
1: A ver, no sabría qué decirte, tío. Yo creo que sí. Creo que sí es algo que no he visto. Uh-huh. Creo que sí, pero también pienso que el filtro este del que te hablo...
0: Claro, sí, en es algún que momento, hace mucho daño. Hace mucho
1: en algún
0: daño.
1: Momento entraría y creo que el disfrute... Mira, como yo al final no soy de extremos, te diría que a lo mejor la disfrutaría a un 80-85%. Seguramente habría ahí un 15-20% que dirías, ya, esto... Uf, me canta un poquito, sí, uf, no. Esta, joder, qué frase, uf, qué humor más tal, ¿no? O sea, uh-huh. Seguramente alguna de estas...
0: Alguna sonrías. Cosa, sí.
1: Sí, sí, sí. Sí, sí.
2: No, pero yo creo que Alejandro tiene razón. Es decir, yo estaba haciendo memoria de mis primeras películas en el cine. A ver, yo creo que se puede disfrutar igual, pero Alejandro ha dicho la frase clave, que es la inocencia. Yo me acuerdo, si no fue la primera de la que tengo recuerdos... Es de las primeras, es la de los Power Rangers del 95-96. No, yo de pequeñito era, y por no poner los superhéroes y demás, pero yo era súper fan, lo sigo siendo, de los Power Rangers.
1: Yo también, ¿eh?
2: Aquella película, para mí, o sea, que tú imagínate un retaco de 5 o 6 años viendo aquello, era la caña, era lo más, y me lo volví a ver pues hace un año y pico, lo típico de por nostalgia, me la voy a volver a poner. Y sí que es verdad que ya como adultos hay momentos en los que dices, uff, dices, joder, esa patada desafía las leyes de la gravedad, ¿eh? Eso, de cómo va hacia arriba. Es decir, no puede, hay momentos donde no puedes evitarlo, de oye, tío, esto no es posible, esto tal, esto cual. Pero de niño dices, tú de niño te da igual exactamente todo eso. Dices, yo quiero ver a los Power Rangers ahí. Y un adulto diría, pero si van a ganar, pero tú de niño estás ahí sufriendo de... Diciendo, pero podrán, los destruirán, no sé qué. Y yo lo sigo viendo y es, me lo decía un amigo de, oye, que la peli ha envejecido mal, que tal, que no lo hagas. Y te la vuelves a ver y dices, mira, tío, a mí por lo que me evoca, por lo que me recuerda y demás, me sigue gustando. Sí, le sacaré fallos de los efectos especiales, tal, pero te metes a la época. Pero me sigue gustando, la sigo disfrutando.
1: Yo para eso tengo también un... Me compré hace 11 años un aparato, que es mi hijo, que me sirve para eso. Yo a mi hijo le pongo pelis de estas y yo muchas veces me quedo flipando con este tipo de escenas, ¿no? Por ejemplo, hace poco veíamos Mortal Kombat de...
2: Ostras, de las de antes.
1: Sí.
3: Y la del Paul W.S. Anderson.
1: Correcto. Y se me quedan mirando muchas veces como diciendo... Uf, esto es una maravilla, Tete. Tú no escuchas Mortal Kombat, esto es maravilloso, me estoy viniendo arriba yo viendo esto otra vez. Y se te queda muchas veces que, pues esto no está tan... No está, ¿no? Y hay veces que hay pelis al contrario, ¿no? Hay veces que yo pienso que va a decir, ala, papá, esto qué tostón. Y es al contrario y le encanta. Uh-huh. He visto un montón. Por ejemplo, con los Goonies le flipó. Y yo encantado de que le gusten ese tipo de pelis y poder enseñarle todo este tipo de cultura. Pero sí, o sea, ponte a ver una peli de estas con un niño de una edad comprendida entre los 10 y los 15 años más o menos. Y va bien como termómetro.
2: Lo hemos hablado también alguna vez, la diferencia, la brecha generacional, ¿no? Por ejemplo, Dani, el hermano de Frank, que tiene a sus peques y demás, pues claro... Uno de sus peques pues dio una afirmación muy, muy polémica que los adultos no comprábamos, y es que Dani le había intentado poner la de Space Jam. Ajá. No la compraba, pero claro, la de Space Jam 2, que los adultos pues decimos, pues no hacía falta hacerla, a su peque le vuelve loco.
0: Claro.
2: Porque el tipo de animación al que él está acostumbrado, el tipo de narrativa, claro, y demás, como que no, aunque eran dibujos, no compraba los de antes y sí compra la animación de ahora. Y yo creo que muchas veces sucede eso, que las pueden llegar a ver, pero cuando son muy pequeños y demás, como que les puede costar entrar un poco.
0: Dale, igualmente, por ejemplo, tú, Santi, claro, tú sigues viendo películas de los 80, haces también esa retrospectiva de películas antiguas. Esta fue una película del año 87 de John Carpenter, que si tal y que si no sé qué y no sé cuánto. Y yo no sé si esas películas habían pasado décadas de la última vez que las viste, o no las habías visto y con los ojos de una persona adulta haces, digamos, que esa review. Porque una cosa es ver una película en, yo qué sé, en el momento, volver a verla y decir, bueno, pues esto es lo que me gusta. Y otra cosa es hacer una review de esa película y recomendarla, que eso es lo que también hace Alejandro. Entonces tú, Santi, en ese sentido, ¿cómo te las apañas para decir lo que he sentido con 40 o 30 años viendo esta película que vi por primera vez con 11 años, cómo acaba siendo plasmado de un modo, no sé, subjetivo para que el que vaya a meterse en tu reel pueda, no sé, si interesarse por ese material?
3: Bueno, hay que saber venderlo y colocar un poco a la persona que va a ver esa peli que no es nueva, reciente, de estreno, en lo que va a ver. Y vaya ejemplo has puesto, porque para mí Carpenter es infalible, menos la bueno, última ya, claro. peli que hizo. Que,
0: bueno, he dicho el primer nombre que se me ha ocurrido, pero, Carpenter.
3: Sí, sí, sí. Pero a mí me gusta mucho recuperar pelis que igual me suena la portada y que por el motivo que sea no la alquilé en el videoclub y pegarme pero ratos largos entre plataformas hasta que encuentro algo que no he visto y verlo. Pero con ojos de, o sea, mucha curiosidad, más que otra cosa. Uh-huh. A ver este slasher que el asesino, en lugar de llevar la máscara de hockey, la lleva de un búho, que no sé qué. A ver qué hacían en ese año y por qué esta peli pues tiene su pequeño culto y ese final que da un giro, por qué hicieron esto, no lo otro. O sea, siempre voy ahí en plan, vamos, que me gusta mucho investigar.
0: Hablando de películas de las que hablas, Alejandro, por ejemplo, Enemigo Mío. Cuando he visto que hablabas de esa película, esta Santi la has visto, seguro, ¿no? Que es Dennis Quaid, me parece, ¿no? De Enemigo Mío.
3: Dennis Quaid y es el Louis Gossett Jr. y dirigida por Wolfgang Petersen.
0: Toma ya. Esto lo ha dicho de memoria, ¿eh? Que no la he mirado ninguna.
3: Sí, sí, no lo he buscado en ningún lado.
0: Enemigo Mío. Esta es una película que yo vi, rollo videoclub también, unos años después de que saliera, y me sorprendió porque es una película, tal y como explicas, Warrior, ahí en tu reel, que no es una película de batallas y de cosas épicas, sino una película como más profunda entre dos personas que son enemigas que no tienen más remedio que seguir conviviendo juntos para poder sobrevivir.
1: Correcto. Es la típica historia de personas que tienen diferencias porque son completamente diferentes, pues, más diferentes que un humano y un extraterrestre. O sea, no hay,
0: no puede haber nada.
1: No hay nada, ¿no? Sí. Y que al final ya no solo es que están condenados a entenderse, sino que por todo lo que sucede en esa peli se dan cuenta que están más cerca el uno del otro, de que es lo de siempre, ¿no? Es la gente enseguida pone etiquetas, te ve de una forma y ya te está catalogando de algo, uh-huh. cuando, joder, a lo mejor esa persona es tu puñetera alma gemela. Y vamos a abrirnos un poquito, ¿no? Todos claro. a todos, para conocernos y saber lo que todo esto, evidentemente, en un sitio inhóspito, en circunstancias muy jodidas. Y,
0: sí.
1: Claro, a mí me parece un auténtico peliculazo.
0: ¿Has visto tú, Javi, esta película, Enemigo Mío?
2: No, qué va. De hecho, lo estaba buscando ahora mismo y la única conclusión que saco es cómo se parece Jack a su padre Dennis. O sea, estaba viendo, digo, no la tenía ni idea. Digo, algún día me la veré, pero estaba viendo fotogramas y demás. Digo, pero si este es el de The Boys.
1: Sí, ¿no? ¿Qué hace este hombre? ¿Qué hace este chaval?
2: No,
1: en el 85 haciendo una película, ¿no?
2: O sea, lo acabo de ver, digo, su hijo es clavado a él.
3: Sí, parecido. Yo no lo veo tanto parecido. Yo lo que quería apuntar, que en verdad no he visto la original, que esto es una especie de remake libre de una peli antigua.
1: Sí.
3: Que son un piloto americano y un japo. Pero es que no me acuerdo del título original.
1: Correcto. Sí, ¿ah, sí? Sí, sí que es. Wow. Cuesta, porque al final tienes que ir haciendo una selección de pelis. Date cuenta que al final subo todos los días. Bueno, hay días que varío con algún otro tipo de reel, pero al final de lo que se trata también, y es un poco lo que decía antes Santi, es coger pelis con las que tú al final, si yo hago un. Yo te voy a explicar o te voy a contar por qué ver Enemigo Mío. Uh-huh. Si tú tienes 20 años y estás más farmeando aura que con estas cosas, yo te tengo que enganchar, ¿no? Te tengo que por lo menos retenerte ahí 10 segundos para que escuches por de qué va esto un poco, ¿no? Total. Trato de coger pelis que pueda hacer, por ejemplo, en esta creo recordar que contaba, si Avatar te pareció tal, prepárate a escuchar o prepárate a ver una historia realmente, o sea, hay que buscar también pelis
0: con
1: las que
0: algo
1: puedas,
0: de ahora.
1: Correcto, con las que puedas encontrar un paralelismo y también llames un poco la atención de la gente.
0: Oye, ¿alguien de vosotros, Santi o tú, habéis hablado de Krull?
1: No.
0: Una película de 1983, británica.
3: Tengo. Una cosa rara.
0: Sí. En el año 83, que es un... Yo qué sé.
1: Sí, es una guerra de las galaxias de estas loquísimas.
0: Sí.
3: Una mezcla entre rollo medieval y espacial.
0: Sí, tienen ahí una mezcla ahí.
1: ¿Era Liam Neeson el que salía en esta peli?
3: Sale. No es el prota, pero sí, sale.
1: Sí, de esta no he hablado. Es una de las que tengo ahí porque tengo...
3: Pues te falta.
1: Tengo un Excel, de verdad que tengo un Excel de, no sé, tendría ahí más de 300 películas y es lo que decíamos, ¿no? Parece que al final el tío esté ahí 60 segundos contándote una peli, pero al final, claro, si es contar una peli no hay problema, pero cuando la idea es subir a lo mejor 200 y pico pelis al año, hay faena detrás.
0: Total.
2: ¿Y eres capaz de revisionarte todas para tenerlas frescas? Y
1: bueno, hay muchas que no las revisiono porque las tengo bastante, bastante presentes. Otras no, otras, por ejemplo, Enemigo Mío fue un caso de estas que hay algunas que sí que las veo enteras y hay otras que por tiempo a lo mejor las veo en vertical, o sea, conforme las voy. Es que no sé cómo explicártelo. En mi cabeza, en el momento que las va viendo, va recordando cosas. A lo mejor es una peli que dices, hostia, pues a lo mejor hace 3 o 4 años que no la veo, ¿vale? Pero conforme te la pones... Dices, vale, ya esto me lleva a esto, y todo se refresca, sí.
0: También haces, y además esto me gustó mucho, porque es una controversia que siempre hay cuando vemos remakes o cuando vemos secuelas de películas, incluso hasta precuelas, películas que nunca deberían rehacerse. Y hablas, por ejemplo, de Regreso al Futuro.
2: Dios quiera que nunca la toquen.
0: Exacto, Javi, exacto.
1: Claro, esto es como el número PIN. Esto es un pensamiento personal e intransferible, ¿no? Esto es muy relativo. Yo creo que hay películas, y más viendo la dinámica que hay en los últimos años de... esta semana también subía, bueno, sabemos todos lo de la serie esta de Robocop nueva de Amazon Prime. Sí. Y demás, ¿no? Las grandes compañías, sobre todo las plataformas, en este caso Amazon compró hace poco MGM, y sí. Claro, hostia, es como si de pequeños, tío, nos hubieran dado la llave de un puñetero videoclub y nos hubieran dicho, esto es vuestro, ¿no? O sea, esta gente tiene una de franquicias, de películas y de títulos ahí que pueden explotar hasta la saciedad. El problema es, y yo planteaba esto un poco en el reel este, ¿no? ¿Quieren hacer una serie de Robocop o quieren hacer un producto de Robocop?
3: Ambos. Porque, pero claro, si es más producto o más serie.
2: Es Amazon, yo te lo digo yo, producto.
1: Claro, porque...
3: ¿Tiene series buenas?
1: Tenemos Masters del Universo aquí a la vuelta, o sea, que ha pasado hace 4 días.
3: Sí.
1: Y ha gustado en general, pero yo, por ejemplo, soy amante de los Masters. Es una película que he visto 3 veces en el cine y las 3 veces lo que me gusta... De hecho, hace 2 fines de semana estuve en Alicante con Chromic y tenemos una guerra personal con esto tremenda.
0: Claro, Chromic es que además es defensor a muerte.
1: Claro, pero yo es lo que le digo a él. Yo pensaba que Chromic iba a salir echando pestes de esta película.
0: Bueno, según tengo entendido, acabó hasta llorando y todo.
1: Chromic está in love total con esta peli.
0: Total, sí,
1: pero
0: sí,
1: claro,
0: sí,
1: Chromic es un tío que no es que se conozca la mitología de Masters, es que parece que la haya escrito él. O sea,
3: eso,
1: la conoce
3: eso
1: tanto,
3: es lo que estaba pensando, digo.
1: La conoce tanto él, que es suya, tío. Uh-huh. Entonces, esta peli tiene muchas cosas que a un fan aférrimo de los Masters pues tampoco le puede gustar mucho. Insisto, lo que me gusta mucho, y lo que no me gusta, lo odio de esta película, ¿no?
0: Ya, claro.
1: Y esta tendencia de coger productos ochenteros, noventeros, porque en Hollywood las ideas hace ya años que se acabaron, o sea, salen muy pocas cosas originales, como por ejemplo puede ser Obsession, que es una peli que es una locura, que está hecha con 4 duros, con un guión absurdo que no va a ningún sitio, pero es una auténtica maravilla. Hay mucha gente que no respeta el coger, por ejemplo, hablábamos de Regreso al Futuro que decía Fran. ¿Quién vas a coger para interpretar Regreso al Futuro? Es que es una putada, ¿eh?
3: Pues que, y además, ¿qué vas a contar que no se haya contado en Regreso al Futuro? Es que para contar otra cosa, pues te haces otra peli de viajes en el tiempo y le titulas de otra forma. Uh-huh.
1: Claro, yo ponía, vuelvo al reel este de Robocop que os decía, yo ponía el ejemplo de, porque la serie va a ser prácticamente un remake de la peli...
3: De la primera, la de Paul Verhoeven.
1: Correcto, correcto.
0: Con el, con el mismo villano y todo.
1: Sí, bueno, al final esto va a ser OCP. Las corporaciones, no sé si será OCP o será PCO, pero bueno, el rollo es que va a ser una corporación, ¿vale? La privatización
3: de la policía.
1: Uh-huh. Entonces, yo decía, esto en el año 87 a lo mejor te volaba la cabeza, pero en el 2026, ponte las noticias.
0: Sí, claro. Si es que no,
3: bueno,
0: no
3: pero habrá que ver qué tono le dan. A mí claro, el fichaje del prota, Dan Stevens, me mola.
1: Es muy buen actor, sí.
3: Está detrás en producción James Wan.
1: Sí, están detrás de momento, están los mismos que de la peli original, pero no está ahí haciendo sonidos con la boca como los hacía él y no sé, yo lo veo raro, lo veo un poco raro el querer adaptar esa historia a los tiempos de hoy en día, porque no tiene puñetero sentido, sinceramente.
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1: Yo, por ejemplo, la de Ares no la he visto. O sea, vi Legacy.
3: Yo sí.
0: Sí, yo sí.
1: Y me pareció tal castaña.
0: Pues por ahí. ¿Y por qué sale mal? ¿Por qué es tan especial cuando se hizo en los 80? ¿Y por qué de repente, que no es la misma película, que no es un remake, es una secuela?
3: Bueno, la segunda es una secuela tardía, sí, y la tercera es una secuela
1: rara. Sí.
3: Pero casi es como que estaban otra vez reiniciando. Es a la vez casi reboot la tercera, porque tampoco sale el prota de la segunda, o sea que...
0: Vuelve a pasar lo mismo también con Star Wars. El episodio 6 termina, que dices, ya, se ha muerto Darth Vader, el imperio ya, ya está, ¿qué vas a sacar de allí?
1: Y 10 episodios más.
0: Y pum, venga, no sé cuántos episodios bueno, más. Y luego.
2: ¿Y cómo acabaron el episodio 7, 8 y 9?
0: Ah, bueno.
3: No, pero 7 y 8 no están
0: regular, tan mal.
3: La 9.
2: No, pero mira lo que ha dicho Warrior, dice, regular tirando a mal. Y
0: claro. Hemos,
3: pero porque, tirado... porque la 9 es muy mala, pero las otras dos no iban mal. Pasa que la 9 es. ¿Qué hemos hecho en las anteriores? Uy, vamos a escuchar a los fans. No le han gustado esto, vamos a quitarlo. No le ha gustado esto, lo otro, vamos a quitarlo. Y escuchar tanto a los fans, en lugar de hacer la peli que tú quieres, pues salió lo que salió.
2: Pero que sí, y yo soy defensor del episodio 8, pero la nueva trilogía...
3: Es que es buena.
2: ¿La nueva trilogía es buena? Es un chof.
3: La nueva trilogía, la 7, es
2: 7, 8 y 9,
3: un remake encubierto de la 4 y la...
2: Pues ya está, no te da nada 8, nuevo.
3: La 8 es buena.
1: Yo no soy capaz de recordar cuál es cuál.
0: ¿Cuál es cuál, no?
1: Te lo prometo.
2: La 8 es donde Luke Skywalker bebe leche de burra.
1: Me acuerdo del Luke Skywalker mamando del bicho ese gigante.
2: Esa es la 8.
1: Y poco más.
2: El episodio 7 es el episodio 4, pero con nuevos efectos especiales. Y el episodio 9, mejor que lo hayas olvidado.
1: Sí, claro, no, es que...
3: Burro.
2: Pero a lo que me refiero, ¿eso salió mal? ¿O qué pasó con las nuevas de Indiana Jones? No hubo valor a reemplazar a Harrison Ford. En el 4...
1: ¿Qué nuevas pelis de Indiana Jones?
2: Bueno, hubo rumores de que había rumores de una cuarta y una quinta. Los rumores de la cuarta apuntan a que Indiana Jones iba a tener un hijo, pero claro que no había valor para reemplazar a Harrison Ford.
1: Me quiere sonar.
2: Y esas películas acababan, los rumores cuentan que acababa con una persona de 80 tacos que tendría que estar en taca-taca y ahí seguía con el látigo.
0: Claro.
1: Indiana Jones y la última cruzada tiene el mejor final. Lo estoy diciendo, no lo podéis ver, se me están poniendo los pelos de punta porque soy fan. Es mi película de aventuras favorita. O sea, tiene el mejor final de la historia del cine. O sea, esos tres chalaos a caballo, cabalgando a untananza con la puesta de sol, la fanfarria de Williams. Es que, ¿a quién se le ocurre hacer otra película de Indiana Jones después de eso?
3: A Lucas, que le insistió a Spielberg.
1: Pues,
0: claro, pero... Por eso digo que Hollywood, que es lo que has comentado tú, Warrior, es como mira, tenemos todo esto, vamos a torcerlo, retorcerlo, cambiarlo, ponerlo, volver a hacer. No hay inventiva, no hay imagen. Y al final acaban estropeando las franquicias.
3: Sí que hay inventiva.
0: Sí, la hay, pero que
3: iros inventiva, a festivales de cine. Sí, pero películas pequeñas, con
2: Santi, Santi, pero Frank está hablando de Hollywood, no de,
0: pero de Hollywood.
3: Ya, pero es que Obsesión al final es Hollywood. ¿Y dónde se vio? No, ¿dónde se premió?
2: Obsesión.
3: En Sitges.
2: Pero Santi, lo que hay lo tienen que financiar, acaba yendo al Festival de Toronto, y donde le dan lo que lo fichan para distribuir.
3: La compraron. La vio
2: sí,
3: Blumhouse y dijeron.
2: Sí, pero una vez que estaba hecha. No porque apostaran inicialmente por ella.
1: Claro. El problema, Santi, yo creo que es ya no es cuestión de ideas, es cuestión de comodidad. Es cuestión de que tú compras una franquicia y te crees que simplemente con el nombre de la franquicia ya se va a sentar gente.
3: Es que el problema es la gente que hay en los despachos de los grandes estudios.
1: Ese es el problema.
3: Que son gente que piensan solo en dinero y ya está. Entonces prefieren apostar a algo que ya existe, que se piensan que ya tienen al público ganado, que no este guión nuevo, ¿esto de qué va? Ay, ni idea. ¿Está basado en un videojuego? No. ¿En alguna novela? No. ¿En una serie de televisión? Tampoco. ¿No lo conoce nadie? Este fuera, este lo dejamos ahí en el cajón. Sin embargo, una peli nueva basada en, pues eso, por Robocop. Ah, pues sí, pues venga, adelante.
1: Claro, pero el tema, tío, es que la gente ya no se conforma con cualquier cosa, ¿eh? O sea, en las plataformas vamos, ha sido una terrible enfermedad para el cine, para el mundo del cine. Entonces, yo voy al cine con mi hijo, con mi mujer, y me gasto 60 pavos en ir a ver una película.
0: Total.
3: Nada.
0: Sí, entre las palomitas.
1: Tres entradas y aquí, por ejemplo, en cualquier sala normal, son 12 pavos.
0: Sí, eso es.
1: O sea, y ahí ya tienes casi 40, tienes 36 euros. Uh-huh. Píllate una Coca-Cola, píllate unas palomitas, te vas a 50, 60 pavos ver una peli. Sí, entonces, la gente ya no es como antes. Yo era de las personas que antes iba 2-3 veces a la semana al cine.
0: Total, total.
1: Pero mínimo 2 veces, Día del Espectador y fin de semana. Pero no fallaba. Y eso ahora, la gente a la hora de ver pelis, tío, ya no va a ver cualquier cosa. Ojo, voy al cine para ver una peli, por ejemplo, La Odisea.
0: Avatar.
1: Son pelis para verlas en el cine, disfrutarlas en el cine por lo que es eso, ¿no?
0: Totalmente.
1: Y eso la gente, y eso las productoras no se da cuenta, que la gente ya no se conforma con cualquier producto a la hora de ir al cine, tío. Y ahí tendrían que hacer un poquito más. ¿Quieres coger una franquicia antigua? Cógela. Pero, tío, dale un aliciente a la gente para que vaya al cine.
3: Sí. La tendencia va a cambiar porque en el cine de terror están petándolo películas con guiones originales.
1: Lo único.
3: El año pasado fue Sinners, uh-huh. Este año Backrooms, uh-huh. Obsession. Entonces ahora los estudios van a estar mirando directores jóvenes que vengan de YouTube con guiones originales y a producir.
2: El Estudio A24 lleva unos pocos años más apostando por una cosa alternativa.
1: Pero os digo una cosa, y me juego una cena con los tres.
0: Venga.
1: Creo que no la voy a pagar, ¿vale? Que como esta tendencia siga así, en un cuestión de año, dos años, esto va a pegar un reventón porque todas las productoras, todo el mundo va a empezar a hacer cine de terror de mierda, de auténtica mierda, sin ningún tipo de criterio y sin ningún tipo de sentido, y salvo una película o dos, va a ser, y la gente al final se cansará de ir a ver pelis de terror al cine, y mira que el terror siempre ha funcionado de categoría, ¿eh? O sea, el terror es un género que la gente va a verlo al cine, por todo lo que conlleva, pero esto se irá haciendo, porque es que ha pasado con los superhéroes, ha pasado con las pelis de acción, claro, esto es cíclico, al final, correcto, al final, el cine de terror pegará, habrá una burbuja de cine de terror, pegará un estallido tremendo y la gente ya no querrá ir al cine a ver pelis de terror.
0: Oye, chicos, que se nos acaba el tiempo y hay que hacer el juego de rap o no rap.
2: Hostia, es verdad. Le va a gustar a Alejandro.
0: Sí, claro, hombre. Además él, como amante del rap y tal. Bueno, es un juego. A ver, yo lo que he hecho ha sido copiar una tendencia que han hecho otros medios, ¿no? Donde, pues yo qué sé, ponen algo sobre la mesa y dicen, ¿esto es rap o no rap? Y ya cada uno que entienda el concepto que pueda darle, ¿no? Pues yo qué sé, no sé. Oye, ¿comer ensalada es rap o no rap? ¿No? Y te dicen, no, eso no es rap, comer ensalada no es rap, tío. ¿No? Pues entonces, yo aquí en este programa he hecho lo mismo, pero evidentemente con nuestras cositas, ¿no? Con nuestro friquismo, ¿de acuerdo? Y en este caso lo he hecho, últimamente lo estaba haciendo con personajes, pero hoy lo voy a hacer contigo con películas de los 80.
3: Vale.
2: ¿Vale? Espérate. Exactamente.
0: Que
2: las haya visto yo.
0: Bueno, vale, bueno, vamos a ver, ¿de acuerdo? Bien, primera película. Dentro del laberinto. ¿Es rap o no rap esa película?
1: Oh.
0: Uh-huh.
1: Oh, mamá. Eso. Hostia, es que está David Bowie ahí.
0: Sí.
1: Eso es pop. Eso sería un popazo tremendo de David Bowie, pero si a lo que. Si representa el que si es rap, es genuino, es grande, es guapísimo, es rap.
0: Venga, es rap. Dentro del laberinto, para Warrior, es rap. Santi, ¿para ti?
3: No, a mí me evoca más a un rollo rock melódico, heavy o algo así. Me evoca otras cosas. No le veo el rap a Dentro del laberinto. Y eso que me gusta mucho, pero no.
0: Sí, no, hombre, es un peliculón. Javi.
2: Estoy con Santi, era una de las películas mías favoritas de la infancia, lo sigue siendo y lo siento, no es rap, es Bowie.
0: Bueno, os digo una cosa, Bowie era un gran amante del rap y se llevaba muy bien con raperos, ¿eh? No, eso es importante también saberlo.
2: No lo descarto, pero estoy en el barco de Santi, lo siento, Alejandro.
0: Bueno, pues ahí queda. Venga, vamos con más películas. Robocop, obviamente la de los 80. ¿Es rap o no rap?
3: Sí.
1: Rap duro, tío.
0: Rap duro, Robocop,
2: sí,
0: ¿no? ¿Estamos de acuerdo?
1: Muy duro, muy duro.
2: Bien. Robocop, sí.
1: Eso Robocop. es calle auténtico, calle, macho.
0: Hombre, ya se digo.
3: Y la lucha contra el sistema.
2: Neighborhood.
0: Total, bien, venga, Robocop.
1: Faltaba simplemente Alex Murphy pintarse él con los sprays de la armadura, tío.
0: Alex Murphy, total. Bien, vamos con otra película. Depredador. ¿Es rap o no rap?
3: Hostia.
1: Depredador.
2: Para mí sí, es batalla.
3: Yo creo que sí, ¿eh? Sí.
2: Batalla ahí de dos, o sea, el chocher puede ser lo que quiere, sí, sí.
3: Sí, hay mucha actitud, o sea, hay mucha pose, mucho. Sí, sí. Tipos duros ahí, en plan. Sí.
1: Para mí, Depredador es más rock duro, ¿eh?
0: Sí,
1: más,
0: ¿no?
1: Que rap, sí.
0: Bueno, ahí está. Cierto
1: de Korn, de Sepultura, de algo. Uola, de eso, tío.
0: Sí, también.
1: Sí,
0: es bestia.
1: Es una película.
0: También. Tío. Bueno, ahí está. Venga, vamos con otra película. Cuidado con esta. Hombre lobo americano en Londres.
3: No.
1: Yo creo que no es rap. Yo creo que tiene la mejor transformación de la historia del cine.
0: Total, eso de hecho sí. Michael Jackson la copió, vamos.
1: Pero
3: es que llamó a John Landis de madrugada, sí, para que le rodara el videoclip.
0: Sí, ¿no? Es verdad, sí.
1: Le hizo,
3: le colgó, le dijo...
1: Le hizo la del
3: Guilherme de DiCaprio. Michael Jackson a las 3 de la madrugada, anda ya, loco, y le vuelve a llamar. No, que soy Michael Jackson, de
0: ¿en
3: verdad?
0: ¿En serio?
3: Sí.
1: Claro, imagínate, un tío te llama con la voz de Michael Jackson a las 3. Sí. ¡Hey, Michael! Venga, sí, te cagar a tu jardín.
0: ¡Qué bueno, imagina! ¡Qué situación! ¡Qué bueno! No sabía yo esto.
1: Sí, pues, pero no, creo que no es rap.
2: No lo veo.
1: Le falta actitud. O sea, esa peli está muy guay, sí, pero le falta actitud para ser rap.
0: Venga, vamos con una que te va a gustar, Santi. The Thing, La Cosa.
3: Oh, sí, que es rap.
0: La Cosa es rap. Warrior, La Cosa es rap.
1: Estoy de acuerdo.
0: Estás de acuerdo, ¿no? La cosa es muy rap. Sí,
1: la
0: sí,
1: cosa
0: sí,
1: es Frante en los 80, tío.
0: Total. Sí. Javi, ¿tú cómo lo...? ¿Has visto La Cosa, Javi?
2: Uf, yo creo que tengo flashes, pero no estoy muy seguro, ¿eh?
0: No, bueno, así que
1: no la has visto.
0: No la has visto. Estamos de acuerdo en que no la has visto.
2: Estoy haciendo memoria, pero...
3: No, tanta memoria no la has visto.
0: Si tienes que hacer memoria, no has visto esa película.
1: Te recomiendo que la veas esta noche comiendo espaguetis, por ejemplo.
0: Uf.
3: Pero la del 82, no me vayas a poner la de 2011.
0: No, vale, no te equivoques.
2: Ya, de eso, de algo de eso me está sonando lo de los flashes, vale.
1: Carrasel.
3: Eso. Uh-huh. Con barba y pelo largo y sombrero de vaquero.
0: De fin, totalmente rap. Y ya la última. Muy gamberra. Beetlejuice. ¿Es rap o no rap?
3: Che.
2: Yo creo que sí. Además tiene ahí el ritmo de Beetlejuice. Yo creo que sí, Beetlejuice tiene una actitud muy... Sí. Muy rap, muy en plan de...
0: Es muy gamberro, ¿eh? O sea,
2: por eso sería, te digo...
3: Sería una mezcla entre Eminem y Flavor Flav, así un poco locao, ¿no?
0: Sí,
3: Eminem.
0: Incluso... Y bueno, yo incluso a los Beastie Boys de los 80.
3: También.
0: Ese vale, rollo cervecero vale. Ahí y tal.
1: Vale, te lo compro. Sí, yo venga. Me iba a tirar un poco por el punk rock californiano de,
0: bueno, sí, obvio,
1: de los
0: obvio.
1: Offspring, también. Green Day, Blink y ese tipo de grupos, pero me has convencido con lo sí. De los Beastie Boys.
0: En los Beastie Boys de esa época. Sí,
1: te
0: sí,
1: lo
0: sí,
1: compro,
0: sí.
1: Te lo
0: del
1: compro.
0: Del principio, Vintage. Uh-huh. Sí, sí, sí. Muy bien, muy bien. Pues nada, está muy bien, está muy bien.
4: 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Joder, se nos acaba el tiempo, tenía mil cosas a hablar de la Odisea, porque me dijiste, Warrior, que fuiste tres veces al cine a verla.
1: Sí, la he visto tres veces en cine, sí.
0: Tres veces. Tras.
1: Y luego no tengo tiempo para nada, pero me meto...
0: Sí, sí,
3: pues
0: sí,
1: en IMAX me falta por verla porque aquí en Valencia...
3: Se acabó
1: hay
3: una
1: unas...
3: cuarta.
1: Sí, seguramente. Es que ¿sabes qué pasa? Que aquí en Valencia hay una sala IMAX y, y es, ha sido imposible.
3: Agotadas.
1: Pero cuando te digo
3: sesiones.
1: Imposible, ya. Es imposible. Ya, agotadas ya. Todas las sesiones. Entonces,
3: aquí en Barcelona las, también.
1: Las tres veces que la he visto... Una la he visto en versión original. La primera, cometí el error de verla la primera vez en versión original. Y...
2: Porque,
1: o sea, pues que luego la ves y mira que el doblaje es buenísimo.
3: Te parece claro. Menos película.
1: Muchísimo menos, o sea.
3: Ya.
1: Odio menos a... La habéis visto todos, ¿no?
2: Sí.
1: Odio menos a Robert Pattinson en versión original, o sea, en versión doblada que en versión original.
3: Es buenísimo. Es muy buen actor.
1: Nah, es tremenda. Yo,
3: y
1: para
3: da,
1: mí,
3: da putísimo asco.
1: Nada, se roba. La película para mí se la roba. Y mira que... El ratito de Anne Hathaway es de Oscar, me parece de Oscar. Matt Damon está, como siempre, tremendo.
0: Hasta pero es que Travis Scott está guay, ¿eh?
1: Sí,
0: mola,
1: pero
0: como
1: es que,
0: bardo, ¿eh?
1: Sí, tío, sí, pero sí, es que sí. Lo que consigue Robert Pattinson en lo que sale en pantalla, o sea, la rabia de coger la Coca-Cola sí. Y tirarla contra la pantalla, tío, me tuve que contener varias
2: claro,
1: veces, ¿eh?
2: A ver, es que claro, es que el personaje es...
1: No. Por eso lo hace de puta madre.
3: Lo clava.
2: Que te dé un puto asco el personaje.
1: Claro, es que lo hace genial, el cabrón. Sí.
0: Bueno, tú sabes lo que hice yo. Yo no he visto. Yo he visto dos veces. He ido dos veces al cine a ver la película, ¿vale?
3: Y luego una versión más buena.
0: Y luego
3: Amazon.
0: Vi. Cuidado. Luego, al lo que dice Warrior. Me vi la versión de 1958 de Kirk Douglas. No, del 56.
3: Ulises.
0: De Ulises, de Kirk Douglas. Me faltó un poco al final porque ya me costó bastante, ¿eh? Tiene
1: tenías
0: cosas
1: objetos
0: dices,
1: afilados a tu alrededor y dijiste, como siga, me cortó un poco a lo
0: mejor. Sí que me cuesta un poco, ¿eh? O sea, ahí entendí un poco a los niños de ahora cuando ven una película de los 80, ¿no? Pues a los niños de 50 cuando ven una película de los años 50. Que tiene sus cosas.
1: Es costosita,
0: pero sí, me costó. Pero luego vi... La miniserie que hay de dos capítulos del año 97, que está como considerada como la mejor película que hay de la Odisea hasta ahora. Uh-huh. Y bueno, no está mal. Muy noventera, muy...
1: Sí.
0: Que tiene cosas, ¿sabes? O sea, es como que... Uf.
1: Sí, muy de la época, muy de esas.
3: Sí, la que sale
1: miniserie de varios capítulos.
3: Es esa, ¿no? La miniserie
0: sí,
3: de
0: esa,
3: la televisión.
0: Sí. De miniserie. Y luego me tragué buena parte de una película que se llama La Odisea,
3: no.
0: Hecha este año... Que está no. En Amazon Prime, pero no. Que es una falsa película.
1: ¿Pero para qué haces eso?
0: Ya por curiosidad.
1: La Odisea, y la pones y empieza en un instituto de Estados Unidos en los años 90. ¿No? No,
2: es la Odisea con H, ¿sabes?
1: Sí, he visto la carátula,
0: Bueno, pues nada, hasta aquí, Warrior. Ha sido un placer tenerte por aquí. Yo creo que en ese programa de Asylum tienes que venir. Así que será un placer. Y nada, estás en Instagram, no sé si tienes TikTok.
1: Sí, Instagram, TikTok y YouTube.
0: Y YouTube, vale, bueno, pues allí, The Warrior, escrito con G, con dos R's. Pues nada, chicos, muchísimas gracias. Ha sido un placer teneros aquí en este primer programa del Camarote. Y nada, Warrior.
1: Nada, un auténtico placer, Fran, haber estado aquí este ratito con vosotros, Javi, Santi. Un placeraco enorme y sin ahorita, vamos, súper entretenida a mí ponerme a hablar de estas cosas y...
0: No, sí.
1: Me podría tirar horas y horas.
0: Total. Santi, un gusto tenerte por aquí.
3: Un placer estar de vuelta en la nueva temporada.
0: Otro gusto haberte tenido por aquí.
2: El placer es mío estar en esta segunda navegación del Camarote.
0: Bien. A los que nos estáis escuchando, os invitamos a seguir en la sintonía de Radio 3. Adiós.
5: Es la 1, las 12 en Canarias.
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0: Hola, noctívagos, muy buenas noches. Gracias, sé bienvenida o bienvenido a este refugio en la oscuridad, en la madrugada, en Radio 3. Empieza Todos Somos Sospechosos con el entusiasmo de cada sesión, con ganas de compartir nuestras ideas y contenidos. Y te avanzo hoy con otra novedad, la presencia que va a ser habitual de la escritora ya sospechosa Susana Hernández. Lo pasaremos bien con ella, que nos va a ayudar a navegar por historias, por ficciones, por este mundo noir que tanto nos inspira. En el caso de hoy, juntas vamos a entrevistar a Almudena Fernández a propósito del thriller Terceros Implicados. Una lectura, forma parte de una serie, que indaga en esta ocasión en el peso de la culpa, el pasado y los secretos. También me gustaría hablar hoy del ser querido, sin spoiler, ya hace unos días del estreno de la película de Rodrigo Sorogoyen con Javier Bardem, con Vicky Luengo al frente del reparto, y es una delicia. Se ha dicho mucho, yo quiero decir la mía, pero te advierto y te avanzo que seguro que no te cuento nada que debas saber para el visionado. Así con todo el disfrute. Tienes que verla, si no has ido al cine. También a punto de estrenarse Cronos. Hablaremos también de ella, porque me parece muy impactante, muy necesaria, y no sé si ha pasado el tiempo suficiente para que deje de ponernos los pelos de punta. Ahora te cuento más, y espero poder cerrar, si todo va bien, si nos da tiempo de todo, con la biografía criminal, que tenemos nuevas historias preparadas para compartir. ¡Saludos! Somos Esther Valles y Laura González. Empezamos.
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0: Para los que me estáis preguntando, primero de todo, esto de noctívago es un término de uso poético y literario. Se refiere a la persona que camina o vaga o está activa durante la noche, y he decidido quedármelo, básicamente, porque nadie lo utiliza, así que a partir de ahora es un término para saludar a los y las sospechosos, ¿no? Es alguien que transita, que cobra actividad cuando llega a la oscuridad, como este programa. Y puede ser como adjetivo, ¿no? Somos espíritus noctívagos, o simplemente como sustantivo. Nosotras somos noctívagas. En fin, vago, la parte de nocti es noche, claro está. Lo de vago es el que vaga, ¿eh? O sea, no necesariamente que seamos unos perezosos, sino que nos movemos en la noche. Y sí, es sustituto de noctámbulo, de trasnochador, por ejemplo, pero es una palabra mucho más bonita. Dicho esto, vamos con el single de Olivia Rodrigo, Serena Joy. Con esta canción damos el pistoletazo definitivo de salida.

Serena Joy, acabamos de escuchar este tema de Olivia Rodrigo. Es un descarte. Lo grabó para su tercer álbum, You Seem Pretty Sad for a Girl So in Love, y finalmente quedó fuera. Es verdad que es más político, los demás eran como de amor y tal cual, y que tiene un rollo así post-punk, ¿no? Con ese espíritu de protesta que lo convierte en una especie de rareza, pero bueno, lo tienes disponible. Es una canción escrita junto a Dan Nigro, que es el productor habitual de su discografía, y como te decía, se adentra en un territorio como más político. De hecho, hay que contar también, a propósito de la recaudación de este single, que hay una parte benéfica dedicada a apoyar los derechos de las mujeres y las niñas. La letra reflexiona sobre, por otro lado, mujeres que apoyan o defienden sistemas opresores y patriarcales. De hecho, el título, Serena Joy, te suena, acuérdate de ese personaje, de esa esposa perfecta en el cuento de la criada que sometía a la protagonista, ¿no? Y que formaba parte absoluta también de aquel sistema que anulaba absolutamente a las mujeres. Serena Joy Waterford era uno de los personajes centrales del cuento de la criada, que es esta historia basada, por supuesto, en la novela distópica de Margaret Atwood y después adaptada para la televisión. Y ella es una de las responsables, de hecho, de ese régimen patriarcal de Gilead, ese sistema que ella misma ha ayudado a levantar y que le ha arrebatado sus propios derechos y libertades. Entonces, es como una especie de la canción, aunque Olivia Rodrigo pues no ha hecho mucha explicación del tema, pero sí que funciona como advertencia sobre esta complicidad con los sistemas opresivos o con estos gobiernos que, basándose en el miedo o en la limitación de derechos a las mujeres, llámese Estados Unidos con el aborto, etcétera, pues no dejan de ser cómplices de eso, ¿no? De una anulación de una parte de la población. Bueno, pues con esta canción hemos abierto hoy y ahora vamos al contenido. Hoy nos acompaña Susana Hernández.

0: Esta nueva temporada es un placer contar en las madrugadas en Todos Somos Sospechosos con Susana Hernández, escritora, entre otras cosas. Bienvenida.
1: Muchas gracias,
0: nueva
1: Laura.
0: Sospechosa habitual, dama noir, para hablar de lo que más nos gusta, que son las historias oscuras. Susana es autora, bueno, de la serie Santana, por ejemplo, ¿no? Que es lo que, digamos, que te dio a conocer con esa protagonista tan especial, de libros como Los miércoles salvajes, El diablo me visita, Malas decisiones, en fin, muchos otros. Tenéis toda la información a propósito de Susana, de lo que a lo que se dedica, en su web, susanahernandez.net. Y bueno, entre otras cosas, estáis ultimando también los detalles de Premia del Mal. Sí. El festival negro criminal de un lugar tan luminoso, por otro lado, como Premia, ¿verdad? Que durante unos días se convierte en el epicentro de la oscuridad.
1: Pues sí, efectivamente, el primer fin de semana de octubre tendrá lugar ya la tercera edición de Premia del Mal, en Premia de Mar y Premia de Dal, y ya está todo a puntito, ya está la programación cerrada, y ya, nada, cuenta atrás.
0: Me tendrás que contar en unos días los autores y todo eso, ¿vale?
1: Sí, por supuesto.
0: Y lamento muchísimo en esta ocasión no estar...
1: No pasa nada, contamos contigo para la próxima.
0: Vale, pero tengo congreso del sindicato.
1: No se puede estar a todo.
0: Me tengo que ir a Sevilla. Dicho esto, Susana, bueno, nos vas a traer recomendaciones, por ejemplo, de libros, de series, entrevistas con autores, indagaremos a propósito de todo aquello que nos mueve dentro de el mundo negro criminal, ¿no? Que a veces tiene que ver con intentar comprender la pulsión del mal o entender cómo es una investigación o qué dificultades se pueden encontrar, yo qué sé, los policías, o cómo la psicología investiga también a propósito de las mentes criminales, un poquito de todo.
1: Efectivamente, haremos un poquito de todo, todo eso sí, muy negro y muy relacionado con el género.
0: Vale, y antes de que charlemos hoy con nuestra invitada, me gustaría preguntarte qué has leído este verano.
1: Pues este verano he leído muchísimo.
0: Sí, no podía ser de otra manera. Yo sabes que me desvinculo del negro cuando llega el verano.
1: Qué suerte, yo no puedo.
0: Tú no puedes ya, yo solo lo puedo hacer en agosto, ¿sabes?
1: Bueno, tienes ahí un break.
0: Sí, ahora ya está, yo estoy otra vez con los thrillers, pero... ¿Qué has leído tú? ¿Qué nos recomiendas?
1: A ver, he leído muchas cosas porque he estado, digamos, de alguna manera adelantando trabajo de los clubs de lectura que coordino ahora a partir de septiembre.
0: Vale.
1: Entonces he estado leyendo muchas cosas, algunas de ellas que se salen un poco del género y que también me gustaría recomendar, como por ejemplo La carretera. Una grandísima novela que también tiene una adaptación cinematográfica muy recomendable, con Viggo Mortensen, si no recuerdo mal, como protagonista. Sí. Es un libro que le había leído hace tiempo.
0: McCarthy.
1: Exacto, de McCarthy. Lo he releído y lo he disfrutado muchísimo. He leído...
0: Perdón, ¿La carretera puede ser el libro más devastador?
1: Seguramente. ¿Más triste de la historia?
0: ¿Verdad que sí? O sea, lo pero mejor que bueno, les pasa es que se encuentran una lata de no sé qué conserva, no recuerdo ya.
1: Sí, es el padre y el niño que van por la carretera en un mundo posapocalíptico, intentando sobrevivir. Básicamente esa es la premisa.
0: Sí.
1: Es un libro muy como tú dices, muy devastador,
0: pero
1: muy bueno, está muy bien escrito.
0: Está maravilloso.
1: Y yo lo recomiendo mucho.
0: Vale.
1: Y he tenido la suerte de leer el libro de Ampar Fernández, con ella hablaremos dentro de poquito. El libro todavía no está a la venta, sale el día 21 de septiembre, es La vida clandestina. Como digo, tendremos...
0: Me lo apunto porque a mí en par me encanta.
1: Pues
0: además
1: te va a gustar mucho. Tendremos ocasión muy pronto de hablar con ella y la verdad también lo he disfrutado mucho.
0: Bueno, dos recomendaciones de historias oscuras. Una, la sensibilidad de Empar, que estará pronto aquí en Todos Somos Sospechosos con La vida clandestina. Y después un clásico, el de Cormac McCarthy, La carretera, que es uno de esos fondos de armario que sí o sí hay que leer en alguna ocasión para sufrir con sus protagonistas, sin duda. ¿Y qué tenemos hoy? Hoy vamos a charlar también con una autora que propone Terceros Implicados. Ella es Almudena Fernández y la tenemos al otro lado del teléfono. Almudena, bienvenida a Todos Somos Sospechosos.
2: Hola, muchísimas gracias. Estoy encantada de estar aquí con vosotros. ¿Qué tal, Susana?
0: Nosotras también. Susana, cuéntanos un poquito a propósito de la lectura de Terceros Implicados.
1: Bueno, os vamos a hablar un poquito de la sinopsis para saber de qué va el libro, para la gente que no lo conozca. Es publicado por Al Revés y esta es la sinopsis. El pequeño pueblo de Puente Azara vive entre la devoción y las tradiciones. Nadie cierra las puertas puertas con llave y nunca pasa nada, hasta que pasa. Uh-huh. Con la resaca de la fiesta mayor corre la noticia del fallecimiento de una anciana. La perspicaz forense detecta señales inequívocas de asfixia. Alguien la ha matado. La jueza Inmaculada Alday deberá adentrarse en un entramado de secretos familiares, herencias sin repartir y viejas heridas que se remontan a los años 60. Esta es la premisa, esta es un poco la sinopsis de esta novela de Almudena, que es la tercera de una serie.
2: ¿Sí?
1: Ahora hablaremos un poquito de todo esto. Si te parece, para poner un poco en contexto a los oyentes, cuéntanos, Almudena, quién es Inmaculada Alday y de dónde surgió el personaje.
2: Sí, pues mira, Inmaculada Alday es una jueza muy joven, muy joven, que en la primera novela de esta serie, que se llama Primera Instancia, era casi una novela de iniciación. O sea, ella se enfrentaba a su primer caso. Además, ella es una chica segoviana, pero que le destinan a un pueblo perdido en la provincia de Cádiz, un pueblo muy chiquitito, muy chiquitito. Y a partir de ahí, pues, como te decía, se enfrenta por primera vez al mundo laboral y profesional, y además con una profesión tan seria, tan grave como puede ser la de jueza. Ella en este pueblo cuenta con muy pocos medios. Esto también es un poco un truco que yo me he inventado para que ella pueda implicarse muchísimo en todas las investigaciones, porque yo creo que se excede un poco de las labores de la jueza. Pero bueno, como no hay gente, no hay personal, no hay quien lo haga, pues es ella la que lo tiene que hacer. Y a mí me sorprendió mucho cuando vi la serie Hierro con Candela Peña, no sé si la conocéis.
0: Sí, claro, buenísima.
2: Un poco esa situación de una mujer que se enfrenta por primera vez y que ella está dispuesta a sacarlo todo adelante, pues cueste lo que cueste. Esta es la situación.
0: Nos devuelves en todo caso a los lectores el universo de esta jueza. ¿Cómo es ella y en qué momento, no sé si vital, profesional, está al inicio de esta historia?
2: Bueno, al inicio de esta historia está en un momento un poco complicado personalmente. Ella se ha casado con su novio fiscal, pero su marido vive en Segovia y a raíz de un romance o como quieras llamarlo que tuvo en la segunda con el secretario judicial, pues su relación es muy tensa, con lo cual en su momento profesional, personal, no es el mejor. Y sin embargo, sí que ha madurado en lo profesional, porque así como al principio estaba un poco perdida y se equivocaba y tal, aquí ella está muchísimo más segura de lo que hace y va a sacar adelante la investigación sin problemas. Y sí que recupero los personajes que la acompañan, que son los de su equipo, que son los guardias civiles, Ramírez y su hijo, el secretario del juzgado, que es Julián. Saco un poco a la luz dos personajes que antes eran muy, muy secundarios, que son Ángel y Paco, y en esta cuento un poco más de quiénes son estas personas y qué es lo que les sucede. La forense es la gran amiga de la jueza, Mary Jo, y ahí sigue también. Y luego hay un personaje nuevo, que es Laura, que es una chica muy joven que ha entrado en el juzgado como auxiliar administrativa y ha sido un personaje que para mí ha sido muy liberador escribirlo, porque es una chica que dice absolutamente todo lo que se le pasa por la cabeza sin filtro. Entonces, de verdad, yo lo recomiendo, porque a las personas que somos más reflexivas, menos impulsivas y que medimos las cosas que decimos, es de verdad muy liberador escribir esto, de todo lo que se te ocurre, ponerlo sin filtro.
0: Muy bien, muy bien. Encantado. Esto es una buena terapia, recomendable, ¿no? Igual que dicen los actores que lo hacen.

0: Lo que sí hago es echar mano de los conocimientos, pues porque como ya sabes de esta materia, digamos, es más fácil situar las cosas y ponerlas en un contexto que ya sabes. Pues si tuviera que hablar de medicina me tendría que documentar un montón y esto ya me lo sé. Lo que sí que me encanta, y creo que ahí lo que se ve es más mi faceta de profesora que la de notaria, es divulgar. Porque creo que hace mucha falta y que ir dando así unas pinceladas y unos conocimientos muy, a ver, no puede ser pesado porque si no aburriría al lector, pero bueno, decir de vez en cuando, porque además yo creo que las nociones jurídicas que tiene mucha gente son las del derecho americano de las películas, entonces hay como que transportarlo a nuestra ley, a nuestro ordenamiento y decir cómo son las cosas aquí. Y de hecho aprovecho las conversaciones que tiene la jueza con su marido fiscal, porque él está preparando una charla y no sabe de qué hablar, y entonces pues van hablando así de cosas y creo que la reflexión final cuando da la charla, pues que me ha quedado bastante bien. Estoy satisfecha con
1: Estoy de acuerdo.
2: Primera
1: eso.
2: instancia, segundas intenciones, terceros implicados para que os ubiquéis en una saga, ¿no? Que luego vendrá cuarta muerte o yo qué sé.
0: Cuarto menguante, creo.
2: Vale, quinta enmienda, no sé. No, porque estamos en España,
0: A ver,
2: pero...
0: los títulos los tengo pensados hasta décimo de lotería, pero claro, hay que escribir las novelas.
2: ¡Ostras! Esto está
1: Muy
2: muy
1: bueno
2: bien.
1: eso.
2: Bueno, es una manera de exigirse, ¿no? Si tienes ya 10 títulos, habrá que hacer 10 novelas de esta serie, claro. Está muy
0: El
2: bien.
0: título no es lo difícil, sobre todo
2: Ya.
0: cuando se me ocurrió el primero, que además yo quería aludir un poco a, no a que fuera la primera de la serie, porque yo no sabía que iba a ser una serie, yo me refería más a la situación de la jueza, a la que ella era la novata, ella era la que empezaba, era su primer caso, era un poco lo que yo quería reflejar, pero bueno, ya después de primera instancia, pues fue muy fácil decir, pues venga, segundo qué, segunda.
2: Claro que sí.
0: Y seguir así con los ordinales.
2: Y más allá, ¿no? Y cuando Susana nos leía la sinopsis, más allá de lo que sucede, de la trama, siempre está esa red que todo lo mueve. En este caso, hay esos, por ejemplo, silencios familiares que van a salir a la luz, ese pasado que pesa, esos secretos, esa culpa, ¿no? Que de alguna manera es el manto, o no sé, el paraguas bajo el que se emerge o bajo el que emerge la historia.
0: Sí, aquí los secretos familiares tienen un peso tremendo. Bueno, yo creo que aquí y en la realidad, en casi cualquier vida en donde haya habido secretos familiares. Porque al principio, cuando muere asesinada una anciana que había vivido toda su vida en París porque era emigrante y que casi no conocía a nadie del pueblo y además era muy, muy mayor, pues es una muerte un poco inexplicable. Es decir, pero bueno, ¿qué enemigos puede tener esa mujer? ¿Qué razón? O sea, no saben
2: Tina.
0: por dónde tirar. Tina, exacto. Y claro, Tina se había ido en los 60 a París a trabajar como emigrante y en realidad donde va a llevar la investigación es a ese mundo de las mujeres españolas que tuvieron que marcharse porque aquí no había oportunidades y es que fueron muchísimas. A mí me ha interesado mucho sacar a la luz estas historias que yo creo que están muy poco utilizadas en la ficción. Es verdad que hay alguna película y sí que hay libros que hablan de ellas, pero yo cuando me he documentado sobre esto he visto que fueron medio millón de mujeres, es que es muchísimo. Ahí
2: Fíjate.
0: hay muchas historias y ahí hay, no solo en Francia, fue también en Alemania y en Bélgica y en otros países de Europa, pero es que medio millón de españolas es una barbaridad
2: Wow.
0: como para poder contar y contar historias sin parar, yo creo. A mí el tema de la inmigración es un tema que me preocupa, me preocupa muchísimo en la actualidad y quiero contar lo que pasó, pues por generar empatía. Es lo que he intentado con esta novela.
2: Y más allá de la figura de Tina, etcétera, cuando te has estado documentando a lo mejor sobre París como escenario en los años 60 de esta emigración, estas vidas, ¿no? Que a lo mejor huyen por una cuestión de precariedad, pero que también se encuentran con abusos que han silenciado. ¿Qué has recogido? ¿Qué es lo que te ha llamado la atención? ¿Cómo eran? ¿Cómo fueron? ¿Cómo son estas vidas?
0: Bueno, vamos a ver, yo parto de que yo no soy ninguna experta en esa materia, yo simplemente he leído y leído todo lo que he podido. Yo ya conocía a una mujer que tuvo esta vida y la conocí siendo yo muy pequeña y ella me contaba en París, tal, y pues siempre me causó muchísima curiosidad

0: Y mi sorpresa fue, al hacerme mayor, enterarme que es que no había sido ella, que habían sido muchísimas mujeres españolas las que habían tenido este destino. La vida de las españolas en París era dura, era durísima. O sea, estaban muy bien valoradas como trabajadoras profesionalmente. Mucha gente quería tener una española en su casa porque es que trabajaban muy bien y eran muy limpias y cocinaban muy bien y todo lo hacían muy bien, pero era una vida pues durísima, claro. O sea, realmente con muy pocas horas libres, con unos sueldos pues que eran lo que eran, y sobre todo lejos de casa, ¿no? Que es el drama de la emigración, pues de tener que dejarlo todo simplemente para ganarte un sueldo. Y muchas de ellas se quedaron allí, realmente formaron allí sus familias y ya tuvieron hijos y que crecieron como franceses y ya no volvieron. Y algunas, pues sí que regresaron. Bueno, eso ya son muchos casos, claro.
1: Precisamente hablando de personajes femeninos, tiene mucho protagonismo en la novela, tanto los que ya son fijos, como Inmaculada, como Mary Jo, etcétera, y otros que aparecen, digamos, en esta trama. ¿Es deliberado o surge sin querer?
0: Surge sin querer. Yo creo que para mí es muchísimo más fácil escribir los personajes femeninos, cosa que considero una debilidad, o sea, considero que no, que tengo que aprender a hacer todos y espero que en las novelas sucesivas pueda meter más hombres, pero yo es que las comprendo mucho mejor y es mucho más fácil saber qué están pensando, cómo van a reaccionar ante determinada situación. Y de los personajes femeninos que metió en esta novela está Tina, uh-huh. pero también está Victoria, que es sí. la hermana de Tina, y yo diría que es mi personaje favorito, porque es una chica que también tiene que emigrar, que vuelve porque le sucede lo que le sucede, y yo creo que le tocan muy malas cartas en la vida, y sin embargo yo la veo como una persona alegre, como una persona que tira para adelante. Ha sido muy muy dulce escribir a Victoria, me ha gustado muchísimo este personaje.
1: Es un personaje que sufre
0: mucho.
1: Es
0: más serio, más duro, uh-huh. más pues que pone ahí todas las condiciones tan duras que había en ese momento, pero si pones en esa situación a una mujer con una voluntad tremenda de salir adelante y sobre todo de ser feliz, que es lo que tiene Victoria, pues ha sido muy agradable escribirla así.
2: ¿Cómo influye el entorno, el lugar, ¿no? Teniendo en cuenta que estamos en un lugar, en un pequeño entorno, digamos, ¿no?
0: Sí. Uh-huh.
2: En cuanto a la relación con el secreto, con la verdad oculta, teniendo en cuenta que todo el mundo uh-huh. se conoce por otro lado, ¿no? ¿Y cómo juegas sí. con ello?
0: Sí, es que yo creo que un pueblo pequeño es un escenario perfecto para la novela policíaca, porque realmente ahí es muy difícil esconder secretos, ¿eh? Es que ahí todo el mundo sabe claro. algo, todo el mundo puede haber visto algo, y entonces lo que te lleva es a una investigación muy psicológica, que a mí me gusta mucho. A mí no me gusta tanto la investigación que tiene que ver con las pruebas, con el ADN, con la balística, con todas esas cosas, sino la que parte de conversaciones, de ver, intercambio con los vecinos, de quién ha podido ver, y entonces poco a poco va surgiendo la verdad entre lo poquito que sabe cada uno, ¿no? Y en ese sentido, pues yo creo que un sitio pequeño como es Puente Zara, donde casi todo el mundo se conoce, bueno, en este caso tengo también a la mujer del sargento, que conoce no solo a los del pueblo, sino a los del pueblo de al lado y a todos los de los alrededores, pues ayuda mucho para este tipo de investigaciones, yo creo que más psicológicas. Me gusta. Esto sucede en las tres novelas y desde el principio me ha gustado hacerlo así.
1: Pues cambiamos de territorio, nos vamos desde el sur de España a Euskadi para hablar un poco de este fenómeno que se ha dado a llamar chapela noir y que pues, significa sí. pues todos los autores y autoras de novela negra que proliferan en Euskadi. ¿A qué crees que se debe que sí. haya tantos y sobre todo tan buenos?
0: Bueno, yo creo que este nombre de chapela noir se lo pusieron hace unos años en la Semana Negra de Gijón, donde
1: sí,
0: iban
1: sí,
0: los
1: sí.
0: escritores vascos ahí en pandilla, y eran pues Abasolo, Jon Arretxe, Laura Balaguer, Juan Infante, Noelia, Lorenzo Pino, Izagasti Berri, bueno, no me quiero dejar a nadie porque hay muchísimos. Y yo creo, bueno, para empezar, creo que hay un boom de la novela negra y la novela policíaca en toda España, no solamente en Euskadi, uh-huh. o sea que hay muchísima gente escribiendo y muchísima gente escribiendo cosas muy buenas y sobre todo historias propias de los lugares, que yo creo que esto es lo que le ha encantado a los lectores y a las lectoras y que por eso hay tanto éxito. éxito, porque les gusta que les cuentes las historias que suceden alrededor de su tierra, o sea, en su ciudad, los que si van a comer vayan a los bares que ellos conocen, en fin, que sucedan las cosas de proximidad, por así decirlo. Creo que le encantan a los lectores y que este ha sido la clave del éxito. También creo que ha habido, con el fenómeno de las autopublicaciones y otras formas de publicación digital y todo esto, ha habido más acceso de muchos escritores, pues que antes igual lo tenían un poco más difícil, y han podido también mostrar sus obras. Y es verdad que yo creo que hay mucha calidad y que yo creo que es un fenómeno magnífico. O sea, nunca va a haber demasiados escritores. Cuantos más, mejor.
2: Claro, por supuesto.
0: Y además es que en novela negra se están escribiendo cosas verdaderamente muy buenas. A mí me encanta.
2: Bueno, y es una manera fantástica, yo creo, que el género negro, de entretenerse, pero además de explorarnos, sí, ¿no? Al mismo tiempo, sí, es decir, ya no es solo la historia y las ganas que tienes que saber quién, por qué se comporta de esa manera el criminal o no, o cómo el protagonista llega a la conclusión, cómo nos atrapa. Sí. Más allá de todo eso, todo lo que aprendemos, pues eso, de cómo heredamos a lo mejor las culpas del pasado, de cómo gestionamos las carencias emocionales o los traumas. Es que sirve tanto para conocernos a nosotros mismos también a través de los personajes.
0: Sí, porque yo creo que es una novela que siempre es muy reflexiva sobre lo que ha sucedido, por qué ha sucedido y por qué la gente reacciona así. Entonces yo creo que sí que ayuda mucho a comprendernos a nosotros mismos. Y en mi caso, además, a mí me gusta la novela negra, que me cuenta más cosas que un simple asesinato. Lo que más me gusta, desde luego, es la intriga y el suspense. Yo quiero una novela que me enganche y de esas que no puedes dejar de leer, y eso es muy importante. Pero también que te cuente más cosas. Y como a mí es lo que me gusta leer, pues también es lo que intento hacer, ¿no? Y toda esta historia de las mujeres que emigraron, o todas estas reflexiones un poco jurídicas que yo meto, pues yo creo que también enriquecen a lo que es la historia de por qué ha sido este asesinato y quién lo ha hecho.
1: Volviendo a Terceros Implicados y volviendo a Inmaculada, ¿tendremos más aventuras de Inmaculada y su equipo? ¿Estás trabajando en alguna cosa que nos puedas contar?
0: Tendremos, ¿no? Ahora mismo tengo un proyecto completamente diferente, pero la historia está abierta y yo creo que en el futuro volveré sobre Inmaculada, y sí que habrá más historias sobre ella, pero ahora me ha apetecido más escribir una cosa completamente distinta, porque he cambiado de escenario y he ido a Bilbao, que es donde yo vivo ahora, y una historia que además sucede en el presente, porque en las historias de Inmaculada están como entre 2007 y 2009. Y lo que quería era como volver al presente ya pospandemia, o sea, al mundo más actual, no exactamente 2026, pero vamos, un mundo mucho más pegado al nuestro. Y porque simplemente me apetecía escribir una historia distinta y que sucediera en Bilbao, pero la historia de Inmaculada queda abierta y por supuesto que habrá más entradas.
2: Hasta el número 10.
0: Hasta el 10 por lo menos.
1: Te queda trabajo, Almudena.
0: Es que el undécimo es muy difícil, no me sale, entonces creo que me voy a quedar en...
1: Hombre, 10 es un buen número, la verdad.
0: Creo que se va a quedar en el décimo de lotería, bueno, sí, no, pero estará, bueno, nada faltan mal. Muchas para llegar ahí. Sí.
1: Y ya para terminar, hemos empezado hablando con Laura de recomendaciones, pues vamos a acabar también hablando de recomendaciones. En este caso nos gustaría que tú nos recomendaras una lectura negra, no tiene por qué ser actual, puede ser clásica, lo que tú prefieras.
0: Pues mira, yo os voy a recomendar dos. Por una parte, a mí me encanta Fred Vargas, y todo lo de Fred Vargas lo recomiendo sin ninguna duda. Me parece una mujer que escribe de una manera increíble y magnífica, y cualquiera de sus historias es recomendable. Pero os quiero recomendar otra porque está de total actualidad, y es una novela que ha escrito Laura Balaguer, que se llama Limpiezas Traumáticas. En este caso es una novela que está ambientada en el mundo de las personas sin techo, de síndrome de Diógenes, de síndrome de Noé, y es la inspectora Carmen Arregui la que tiene que resolver el asesinato, pues, de un sin techo, y Laura muestra todo este mundo que, como os digo, está de total actualidad, porque justo ahora mismo en San Sebastián se ha prohibido entregar comidas gratuitas, que es lo que hacía una asociación de voluntarios que preparaba cenas por su cuenta y las repartía por la noche a las personas que estaban en la calle, pero el ayuntamiento ha decidido que esto está prohibido y entonces les impide hacer esa actividad. pues bueno, hay manifestaciones, sí, hay actos de apoyo, en fin, yo creo que lo que os decía antes, que además de novela policíaca se muestra una realidad o se muestran situaciones pues que son interesantes y que son actuales.
2: Claro que sí. Pues muchísimas gracias por las recomendaciones y muchísimas gracias, Almudena, por este ratito, por esta charla tan interesante y por ese entusiasmo que siempre se agradece.
1: Sí, la gente, desde luego.
2: Es que hay un contraste siempre entre la persona que escribe, ¿no?, el autor, y luego lo que escribe. Que yo no sé que si os expiáis, porque luego sois personas como con mucha luz.
1: Pues claro.
0: Menos mal.
2: Sí, sí, claro. Almudena,
0: muchísimas gracias a vosotras. Que un me placer. Ha encantado estar con vosotras y nada.
2: Hasta
0: un
2: pronto, un abrazo con la editorial Al Revés, Terceros Implicados, esta nueva historia de la serie de Almudena Fernández. Susana, pues.
0: Gracias,
2: Almudena.
1: Gracias. Ya,
2: Susana, también te digo hasta la semana que viene en este caso.
1: Pues
2: muchísimas gracias. Y nada, buenas noches.
1: Buenas noches.
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0: Bueno, has escuchado a Angel, que anunció hace ya unas semanas algunos detalles de su tercer álbum de estudio, Instinct. De hecho, hace pocos días se compartía un nuevo single también. Este es avance de este trabajo junto con Une Seule Vie o What You Want. Hay colaboraciones bastante interesantes, Justice, Caroline Polachek, por ejemplo, Sebastian. Y se trata de eso, de volver al instinto, ¿no? Que el suyo es electrónico absolutamente. Entonces, bueno, según parece, Angel explora esa tensión entre, por otro lado, imagen-realidad, control-liberación, versiones de nosotros mismos, y ella lo hace a partir de su identidad sonora o musical, que es de raíz absolutamente electrónica. Y también tiene un lenguaje conceptual y visual bastante potente, ¿eh? Bueno, le hemos hecho sonar aquí hoy en Todos Somos Sospechosos. Y lo siguiente que quiero hacer es hablar de una película que he visto y de otra que todavía no, porque está a puntito de estrenarse. Y por ella empezamos este próximo día 4. Y es una, bueno, película bastante esperada por el tema que trata, porque nos vamos a acordar enseguida de esa realidad de 17 de agosto del 2017. Es un thriller dramático que ha dirigido Fernando González Molina, que ha escrito Alberto Marini, y que nada, que este día 4 se estrena en las salas de cine. Estoy hablando de Cronos.
1: Necesitamos refuerzos en las Ramblas con Boquería.
2: Acaba de pasar algo en las Ramblas, 5 ambulancias.
3: ¿Y un tal 4 para 0? ¿Qué ha pasado en las Ramblas?
2: ¿Qué cojones están pasando?
4: Un tal 4 para 0, que los TEDx vayan a la furgoneta y la revisen. Buscamos al conductor.
5: ¿Qué pensamos?
6: De momento lo único que tenemos es caos.
7: Se ha activado la operación Cronos. Tiene como objetivo cerrar todas las vías de salida de Barcelona.
8: Realmente lo que nos imaginamos les tenemos que coger, evidentemente, por lo que han hecho, pero sobre todo, lo que pueden llegar a hacer aún.
9: Hay unos terroristas que atrapar.
10: Si es verdad eso que dices, todo esto que estamos haciendo aquí no habrá servido de nada.
9: Ha sido una masacre, es terrible, Dani.
11: ¿Dónde está la segunda furgoneta? ¿Cuál es el objetivo?
12: No puede escaparse eternamente.
13: ¿Qué estabais haciendo en ese chalet?
14: No fue mi idea, de verdad, lo juro.
15: ¡Me disparáis! ¡No soy yo! ¡No soy yo!
16: ¡Policía, es una cosa!
17: La gente no va a entender que Madrid y Gobierno se piquen en su guerra mientras hay terroristas sueltos.
16: ¡Al suelo!
18: ¡Calma, calma, calma! ¡Mi marido!
19: ¡No está tan bien!
20: Jaume, puede que lo tengamos.
0: Bueno, pelos de punta personalmente, porque los ataques terroristas yihadistas desarrollados en Barcelona y Cambrils, ahora hecho 9 años, fueron absolutamente, no acordaros, ese atropello masivo con una furgoneta blanca desde la Plaza Cataluña bajando las Ramblas hasta ese pavimento de Miró enfrente del Mercado de la Boquería. No sé, aquel caos, 15 muertos, 131 heridos, bueno, no sé, fue terrible, no se pueden explicar nunca los atentados, ¿no? En este caso, uno de los más recientes, y no sé si os acordáis también, pero parece ser que la cédula la célula yihadista lo que quería era atentar en Barcelona y en París simultáneamente, colocando furgonetas bombas en la Sagrada Familia y la Torre Eiffel, respectivamente, lo que podrían haber sido los mayores atentados terroristas de la historia de Europa. En todo caso, este es el punto de partida, esto es en lo que se centra esta película, Cronos, a punto de estrenarse, con 118 minutos, casi 2 horas de máxima tensión, reconstruyendo de forma minuciosa las 124 horas de operativo policial contrarreloj que se activaron en Cataluña inmediatamente después de los sucesos ahí en las Ramblas. El argumento se enfoca en el desarrollo de la Operación Cronos, que fue este despliegue de seguridad, estos 4 días de, vamos, confusión, dolor, frustración interminables, confrontación política. La trama abarca desde el estallido inicial hasta el abatimiento del último terrorista huido. es un retrato con esa investigación periodística también, además basada, ¿no? Reconstruyendo la que lideró Nacho Carretero, Arturo Lezcano, un rodaje que se ha llevado a cabo en los escenarios reales de Cataluña, con la colaboración y asesoramiento directo también de aquellos profesionales, agentes que formaron aquel operativo de los Mossos de Escuadra, la Guardia Urbana, los servicios médicos, en fin. El reparto está encabezado por Enrique Auqué, Diana Gómez, Mónica López, hay otras interpretaciones también destacadas, y bueno, es un crudo ejercicio de memoria histórica contemporánea, en este caso de suspense cinematográfico, retratando también aquella resiliencia social, podríamos decir, ¿no? Hubo un lema que era el de Nothing Po, no tengo miedo, pero bueno, que se hizo, digamos, como una especie de mantra. Es curioso o es interesante saber que a través de entrevistas exhaustivas con las múltiples partes implicadas en la crisis, pues se ha hecho la película, además de con el asesoramiento técnico-institucional, como te decía, integrantes de los Mossos, de los cuerpos de seguridad, los caporales, inspectores, etcétera. Y eso se traduce en mucho realismo en pantalla. Para evitar cualquier desconexión con la realidad de los hechos de 2017, la película cuenta con más de 184 profesionales reales del operativo, pero como figurantes, además de haberse rodado en aquellos escenarios. Entonces, de manera directa, además, hay algunos personajes basados en los reales. Después hay un personaje, el de Mónica López, que es como una especie de, explicaban los directores, de compendio de diferentes testimonios, ¿no? En una sola figura, es decir, que hay una parte de ficción, han reconstruido aquello, pero mantienen toda la fidelidad en cuanto a lo puramente policial, etcétera, ¿no? Y bueno, la persecución, en fin, que yo tengo muchísimas ganas de hincarle el diente mañana mismo a la película o pasado, porque es un reciente estreno a punto de llegar y porque hay que apoyar el cine, nuestro cine. Y la última película que he podido apoyar yendo a verla justo el día del estreno, porque había muchísimas ganas, porque ya se habían dicho muchas cosas, fue evidentemente El ser querido, de Rodrigo Sorogoyen, con Javier Bardem y Victoria Luengo, entre otros. También está Raúl Arévalo, Marina Foix, Raúl Prieto, etcétera. Pero bueno, Bardem y Luengo al frente en ese duelo interpretativo maravilloso. Vamos a escuchar el tráiler.
5: Hay una cosa que quería preguntarte, que es, ¿la gente de la peli sabe que eres mi padre o qué sabe?
19: La gente de la peli sabrá lo que tenga que saber, no pasa nada, pero vamos, eso no va a ser nunca un problema, Emilia.
5: Bueno, para mí sí, quizás.
21: Prevenidos, están llegando, por favor, todos concentración máxima.
19: Estamos en el año 32. España es potencia colonizadora del Sáhara Occidental.
22: ¿Qué hay que llevarlo con él?
23: ¡Claqueta final!
19: Es una historia de traición, es una historia de abandono.
24: Yo no sabía que tenías una hija, yo creo que nadie lo sabía, ni que era actriz.
19: ¿Cuál es la pregunta? Es una historia de amor, de gente que no puede mirarse a los ojos.
5: Creo que esta es la primera vez que paso tantos días seguidos con él.
22: Wow.
19: Creo que te puedo ayudar. Y que es algo que me gustaría hacer.
5: Yo me lo quiero pensar un poco. Comprende que para mí es extraño. Hace mucho que no te veo.
25: He venido aquí a trabajar, a ser actriz en tu película. Pero no he venido a ser tu hija.
19: Es que me la cara, te ha molestado algo. Perdóname, pero es que no podemos seguir aquí la conversación si no sabemos de qué hablamos.
5: Bueno, no sé, supongo que tenemos también recuerdos distintos de aquella época, ¿no?
19: ¿Y todo esto qué quieres que te diga yo?
5: Nada, no quiero que me digas nada.
19: O sea, me echas toda esta mierda a la cara.
5: No te estoy echando nada, no te estoy echando nada a la cara. Me has pedido tú que te lo cuente.
19: A lo mejor te ha metido la idea después, no, en la cabeza.
5: Por ahí no, por ahí bueno, no vayas.
0: Es que yo creo que se ha dicho mucho. Hay un consenso a propósito del ser querido de que es un peliculón, que el duelo actoral es portentoso. Magistrales, inmensos están ambos. Javier Bardem devora la pantalla y después te hace cambiar de la ternura, por ejemplo, a la inquietud, ¿no? Ves a un personaje aparentemente amable y de repente ves lo agresivo que puede llegar a ser con un pequeño gesto, con un aprieto un poco los labios, con un... Es tan bestia lo que hace, y Vicky Luengo también está maravillosa, absolutamente maravillosa, con una de matices tremendo. Entonces, más allá de que el punto de partida sea como Sentimental Value, no tiene nada que ver con Sentimental Value. Sí que hay un acercamiento de un padre a su hija a través del cine, o con el cine como excusa, o una carta de amor al cine y a su hija cuando uno es incapaz de expresar los sentimientos. Hay un director de cine y hay una hija, y hay un director de cine que le dice a su hija que participe en una película suya. Esto es lo único que une la película con Sentimental Value, la película El ser querido de Sorogoyen. A partir de ahí no tiene nada que ver. Entonces, en cuanto a Sorogoyen, en cuanto a la parte técnica, es un ejercicio de metacine como personalmente nunca había visto, cómo utiliza todos los recursos formales, el sacar un filtro de la cámara de mí que mira y tú como espectador ves cómo sacan ese filtro, el juego con el blanco y negro en algunas ocasiones, con todos los elementos, cómo se reproduce lo que es un rodaje con tanta veracidad, con tanta verdad, como ejercicio de metacine. Es impecable, absolutamente. Como ejercicio actoral, también os decía. Pero es que además, la manera de explicar una relación sin tener que resultar obvio, también me parece un acierto. Evidentemente sabes que cuando se encuentran al principio ese padre y esa hija, hay una relación rota, no se han visto en 13 años, hay resentimiento. Pero, ¿qué haya sucedido exactamente? O qué viven cada uno de ellos, no hace falta que le pongan todas las palabras para que tú sientas lo que ellos sienten. Es incómoda la película. Y después, esto lo habrás oído también, los primeros 20 minutos en los que ellos se encuentran, es increíble. O sea, cómo está rodada, cómo ellos expresan, cómo lo que transmiten, no sé, el diálogo. O sea, todo es, a mí me lo parece. O sea, es que no le pongo ningún pero a esta película. Pero es que después hay otras escenas de tal nivel emocional y de contención al mismo tiempo. Hay una escena en la que están rodando una escena, para que nos entendamos. Porque él, como su comportamiento es agresivo en algunas ocasiones. Y cómo se pasa en la misma escena de la risa, yo me estaba tronchando en el cine, de verdad, de el troncharme a al estar moviéndome en la silla con una angustia. ¿Cómo pasas de un extremo al otro en nada? Bueno, no sé cómo, en definitiva, cómo el director consigue manejar la tensión cotidiana con unas situaciones que pueden ser aparentemente normales dentro de un rodaje, dentro del mundo de los actores, dentro del mundo de las relaciones personales. Pero vamos, es que te mete ahí, estás tenso, y además funciona eso como metáfora sobre la validación, el cine, sobre la culpa, sobre el abandono, el cine como vía de expresión, como intento de redención. ¿Y luego quién es el ser querido? ¿Es él? ¿Es ella? ¿Es el propio cine? ¿El ser querido? ¿Y luego qué quieres? ¿A qué nos referimos? ¿Al ser querido, al que uno quiere? ¿O lo que queremos es ser queridos? O sea, el juego del propio título también me parece un acierto. Con lo cual, según la opinión de una servidora, aquellas posibles críticas que hayan hablado de exceso de autoría, que hayan utilizado el término de ejercicio de estilo en negativo, peyorativo, no. Yo creo que toda la utilización de los elementos formales del cine, el tipo de planos, las variaciones de transiciones esporádicas, el tema del color, ta, ta, ta, ta, yo creo que suman. O sea, no creo que distraigan del núcleo dramático. Y el núcleo dramático está tan bien construido que, bueno, nada, que no le pongo ninguna pega. Así que si estás dudando entre si ir o no ir o cuándo ir, hazlo ya. Hazlo ya y disfruta, porque se disfruta un montón. Y porque deja pozo también, ¿sabes? Y a medida que la vayas pensando, también se te van a ir ocurriendo otras cosas a propósito de la película y de lo que nos marcan las carencias afectivas, por ejemplo, porque de eso va. De eso va. Y de también normalizar o no según qué actitudes. Bueno, va de tantas cosas. Y luego después, otra cosa que no me quiero olvidar de decir. Hay otros personajes que teniendo papeles pequeñitos son tan grandes. Pues nada, aquí te dejo mi opinión sobre El ser querido de Sorogoyen con Bardemiluengo.

Nos vamos ya, cerramos coartada. Hoy recupero ese tema, ¿cuál es la razón de David Byrne? Acuérdate que es como una reconstrucción desde otro lugar, ¿no? De What is the reason for it, de su álbum de 2025, Who is the Sky, en esta ocasión junto con Natalia Lafourcade. Y nada, una de las piezas de Byrne, porque como también lo he disfrutado este verano, es uno de los conciertos que siempre son garantía de pasarlo bien. Así que nada, con David Byrne, ex líder de los Talking Heads, y con esta versión en castellano, con este tema reinventado, nos vamos por hoy. Sigue la cultura y la música en Radio 3. Hasta mañana.

0: Son las 2, la 1 en Canarias.
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